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0: Y vamos con una entrega más, la última, antes de que termine el mes de julio, de las píldoras de economía doméstica del ICREF, el Instituto de Crédito y Finanzas de la Región de Murcia. Y hoy vamos a tratar un tema sugerente. Yo les decía, hacía hincapié en que es la última edición de las píldoras antes del mes de agosto, el mes por excelencia de vacaciones en España. De ahí que hoy nos planteemos aquello de vacaciones vale, pero susto financiero lo justo, por no decir ninguno. Y es lo que vamos a tratar de determinar con el propio director general del ICREF, Daniel Giner, que está con nosotros esta mañana. Daniel, muy buenos días.
1: Hola, Alberto, muy buenos días.
0: Y es que las vacaciones, yo le tengo dicho a los oyentes que a mí me surge decir una cosa, siempre digo lo mismo, yo tengo más vacaciones que dinero, y es eso, parece que cuando tenemos tiempo libre terminamos gastando más de lo que pensamos, ¿no, Daniel? Uy, pues se ha entrecortado la comunicación con Daniel Giner, nos ha jugado una mala pasada esto de la red de teléfonos móviles y no le escuchábamos la respuesta que nos llegaba entrecortada. No sé si hemos podido recuperar ya esa comunicación, Daniel. No, pues nos planteamos colgar la llamada y volverla a hacer porque suele ocurrir que tengamos una mejor conexión. Creo que ahora sí. Daniel Giner, buenos días.
1: Hola, Alberto, muy buenos días. ¿Me escucháis ahora?
0: Ahora te escuchamos alto y claro. Pues eso, que la sensación que tenemos, ¿no? Que parece que hay más vacaciones que perras, por decirlo en lenguaje único.
1: Así es, Alberto. Pues mira, lo primero de todo, te voy a dar algún dato. Mira, resulta que la primera quincena de julio, pues la ocupación hotelera ha alcanzado el 83% de nuestras costas, de la costa cálida murciana, ¿no? Y para la segunda quincena, pues se prevé superar el 90%, que esto es un incremento de 8,5 puntos porcentuales más con respecto a 2025. Y es que en el primer trimestre de 2026, pues los residentes de la región de Murcia realizaron más de 1 millón de viajes fuera de la comunidad y gastaron 294,3 millones de euros, que esto se traduce llanamente pues en unos 85 euros al día por persona. Y es que, pues bueno, todos sabemos que el verano, desde luego, tiene algo especial, ¿no? Durante todo el año, pues, actuamos con más disciplina, estamos trabajando, cumplimos nuestros horarios, tenemos una rutina estable y solemos controlar mejor nuestros gastos, ¿no? Pero, sin embargo, cuando llegan las vacaciones, pues ahí nos relajamos y también nuestros hábitos financieros. Y eso, pues, normal hasta cierto punto, porque asociamos el descanso con algún capricho y con salir de la rutina. Pero, claro, el problema aparece cuando confundimos descansar con dejar de mirar el presupuesto, ¿no? Muchas familias pues reservan el alojamiento y el transporte y creen que ya tienen controlado el gasto principal, ¿no? Pero pues después llegan

0: pequeños gastos, los que llamamos los gastos invisibles, pues como pueden ser desayunos fuera de casa, esas comidas improvisadas, ¿no? Actividades con niños, combustibles, peajes, taxis, helados, en fin, un largo etcétera, ¿no? Uh-huh. Te pongo un ejemplo, algo un poco exagerado, ¿no? Pero sencillo. Imagínate, pues una familia que calcula una semana fuera con 1.000 euros de alojamiento y 150 euros de transporte en gasolina, ¿no? Y cree que las vacaciones pues van a costar 1.150 euros, pero claro, si añadimos 7 comidas fuera, actividades con niños, visitas, pequeñas compras, pues es fácil sumar más de 50 euros diarios por persona. Y esto, pues no es que haya habido un gran despilfarro, no nos arruina, por supuesto, un helado. Nos descuadra, pues, el no saber cuántos helados, comidas y extras hemos estado acumulando. Y esto, en definitiva, pues es que no se presupuestó el día a día. Así que, pues, la recomendación es muy sencilla. Antes de salir, lo mejor es preparar un presupuesto realista con tres grandes bloques, como pueden ser el transporte, alojamiento y gasto diario. Y añadir, pues, un pequeño margen de seguridad para imprevistos, pues, por ejemplo, el 15%, que, a ver, entiéndeme, tampoco se trata de vivir con una calculadora en la mano, ¿no? Sino pues de saber hasta dónde podemos llegar sin volver preocupados por la cuenta corriente.
1: Exactamente, no tener obsesión, pero sí estar pendientes de lo que hacemos. En los alquileres, correcto, ¿cuáles serían los riesgos de los que tenemos que estar avisados en los alquileres vacacionales?
0: Pues mira, según los últimos datos que registra la OCU, estos confirman que más del 70% de usuarios alquilan su alojamiento a través de Internet. Esto quiere decir que el principal riesgo pues son los fraudes. Los fraudes en alquileres vacacionales, desgraciadamente, se repiten cada verano, porque los defraudadores pues juegan con dos factores principalmente. Uno es la ilusión de encontrar una buena oportunidad, y el otro es la urgencia de no perderla, ¿no?, que tenemos los usuarios. Y los mecanismos de fraude suelen seguir un patrón establecido, ¿no? Muchas veces encontramos un apartamento espectacular en una ubicación perfecta, con fotografías muy atractivas y a un precio pues llamativamente bajo. Y el supuesto propietario nos dice que hay mucha demanda, que debemos de hacer una transferencia urgente para reservarlo en ocasiones, o incluso nos pueden enviar documentación aparentemente oficial, un contrato, una copia de un DNI o algún justificante. Todo parece razonable, pero claro, el objetivo es que paguemos antes de comprobar bien la operación. El Instituto Nacional de Ciberseguridad advierte de que las vacaciones pues son un caldo de cultivo perfecto para el ciberdelito, porque aumenta la demanda de reservas vía online, ¿no? Buscamos precios atractivos y muchas decisiones se toman con prisa y a la ligera. Y las señales que nos deben poner en alerta son bastante claras, ¿no? Como pues pueden ser los precios demasiado bajos para la zona y la temporada, las prisas excesivas para cobrar que puede tener un arrendador, la negativa a hablar por teléfono de esa persona o por videollamada. También muchas veces hay peticiones de abandonar la plataforma de reservas pues con la excusa de intentar ahorrarnos esa pequeña comisión, o solicitudes de transferencia a cuentas extrañas, o esos mensajes que muchas veces recibimos con una redacción un poco natural o extraña, ¿no? Así que lo más prudente, si decidimos por optar por una plataforma de alquileres vacacionales, es utilizar plataformas reconocidas, ¿no?, que todos las conocemos y la hemos utilizado en alguna ocasión, y no salir de sus sistemas de pago, revisar opiniones verificadas de otros usuarios que la hayan usado esa residencia con anterioridad, buscar incluso la dirección del inmueble, comprobar que las fotografías pues no aparecen en otro anuncio, y desconfiar cuando una oferta parece demasiado buena. Y si desgraciadamente pues se ha producido el fraude, la rapidez es un factor esencial. La principal recomendación pues denunciar el anuncio y recabar el mayor número de pruebas y recurrir a las autoridades pues como la Policía Nacional o la Policía Civil.
1: Seguimos dando pistas a nuestros oyentes para que pasen un verano lo más feliz posible. Riesgos en cuanto a tarjetas y pagos digitales durante estas vacaciones.
0: Pues si bien es cierto, hoy en día llevamos el banco en el bolsillo todo, ¿no? Pagamos con tarjeta, con el móvil o incluso con un reloj inteligente, y esto es cómodo, es rápido y es seguro si se usa bien, pero durante las vacaciones pues conviene extremar algunas precauciones, Alberto. Yo el primer consejo es activar las notificaciones de nuestra entidad bancaria, así pues recibimos un aviso inmediato cada vez que se realiza un cargo. También

0: Conviene revisar periódicamente los cargos, especialmente cuando estamos viajando, revisar nuestra aplicación móvil, porque estamos comiendo en diferentes establecimientos, reservando actividades, utilizando cajeros, ¿no? A veces el problema no es un gran fraude como tal, sino pues un cargo duplicado o una comisión, sobre todo cuando estamos en el extranjero, o una suscripción que se activa sin que nos demos cuenta. Y mira, para esto, el Banco de España nos recuerda que en caso de pérdida, robo o uso no autorizado de nuestras cuentas, pues hay que comunicarlo inmediatamente a la entidad. Y desde ese momento, el banco, nuestro banco, debe hacerse cargo de las operaciones posteriores que no hayamos realizado y de las operaciones anteriores, con carácter general, la responsabilidad del cliente queda limitada a 50 euros, salvo por una negligencia grave, claro, que haya existido con nuestra parte. Y otro consejo importante es evitar realizar operaciones bancarias desde redes wifi públicas, como aeropuertos o cafeterías o hoteles. Para consultar nuestro banco o hacer un pago importante, lo mejor es usar la red móvil. Y, por supuesto, si perdemos la tarjeta o detectamos un cargo extraño, pues hay que actuar muy rápido, bloquear la tarjeta desde nuestra aplicación, llamar a nuestro banco, conservar los justificantes que tengamos y poder utilizarlo de cara a cualquier justificación futura.
1: La verdad que nos estamos pertrechando con un buen arsenal de medidas que tener en la cabeza. Las vacaciones de mis sueños, que de repente creo que no puedo alcanzarlas a no ser que me endeude, que las financie. ¿Es buena idea?
0: Pues mira, cada vez vemos más anuncios, ¿no?, que ofrecen pagar después, financiar viajes o dividir cualquier gasto en cómodas cuotas. Este tipo de mensajes son muy atractivos porque pues reducen esa sensación de coste inmediato. En vez de ver un cargo de 1.200 euros en nuestra cuenta, pues vemos 4 cuotas de 300 o 12 cuotas de 100, y esto puede parecer atractivo en un primer momento, ¿no? Pero hay que actuar con prudencia, Alberto. Según algunos datos publicados, el 22% de los españoles recurrió a financiación para irse de vacaciones en 2025, y esto es el doble que en 2022. Y algunos cálculos sabemos, por algunos cálculos que tenemos, sabemos que financiar unas vacaciones pues puede encarecer el coste hasta un 72%, según el producto utilizado, claro, ¿no?, y el plazo de devolución que elijamos. Pero la pregunta clave sería muy sencilla.
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1: Semana tras semana vamos manteniendo contacto con la Agencia Estatal de Meteorología para ver cómo va a ser el fin de semana. Y semana tras semana, cada vez que hablamos con la Agencia Estatal de Meteorología, tenemos que hablar de calor. Es lógico, estamos en verano, pero de avisos meteorológicos por calor. Y eso se está convirtiendo en una rutina, pero el propio hecho de que sean avisos indica que no debería ser tenido como cosa baladí. Es el caso del pronóstico de hoy. Tenemos aviso meteorológico por calor incluido. Y me temo que también es un programa parecido al del fin de semana, pero de todas maneras vamos a concretarlo y lo hacemos hablando con el meteorólogo de la Agencia Estatal de Meteorología en Murcia, en el centro de Guadalupe, Carlos Santos. Carlos, muy buenos días.
3: Buenos días, Alberto, ¿cómo estás?
1: Pues bien, porque estamos a las puertas de un fin de semana en el que va a hacer calor. Hombre, yo creo que no tanto como el que nos hizo, por ejemplo, la semana pasada. Los avisos eran mucho más preocupantes, pero avisos son los que tenemos encima. Luego, calor, digamos, extraordinario, va a seguir haciendo.
3: Exactamente. La semana pasada es que teníamos la dorsal térmica africana prácticamente encima. Esta semana se avecina circulación algo más atlántica, con aire más fresco, y esto pues va a mantener las temperaturas pues por lo menos 7-8 días en unos márgenes más razonables que la semana pasada, más o menos entre 1 y 3 grados por encima de lo normal, que en los tiempos que corremos pues es un respiro en el fondo. Así que para esta tarde, sí, para esta tarde tenemos avisos amarillos de temperaturas máximas a partir de las 13 horas y hasta las 21. De 38 grados, se superaron los 38 grados de máxima tanto en el altiplano como en el noroeste, como en Vega del Segura. Ese es el panorama para hoy. Para mañana nos va a sobrevolar un embolsamiento frío que va a aumentar un poco la inestabilidad atmosférica y que probablemente provocará tormentas por la tarde. De modo que para mañana, ojo, porque hemos puesto avisos de tormentas que podrían ir acompañadas de granizo y de algún reventón también en altiplano, en noroeste y en Vega del Segura, y con un

0: una probabilidad más baja. Lo hemos puesto también en Valle de Guadalentín y Lorca, pero eso en realidad se daría en las zonas más al norte de, esa, de esas comarcas, con lo cual no afectaría ni a litorales y tal vez a Lorca tampoco. Uh-huh. Y de la mano de las tormentas de mañana, pues va que los avisos de temperatura de mañana son los mismos valores, 38 grados en las mismas zonas, altiplano, noroeste y Vega del Segura, pero con una probabilidad baja. ¿Por qué razón? Pues porque las tormentas, en caso de desatarse pronto durante el día, pues digamos a mediodía, por ejemplo, no permitirían que las temperaturas alcanzaran valores muy altos. Pero ese, hasta ese extremo no podemos afinar tanto, así que lo hemos dejado con unas probabilidades más bajas.
1: Uh-huh. Pero sigue siendo aviso hasta el momento. Ya veremos, ya saben ustedes, además, si no lo saben, se lo recuerdo yo, que los avisos están en constante evolución, que los meteorólogos están constantemente haciendo sus observaciones y que en cuanto cambia la situación, pues nos lo hacen saber a los medios y por lo tanto a ustedes. Así que atentos tenemos que estar a la jugada. ¿Para el domingo seguimos teniendo un panorama parecido?
0: Para el domingo realmente las temperaturas no van a subir, de modo que se van a mantener los avisos de 38 grados de máxima, tanto en el altiplano como en Vega del Segura, y en el noroeste todavía no lo hemos querido poner porque es más, digamos, menos probable. Al final a lo mejor se acaba poniendo. En cualquier caso veis que no son temperaturas que alcancen en ningún caso los 40 grados. Uh-huh. De modo que, bueno, se presenta un fin de semana caluroso, pero dentro de unos márgenes razonables.
1: Sí, lo más inquietante, fuera del calor, que también tiene su punto de inquietud, pero lo más inquietante quizás sea ese aviso por tormentas con la posibilidad incluso de granizo que tenemos para la jornada del sábado. ¿Cómo se perfila? Ya sabemos que el pronóstico pues va siendo un poco más, digamos, tenue. Conforme vamos avanzando en el tiempo, a largo plazo pues es menos exacto que a corto plazo, pero ¿cómo se perfila la semana que viene?
0: Pues la semana que viene se perfila más o menos en estos márgenes de temperaturas, temperaturas que estarán pues seguramente en los próximos 8 días entre 1 y 3 grados por encima de lo normal. Es decir, en la región va a ser raro que se alcancen los 40, y eso sí, como ya sabéis, las temperaturas mínimas, que también tienen un impacto importante sobre la salud, se van a mantener pues relativamente elevadas. Vamos a tener noche tropical prácticamente en toda la región, excepto en zonas más altas, pero en cualquier caso no vamos a alcanzar la noche tórrida. Ya sabéis que la noche tropical son 20 grados de mínima por lo menos y la noche tórrida son 25. Entonces, bueno, las máximas en zonas de interior, por ejemplo en Murcia capital, pues estarán entre 38, 39 y las mínimas pues 22, 23. Y en zonas más litorales, las máximas es raro que superen los 33 y las mínimas iban a estar pues en 23, 24. Uh-huh. Entonces es una semana, entre comillas, un poco sosa, afortunadamente, porque en principio no vamos a tener picos de calor. En principio se vislumbra en el horizonte que tal vez el día más caluroso sea el martes, pero como la circulación de esta semana va a ser más bien atlántica, esto es mucho aventurar, porque luego a lo mejor eso cambia y el pico de calor, entre comillas, será el miércoles. Entonces es difícil de decir. En todo caso, es una semana relativamente tranquila.
1: Uh-huh. Y fíjense ustedes que para que digamos que es una semana relativamente tranquila y hayamos consignado que las temperaturas serán entre 1 y 3 grados superiores a lo normal, pues así nos está yendo el verano. Es lo que estamos cosechando y es, sí, es lo que toca. Pero, en fin, nos quedamos con ese mensaje. Sí que va a hacer calor, sí que van a ser noches tropicales, pero al menos nos consolamos, no serán noches zórridas y las temperaturas previsiblemente no superen los 40 grados.
0: No podemos olvidarnos, Alberto, si me permites... Un par de aspectos más a destacar. La calidad del aire, que en días pasados pues anduvo en valores desfavorables debido a la propagación del humo de los incendios que hay en el centro de España, en Ávila, en Toledo, en Madrid. Y la calidad del aire ha mejorado mucho, ¿eh? En los últimos días esta circulación más atlántica está, por así decirlo, ventilando la atmósfera y, por ejemplo, hoy pues tenemos valores razonablemente buenos prácticamente en toda la región, lo cual es importante. Y por otro lado, también quería indicar que el riesgo de incendios sigue siendo elevado, ¿de acuerdo? Las temperaturas son altas. Por ejemplo, tenemos un riesgo de incendios muy alto en las 2/3 partes de la región, exceptuando litoral y prelitoral. Y para mañana, sábado, que quizás sea el día más arriesgado en términos de peligro de incendios, tenemos valores extremos de peligro de incendio en grandísima parte de la mitad norte de la región. Entonces, bueno, esto hay que tenerlo presente también.
1: Y en este contexto también me atrevo yo a añadir que las tormentas pues también pueden

0: aportar algún rayo que pueda darnos un disgusto, así que habrá que estar especialmente atentos el fin de semana.
1: Exactamente.
0: Pues con eso nos quedamos. Ha sido doble o triplemente útil este contacto con la EMET, porque ya nos hacemos una idea del tipo, pero sobre todo estamos avisados de contingencias que no tienen que ver con el calor y que también hay que tener en cuenta. Como cada semana, el agradecimiento a la Agencia Estatal de Meteorología, al Centro de Guadalupe y, como no, a Carlos Santos. Carlos, gracias y buen día.
1: Encantado, Alberto. Buen día. Chao.
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0: Bueno, pues justo después de la meteorología vamos a entrar en contacto con la calle, a ver si de verdad está haciendo ese calor del que estamos hablando, si se puede uno aliviar o no. Como cada día, en la calle está nuestro compañero Alejo Lucas, que también está pendiente de este día fronterizo y día prevacacional para muchos. Alejo, buenas tardes.
3: Hola, muy buenas, Alberto, muy buenas a todos los oyentes y compañeros. Pues a la sombra se puede respirar, pero cuando uno se pone al sol, ya cuando son las 12 y cuarto, este 31 de julio, es muy difícil no sofocarse por el calor. Estamos pues pendientes de esta jornada de aviso amarillo por altas temperaturas, que es también cambio de mes, operación salida y retorno para muchos, operación para que muchos también tomen este agosto y disfruten de seguro unas merecidas vacaciones, pero es también el día previo a la subida de 5 céntimos de los combustibles. Ya saben nuestros oyentes que en esa bonificación de 20 céntimos que aprobó el gobierno iba paulatinamente durante este verano a reducirse en 5 céntimos, es decir, mañana subirán los combustibles 5 céntimos. Estamos en una estación de servicio en la avenida Miguel de Cervantes, en el centro de Murcia. Lo más barato que hay es la gasolina 95 a 1,7, después la gasolina de 98 octanos 1,8, casi 1,9, y el diésel está a 1,8 y 1,9. Mañana estará 5 céntimos más caros. Hemos hablado con alguno de los conductores, Alberto, que se acercaban, y tú, ¿qué opinas? La gente estaba al tanto de todo y previsoramente venía a repostar para evitar subidas mayores mañana.
0: A ver, pues voy a meterme en un jardín porque
3: no pasa que está Mercedes Milá, no te preocupes.
0: Yo que estoy, bueno, de todas maneras, en fin, si no, no, vale, dejemos a Mercedes tranquila. Digo que yo, que se supone que soy persona informada, la verdad es que esta vez me ha pillado despistado. No es que tenga el depósito de combustible de mi coche vacío, pero no había tenido en cuenta esta coyuntura. Así que me atrevo a aventurar que a los conductores con los que hayas hablado le ha pasado algo de lo mismo, y acierto o no.
3: Así es. De 5 personas que hemos encuestado, esto es puro azar, no es una ciencia demoscópica, solo un señor le sonaba esta subida de mañana y venía a hacerlo. Es el único conductor previsor que hemos tenido en este ratito que llevamos aquí pues hablando con los conductores. Vamos a escucharlo. Buenos días, señor. Para Onda Regional, ¿está usted repostando para evitar la subida del combustible mañana?
4: Pues eso se intenta, pero la verdad es que es complicado, porque cuando no es un día es otro y al final siempre vas por detrás.
3: Hay gente previsora que está viniendo quizá a llenar el depósito. ¿Usted le tocaba o quería evitar la subida de mañana?
4: Ambas cosas. No, por norma los viernes suelo repostar para el fin de semana, ir a la playa y estas cosas. Pero claro, en vista de lo que se ha oído, pues he venido a primera hora de la tarde, antes de que luego hubiera colas o yo qué sé.
3: Un hombre previsor reposta por dos.
4: Pues bueno, no lo sé. Pero bueno, le agradezco el cumplido, pero no sé si llego a tanto mérito.
3: Muchas gracias.
4: Buen día.
3: Hay que reconocer que el hombre ha sido muy correcto y ha agradecido el cumplido barra piropo barra elogio. Y a partir de aquí ya aviso a nuestros oyentes, el resto de conductores encuestados pues no sabían nada de mañana. Les vamos a ahorrar a todos la explicación que hemos tenido como este humilde periodista, darles a aquellos conductores que se sorprendían, a los cuales atracábamos a pie de surtidor para informarles de que mañana iba a ser más caro. Es por ejemplo el caso de este motorista, de esta persona, que no sabía que mañana subía el combustible. Vamos a escucharlo. Muy buena, ¿viene a repostar porque le toca o para evitar la subida de mañana?
5: Porque me toca, porque no sabía que mañana había subido.
3: No me digas que no sabías que mañana va a subir 5 céntimos el combustible.
5: No, primera noticia.
3: ¿Y cómo te queda ahora?
5: Pues con muy mal cuerpo, porque me voy de vacaciones y esto se hace muy difícil ya, ¿eh? No podemos seguir así.
3: La bonificación que aprobó el gobierno se va reduciendo poco a poco, mes a mes. Mañana toca una subida de 5 céntimos, que no benefician menos, no bonifican menos. No te vas de vacaciones, que te has puesto acá, que has cambiado de cara.
5: Pues me voy fuera de Europa.
3: Porque no vas en moto.
5: No, pero es mucho más económico.

0: Ahora, viajar fuera de Europa que quedarte en Europa o en España.
1: Porque eso de coger carretera y manta va a ser...
0: No, caro, caro, muy caro. Muy caro. Caro e incómodo. Así que nada, fuera.
1: Pues reposta todo lo que puedas, que mañana sube. Muchas gracias.
0: A ti, hasta luego.
2: Adiós, gracias.
1: Esta situación, Alberto, sí se ha dado con más frecuencia. De las personas con las que hemos hablado, la mayoría tenían ya puesto en mañana la primera jornada vacacional. Sigue, eso sí, el reguero de conductores que están repostando. Vamos a conversar con este joven. Hola, muy buenas. ¿Para dónde regional? ¿Está usted repostando porque le toca o porque quiere evitar la subida de mañana?
3: Porque nos toca, no sabía que había subida mañana. Pero vamos.
1: 5 céntimos más.
3: Pues nada, pues como siempre. Un día 5, otro día 10, otro día 15 y otro día 20.
1: Esto estaba aprobado previamente, eran 5 céntimos más cada mes, pero esto justo antes del 1 de agosto, ¿qué opinas?
3: Más caro, y toca vez más caro, y los cuatro tontos de siempre a pagar. ¿Sí, esto es lo de siempre?
1: Su coche tiene pinta de ser grande y de beber mucho.
3: El coche este traga como un cabrón, la verdad que sí. ¿Se puede decir cabrón?
1: No, pero ya lo ha dicho, así que no lo repitamos mal. Total, que por ejemplo, ¿hoy cuánto le va a meter?
3: Le vamos a meter 30 euritos, que tenemos que hacer un par de viajecillos.
1: Y... 30 euritos no llega a la playa.
3: Un repacheco y volvemos.
1: Eso sí, eso sí. Mira que el colega nos está haciendo una foto. Haz la foto ahora bien que estemos mirando. Es que nos están haciendo una foto, Alberto. Uh-huh. Entonces vas a Torre Pacheco, ¿no?
3: Sí.
1: Que se puede hablar a la vez mientras hacen la foto. Bueno, pues suerte con el coche y con el repostaje.
3: Buen día.
1: Bueno, esto, como podéis entender, ha sido una cuestión puramente directo. Uh-huh. Siguiendo esta línea, otro de los conductores con los que hablábamos, el conductor de una moto, un señor, pues nos hablaba de los impuestos que se están manejando y daba pie a pábulo o daba pábulo a informaciones respecto a los dineros que se manejan. Vamos a escuchar a este conductor de la moto, que tampoco sabía que teníamos subida mañana, pero que sospecha que se podían quitar algunos impuestos.
4: Yo no miro, yo he hecho a la moto 5 euros. 2 litros, pues 2 litros. 2,5, 2,5. Al coche, 20 euros. 10 litros, 10 litros. 11 litros, 11 litros. No miro cantidad.
1: ¿Y cómo ve usted los precios? Parece que van a seguir subiendo no solo por la bonificación que va reduciéndose, sino por los precios de la guerra de Hormuz.
4: Yo no digo nada. Yo estoy callado. Pero esto, más de la mitad son impuestos, pues si quitaron algunos, pues tampoco estaría mal. ¿Sabes? Menos gambica y más darle a la gente como yo, pensionista, que cobro 1.000 euros escasos al mes.
1: Si hubiera menos impuestos, ¿cómo se paga a los policías, a los profesores y a los sanitarios?
4: No, con los impuestos hay que pagar a los policías más de lo que cobran, porque para eso nos defienden, ¿me comprende? Entonces, policía, Guardia Civil, Ejército, los mejores pagados. Y lo que sobre, que sobra, que han cogido mucho dinero y de Europa nos ha mandado un montón de dinero y no saben dónde meterlo, porque ayuden a la demás gente.
1: Muchas gracias.
4: A usted.
1: Gracias, buen hombre. Bueno, pues ahí el hombre sospechaba que dónde está el dinero de Europa, pero no dejemos que nos hemos quedado con el testimonio antes en el aire, la chica, que la motorista, que se iba a Europa de viaje.
5: Es decir, no, fuera de Europa, combustible, fuera, pero de Europa.
1: Fuera de Europa, perdón, tienes razón, él decía fuera de Europa, pero que no nos privamos de nada si es menester. Otro caso que nos hemos encontrado es el de una conductora de un turismo, que en este caso también se iba mañana de vacaciones y además ha tenido a bien decirnos dónde iba. Vamos a escuchar a esta conductora.
6: Ah, pues no sabía que mañana subían. Es porque me voy de viaje.
1: Ah, muy bien, pues mañana sube 5 céntimos porque se va reduciendo paulatinamente la bonificación que aprobó el gobierno. Mañana sube 5 céntimos.
6: Vale, vale. Es bueno saberlo.
1: ¿Vas a llenar el depósito?
6: No lo he llenado, pero casi. Vamos. Prácticamente.
1: Mañana es 1 de agosto, ¿dónde vas de viaje? Para que lo sepan los oyentes.
6: Vale, vale.
1: ¿Qué, dónde vas?
6: Ah, no, me voy a Valencia a pasar el fin de semana.
1: Lo dices así como si fuera cualquier cosa, es un planazo.
6: Sí, la verdad que sí.
5: Pues sí que es un planazo, ¿eh?
1: Claro que sí. Muy buena, señor. ¿Sabía usted que mañana sube el combustible?
7: ¿Todavía más?
1: Todavía más, 5 minutos, no, 5 céntimos más.
7: 5 céntimos más, pues muy bien.
1: ¿Usted ha repuesto todo el depósito?
7: No, yo que no soy muy...
1: ¿No se va usted de vacaciones mañana?
7: No, de aquí una semana.
1: Venga, pues mucha suerte, ¿de qué entonces?
7: Venga.
1: Nada, este señor tampoco lo sabía y ha repuesto lo que ha podido. De conductores que no saben, por ejemplo, también es otro de los testimonios que hemos recabado, que desconocían esa subida de 5 céntimos del combustible. Vamos a escuchar a este otro corte que tenemos. Ahora que lo sabe, ¿va a echar lo mismo de siempre o va a llenar el depósito?
8: Pues por desgracia lo tenemos que seguir llenando y nos tienen mal acostumbrados. Y lo que podemos hacer es, cuando llegue el momento en la urna, pues demostrarlo y nada más.
1: Eso está bien. Ahora cambiamos de mes, no se va usted de

0: ¿Vacaciones sigue trabajando?
1: Pues cuando toque las vacaciones nos iremos.
0: Usted es septiembre, ¿no? Equipo septiembre.
1: Yo soy equipo septiembre.
0: Muy bien.
1: Este año equipo septiembre.
0: Bueno, equipo septiembre, la semana que viene, mañana mismo. Es quizá el pensamiento más recurrente de todos aquellos conductores que se han acercado hasta aquí para repostar poco, mucho o lo justo. Y es quizá el pensamiento más estereotipado de este 31 de julio, que todo el mundo mira el calendario, más allá de las pequeñas miserias, grandes y pequeñas, que tenemos en nuestro día a día, Alberto. Y aquí sigue poco a poco llegando también, pues, desde bienestar en estos momentos.
2: Fíjate, Alejo, que me surgen sobre la marcha algunas reflexiones. Primero, cuando viajamos fuera de España, y no se crean ustedes que estoy hablando de Alemania, que es un país que se tiene por rico, en Portugal, que es un país a lo mejor de renta parecida a la española, sobre todo en determinadas zonas, en Portugal el combustible está más caro que en España, pero sensiblemente más caro. Hay flujo en la frontera de portugueses que cruzan, los que viven cerca, para repostar a diario o cada cuando les toca en España. En Francia, en Alemania, los combustibles son caros y en algunos casos mucho más caros. En algunos países europeos ya han traspasado la frontera de los 2 pavos por litro de combustible. Y aquí estamos a punto, porque si hago bien las cuentas, creo que la gasolinera en la que estás es una abanderada. No vamos a decir de quién, pero es abanderada. No es de las, digamos, low cost o bajo coste.
0: No.
2: Si estamos en 1,8 diésel, que será 1,8 y pico, pongamos que con los 5 céntimos se va a poner ya en la frontera de los 1,9, es decir, prácticamente 2 euros. El parque automovilístico español, no se nos olvide, por más que progresen las ventas de híbridos, el parque automovilístico español sigue siendo mayoritariamente diésel, y esto es algo que no debe escaparse, por más que se esté reformando la cuestión. Pero los coches, que también sabemos que la edad media de antigüedad del parque automovilístico español es bastante alta, y que estamos hablando entre 10 y 15 años, hablo de memoria y no con cifras exactas, ya me sabrán disculpar, pero sigue siendo mayoritariamente diésel. Así que nos ponemos en la frontera de los 2 pavos por litro. Y sin embargo la gente pues dice, bueno, pues venga, ahora hay que seguir pagando y no voy a renunciar a mis vacaciones, que es también algo que si no lo hubieran dicho hace 6 meses no lo hubiéramos creído.
0: Sí, pero ahí estaba el detalle cuyo matiz no recordabas, y es que la chica con la que habíamos hablado se va fuera de Europa. Son destinos que por sus rentas eran más económicos que cualquier otro destino turístico europeo, y así con lo que poco se podía llenar un par de depósitos aquí, pues a lo mejor se pasan un par de días en alguna costa, digamos, de Turquía, del norte, del sur del Mediterráneo, o quizá, no lo sé, cogiendo un avión al sudeste asiático y luego ya sobreviviendo como se pueda, que cada uno tiene sus aventuras al estilo que puede o como quiere. En cualquier caso, podemos confirmar, uno, la mayoría de las personas no conocen la subida de mañana que estaba prevista, programada y publicitada de los combustibles, y dos, todos vienen pensando en las vacaciones, ya sea el equipo septiembre, la semana que viene, o los que la van a tomar a partir de mañana, compañero.
2: Sí, y que los precios no nos amarguen las vacaciones, porque para eso están las vacaciones, para pasarlo bien, sea como sea, aunque tengamos que estirar un poco más el bolsillo. Y sobre todo, tengan en cuenta que este contacto que hemos tenido con la calle, con Alejo Luca, les sirve a ustedes de aviso. Todavía están a tiempo, tienen ustedes hasta la medianoche para llenar el depósito de combustible en su caso y ahorrarse esos 5 céntimos por litro. Alejo, muchas gracias.
0: Un saludo, compañeros.
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0: Estamos haciendo Sierra Espuña. Cada semana nos vamos adentrando en este parque que nos resulta tan querido y sobre todo si lo conocemos de la mano de Javier Ramírez, del Aula de Naturaleza Las Alcarías. Javier, muy buenas tardes.
1: Hola, muy buenas.
0: La verdad es que hemos vivido contigo la aventura de los campamentos de verano como nadie, porque hemos estado durante varias semanas conociendo a los protagonistas, que son los críos y las crías que están disfrutando del parque de Sierra Espuña y que son futuros degustadores de ese parque, que eso también es algo de la filosofía que tienen los campamentos, ¿no? Hacernos amar la naturaleza para así respetarla. Estamos en unos días en los que se nos encoge el alma cada vez que vemos la tele o escuchamos la radio, leemos un periódico con los incendios forestales, y queremos hablar de eso en un día como hoy, y no sé si es

0: Exactamente de hoyo, ¿no? Porque he oído a nuestra chica formal, a Miriam Iniesta, decir que es el día del guardabosque o del guarda forestal. No sé si se ha celebrado ya o es durante la jornada de hoy. Sea como fuere, nos parece un buen motivo para hablar de incendios forestales y su prevención en Sierra Espuña, Javier.
1: Pues sí.

0: para que en cuestión de horas se vaya al garete por una negligencia que casi siempre, o en muchos casos, en alto porcentaje, suelen ser por causas humanas, causas antrópicas, ¿no? Entonces, bueno, es una pena, y la prevención es la base de todo esto. Como siempre se dice, los incendios forestales, es una premisa que tienen las brigadas, se apagan en invierno, eso que parece un poco raro, ¿no? Y es que en invierno se hacen trabajo durante todo el invierno y otoño para preparar el bosque para estos calurosos veranos que cada vez son más largos, cada vez olas de calor más intensas, y el cambio climático ha venido para quedarse. Entonces, un trabajo de todo el año.
1: ¿Cómo se hace eso, Javier? Porque aprovechamos que tenemos esta oportunidad de charlar contigo para saber un poco cómo se hace ese trabajo que no aparece en primer plano, que además a lo mejor no se quiere que aparezca en primer plano, pero que hay que poner en valor. ¿Y cómo se lleva a cabo? ¿Qué se hace?
0: Por supuesto. Las brigadas forestales de hace ya muchos años se están profesionalizando cada vez más. Al principio, bueno, cuando hubo incendio, el año 90, año 80, pues siempre se pedía voluntarios en los pueblos, la gente pues iba al ayuntamiento, oye, yo quería apagar el incendio y tal, al final la gente con poca preparación, y eso hay que hacerlo de forma muy coordinada. Al final un incendio, estamos jugando con las vidas de la gente también, ¿no? Y lo estamos viendo ahora en incendios pues de grados que jamás hayan visto, como los que están aconteciendo pues toda la zona centro del país, ahora en Zamora y tal, ¿no? Uh-huh. Entonces se están profesionalizando y cada vez las técnicas pues son mucho más eficaces, aunque también es verdad que cada vez es más complicado porque tenemos mucha masa forestal, tenemos también mucha sequía. Y entonces aquí lo que se hace durante el año es preparar el bosque para estos acontecimientos de calor. Entonces, bueno, pues las brigadas forestales durante el invierno pueden usar elementos motorizados, como son las desbrozadoras, motosierras y demás, para ir quitando combustible. Y hay una cosa que parece evidente y básica, y es que para que haya un incendio necesitamos dos elementos. Uno es el combustible, que ya lo tenemos y en demasía, ¿no? Esos árboles muertos, esa vegetación seca de verano. Y luego necesitamos oxígeno. Entonces, si le quitamos uno de los dos elementos, podemos aplacar esos incendios, ¿no? Entonces, hay que quitarle combustible al bosque, hay que intentar hacer más fajas auxiliares, hay que intentar también mantener los cortafuegos que hay, y al final, pues un trabajo que se tiene que hacer en invierno, ¿no? Ahora mismo están prohibidas toda la maquinaria que pueda generar chispa, ¿no? O una radial, que de hecho hemos acontecido estos últimos incendios, algunas de ellas han sido por negligencia de usar maquinaria que no se permitía ahora, ¿no? Y aquí lo mismo, aquí en Murcia creo que estamos bastante concienciados con el tema, pero bueno, de vez en cuando hay algún vecino que se pone con la motosierra ahora, con la desbrozadora, y cualquier chispa que puedan generar estas máquinas pueden provocar un incendio. Entonces las brigadas forestales durante el año usan esos medios mecanizados para poder quitar ese combustible que sobra y que al final va a ser la combustión que va a propagar el incendio. También estamos asistiendo a un cambio también de modelo de vegetación, pues plantas que son pirófitas, como pueden ser, pues yo qué sé, el pino tiene mucha resina, o alguna arizónica, pues plantas también que cuando combustionan son auténticas dinamitas, y también se está sustituyendo por otras plantas más crasas que aguantan los incendios, ¿no? Uh-huh. Y aquí pues las brigadas forestales están todo el año funcionando. Aquí en el parque tenemos la suerte de contar con tres brigadas que están al pie del cañón. Una se ubica en la zona de Mula, en la parte norte. Luego también tenemos otra brigada en la parte de Totana y luego otra brigada en la parte de Alhama, que durante el año pues van haciendo esos trabajos.
1: Una cosa, Javier, sí, que no quiero interrumpirte porque está resultando de lo más interesante, pero has dicho que una de las cosas que hacen esas brigadas es hacer fajas. Me ha parecido entender que lo he interpretado, sí, como mini cortafuegos, pero no sé si es correcto eso o no.
0: Las fajas auxiliares, sobre todo, se hacen en zonas donde se clarea el bosque, sobre todo en zonas pegadas a carretera y camino. Ahí lo que se hace no es un cortafuego puro y duro, se va eliminando árboles y se va dejando el bosque más disperso. Y lo que se hace junto a la carretera, aprovechando la carretera, que puede ser un magnífico cortafuego, pues se va desbrozando y quitando toda esa vegetación arbustiva y se va dejando más dispersa para, en el caso de que venga un incendio, pues se pueda retener mucho antes. Por eso también, bueno, también las brigadas forestales tienen que mantenerse en forma. De hecho, tienen como requisito obligatorio horas de ejercicio durante su trabajo. Entonces, pues tienen que hacer deporte, tienen que mantenerse bien, porque no solamente durante el año tienen que estar con la azada y haciendo cortafuegos y trabajos manuales, sino en un incendio, imagínate, tirar mangueras por una ladera inaccesible con todo el equipo de carga que llevan, las cinchas cargadas con el agua, con todo su material, pues esta gente tiene que estar en forma, ¿no? Entonces, no cualquiera puede acceder a estos puestos de trabajo, se requiere por una condición física importante, y luego aparte pues también unos grados formativos en emergencias para todo este tema, ¿no? Antes era como algo más laxo, entraba cualquiera, digamos, pero ahora mismo hay unos requisitos un poquito más más elevados para que se hagan cuerpos ya profesionales, ¿no? Uh-huh. Y aquí en el parque, como decíamos, tenemos tres brigadas que las componen entre cuatro y seis brigadistas

0: que están al pie del cañón con un capataz a la cabeza, y luego pues todos se van rotando cada día las funciones, ¿no? A lo mejor hay uno que le toca un día el tema de mangueras, pues tiene que tener todo listo, todas las mangueras bien plegadas, todos los dispositivos pues, en el caso de emergencia. Luego al día siguiente a lo mejor le toca la maquinaria motorizada y tiene que tener toda la motosierra y todo a punto. O a lo mejor te toca, pues yo qué sé, el tema de conducción de camión. Entonces todos tienen que saber un poco de todo, ¿no? Y aquí pues tenemos la suerte que vienen todos los veranos la brigada a enseñarnos su trabajo. Y hay cosas muy interesantes que usan, ¿no? Hace poco hablando con uno de los compañeros de las brigadas, tuvieron que ir a Canadá a hacer ahí unas prácticas y también a echar una mano ahí en Canadá. Y nos contaban que allí, por ejemplo, ya van, digamos, mucho más por delante que nosotros y están combatiendo grandes incendios con lanzallamas. Con lanzallamas enfrentándose al fuego, haciendo fuegos provocados para poder cortar esos fuegos grandes. Y bueno, aquí tenemos que aprender un poco de todo. Y al final la formación en otras comunidades y la colaboración en otros ámbitos es muy importante. Por eso también aquí se sale también fuera, se han mandado también brigadas ahora a Ávila y a la zona de Madrid, se han mandado varios operativos para allá para echar una mano. Y ahora mismo, para que os hagáis una idea, tenemos actualmente en el Time Info Mur más de 450 efectivos que están con el tema de vigilancia, con la garita y más todo el tema de coordinación y demás. Y aquí, por ejemplo, tenemos garitas forestales, que a lo largo y ancho de la región tenemos unas 20 garitas en puntos estratégicos. Aquí en Sierra Espuña tenemos varias. Por ejemplo, hace pues, un par de semanas o así hubo un incendio en el sanatorio antituberculoso, provocado, por supuesto, y gracias a la garita del Turullón pues se avistó rápidamente la columna de humo y se pudo actuar. Entonces, esos puntos de vigilancia que se mantienen allá por abril hasta ya entrado octubre, noviembre, pues lo que hacen es otear todo el paisaje que tienen a su alcance y son los primeros ojos que dan aviso de cualquier humo y cualquier quema ilegal que no se pueda hacer en estos momentos, ¿no? Y aquí tenemos, por ejemplo, la garita del Turullón, que es chulísima, una visita, si se hace una visita ahí se ve todo el parque, toda la cuenca del río Espuña. Luego tenemos otra aquí cerquita de Alquería, que es el Morrón Largo, también muy bien ubicada en lo alto de una atalaya, donde se divisa todo el valle y toda la parte sur de Espuña. Y luego hay otra en el Cairel, en la zona de Pliego, que también pues vigila la parte norte de Sierra Espuña. O sea que tenemos muchos compuestos en muchos sitios y la brigada siempre está atenta y operativa en la zona.
1: Una curiosidad, Javier, ¿cómo es el turno, digamos, en una de esas caritas? Porque es una tarea que es muy importante. Tú has dicho que son los ojos y son muchas veces los primeros que dan la voz de alarma, pero también tiene que tener su miga eso de estar horas y horas observando. ¿Cómo se puede sobrellevar eso, por lo que te hayan contado?
0: Sí, bueno, pues los gariteros, que se les llama así de forma vulgar, los gariteros, las personas que están en la garita, están en turnos de 8 horas, no sé, es decir, 24 horas está activa la garita, se van turnando, te puede tocar de noche, te puede tocar de mañana o de tarde y nunca la garita descansa, ¿no? Entonces, pues el CECOFOR, que es el centro de coordinación forestal, cada cierto tiempo va controlando, va avisando a las garitas si tiene alguna novedad. La garita tiene que estar pendiente siempre al walkie para estar todo intercomunicado y es una labor importante y bueno, que al final pues incluso en épocas así de viento que hay mucho polvo en suspensión, pues incluso puede dar una falsa alarma, ¿no? Que haya una ventolera, se levante polvo y bueno, pero más vale ser previsor y llamar antes que nada. Y luego, bueno, pues la ciudadanía también tiene un papel muy importante, ¿no? Si vemos cualquier conato de incendio, los primeros 10-15 minutos son vitales, ¿no? Entonces hay que llamar al 112 para que se ponga en funcionamiento pues todo el sistema. Uh-huh. Y bueno, este año, por ejemplo, como sabéis, hemos tenido desgraciadamente algunos incendios y algunas intervenciones importantes que hemos tenido aquí en la región de Murcia. Bueno, en Semana Santa tuvimos ya el incendio del Llano de las Cabras, que estuvimos hablando también de ese tema, pero también tuvimos el incendio de los Garres, que fue un incendio que tuvieron que participar más de 400 efectivos. Luego pues también se ha mandado, como sabéis, como hemos comentado antes, a la zona de Madrid de Ávila, se han mandado también varias brigadas, autobombas, se ha mandado un helicóptero para apoyar allí. Al igual que si aquí, por ejemplo, tuviéramos algún problema con algún incendio de gran calado, pues también automáticamente se activaría ese protocolo y podríamos disponer también de servicios de otras comunidades también, como también se ha hecho pues, en el último incendio que hubo ahí en La Pinilla, cerca de Fuente Álamo y demás, que se tuvo que tirar de la UME, ¿no? Entonces, pues bueno, está todo muy coordinado, afortunadamente nos sentimos muy seguros aquí en el parque, pero claro, el problema al final es que no podemos llegar a

0: todo en todos momentos, ¿no? Y cuando hay varios conatos a la vez, pues ese es el problema.
1: Pues yo creo que nunca hablaremos lo suficiente de las brigadas forestales y de quienes están vigilando por nosotros. Nunca hablaremos lo suficiente como para agradecerles el trabajo que hacen en cada momento y lo mucho que hacen por evitar situaciones límite. Así que yo creo que merecía la pena hoy charlar un rato y aprender un poco de cómo funciona todo este sistema. Así que te agradecemos especialmente, Javier Ramírez, de la Hora de Naturaleza, las alquerías, que nos hayas ayudado también a conocer esta faceta de Sierra Espuña. Gracias.
0: Pues sí, es muy importante porque son trabajos que a veces no se ven durante el invierno, como os digo, pero son trabajos que están ayudando a que el verano lo podamos pasar con más tranquilidad con el tema de los incendios.
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1: Nos vamos del cine, ya saben que nos gusta ir de la mano de Antonio Rentero y hoy también viene a cogerse de la mano de Antonio Rentero Teresa Buitrago. Hola, Teresa.
3: Hola.
1: Buenos días, Antonio.
4: Hola, buenos días.
1: Nos vamos de la mano contigo a ver Spiderman, pero a eso llegaremos. Antes hay que pasar por la programación de la Filmoteca y créanme que no es pasar por, es quedarse, porque lo de la Filmoteca es una maravilla.
4: Es que si no existiera habría que inventarla. Menos mal que ya está inventada y que tiene propuestas tan estimulantes como el programa doble para hoy viernes. Que es que no se puede ofrecer más por menos, sobre todo porque es entrada libre hasta completar aforo. Recordemos, el cine bajo las estrellas de la Filmoteca en el Parque de Fofó. Y esta noche es noche de comedia. Atentos los amanecistas, porque a las 9:30, Filmoteca, todos somos contingentes, pero tú eres necesaria. Amanece, que no es poco. Esta obra maestra, yo recuerdo cuando se estrenó en el 89 en el cine Rex. Fui a verla con un amigo, detrás de mí estaba, no voy a decir el nombre, pero un director de cine de aquí, de la región de Murcia, que posteriormente me casé con la que era su novia.
1: Madre mía, mi amigo no estaba preparado para eso.
4: Mi amigo y yo no paramos de partirnos de risa durante toda la película, y él, claro, muy cultureta, ella también muy cultureta, por entonces no se reían nada porque no comprendían este humor absurdo que no vamos a explicarlo, pero si conocen Amanece que no es poco, una ocasión para disfrutarla hoy a las 9:30, y quien no la conozca, pues le envidio la suerte, porque es la película más surrealista de las últimas décadas, con frases míticas como "hijo, me respetarás", que un hombre en la cama siempre es un hombre en la cama, o "Endongo, ¿y tú por qué vas a todos sitios andando en zigzag?". Dice, pues para que me dé tiempo a pensar a dónde voy. O sea, es una película repleta de humor, de filosofía y de consejos de jardinería, perdón por el pareado, como "es que a una amiga le ha crecido un hombre en el jardín". Pues lleva cuidado y no lo arranques porque eso ya luego se te queda para ti para siempre. Pues eso es Amanece que no es poco, y muchísimo más, por supuesto. Y si alguien se queda con ganas de reír más, una de las mejores comedias de la historia del cine, gracias a Howard Hawks, la tenemos a las 11:15. La fiera de mi niña, porque todo te lo puedo dar, menos el amor, baby. Tenemos a David Huxley, que es este personaje que interpreta a Cary Grant, que es un paleontólogo un poco torpón, que está intentando terminar un brontosaurio gigantesco. Y se cruza por en medio una auténtica loca, Susan Vance, a la que interpreta la divertidísima Katharine Hepburn, que va a suponer la entrada de un torbellino en su vida y la confusión entre Baby, el leopardo, que es una mascota, y otro leopardo que se ha escapado del zoo, a quien en algún momento van a tomar por el leopardo de verdad. Bueno, pues todo esto es la excusa para una comedia de atracción, una comedia de enredo y con líneas de diálogo, y además es slapstick, también muy física, divertidísima. Pues ese programa doble, a las 9:30 parece que no es poco, a las 11:15, La fiera de mi niña. Y si te parece, Alberto, vamos ya con los estrenos. Nos ventilamos primero el estreno menos popular de la semana y así luego abrimos debate.
1: Vamos con los estrenos. Yo no sé qué apostillas. ¿Recuerdas? Voy a abusar de ti y estamos improvisando puro y duro. No sé cómo se llamaba la película, que yo creo que fue un mediometraje que se hizo solo para televisión, del director de Amanece que no es poco, que comenzaba con Agustín González, caracterizado de pastor, con un escenario que era una villa, un pueblo perdido, y que decía, mirando a cámara con su voz característica, "esto es Londres". No recuerdo cómo se llamaba.
4: Salió bastante bien.
1: Sí, no, bueno, la capacidad de imitación tiene sus límites, pero vaya, que es otro, pues, de esas piezas.
4: No me suena, eso pues, se me ha escapado.
1: Tengo que buscar por ahí, porque
4: un mediometraje de José Luis Cuerda.
1: Yo creo que sí,
4: con
1: además,
4: Agustín González,
1: que se presentó a algún festival de televisión. por Televisión Española. En fin, es que entronca directamente con Amanecer, que no es poco. Y además el arranque fue, luego era irregular, hay que decirlo.

0: Pero el arranque me parece genial.
1: Esta película es irregular en el sentido que tampoco tiene un hilo conductor así demasiado... Es mezclar los personajes en el pueblo, y en Aina y estos pueblos de ya en la frontera entre Murcia y Albacete, uh-huh. Pero es un poco la excusa para meternos en un pueblo con una serie de personajes, a cual más, no sé, descacharrante.
0: Bueno, vamos al turrón, que tenemos por ahí el debate de Spiderman, pero antes, ¿qué tenemos que ver o qué se puede ver?
1: Pues una recomendación singular, Mother Mary, es una película que dirige David Lowery, autor de un par de películas más que recomendables, Ghost Story y El Caballero Verde, ambas de verdad unas propuestas muy singulares. Me vas a permitir que aprovechemos que hay algo de tiempo para recordar, a consecuencia de que hoy estrena David Lowery y su Mother Mary, Ghost Story, que es literalmente lo que dice el título, una historia de fantasma. Alguien que ha muerto, pero su espíritu, su fantasma permanece aquí, pero en la iconografía clásica del fantasma, es decir, alguien tapado por una sábana que tiene dos agujeros en lugar de ojos y que asiste mudo como testigo impertérrito a lo que sucede después de su muerte. Y claro, si uno cree en la inmortalidad del alma, ¿por qué solo a lo que sucede después? ¿Por qué no va a poder retrotraerse ese espíritu al pasado? Y cuando digo al pasado, hablo de un pasado incluso muy remoto. Muy remoto, con dinosaurios y todo.
0: ¿Anda?
1: Es de verdad una propuesta singularísima. Y si ven a David Lowery alguna vez en el cartel de alguna película que se estrene, acudan a verla porque les va a sorprender. En este caso tenemos a Anne Hathaway, que interpreta a una cantante pop, a la Mary del título, que va a volver a los escenarios y le encarga a una antigua amiga que le diseñe el nuevo vestuario. Dicen, bueno, pues vale, pues un drama porque la relación entre ellas es complicada. Pues es una película de terror. Es una película de un terror muy pausado, muy psicológico, muy basado en la relación entre estas dos personas y además con la mezcla de las interpretaciones en el propio concierto. Aquí hay músicos, música sobre todo, porque es una película muy coral y muy femenina, que yo no conozco, me ha apuntado aquí el nombre de FKA Twix, que seguro que habrá quien la conozca y diga, sí, hombre, claro, FKA, claro. No sé quién es. Pero de verdad, una propuesta muy, muy original. Y seguramente no para todos los públicos este modelo.
0: Como esto es un trabajo en equipo y hay gente que escucha, hay gente que se implica, pues Alejo Lucas me acaba de mandar un enlace a Wikipedia. La película se llama Total y es una película para televisión del año 83 que abre la tetralogía, estoy leyendo Wikipedia, que incluye Amanece que no es poco, Así en el cielo como en la tierra y Tiempo después. Así que pues, gracias Alejo por estar aquí.
1: Alejo, muchísimas gracias.
0: Está ahí en espíritu con nosotros y bueno, está, ya les anticipo los oyentes, un cebo. Hemos comprometido con Alejo que nos salude desde la piscina del Murcia Parque luego. Pero en fin, que eso es otra historia.
1: Antiguo cine de verano.
0: Vaya, fíjate, claro, como todo se puede
2: hilar. Todo se hila.
0: Bueno, Spiderman, yo me callo.
1: Spiderman Brand New Day responde perfectamente a su título. Un flamante nuevo día. Es la cuarta iteración o la cuarta entrega en la nueva iteración de Spiderman que comparte universo cinematográfico Marvel y universo Spiderman Sony. Esto ya sería más largo de explicar. Tom Holland creo que aquí nos ofrece, gracias al director de Sting, Daniel Cretton, la película más madura, más compleja y seguramente más fiel a gran parte de las primeras décadas del cómic de Spider-Man, donde está completamente alejado de escenarios intergalácticos, de grandísimos superhéroes, y lo que trata es de ayudar a su barrio, y por eso el sobrenombre en inglés de The Friendly Neighborhood, que es el amigo y vecino Spider-Man, al que también salude en la película. Uh-huh. Es alguien que recordemos que tenemos un universo cinematográfico Marvel de, no sé, como veintitantas películas. Habrá quien diga, es que de esas veintitantas me he perdido las 20, he visto solo las tantas. ¿Merece la pena? Sí, simplemente tienes que saber que hubo algo en el pasado por lo que Spider-Man, cuya identidad secreta, Peter Parker, había sido desvelada, logró que todo el mundo la olvidara, con lo que sus mejores amigos y sobre todo su amada MJ ya no le conocen, no saben quién es Peter Parker, no saben que Peter Parker es Spider-Man. Ha comenzado una nueva vida, ya han pasado 4 años desde esos eventos y la soledad, Alberto, Teresa, la soledad es muy dura, y más si eres un superhéroe.
0: Pero Teresa tiene alguna. Teresa la ha visto también y nos dijo el otro día, fuera de micrófono, que le había parecido de lo mejorcito de este último Spider-Man. ¿Cito bien o no?
2: Sí, y de las películas de acción que he visto últimamente también me han parecido bastante, porque hay mucha acción. Y es que es verdad que vemos a un Spider-Man mucho más cercano a los cómics y también a los primeros Spider-Man de Tobey Maguire, nunca lo digo bien el apellido, porque...

0: Sobre todo por el tema de la soledad, porque los primeros Spider-Man son, por así decirlo, un poco pardillos, ¿no? Por ser los inteligentes. Y al final, pues, el Duende Verde, ¿no? Se aleja de sus amigos. Y está el personaje de MJ también, pero que sí que no, que sí que no, hasta que sí. Y en este, pues, podemos ver eso, han olvidado de él y vive 4 años totalmente en soledad. Y tenemos que ver cómo vive por y para ayudar a sus vecinos. Entonces vemos esa esencia de Spider-Man de nuevo que no hemos visto en las otras tres películas, porque ya estaba con su amigo y lo de MJ se iba calentando ya. Entonces me ha gustado mucho ver esa esencia, sobre todo, y mucha acción, y también cómo han incluido a los personajes de Marvel,
1: Sí.
0: como, bueno, sí, se pueden decir los personajes,
1: Sí, claro.
0: vale, como Hulk.
1: Sale en el cartel y en el tráiler.
0: Sí,
2: Es verdad, sí.
0: por ejemplo, Hulk y la nueva Viuda Negra. Que se incluyen pero sin quitarle el protagonismo a Spider-Man, porque muchas veces se le ha quitado el protagonismo que tiene Spider-Man al poner a otro personaje, y en este caso lo han incluido de una manera que sigue siendo protagonista.
1: Y el castigador, que descubrimos una faceta un poquito más humana y sensible del
0: También.
1: Castigador, que no llega a ser una caricatura, pero es verdad que le ofrece a ese personaje, además hace muy poco ha habido una película, un one shot en televisión, vamos, en plataformas, sobre este personaje que le hemos visto muy amargado, muy solitario, y creo que también el castigador necesitaba un poco ese toque humano que le vemos aquí.
2: Bueno, pues ya ahora me he quedado con la duda. Ya no sé si irme al cine de la mano de Antonio Rentero o de Teresa Buitrago. No,
1: nos podemos ir los tres y...
2: Sí, con palomitas, sí. Que muchas gracias, Antonio.
1: ¿Has visto ya La Odisea?
2: No, no me da la vida.
1: Yo ya llevo dos y voy a por la tercera.
2: Estoy disfrutando a entregas y no la puedo ver de un tirón de Escuadrón Suicida, así que imagínate por dónde voy.
1: Madre mía.
2: A estas alturas. En fin, que el boletín de noticias, que eso sí que es realidad de la buena, que todo lo que les cuentan es verdad. Y nosotros después volvemos con las mentiras.

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1: Y seguramente sea por la fecha, pero el caso es que hoy hablamos con la presidenta de la Federación de Bandas de Música de la Región de Murcia, con Ginesa Zamora. Muy buenos días, Ginesa, y bienvenida.
2: Muy buenos días, muchas gracias. Igualmente, encantada de estar con vosotros.
1: Y yo encantado de tenerte con nosotros. Estamos pendientes de la ministra, pero yo creo que vamos a tener tiempo de sobra de charlar. ¿Tiene que ver con la fecha el hecho de que estemos hablando contigo en este espacio?
2: Pues un poco sí, porque todo el mundo está con muchas cosas y con muchas fiestas. Pero hay siempre hay bandas, muchas bandas que están durante todo el año o se van alternando en los tiempos veraniegos, porque son también por fortuna todas las fiestas que hay con Jumilla, que hay mucho trabajo, que no paramos, que hacemos 1.500 años a la, actos al año las bandas de la Federación de Murcia. 1.500 actos. Es un dato de un estudio que nos hizo la Universidad Politécnica, no lo hemos hecho nosotros.
1: Fíjate que decíamos esta mañana, en otro orden de cosas, con las fiestas de Blanca, decir que no, ¿cómo podríamos vivir sin fiestas? ¿Cómo podrían vivir las fiestas sin bandas de música, verdad?
2: Perdón, lo último no te he oído.
1: Sí, que esta mañana decíamos, cuando hablábamos con el alcalde de Blanca, que van a empezar las fiestas de San Roque, que cómo podríamos vivir sin fiestas. Y por otra parte, reflexiono yo ahora, ¿cómo podrían vivir las fiestas sin bandas?
2: Creo que de forma muy triste, porque realmente es la esencia de la alegría de los pueblos y pues eso, protagonistas junto con todos los demás de lo que se

0: celebre, sea del de la índole que sea.
1: Ginesa, en el pasado así reciente, lo que pasa es que a mí la memoria me falla en eso, pero en el pasado reciente tenemos algunos certámenes de bandas de carácter nacional en el que las bandas de la región han tenido un papel destacado, ¿no?
0: Muy bueno, mira, tenemos este último fin de semana, sin ir más lejos, Jumilla se trajo, la Asociación Jumillana de Amigos de la Música, todos los premios que se daban en el certamen, el 13 certamen de Málaga. Uh-huh. Ciudad de Málaga, se trajeron el primero y luego también el premio al director y el premio a la obra obligada. Eso este fin de semana pasado. Luego, si nos vamos un poquito más allá, estamos con el certamen internacional de bandas de Valencia que tuvimos a la Sociedad de Musical del Cejín, que se trajeron el segundo premio de la segunda sección. Y el primer premio fue Bullas el día anterior, el 16 de julio, que se trajeron el primer premio de allí también, del certamen internacional de bandas. O sea que, y todavía hay gente que se está presentando a otros certámenes que están todavía, como Aranda, que son durante el verano. O sea que, y estamos cosechando, pues bueno, unos resultados importantes. Ya estamos despertando de la realidad en la que nos sumió el COVID. Fue tremendo para nosotros, de verdad, para todos.
1: Claro, ya me lo imagino, y fíjense los oyentes que del COVID ya ha llovido desde que tuvimos lo más duro
0: del 19.
1: Y para que estemos diciendo ahora que nos estamos recuperando, que estamos volviendo por nuestro a atentarnos la ropa,
0: después.
1: Han sido años de esfuerzo. El verano en general en las bandas, bueno, me imagino que con las fiestas es un no parar, ¿no?
0: No parar, y además son conscientes. Y contentas también de su papel dentro de cada población o de cada ciudad para desarrollar eso, esa aportación que estábamos diciendo de alegría o en las procesiones que también se dan a la misma vez. O sea, se está siempre que hay que celebrar cualquier cosa y creo que hay que valorarlos, apoyarlos, reconocerlos y darles todo lo que se necesita. Este año, si me permite en un momento, hemos tenido en la Asamblea Regional, se ha aprobado nuevamente el desarrollo de la Ley de la Música que se dio la luz el año 2019. Mm. Por unanimidad, nuestros diputados dijeron que en 6 meses desarrollarían la Ley de la Música. Esperamos que sea así. Eso fue a mediados de marzo. Y luego también la Asamblea aprobó el reconocimiento de la formación no reglada en nuestras escuelas dentro de la Ley de Educación que tenemos, que no tampoco se ha llevado a cabo. O sea que estamos a la espera de estos dos acontecimientos importantísimos para el sostenimiento, reconocimiento y perduración de nuestras bandas, que es lo que yo creo que realmente necesitamos.
1: Ginesa, ¿qué puede suponer esa Ley de la Música para las bandas?
0: Pues el reconocimiento y la dotación para que todo pueda seguir andando y no estemos sufriendo cada año pues por lo que, y agradeciendo siempre el apoyo que nos dan. Pero es eso, es decir, bueno, pues estamos aquí, seguimos aquí, estamos trabajando para todos, somos 42 puntos de formación y de generación de cultura en toda la región, pero por favor que se nos ayude como es necesario porque las cargas sociales es que nos comen. No, nosotros no somos negocios, somos asociaciones sin ánimo de lucro y ponemos las cuotas para que sean accesibles. Pero claro, si te falla alguna gente por circunstancias que pueden pasar, pues hay un verdadero error.
1: Ya decía, ya advertía Ginesa que esto es un no parar, como efectivamente demuestra el gráfico que está recibiendo llamadas conforme estamos hablando. Son gajes del oficio, Teresa, yo porque tengo el teléfono aquí delante silenciado, pero aún así me acaba de entrar una llamada de no sé dónde demonio que me vibraba el teléfono y tal. Esto es un no parar, estamos constantemente comunicados. Decíamos que, o te preguntaba, qué puede suponer la Ley de la Música, y es eso, tener una especie de mínima seguridad, pero es que también me ha interesado, y me interesa mucho porque cada vez que hablamos con una banda lo ponemos de relieve, ¿no? Esa faceta de las escuelas de música que me parece muy meritorio, porque eso es darles a los críos y a las crías una oportunidad de entrar en contacto con la

0: música que puede a lo mejor devenir en una forma incluso de buscarse la vida de mayores. Así que esa es una labor que también necesita reconocimiento, ¿no?
1: Sí, sí, por supuesto. Mira, hay una expresión entre las bandas que es la realidad. Si no hay escuela, no hay banda. Porque se cae todo, porque en cuanto que te fallen las cuerdas, por falta de músicos no puedes interpretar. Entonces, la pervivencia y el asegurar con los medios suficientes y el apoyo suficiente a las escuelas es la perduración de la banda. Y luego, gracias, que hay que decirlo, que nunca se me olvida, a la red de conservatorios que tenemos en la región, el nivel de nuestras bandas está siendo el que es, está viendo cuando salimos. Luego, hay que apoyar a la base, que somos nosotros, en un 99%, y seguir manteniendo que la cultura musical, que no solo es de las bandas, porque las bandas actúan con todos los, bueno, muchos de las asociaciones que hay en cada una de las poblaciones, yo lo digo por la mía y por lo demás que sé, y entonces es una forma de asegurarte la perdurabilidad de la cultura musical de cada pueblo, de cada región y de cada comarca. Entonces pienso que es vital, no es importantísimo, es vital. O se ayuda y se mantiene, o eso, como yo algunas veces he comentado, digo, nadie nos va a echar, nos vamos a quedar solos. Y eso es una tristeza si no se llevan las cosas a cabo.
0: Bueno, desde aquí, desde el Mirador, pondremos nuestro granito de arena para que no se deje de hablar de las bandas. Si ha dicho que la ley en la Asamblea fue en marzo y que a partir de los 6 meses se desarrollaría o se terminaría de implementar, pues esto significa que para cuando empecemos la nueva temporada, ya por septiembre o octubre, tendremos que empezar a preguntarnos qué pasa con la ley y empezar a preguntaros qué pasa con la ley a vosotros. Así que eso significa,
1: pues claro que, sí,
0: que tengamos que volver sobre el asunto. ¿Y qué otra cosa nos aguarda en la temporada que viene? Porque esto es una despedida. Mira, agosto es un mes en el que podemos tener contacto con vosotros o no, pero si os tomáis vacaciones es completamente lícito. Pero en la nueva temporada, ¿qué nos aguarda, Ginesa?
1: Pues mira, en la temporada, ahora mismo estaba viendo un poco todo lo que hemos hecho. Y hemos hecho este año, al principio de año, el 13 certamen regional, que fue en Alcantarilla, al principio de pues el siguiente, el 12, perdón, y el 13 es el que haremos a la vuelta de si Dios quiere, del año. Uh-huh. El ciclo de conciertos en el auditorio, como cada año, estamos terminando también de realizarlo. El concurso de composición para banda sinfónica, que este año lo tenemos abierto todavía, el tercero llevamos, Ciudad de Murcia, que se llama así, y hasta el 14 de agosto lo tenemos abierto. Continuamos, y si Dios quiere también, porque estamos conveniados con ellos, con el ciclo de banda que se hace por la Autoridad Portuaria de Cartagena y el Ayuntamiento de Cartagena, que también apoya con el tema del tráfico crucerista, y el ciclo se llama De Mar, Puerto y Banda, que tendremos hasta noviembre. La banda sinfónica de este año, que estamos todavía escribiendo músicos, que tiene un curso de dirección, el quinto, que tiene unas masterclass para todos sus componentes. Y luego el 27 de septiembre tendremos el concierto, dos conciertos solidarios, uno en Cartagena y otro en Murcia. El de Murcia será para la fibromialgia y el otro será también para el cáncer, una asociación. Luego también, pues, los cursos de formación que tenemos ahora a la vuelta también en septiembre, que hemos conveniado con la Consejería de Educación para los profesores y para los músicos titulados. O sea, estamos todo el tiempo sin parar, luego preparar Santa Cecilia, por supuesto, y estamos también, lo digo como algo importante, preparando los premios de la música, porque es necesario visibilizar a las bandas de música y agradecer, porque nosotros somos sin ánimo de lucro, a toda la gente que nos ayuda, por ejemplo, como vosotros, pues toda la labor que hacéis del apoyo a la Federación de Bandas y a todas sus bandas.
0: Bueno, pues esa es la razón de ser de este espacio Bombo y Platillo, que llega cada semana a todos ustedes con la colaboración de la Federación de Bandas de la Región de Murcia. Hemos querido echar un rato charlando con Ginesa Zamora, que es su presidenta, nos ha servido para hacer un poco balance y también para ponernos en perspectiva de lo que se nos avecina, que en definitiva es seguir disfrutando con las bandas de música de toda la Región de Murcia, en fiestas o en cualquier otro contexto. Ginesa, muchas gracias por pasar un rato con nosotros y buen día.
1: Muchas gracias y, bueno, como no, estamos siempre dispuestos a estar con vosotros colaborando y agradeciendo vuestra difusión.

0: Buen día. Buen verano.
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2: Estamos disfrutando de la sintonía de En Serie. Ya saben que es un espacio que no podría ser posible sin Mar Grandío, que es profesora de ficción seriada en la Universidad de Murcia, y nos da mucho gusto saludarla porque ha venido hoy en persona a vernos. ¿Será porque es día 31? No lo sé. Buenos días, Mar.
3: Sí, yo encantada. Así es que además yo aquí venir a Onda Regional, que es como mi segunda casa, feliz de la vida, y además charlar con Alberto, pues otro placer aquí al principio de las vacaciones.
2: Que no, pero el placer es nuestro, y además es un placer, iba a decir que culpable. Bueno, no culpable, es un placer completamente inocente, porque ella nos dice series y nosotros vamos y las vemos. Si se disfruta, no se dan ustedes una idea de cómo se disfruta con las series. Con las series que nos propone Mar, que a veces nos hace descubrir nuevos parajes. Y más de una vez, por ejemplo, me estoy acordándome así a Vuela Pluma, una de las últimas entregas, La afición polaca. Bueno, pues eso es salir del tópico, salir a lo mejor de la promoción pura y dura e ir a descubrir pequeñas joyas, que eso es lo que da más gusto.
3: Sí, no, sobre todo también ver un poco las series desde otro punto de vista, porque es verdad que las series nos entretienen, ¿no? Pero sí que es cierto que a veces nos enseñan otros, pues, otros países, otras realidades. Y hoy os traigo a Alberto, porque me parece muy interesante, y nunca lo habíamos traído a la sección, pues las producciones que estamos teniendo en ficción seriada, que han estado pues creadas o que han integrado pues parte de esto tan revolucionario ahora como es la inteligencia artificial generativa, ¿no? Ya saben los oyentes que estamos en una eclosión ahora mismo de generación de contenido, pues que no viene precisamente, pues digamos, directamente de la mano de las personas, sino que está, digamos, mediatizada a través de softwares, de plataformas que generan un contenido que está afectando completamente a las industrias creativas, también a las series, Alberto.
2: Anda, pues vamos a ver, sí que tenía yo por la mano a lo mejor digamos, la participación de todo el entramado de lo digital en el trucaje, por así decirlo, en el cine y en la serie de televisión, es decir, un escenario que no existe y que se crea, pero ya... ¿Todo por inteligencia artificial?
3: Ahí no hemos llegado, porque como te puedes imaginar, pues las industrias creativas, sobre todo la del audiovisual, ha sido un poco beligerante con esto de que es que nos van a escribir las historias, es que las historias las va a escribir ahora ChatGPT. Estamos viendo sobre todo incursiones en lo que tú dices muy bien, que es la producción o la postproducción visual de los contenidos, es decir, pues generar, ¿no?, ciertos escenarios o incluso ciertas escenas, ¿no? Por ejemplo, uno de los casos que yo recomiendo, porque lo tenemos disponible y lo podemos ver todo, es la serie El Eternauta, que está en Netflix, que se estrenó en el 2025, que, fijaros, lo que hace en el fondo es recrear una escena, o sea, una escena que es el colapso de un edificio. La historia, bueno, es bastante interesante, es una serie argentina que es un poco la adaptación del cómic de Héctor de Germán y que, sobre todo nos trae una historia de ciencia ficción en la que en Buenos Aires va a caer una nevada muy tremenda, que parece que, bueno, es una nevada, pero lo que resulta es que la gente, cuando está en contacto con esos copos, pues acaba muriendo de manera sistemática, ¿no? Lo que hace que los protagonistas empiecen, ¿no?, a generar una serie, ¿no?, de artilugios y de casi parecen cosmonautas, ¿no?, para salir, y en el fondo, bueno, es el preludio de lo que va a ser una invasión terrestre. Como veis, una serie de ciencia ficción en toda regla, que además, bueno, está encabezada por Ricardo Darín, que ya sabemos que es un grandísimo actor, y que, como os decía, se ha utilizado en concreto para una de las escenas en que la casa donde están ahí como refugiados, porque no quieren que les toque esa especie, ¿no?, de nieve radioactiva, pues va a colapsar. Y fijaros que Netflix ha llegado a afirmar que el hacer esto por IA, es decir, a través de una generación, pues ha hecho que fueran 10 veces más rápidos, y bueno, y sobre todo un poco que no sea esto ya solo, digamos, un tipo de producción que solo se puede hacer desde Hollywood, es decir, que se está, no quiero decir democratizando, porque bueno, en el fondo Netflix tiene ya un poder bastante grande, ¿no?, en el punto de vista de lo que es la producción, pero sí que evidentemente les abarata costes y hace que vayan más rápido. La serie, como os decía, pues la tenéis, si alguno está interesado, disponible los 6 episodios, porque es una miniserie, parece ser que va a haber una segunda, pero tenemos los 6 episodios en Netflix, por si alguno quiere ver esa escena y de paso, pues bueno, se entretiene viendo esta adaptación de cómic futurista y un poco ahí apocalíptica.
2: A mí me parece recomendable, yo la disfruto un montón. La verdad es que sí. Y me sorprendió mucho que fueran capaces en Argentina de sostener una producción tan solvente técnicamente.
3: Eso yo creo que es lo interesante desde el punto de vista de la utilización de la IA en esta parte, ¿no?, del proceso de la producción. Sí que es cierto que, bueno, otro gallo cantaría si estamos viendo que afectaran a las ideas, ¿no? Es decir, bueno, claro, a los guionistas, etcétera, etcétera. Ahí hay un debate pues muy grande, ¿no? Y como os comentaba,

0: hasta el momento no estamos viendo que las grandes plataformas hayan al menos declarado, ¿no? Porque bueno, eso habría que hablar con los guionistas, con los creadores, ¿no? Hasta qué punto se inspiran o bueno, dialogan con ciertos bueno, pues ciertas plataformas, ¿no? Que les puedan inspirar, pero tengo que deciros que es verdad que todavía la creatividad, por así decirlo, ¿no? De los creadores actuales, pues es en ese sentido muy humana y estamos, como os digo, viendo ahora mismo, ¿no? Desde las grandes plataformas, sobre todo en esta parte más técnica.
1: Si todas las series que tengan que ver con la IA son tan buenas como El Eternauta, quiero más.
0: Sí, mira, ahora os voy a traer otra. Esta, la verdad que no es ciencia ficción, esta es, bueno, una historia que igual algunos conocemos y otros pues no tanto, que es la historia de David, el bíblico David. La serie se llama La Casa de David, que es una producción que tenemos disponible en Prime Video, ¿no? Como veis aquí todas, yo os dejo para que podáis visionarlas. Va, bueno, a reconstruir el ascenso del joven David, ¿no? Antes de convertirse en rey, ¿no? Es una historia, evidentemente, ¿no? Que está basada en esos hechos bíblicos, pero que al mismo tiempo, bueno, pues lo han querido, como os podéis imaginar, ¿no? Pues aderezar un poco pues con batalla, ¿no? Y con estos aspectos, que aquí es donde entra otra vez la IA, que no solo ha servido, como os decía el Eternauta, ¿no? Para el colapso, sino que lo vamos a ver aquí sí, para construir batallas, multiplicar soldados, ampliar paisajes, ¿no? Crear edificios, incendios, como veis. Eso es bueno, bastante interesante, sobre todo por la capacidad realista, ¿no? La verosimilitud, ¿no? De esos escenarios, ¿no? Porque una de las, si alguno está interesado en todos estos temas que estoy diciendo, ¿no? Si quiere ver una de las primeras ficciones, ¿no? Del 2023, que son 100%, me decía Alberto, pero hay 100%, bueno, hay 100%, tenemos no serie, pero sí tenemos esta pequeña, bueno, especie de vídeo corto, ¿no? Que está en internet, que se llama The Frost, apuntarlo por ahí, que lo podéis ver, que también es un poco de ciencia ficción, pero sí que es cierto que está 100% creado con IA, es decir, desde los guiones, los actores, ¿no? Las recreaciones, y es interesante porque aquí, lo que os decía, si así en la casa de David y en el Eternauta vemos ese realismo, ¿no? Que dices, oye, esto, pues esto, qué capacidad no tiene ahora la IA, y nos lo creemos, ¿no? Porque está muy bien hecho. En The Frost, que era experimental, precisamente se ve muy artificial, ¿no? Juega, pero yo creo que de una manera bastante interesante, con esa artificialidad que también tiene estas herramientas para generar, no sé, como una sensación ahí de inquietud, ¿no? Y de esa parte tenebrosa, ¿no? Que también la propia estética, y yo creo que en este caso, como os digo, del 2023, que aún no siendo serie, yo creo que es interesante porque, bueno, porque tenemos ese 100% que me preguntabas, ¿no? Como veis, bueno, pues evidentemente no está a esos ritmos. Pensamos que las plataformas, sobre todo, quieren pues series comerciales, que a la gente les guste, series amables, ¿no? Y por lo tanto, bueno, pues ahora mismo, como te comentaba, sí que están en ese plano, ¿no? Más técnico, y que sobre todo esa técnica se ha empleado para generar, digamos, decorados que sean verosímiles y que, bueno, pues les, digamos, baje, ¿no? El nivel de producción desde el punto de vista económico y, sobre todo, acelere los procesos, que a estas plataformas, pues eso les encanta, ¿no? Claro, rápido.
1: Lógico, son empresas, al fin y al cabo, y buscan rentabilidad. ¿Hay algo más del panorama de la IA que podamos destacar?
0: Pues os voy a dar una que, pues la verdad, esta ha sido la crítica un poco más mala con ella, ¿no? Que es La Invasión Secreta, otra también de ciencia ficción, como veis. Esto es interesante porque la ciencia ficción ha sido muy pionera muchas veces, ¿no? Para generar, yo me acuerdo cuando estudiaba el Transmedia, ¿no? Que es como una serie, ¿no? A otros formatos, a las redes, fueron series precisamente de ciencia ficción, ¿no? Las que empezaron todo este, algo que ya sea muy habitual, ¿no? Y ahora estamos viendo que la IA, pues también son de ciencia ficción, ¿no? Esta, La Invasión Secreta, pues está protagonizada por Samuel L. Jackson y la tenemos en Disney Plus, otra plataforma más, que, bueno, en el fondo es una adaptación de Marvel, que también narra un poco, ¿no? La historia de Nick, que va a regresar a la Tierra, ¿no? Después de pasar varios años fuera de su planeta, y cuando vuelve, pues una facción de los Skulls, que son como una especie de extraterrestres, están infiltrados en el planeta Tierra, ¿no? Aquí, bueno, la IA se ha utilizado precisamente en la parte inicial. Aquí, bueno, juegan un poco con esa intriga de que si el que tienes delante es extraterrestre o no es, ¿no? Y sí que es cierto que la cabecera, bueno, pues impregna un poco ese carácter, bueno, pues eso, un poco de híbrido y de mutación que tenían los personajes, y que eso, toda esa cabecera íntegramente, pues se hizo con la IA, ¿no? Pensaros que esto es el esfuerzo muchas veces, las cabeceras, que decimos, uy, las cabeceras, hay cabeceras memorables. Yo me acuerdo, no sé si has visto, Alberto, la serie de Mad Men, que está de los publicistas, uh-huh. Esa icónica cabecera, ¿no? De Don Draper cayendo, ¿no? Que nos recuerda a esa estética de los años 60, a Hitchcock maravilloso, a ese vértigo, pues que hay un proceso creativo tremendo, y aquí, bueno, pues que claro, se lo haya hecho pues una

0: una IA fue muy criticada. Hay que decir que este es del 2023, fue de los primeros. Ahora ya no sé si se volvieran a hacer una carátula de entrada, ¿no?, íntegramente hecha por IA, pues si despertaría tanto recelo o no, porque bueno, esto es un tema muy candente. Yo creo que es un tema, bueno, muy interesante, ¿no?, porque está claro que hay que dialogar, ¿no?, con la IA, pero evidentemente hay que ver, ¿no?, hasta qué punto, sobre todo, afecta a la creatividad de las historias y que sean historias pues que nos interesen y que entretengan, ¿no?, a la audiencia.
1: Herramientas para el debate de la IA. Fíjate que hablaba fuera de micrófono con Antonio Rentero, hemos hablado de cine hace poco, hemos hablado de Spiderman y recordábamos la trayectoria del cineasta Sam Raimi. Es que viene a cuento, porque tú decías, por la ciencia ficción y la IA parece que es terreno abonado, la ciencia ficción para utilizar la inteligencia artificial, pues como las películas de superhéroes fueron un antes y un después cuando el trucaje digital llegó al punto de hacer un Spiderman creíble. Hasta ese momento no podía ser, pero la utilización de las herramientas digitales lo permitieron. Con la IA puede pasar algo parecido y ojalá nos toque la parte creativa del asunto.
0: Exacto, yo creo que ahora es ver un poco, entrar en diálogo también, ¿no?, con los propios creadores, ¿no?, porque aquí está todo el tema este, ¿no?, de pues la parte laboral, de los trabajos, de que se va a destruir o no, ¿no? Efectivamente, porque hay un trabajo ingente detrás, ¿no?, de estos creativos que se dedican más a todos estos trucajes que decías, ¿no?, digitales, a la postproducción. Y yo creo que, bueno, por un lado puede ser una buena herramienta que nos posibilite, sobre todo en las historias, a llegar, bueno, pues a probablemente igual a escenarios, ¿no?, o a estéticas que hasta ahora pues no habíamos llegado, ¿no? Puede ser un punto de inflexión. Antes, pues cuando la fotografía, ¿no?, fijaros los que pintaban, ¿no? Me gusta decir la metáfora esta de los pintores, ¿no?, que eran muy, muy realistas, pero cuando ya llega la fotografía y con una máquina, pues ¿qué hacen? Pues empieza todo ¿no?, todas las vanguardias del siglo XX y XXI, tremendas, el cubismo, surrealismo, ¿no?, que hace llevar, ¿no?, a la pintura desde el punto de vista expresivo pues a otros niveles, ¿no? Vamos a ver qué pasa también con este séptimo arte, ¿no?, que tenemos en el audiovisual, un arte maravilloso, que yo siempre defiendo, ¿no?, como arte, como calidad y como creatividad, y ahora, pues más que nunca, pues también la parte humana, ¿no?, que no olvidemos que sobre todo esto es arte y que tiene que ver con las personas, sí.
1: Marc Grandío, un placer recibirte y un placer escucharte hablar de series y de inteligencia artificial, en este caso con sabrosas recomendaciones. Gracias.
0: A ti, como siempre.
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1: Queremos acercarnos también a las fiestas de Sangonera la Verde. Y en este caso, pues tenemos aquí a un introductor de embajadores de lujo, que es nuestro compañero Antonio Gregorio. Así que, Antonio Gregorio, adelante.
4: Bueno, pues sí, compañeros, estamos aquí en Sangonera la Verde. Anoche fue la planta del ladrillo, de Don Ladrillo. Ahora vamos a comentar de dónde surge esta fiesta, pero primero vamos a conocer los actos que hay en Sangonera la Verde en estos días, en este viernes, sábado y domingo, pero sobre todo las peñas, los días principales, está siendo hoy viernes también y mañana sábado. Juan, miembro de la directiva de la Federación de Peñas de Sangonera la Verde, cuéntanos qué actos hay este fin de semana en Sangonera.
5: Bueno, pues muy buenas noches ante todo. Y bueno, pues hoy viernes vamos a tener otro desfile muy importante para nosotros, que es el día de la noche de las luces. Vamos por el pueblo repartiendo luces a todo el mundo y volvemos a iluminar otra vez la noche, porque es así. Y muy bien, y ya el sábado, ya como colofón de nuestra fiesta, pues haremos un desfile del muñeco, nuestro muñeco Don Ladrillo, y ya pues nos lo llevaremos a lo que es el recinto donde le vamos a pegar fuego a este muñeco, digamos que es como un homenaje, ¿no?, a Don Ladrillo, que es el, bueno, pues el representante, digamos, de Don Ladrillo, de la albañilería de nuestra Murcia, de nuestra región, como es Sangonera, ¿no? Y bien, pues a disfrutar de estos días, muy bien, y que estamos esperando todo el año y ya estamos pensando en el año siguiente otra vez. Ya estamos renovando cosas y empezar otra vez a preparar ya para el año siguiente.
4: Aquí hoy viernes la fiesta sigue en Sangonera la Verde. Anoche fue la planta del ladrillo, un ladrillo que vemos que va vestido con los colores del equipo de fútbol de Sangonera la Verde.
5: Perfectamente, en honor al club de fútbol de Sangonera la Verde. Y el muñeco pues va totalmente de sus colores, el color de lo que es el equipo de fútbol. Y muy bien, muy bien.
4: Aparte de estos desfiles, habéis tenido más eventos que habéis organizado en las peñas, como la fiesta del agua.

0: De desfile infantil, o sea, al final las peñas organizáis a lo largo de esta semana 4 desfiles.
1: Exactamente. Tuvimos la bajada de los ladrillos, que es la noche de los pitos, que le llamamos aquí, donde damos pitos por todo el mundo, o sea, por toda la gente, tal. Y bueno, y luego tenemos la fiesta del agua, que fue el domingo pasado, la fiesta del agua con un DJ allí tocando música, bueno, una fiesta grande ese día también, la gente le encanta.
0: Sí, con el calor que hace en estos días viene muy bien.
1: Bueno, viene muy bien. Y luego otro detalle es que bueno, el que quiera tomarse una cerveza, un refresco, todo gratuito por organización de las peñas, junto con nuestro alcalde, ¿no? Y bueno, ¿qué te voy a decir? Pues fenomenal, fenomenal.
0: Te quería preguntar, porque otros años habéis ido al Hospital Virgen de la Risa, que este año vais a ir al hospital a entregar regalos.
1: Sí, sí, claro, claro, todos los años. Eso es un... Vamos, que no fallamos. Ahí ese día llevamos un detalle a los niños, se quedan maravillados con lo que le estamos haciendo. Y es muy, muy, muy... Es duro, ¿eh? Es
0: los Reyes Magos del verano, me acuerdo yo que decía.
1: Sí, sí, sí, los Reyes Magos del verano, muy, muy duro. Muy
0: ¿Cuántas duro. Peñas sois?
1: Pues este año tenemos exactamente 11 peñas. 11 peñas. Entre ellos hay, digamos que como unos 160 a 170 componentes. Y bueno, maravilloso. Cada vez va a más y es una fiesta que va cada vez a más.
0: Bueno, pues tenemos aquí a un componente de otra peña, la peña Superbevientes. Roberto, pues cuéntanos, vosotros sois de una de las tres primeras peñas que comenzaron.
2: Empecemos en el año 2013, empecemos tres peñas. Una cosa muy curiosa, éramos las peñas de las madres, las peñas de los padres y las peñas de los hijos, que eran ni pito ni flauta, peña la traca, y nosotros que éramos supervivientes. Y ya vamos con 11 peñas. Ya yo...
0: Sí, enseguida, al año siguiente recuerdo que ya comenzaron a sumarse más peñas.
2: Sí, sí, sí, sí, sí. Ya cada año van sumando, ya somos 11 peñas. Y ya...
0: ¿Cómo es el trabajo de los componentes de las peñas? Porque eso supone también un desembolso en el bolsillo importante para que disfrute el pueblo.
2: Esto lleva mucho trabajo. Lleva mucho trabajo de, ya te digo, como ha dicho Juan, esto lleva mucho trabajo durante todo el año. Lleva una preparación, porque son muchos desfiles. Como ha dicho, los desfiles de... Tenemos que ir a comprar los juguetes, tenemos que ver lo de las carrozas, tenemos que ver lo de las bandas de música y sobre todo lo de la asociación, que lleva un trabajo enorme. Que todo eso no se ve, pero llevan un trabajo muy grande.
0: 13 años ya con las peñas y el éxito que hay en San Gregorio.
2: Mucho éxito, mucha gente, viene gente de todos sitios, un éxito. En el 2013 se juntó Antonio de las Palmeras, se juntaron varios porque estaba un poco sangonera, la gente se iba a las playas, estaba un poco floja el pueblo, entonces pensaron que para animar el pueblo y hacer una peña, y fue así un éxito total. Ya te digo, fueron los padres, las madres y los hijos. Ya vamos por 11 peñas.
0: Ahora todo el pueblo involucrado. ¿Tenéis más o menos el cálculo de cuántos juguetes se van a repartir este sábado?
1: Pues bueno, es difícil calcularlo, pero pues tú calculas...
2: En euros,
1: muchos euros, ¿eh? Muchos
2: en euros.
1: Y juguetes, yo qué sé, pues dos... Pues, pueden ser unos 25.000, 30.000 juguetes a repartir en el pueblo, sí.
2: Sí.
0: Un pueblo de 12.000 habitantes, pues al menos dos juguetes por persona.
1: Sí, también tienen que... Bueno, es que esos días se multiplica el pueblo por 10, ¿eh? Estos días se multiplica el pueblo por 10. Entonces, bueno, pues al final, nosotros con mucha fe, con mucha confianza en la gente, en el pueblo, y con muchísima ilusión, tiramos juguetes para que los niños disfruten, que los padres a la vez estén con los niños, están... Y la verdad, una maravilla.
0: Pues vamos a dejarse con la fiesta. Lo único que os vamos a pedir, porque mis compañeros me lo han pedido, unos cuantos pitos para llevarnos a redacción. Así que, pues nada, muchísimas gracias.
2: Y el sábado te he invitado todas las carrozas, sábado día 1, en el Palmeral.
0: El día 1 comienzan a eso de las 9 de la noche, o 10.
2: Sí, 9:30, 10 más o menos.
0: Y luego cuando acabe, pues la quema de un ladrillo se trasladará y luego castillo de fuego artificial. Así que pues nada, están todos bienvenidos aquí a San Gregorio la Verde.
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4: Y de una cosa a la otra, porque le hemos pedido también a nuestro compañero José Luis Piñero que nos, bueno, que nos ilustre, que nos cuente cómo se perfila Mula y Pedanías este próximo mes de agosto en cuanto a programación de actividades, turismo, ocio, cultura, etcétera. Así que adelante, José.

0: Luis.
1: Buenos días, compañeros. Me encuentro con la concejala de turismo del Ayuntamiento de Mula, Alejandra Martínez, que nos va a informar sobre las actividades que han programado para este mes de agosto. Bastantes son las actividades que se han programado. Alejandra, háblanos de ellas.
2: Hola, buenos días a todos y a todas. Pues nada, tenemos la programación del mes de agosto, una programación que, como viene siendo habitual mes a mes, pues viene cargada de actividades, tanto en Mula como en sus pedanías, y que, bueno, a pesar del calor, a pesar de este verano tan caluroso que estamos sufriendo, bueno, sigue siendo un municipio que sigue siendo una demanda para el turista que viene a la región de Murcia. Aquellos que vienen a disfrutar del sol y la playa, pues también se acercan al interior y también demandan pues todas nuestras actividades y todos nuestros servicios desde la Concejalía de Turismo. Pero bueno, esta programación es una programación fija que tenemos todos los fines de semana del mes de agosto y que comenzamos el próximo sábado día 8, en la que tendremos una visita guiada a los baños de Mula, una de nuestras pedanías, en la que, bueno, pues tendremos ese encuentro patrimonial y cultural donde conoceremos pues un poquito más la pedanía y un poquito más su historia de ella. El lunes, día 10, a las 10 de la noche, tendremos esa segunda edición de Mitos y Perseidas en las pedanías. En el mes de julio lo realizamos en el Niño de Mula y este mes de agosto en la pedanía de Casas Nuevas, donde, bueno, pues podremos visualizar y conocer un poquito más la historia de nuestro cielo, nunca mejor dicho. A las 10 de la noche tendremos ese encuentro para disfrutar de esta actividad, que en el mes de julio fue muy demandada y muy disfrutada por grandes y pequeños. El próximo domingo día 9 y domingo 23, temprano, porque a este lugar hay que ir bastante temprano, a las 9 y media de la mañana, tendremos la visita al Abrigo del Milano, una visita que habitualmente se hace una vez al mes, pero en este mes de agosto, debido a la demanda, se van a hacer dos visitas, una al inicio del mes y otra cerca del final del mes. El día 7 y 8 de agosto se celebra el festival de rock, de Melocotón Rock, en la pedanía de Yechas, en la antesala de sus fiestas patronales. Del 13 al 16 de agosto tendremos las fiestas patronales de la pedanía de Casas Nuevas y del 10 al 15 de agosto las fiestas patronales de la pedanía de Yechas. El viernes 21 de este mes de agosto tendremos esa segunda cata de vinos en el convento de San Francisco, dentro del patio del convento. Podremos degustar de la mano de la Adeo de Bullas una degustación de vinos de la zona, en la que, bueno, pues se nos contarán un poquito la historia de cada vino y podremos tener esa velada dentro de un marco incomparable como es el patio del convento de San Francisco. El jueves, día 27, tendremos una quedada de senderismo en la Puebla de Mula, en la que la organiza el Consejo Local de la Juventud y en la que, pues bueno, que es la edición que se realizó en el mes de julio, fue una gran, muy exitosa, fue muchísimas las personas que participaron dentro de esta quedada nocturna en la zona de la pedanía y, bueno, pues ahora tienen una segunda edición. El viernes 28 tendremos una fiesta fin de verano en el Parque Cristóbal Barrón, que organiza la Concejalía de Juventud. Y el viernes, día 28 también, a las 9, tendremos un paseo nocturno para conocer nuestro patrimonio entre relatos y leyendas en el casco histórico de Mula. Esas son todas las actividades que durante el mes de agosto tendremos en la ciudad de Mula y sus pedanías.
1: ¿Son necesarias inscripciones previas?
2: Sí, efectivamente, como viene siendo habitual, todas las visitas guiadas y rutas necesitan de inscripción previa, que se puede realizar por los medios del ayuntamiento, por teléfono, por email, y a través del portal de turismo de la región de Murcia pueden realizar la reserva directamente.
1: Bueno, como estamos hablando de turismo, ¿cómo está yendo el verano en Mula?
2: Pues como bien he dicho al inicio, un verano muy caluroso, pero bueno, un verano que está siendo muy intenso porque son muchísimas las actividades organizadas por el ayuntamiento y por otros colectivos y asociaciones y la verdad que estamos recibiendo muchísimo turismo de muchísima gente, visitantes que vienen a visitarnos tanto al día como que están alojados en la zona, en turismo, en las zonas de las casas rurales y en los alojamientos que tenemos en la localidad y está siendo un verano pues muy bueno para el municipio.
1: Alejandra, muchas gracias por haber atendido a Onda Regional.
2: Gracias a vosotros siempre.
1: Y esto es todo desde Mula.
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Muy buenas, Alberto, muy buenas, compañeros. Pues sí, por fin ya estamos disfrutando de la piscina, o al menos estamos viendo cómo otros la disfrutan, porque aquí estamos bajo el sol y trabajando, que es lo que se espera de nosotros. Puede haber aproximadamente a estas horas ya casi 39 grados, 38 marcaba un termómetro de la calle cuando accedíamos.

0: olímpica, una más pequeña y otra pequeña de chapoteo, así como zona de solarium. Es una zona muy frecuentada por los murcianos que, pues si no se acercan a la playa, pues aquí se pueden dar un buen remojón, y tiene pues su servicio de socorristas, con al menos 5 personas que estamos viendo que ejercerían de socorristas. Hay personas de todo tipo y edad, y el objetivo de esta cobertura, de esta incursión, no es ver cómo se derrite un periodista, sino ver cómo los murcianos pues se van refrescando. Y eso es lo que vamos a intentar hacer. Muy buenas, ¿para Onda Regional? ¿Qué? ¿Cómo va el baño?
1: Hola, ¿qué tal? Pues muy bien.
0: ¿Y a refrescarse un poco la ducha?
1: Sí, sí, porque con esta temperatura se agradece tener una piscina aquí en el centro para poder refrescarse.
0: Muy bien, ¿llevan mucho tiempo aquí? ¿Van a estar toda la jornada?
1: Mitad de jornada, ya luego para comer a casa.
0: Hombre, como en casa en ningún lado, ¿verdad que sí, señor?
2: Claro que sí, como en casa en ninguna parte. Aire acondicionado, fresquito, que con la que está cayendo es lo mejor.
0: Bueno, pues échese por la sombra. Sí, hasta luego. Hay aquí en esta esquina un córner maravilloso de sirenas que están nadando. Muy buenas, ¿para Onda Regional? ¿Cómo estamos?
3: Bien.
0: Están aquí las tres señoras al fresquito en el agua. ¿Qué tal? ¿Cómo se llaman ustedes?
4: Yo, María Antonia.
5: Toñi.
6: Diana.
0: Bueno, podría haber sido otro tipo de Toñi. María Antonia. Pues a ver cómo están ustedes disfrutando. ¿Cómo va el día en la piscina?
3: Bien, mire usted, no hay casi nada.
5: Maravilloso, maravilloso.
3: Bien, bien. Tanta vigilancia que la gente deja de venir. Porque como no se puede fumar, no se puede comer, no se puede beber, ni nada, la gente que viene a beber y a comer y a pasárselo bien, pues no viene.
0: Bueno, así quizás se cumple más el civismo de no ensuciar.
3: Estamos muy bien de seguridad, pero esto parece que es algo sospechoso. Porque está todo el mundo diciendo a ver si venden esto a la UCAN y hay algo muy sospechoso.
0: Nada, esto es que está muy tranquilo, a lo mejor querría usted más gente chapoteando por aquí.
3: No, yo ni quiero más ni menos, pero que tanta vigilancia, la gente pues se aburre y se va, digo yo. Que es bueno la vigilancia, pero tanto en exceso ya es que te quitan de fumar, de beber, de comer, de todo.
0: Siento usted más sana, no, María Antonia.
3: No tenemos cantina, no tenemos restaurante, no hay kiosco, no hay nada, ni chiringuito, ni nada para comprar un agua, un polo, un café.
0: Se lo vamos a decir al concejal. Diana, ¿desde cuándo están aquí en el agua? Que no salen desde hace buen rato, seguro.
7: Nos hemos salido para tomar una empanada.
8: ¿Cuánto? 3 horas.
0: ¿En el agua?
8: Sí.
7: Muchacho. Hemos tirado 3 y 4 horas aquí por el calor que hace.
0: Doña, no se me vaya usted, que también tengo que entrevistarla.
3: El agua buenísima, muy limpia. El tratamiento del agua muy buena.
0: Estupendo. Pues de todo lo contaremos y así se lo diremos también al concejal.
3: A la alcaldesa, que por lo menos para tomar un café o algo, que aquí no podemos tomar un café ni nada, ni ahí, ni para tomar una... No tenemos nada.
0: De acuerdo, María Antonia, así lo comentaremos. Eso es lo que vamos a decirle. Muy buena. Hola. ¿Qué? ¿Usted también quiere hablar? Dígame. ¿Qué?
9: Buenos días.
0: ¿Cómo está el agua?
9: El agua muy caliente.
0: Sí, ¿la querría más fría?
9: Bueno, si está más fría, mejor.
0: Muy bien, pues venga a refrescarse.
3: Disculpe,
0: un segundo. Yo se lo diré a la alcaldesa, y aquí a la sombra, apoyadico, un caballero. Muy buenas, ¿cómo se llama usted?
9: Pablo.
0: Pablo, ¿cómo estamos?
9: Yo bien.
0: ¿Aquí a la sombra?
9: Realmente, aquí a la sombra.
0: ¿Usted no
9: se... bañarme aquí a la sombra.
0: Ah, ¿se ha bañado ya?
9: Sí, yo soy el marido de María Antonia, la que ha hablado.
0: Ah, María Antonia, está un poco ofendida María Antonia, su señora,
9: Claro, lo han quitado todo. Antes había restaurante, no tenemos ni para sacar un café, ni una Fanta, ni nada. Eso, tenían que mirarlo.
0: Pero María Antonia no sale del agua, está ahí a gusto.
9: No, ella viene todos los días y está aquí todos los días. Hasta la 1:30, las 2, aquí estamos.
0: A casa y luego a la siesta.
9: A casa y la siesta, a comer y a la siesta.
0: ¿Qué tienen para comer?
9: Uy, pues no lo sé, creo que son arroz con verdura, creo.
0: Eso está bien, eso es ligerico. Pablo, cuídese usted.
9: Gracias.
0: Estamos viendo que los socorristas han cambiado de sitio, van buscando la sombra. Vamos a ver si hablamos con más gente. Gracias. Muy bien, venga. Muy buenas, para Onda Regional, aquí en la sombrita. ¿Cómo va la jornada?
10: Muy bien, vale, muy bueno.
0: ¿Sí? ¿Puedo hablar con los chiquillos?
10: Estoy hablando con ellos generalmente vienen para entrenar.
0: Ajá. Pero, ¿es usted el adulto responsable de ellos?
10: El adulto responsable, claro.
0: ¿Le da usted permiso a hablar con ellos?
10: Soy su papá, completamente. Habla todo lo que quiera.
0: Muy bien, ¿qué tal? ¿Cómo va la piscina?
11: Bien, muy bien, me encanta estar aquí.
0: Oye, os veo que sois muy parecidos. ¿Sois hermanos y gemelos?
11: Sí.
0: Muy bien, ¿tú cómo te llamas?
11: Fernando.
0: Fernando, ¿y tú?
11: Santiago.
0: Hola, Santiago, hola, Fernando. ¿Qué es lo que más os gusta de la piscina, de venir con papá? ¿Qué es lo que más os gusta?
11: Entrenar.
0: Entrenar, lo ha dicho papá. ¿Y a qué entrenáis?
11: A nadar, ¿sí? Unas piscinas.
0: ¿Y se os da bien nadar?
11: Muy bien.
0: sois más

0: rápidos nadando que papá?
1: Sí.
0: Papá se hunde, ¿verdad?
1: No, ¿no? También nada.
0: También nada, pero vosotros mejor.
1: Sí.
0: Bueno, ¿os habéis echado crema para el sol?
1: Sí, claro.
0: Muy bien, que si no luego mamá se enfada, que sí.
1: Sí.
0: Bueno, pues que pasen buen día.
2: Muchísimas gracias, Gabriel. Gracias.
0: Hasta luego, Fernando, Santiago, adiós.
1: Adiós.
0: Estamos cruzando al otro lado de la piscina y aquí, pues, la pequeña, el vaso pequeño de chapoteo, como decían en los responsables, los operarios, pues no hay mucha gente. Y en la otra piscina, la mediana, por así decir, sí se nota que hay más gente. Vamos a ver si hablamos con alguno de los usuarios de la piscina. ¿Qué tal? ¿Cómo está el agua?
3: Como la agua, muy buena.
0: Bueno. ¿Cuánto tiempo lleva aquí en la piscina?
3: Aún 4 horas, 5 horas.
0: ¿Pero no ha salido de la piscina, no ha salido del agua, lleva todo el rato en el agua?
3: Me gusta el agua, sí, gracias.
0: Hace mucho calor fuera, ¿verdad?
3: Sí, mucho calor.
0: ¿Ha venido acompañado?
3: Más o menos 40 grados.
0: Por lo menos 40 grados. ¿Ha venido usted acompañado de alguien?
3: No.
0: Ha venido solo, muy bien. Gracias. Venga, hasta luego. Y aquí hay un grupo de jóvenes que están también echando el rato, pero eso sí, se han buscado un huequecito a la sombra. ¿Qué tal? ¿Cómo te llamas?
4: Marta.
0: Marta, ¿cómo va la mañana?
4: Muy bien.
0: Aquí en la piscina seguro, ¿verdad?
4: Sí, acabamos de terminar de comer.
0: ¿Y te acabas de salir? ¿No os habéis bañado o que nada más que estéis aquí comiendo, tomando el sol?
4: No, hemos llegado a las 11 o así y no hemos salido a comer, pero ahora entraremos otra vez.
0: ¿Es habitual que vengáis a la piscina?
4: No, hemos venido hoy porque llevamos posponiendo el plan un montón de tiempo y hemos dicho, vamos.
0: Daba pereza a lo mejor salir, pero al final, ¿qué tal está resultando la experiencia?
4: Muy bien, muy bien.
0: Muy bien. Mira, Marta, aquí nos está grabando tu amiga. ¿Tú qué tal? ¿Qué te he pillado con la grabadora?
5: Soy Jessy, hola, muy bien.
0: Hola, Jessy, ¿cómo está yendo la jornada?
5: Espectacular, muy bien.
0: Habéis venido los cuatro en pandilla, ¿no?
5: Sí, claro.
0: ¿Y hasta qué hora vais a estar aquí?
5: Pues hasta las 5 o así.
0: ¿Y después a dónde? ¿Qué plan tenéis para este viernes noche? Venga.
5: Dormir y trabajar.
0: Ah, ¿en qué trabajas?
5: En una heladería.
0: Madre mía, el helado que tienes que poner. ¿Cuál es el helado que más te gusta a ti, Jessy?
5: El de Oreo.
0: ¿Por qué?
5: Está buenísimo, es que no hay nada que lo supere.
0: Hombre, chica, un turrón, un chocolate, una nata, ¿no?
5: No. La nata aburrida. Yo lo siento mucho.
0: ¿Qué va a ser la nata aburrida? La nata es blanca, lo que pasa es que tú estás muy morena, que es distinto. ¿Cuál es el helado que más te pide, Jessy?
5: Kinder bueno.
0: Fíjate. Lo que ha cambiado las cosas. Sí. Bueno, pasadlo bien, echaros crema, ¿eh? Ale. Muy buenas, señoras. ¿Cómo va la jornada de piscina?
6: Muy bien.
0: Madre mía, ¿qué tienen ustedes aquí tan rico? No puedo que tengo que estar ahí con el micrófono hablando. ¿Qué están comiendo ustedes?
6: Es cerdo. Ah, costillejas pues. De cerdo.
0: Madre mía, qué pinta.
6: Nada de patata.
0: Ay, qué bueno. ¿Y esas cosas, y esos líquidos o prebajes que toman?
6: Coca-Colita.
0: Hombre, si es Coca-Cola no es vicio. Es una cosa así llevadera. Así un poco se lleva mejor los calores, ¿no?
6: Sí, la verdad que se está muy a gusto aquí en la piscina, delicioso.
0: Y además no hay mucha gente, se está a gusto y espacio para todo, ¿no?
6: Es que yo vengo aquí, me ha parecido preciosa, muy bien cuidada, está muy bien.
0: ¿Dónde vive usted? ¿Vive cerca de la piscina?
6: Molina.
0: ¿En Molina? Y ha venido hasta aquí de Molina.
6: Sí, a ver a mi amiga, que hacía más de 2 años no la veía.
0: ¿Y quién ha traído el cerdo para comer? ¿Quién de las dos? Venga.
6: Yo.
0: Ay, usted estaba pendiente de la comida. ¿Lo ha hecho hoy? ¿La lleva mucho a hacerlo o qué?
6: No lleva mucho a hacerlo, claro que no. Muy fácil de hacer las dos cosas, las hice esta mañana, antes de ver a mi amiga.
0: Pues tendrás que invitar un café en Molina para compensar.
6: Me la voy a llevar para mi casa a cenar.
0: Madre mía, a lo mejor en su casa dicen algo y se quejan. Vale, pásenlo bien y cuídense del calor.
6: Muchas gracias.
5: Tengan buen día. Hasta luego.
0: Y concluimos este reportaje aquí con las hordas visitantes que están vigilando que todo ocurra de manera correcta. ¿Qué tal, chicos?
7: Pues muy bien.
8: Muy bien, buenos días.
0: Vosotros sí estáis morenos de estar ahí vigilando la piscina, ¿no?
7: Pues sí.
8: No sé si es suerte o desgracia, pero sí, aquí tantas horas, pues el tono aumenta.
0: Lo vuestro como socorristas es difícil, porque mientras todo el mundo disfruta de la piscina, vosotros estáis trabajando en pleno verano en las condiciones más duras. No sé, eso como si luego os desquitáis en Navidad y sois como, no sé, los renos de Papá Noel para repartir regalos, o ¿qué hacéis luego para desquitaros cuando acabe el verano?
7: Pues bueno, sí, está bien. ¿Cómo te lo digo? Pues es trabajo, al final pues la gente disfruta y ellos no cobran.
8: Sí, nosotros sacamos al final el rato para entretenernos, y el verano es verdad que nos toca currar más de la cuenta, son muchas horas y demás, pero luego es verdad que en Semana Santa y Navidades organizamos las vacaciones, hacemos más planes con los amigos y demás, y lo sabemos estructurar medio bien.
0: Bueno, ¿habéis tenido que hacer boca a boca a alguien esta mañana o qué?
7: No, todavía no, por suerte no.
0: Todavía.

0: nos dice. Bueno, que no tengáis que hacerlo, que vaya todo bien y feliz verano, chicos.
1: Muchísimas gracias, igualmente.
2: Muchas gracias.
0: Bueno, pues este es el ambiente que hay en esta, en este Murcia Parque, en el que pues hay gente disfrutando en cada piscina, en la sombra, tomando el sol. Se ve mucho chiquillo y gente que pues viene desde fuera para disfrutar de estos baños, compañeros. Así que yo ahora me dejo aquí los aparatos de la radio, me quito la ropa y si no me prestan un bañador me zambullo para dar así inicio al mes de agosto. Hasta luego, compañeros.
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2: 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Sí, señora, han vuelto las lentas, estaban prohibidas. No había discoteca que se prestara a este tipo de... de sonido, de arrullo, de enamoramiento, en fin, en la oscuridad o entre tinieblas. Y así la radio pública pues está en ese compromiso. Es la obligación que tenemos como empresa de todos los murcianos, contribuir a que el amor, bueno, vuelva nuevamente a ocupar ese espacio de dominio que era la pista de baile. Con una melodía, con un sonido que es característico pues del enamoramiento, que es el bolero. Un sonido que llega desde Cuba y que, como ya hemos contado en tres programas anteriores, esta será la cuarta entrega, Su Majestad del Bolero, pues llega para conquistar y enamorar. Vamos a seguir descubriendo compositores de boleros que son verdaderamente una institución. Este que firma esta canción, cancionero, es Álvaro Carrillo, y la canta Cheo Feliciano.

A Cheo Feliciano en Puerto Rico, su Puerto Rico natal, lo consideraban, lo llamaban el niño mimado de Puerto Rico. Y bueno, pues era devoción lo que tenían por esta criatura, que de muy joven pues pasó la Secaín. Dicen sus crónicas que fue hijo de un carpintero que vivió pues una infancia pobre, aunque feliz. Esto nos consuela. Y saber que bueno, pues en el tiempo en el que estuvo reinando como rey del bolero, pues cautivó de manera, en fin, pues bastante reconocida en ese ámbito, a partir del primer encuentro que tuvo incluso con alguien pues que fue para él crucial. Él trabajaba como atrilero con Tito Rodríguez, o sea, el que colocaba los atriles de las orquestas, el que se dedicaba pues a la configuración de ese puzzle del gran Tito Rodríguez, como digo, y ahí fue donde lo descubrió este reconocido director.

de orquesta y a partir de aquí pues encontró esa oportunidad que lo llevó a la fama, cantando estas canciones hasta que llegó el fatídico día del accidente de tráfico. Dice su viuda, o decía su viuda, que no le gustaba conducir, manejarse en el auto con el cinturón de seguridad, no le daba movilidad, y eso fue lo que acabó con su vida. Sabemos hasta que fue un Jaguar y que chocó contra un poste de la luz. Y efectivamente, pues las heridas que recibió, el impacto de ese choque, pues habrían sido mucho menores, indudablemente, si hubiera contado con el cinturón de seguridad, que en este caso pues no estuvo ahí para salvarle la vida. Bueno, murió, por cierto, el mismo día que otro latinoamericano pues de fama internacional, la de Gabo, el gran García Márquez, don Gabriel. Como digo, este luto fue conjunto y quizá por eso pasó un poquito más desapercibido la muerte de Cheo Feliciano, que es a todas luces pues una gran figura del bolero y del arte, de la música en toda Latinoamérica. Pero les decíamos que cantaba una canción de alguien que también pues hizo sus pinitos, también fue cantante de sus propias canciones. Aunque ingeniero agrónomo, lo que a él le gustaba era componer canciones y cantar boleros, algunos tan famosos como este que viene ahora.

Bueno, pues qué bien, ¿no? Cuando fallece tiene 49 años y ya suena así como de persona mayor. Esta es una característica que tiene el bolero que a mí me llena de ternura, ¿no? Como pues un señor mayor se pone a cantar cosas de amor, cosas de romanticismo, intenta embelesar, cautivar pues a una señorita y dice, bueno, muchacho, ¿dónde vas, no? Pero sí, pero es yo creo que forma parte de ese encanto, ¿no? Que tiene este sonido, que son canciones pues totalmente creíbles, ¿no? Incluso aunque el personaje pues a veces esté un poco, en fin, muy distante, ¿no? En el calendario de la otra persona. Decía que era una canción famosa, estaba yo pensando en Sabor a mí, que es uno de los éxitos más clamorosos que tiene Álvaro Carrillo, y otras canciones, como la que ahora va a venir, que también va a interpretar el propio Álvaro Carrillo con ese tono de persona mayor que tanto nos gusta. A ver qué les parece.

Ay, se te olvida, La Mentira. Bueno, esta es la canción célebre de este compositor que a lo largo del tiempo, ya digo, como agrónomo no pegó para el agua, pero sí como compositor y como bolerista, pues en ese extenso repertorio que incluye pues un sinfín de canciones, a pesar de su corta estancia entre nosotros, 49 años cuando fallece, en un coche que no conducía él, lo conducía el chofer. Iba con su segunda mujer, con dos hijos, y en fin, tenemos hasta los detalles del coche que chocó contra él, ¿no? Pero bueno, pues estas son las cosas que tiene. Vivir además en un tiempo convulso, en un México en el que incluso de joven pues vivió con problema pues esa división de la tierra que en fin, enfrentaba pues eternamente, parece, a los mexicanos en este contexto, ¿no? Y bueno, pues pese a todo, pues hizo abstracción y se puso a cantar cosas del amor, del sentimiento, y se cantó y se compuso este Sabor a mí, que esto es una cosa verdaderamente gloriosa, porque bueno, es una casi composición por encargo que hace para un amigo suyo. Y fíjense, un bolero que ha cantado todo el mundo y que puestos a escoger, pues aquí ha sido Juanma que se le ha ocurrido. Oye, pues pon al Pescadilla, que tiene mucha gracia. Sabor a mí.

ole el tío. Antonio el Pescadilla con esa gracia cantando esta canción que tiene además una retranca porque, en fin, cuenta el hijo de don Alvarito, del compositor de esta canción, Álvaro Carrillo, que su madre, entonces era pues la novia de Álvaro, pues estaba en una de esas veladas, pues en fin, muy acaramelado, se daban muchos besos, y él estaba un poquito tomado de coña, ¿eh? Y le dijo la señora, me vas a emborrachar, ¿eh? A lo que entonces ya digo, ahora vas a tener el sabor a mí. Pero el sabor que tenía era sabor a coñac, ¿eh? Que es lo que había estado tomando. En fin, es tremendo. Esto es que el bolero es increíble. Otra canción de Álvaro Carrillo, en este caso interpretada por una grande, Chabuca.

la gran Chavela Vargas. Este Luz de Luna, pues que también es otra gran tragedia, ¿no? No poder disfrutar de ese encanto, de ese hechizo de luna, ¿no? Tan, tan luminosa y que tan, resulta tan evocadora para los enamorados. Estamos repasando grandes hitos del bolero. Hoy estábamos centrados ahora en este momento con las composiciones de Álvaro Carrillo, como digamos, una prodigiosa vida como compositor, más de 300 grandes éxitos del bolero y con temas algunos pues tan reconocibles, tan inmortales como este Minuto de Amor.

Bueno, pues eran los galos que cantaban este bolero del propio Alvarito, que en este caso pues nos dejaba el minuto, este minuto para Marte, con el que hemos completado pues uno de los grandes compositores que ha tenido el bolero, con esas canciones tan de referencia. Pero ahí ahora nos vamos a encontrar con una historia de un amor, que este es un bolero verdaderamente universal, que tiene una gran tragedia, ¿no? La historia de un amor que nos va

a cantar Luz Casal nos acerca al drama que vive pues el hermano del compositor, que bueno, pues tiene a su mujer a la que no va a poder pues dedicar la canción porque fallece, ¿no? Y es una dedicatoria a la hermana muerta, a la cuñada en este caso, que ha trascendido y ha tenido pues ese eco internacional tan, tan tremendo, ¿no? Muchos han interpretado la canción, pero la vamos a escuchar como les he avanzado con la voz de Luz Casal, Historia de un amor.

Historia de un amor. Carlos Eleta es el compositor y Merceditas, pues la destinataria de este mensaje que nadie podía imaginar escuchando la canción, pues que era una despedida, que era un abandono, que era una cosa pues de que el amor se acaba, ¿no? Es que desaparece de la tierra, está fuera de tu alcance totalmente, ¿no? Y esta es la tragedia, ¿no?, que esconde el bolero y que a veces pues el sentimiento es tan superlativo, esa pérdida o ese amor no correspondido que casi se puede equiparar a la pérdida por fallecimiento, ¿no? Y aquí en este caso pues se extrapolaban los dos caminos. Una canción muy relevante de este Carlos Eleta que estoy viendo pues tiene otras muchas también.

Bueno, pues venga, otro bolerito que sumamos a nuestra lista de grandes canciones inolvidables para lentas que bueno, pues van a hacer esta tarde verdaderamente monumental. Iba a decir gozosa, pero no habría sido muy poco adecuada. Venga, a ver qué tal le suena otra canción del Jibarito de Rafael Hernández Marín, puertorriqueño, que ha dejado pues también grandes composiciones para el recreo generalizado de los amantes de esta copla. No me quieras tanto.

Bueno, pues ya no me puedo resistir, ya los Panchos, en fin, vamos a pasar por los Panchos. Esa es la horcabina de esto del bolero, que es uno de los grupos internacionalmente así acreditados, como los, vamos, los de mayor presencia en esto del bolero, y por eso ha sido lo de caer también en sus garras. En fin, estamos tratando de dar un poquito de variedad en cuanto a composiciones, en cuanto a intérpretes, pero a veces hay que caer necesariamente, como ha sucedido ahora con esta canción, pues con el grupo Los Panchos. Y cuando vienen Los Panchos, casi siempre hay que mencionarla a ella, porque Eddie Gourmet también pues ha sido un elemento como D'Artagnan y los Tres Mosqueteros, una figura que no estaba dentro, pero siempre pues aparecía y inundaba completamente con su voz pues la estancia. Siguiendo precisamente la estela del compositor que acaba de aparecer, pues ahora vamos a dejarles a ustedes con Gabriel Ruiz Galindo, que es compositor también de otro buen número de boleros conocidísimos, como este que llega con Eddie, que es el Desesperadamente.

Bueno, pues casi suplicante, ahí estaba Eddie Gourmet dándoles esta pequeña serenata, este anhelo, ¿no?, de encuentro, en una canción que aquí don Gabriel pues sí estuvo atinado y sí marcó pues un poquito pues ese punto de espera que el enamorado pues debe tener, ¿no? Aunque tiene también un punto que ahora vamos a escuchar que es muy de malaje, ¿no? Es decir, cuando el amor pues ha dejado un poquito herido el corazón y quiere uno pues vengarse de la amada, pues entonces le canta aquello de usted es la culpable de todas mis angustias y todos mis quebrantos. Llenó mi vida de dulces inquietudes y amargos desencantos. Su amor es como un grito que llevó aquí en mi alma.

Gabriel Ruiz poniendo la voz a este bolero que él mismo firma y que tiene en este caso pues una de esas obras maestras, en total el número mágico parece de 300, también obran en su poder estos 300 títulos. Fue además presidente de la Sociedad de Autores en México, o sea que era tío listo, y médico. Lo que pasa es que tampoco ejerció, le pasó como a nuestro anterior autor, pues que era agrónomo, pues este no, como médico no llegó a hacer absolutamente ningún diagnóstico. Lo que le gustaba era diagnosticar cosas del corazón, en el tema de amores, ahí era un figura. Y bueno, pues nos dejó prácticamente a final del siglo pasado. Su carrera fue muy distinguida y obtuvo por todo ello el Premio Nacional de Ciencias y Artes en su México natal, correcto, era de Guadalajara. Vamos ahora a culminar esta historia de Gabriel con otro éxito también clamoroso, que también van a distinguir enseguida. Amor, amor.

Qué bonito. Bueno, pues boleros que nuevamente resultan pues entrañables y que nos dejan siempre con un sabor de boca, pues no a coña, sino a un deseo de escuchar más, de seguir reproduciendo estos sonidos eternos, ¿no? Así que lo haremos, quedamos emplazados en que esto no se acaba todavía aquí, aunque si tengamos ocasión de buscarnos un remate cercano pues a la sorpresa, hasta un lugar verdaderamente poco propicio para el bolero. Ya decimos que nace en Cuba, es en México donde pues tiene una mayor penetración, pero en Argentina, bueno, en Argentina hay un bolero que es un referente y que además salta el tango pues a este género. Y llega al Caribe y convierte de alguna manera también los ritmos al compás de lo que deja dicho pues un poeta que es el autor de este bello bolero, que no es otro que Homero Espósito, un talento explosivo que hace la transformación, como decimos, del bolero y el tango, una fusión maravillosa, cercana, entre dos ritmos que son rivales y a su vez hermanos, y que en este caso, pues, para completar más todavía la ecuación, está interpretada por un señor que nos llega desde Brasil, en donde es la bossa nova, otra forma de bolero que también se da por allí, Caetano Veloso, y este monumental Vete de mí.

Bueno, pues una bonita combinación. En este caso, el baiano Caetano Veloso nos dejaba este ritmo cadencioso que precisamente en un álbum homenaje al sonido latino, pues interpreta para despelote de todo el mundo, ¿no? Porque qué bonito es, ¿no? No es de extrañar que el ritmo que llegaba desde Argentina en Cuba, pues fuera asimilado de una

manera, pues verdaderamente, en fin, vehemente, con un atractivo y con una locura que al propio compositor pues asustó, ¿no? Pues caramba, qué bien lo hacéis, ¿no? Desde ahí, en Argentina, un sonido que les era completamente ajeno. Bueno, pues llegamos al final. Vamos a dejarles con algo más presente, más actual.

0: El Bolero, Su Majestad el Bolero 4, volverá aquí a Onda Regional. Buen fin de semana, adiós.
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Valencia, Torrevieja, donde tiene lugar un famosísimo festival internacional. Hablamos de La Habanera, el sonido, el género que nació, como decimos, en Cuba a mitad del siglo XIX y que trae pues referencia de la ciudad de La Habana, precisamente, de su capital. Es un ritmo lento, cadencioso y, bueno, pues tiene, especialmente para los que llevan la contabilidad, 60 pulsaciones por minuto. Una música que trae su nostalgia y que tiene pues esta célebre interpretación que posiblemente pues todos conozcamos porque tiene más de 1000 versiones. No tantas, pero ya verán como sí muchas y muy diferentes, La Paloma.

Bueno, pues aquí estamos en esta nueva entrega musical de Músicas en la Memoria, un nuevo itinerario que nos va a llevar hasta Cuba. Vamos a reconocer de inmediato un sonido que nos es muy cercano, que tiene mucho que ver con el verano, especialmente con estas zonas próximas, nuestra influencia.

más de 1000 versiones, y digo que exagerado, no, son 2000 versiones documentadas en todo el mundo de este tema que hemos escuchado por título, una rareza, Arana Muscori cantando en gallego esta paloma, que cambia según los intérpretes, porque en fin, esa versatilidad musical es algo que supongo tenía en mente el compositor, que es el español Sebastián Iradier. Fue en 1863 cuando consiguió pues esta recreación musical de su viaje a Cuba, y que es una de las más famosas, de las habaneras más famosas que se han interpretado, como decimos, en todo el mundo. Una canción pues que trae todo ese sentir melancólico, esa separación, también la esperanza, ¿no? que sugiere pues un nuevo encuentro, y que hace pues, como digo, que esta paloma pues sea muy recurrida por los intérpretes para incorporar a su repertorio. Prueba de ello es que nuestro más internacional galán, Julio Iglesias, también la cantó.

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2: Bueno, pues ahí está esta paloma en voz de Julio Iglesias, rindiendo tributo a su compositor, que no era otro que el vasco Sebastián Iradier, el que había nacido en Vitoria, pero tenía pues clara la idea de conseguir pues hacer esa música de entretenimiento que gustara pues a la alta sociedad, a los bailes que él veía pues ahí en esa sociedad vasca, ¿no? Que miraba con recelo. Él había estado mucho en el ámbito religioso, en una masa coral, y por ahí se va moviendo hasta que empieza a descubrir que tiene también un montón para relacionarse y mantiene pues contactos en distintos viajes que hace por Madrid, pues con artistas que lo van llevando pues por la mano sobre todo del mundo de la ópera. Conoce a Rossini, mantiene contactos con compositores, con grandes estrellas de la ópera. Incluso hay una tal Marietta que realiza pues con ella una gira por Estados Unidos, Cuba. Ahí es donde empieza a hacerse un nombre con esto de la música de las habaneras.

Y es curioso que cuando fallece, encontramos aquí una, en fin, unas palabras poco, en fin, afortunadas, que le dedica el maestro Asenjo Barbieri, que es un conocido pues autor de zarzuela, y dice que este hombre, pues con su fama de liberal y vividor, de espíritu aventurero, algo Don Juan atildado, lo llamaban el Dandy Vasco, por cierto, muy simpático, con agradabilidad para las relaciones públicas, y que aprovechaba para arrimarse a la sombra de los árboles más frondosos, tanto del arte y de la cultura como de las altas esferas sociales, oportunista con buen instinto comercial para explotar su producción, y quizás un poco figurón para dar la impresión de valer más de lo que realmente valía. No debía de merecer respeto para el tal Barbieri, que, como decimos, ni corto ni perezoso, le dice que como persona y como músico, cuando se dirige a él, le dice: muerto en 1865, fue autor, plagiario y editor de canciones españolas que cantaba, dicen, lo pone entre paréntesis, con gracia. Hombre de gran historia y de poca vergüenza. Bueno, pues esta es los calificativos que le destina a este compositor, que para, en fin, en honor a la verdad, descubrió pues con grandes canciones un gran talento. Porque fíjense esa paloma que hemos escuchado ahora con Julio Iglesias en la voz de Elvis Presley.

Bueno, pues una maravilla este No More, La Paloma, con Elvis Presley, en una de las más, las casi 2000 versiones que se han hecho de esta composición que firma el español, que, bueno, sorprendía, pues a pesar de todo lo que le dijo el señor Barbieri, pues a toda la concurrencia. Sebastián Iradier tiene además en su haber otra composición verdaderamente fantástica, que es El Arreglito, que vamos a escuchar ahora, primero en su versión original, pero después vamos a ver cómo esta canción consigue trasladarse también al ámbito global a través de una ópera que plagia directamente el gran Bizet. Pero escuchemos El Arreglito.

A Civil Criollo nos deja este arreglito, el arreglito, que es una de las composiciones, como hemos comentado, que pertenece pues al gran Sebastián Iradier, este compositor español que dejó pues un buen repertorio de canciones habaneras que son objeto de nuestra atención en esta tarde aquí en Músicas en la Memoria. Supongo ya habrán identificado una música que es totalmente reconocible, que bueno, pues inspira directamente, si no supone pues una un claro plagio, una de las

empresarias de Bizet. El amor es un pájaro rebelde, es un área que se incluye en esa ópera, que tiene, pues, en palabras del propio Bizet, una inspiración en una música que quería popular. Bueno, pues no popular, ¿no? Estaba el autor ahí haciendo sus composiciones y dándose además una gran fama, porque, como digo, estas habaneras han tenido un recorrido bastante extenso. Pero vamos a darnos el pisto de escuchar la habanera, que en este caso se hace mucho más famosa, en la voz de María Callas, la ópera que en este caso nos trae de Bizet.

verano, nos acerca pues a Torrevieja, nos trae, claro, como no, nos trae el Caribe y una música romántica que, bueno, puede pasar por bolero, que tiene unas características muy, muy particulares. Uno de esos boleros, de las habaneras que digo más famosas, quizá también más difundidas internacionalmente, es la que ahora trae otro artista cubano. En este caso es una composición que firma Eduardo Sánchez de Fuentes y que tiene en Tú, como digo, la habanera célebre, conocidísima, en una interpretación que no queda tampoco atrás de Barbarito Díez, un artista cubano ya desaparecido, que fue considerado pues el rey del danzón. Hacía pues una música, un sonido pues muy característico de esa cultura popular romántica de Cuba. Traía, como no, también el aire del bolero. Y su voz pues era una voz también pues muy, muy hermosa, ¿no? Es un calificativo que escuchamos aquí, que leemos: voz insólitamente hermosa, ¿eh? Esto es una cosa fabulosa. Bueno, pues vamos a escucharlo. Tú.

Qué bonito, qué descubrimiento, porque esta es una canción que se incluye en la banda sonora de la película El Padrino. Es ese tiempo en el que el padrino pues quiere ver cómo amplía los negocios por allá, por Cuba, y le pilla todo el golpe, en fin, toda la llegada de Fidel. Y está sonando esta música que canta en esta ocasión Barbarito Díez, que es una de esas interpretaciones que hacen famoso el sonido de las sabaneras.

Bonita, ¿no? La canción de María Dolores Pradera, con esas historias que siempre enredan estas cuestiones, ¿no? Que llegan, esta temática que nos llega desde aquel lado del Caribe. Una cosa que trae, pues, además, pues cierta leyenda, como la que ahora vamos a oír, que habla de un pescador que se pierde y que se convierte en hombre pez, ¿no? Esto es lo que parece le espera para el futuro, eternamente estar vagando por su amada en el muelle. La almadraba es una bonita habanera que tiene, pues, una voz y una compositora, pues, muy nuestra, Ruth Lorenzo. Estuvo, por cierto, el pasado año en Torrevieja, en ese certamen, pues, internacionalmente reconocido. Este año va por la edición 71, estamos hablando, bueno, es 71º certamen coral internacional habaneras y polifonía, que es, como digo, pues una verdadera propuesta de fama internacional. Y Ruth estuvo ahí el pasado año, ya digo, cantando esta canción que vamos ahora a ofrecerles para deleite general. Qué bonita, cantando nuestra paisana.

Bueno, brillante esta interpretación que hizo en Torrevieja, como decimos, en ese marco del certamen, con la compañía del piano, un cello, una rondalla que acompañaba con la coral y con la inspiración que recibe directamente en la tierra, en la Zoía, que es particularmente donde ella pues se inspira para componer esta canción, esta historia de este pescador, en un lugar precisamente donde abunda, donde hay pues un fondo marino con mucha vida y donde hay pues toda una referencia a la historia, a los fenicios, en fin, a esa vida del Mediterráneo que ella ha conocido de cerca y que, bueno, pues sirve para inspirarla, como decimos en esta interpretación. Hay una gran versatilidad en Ruth, hay una capacidad, en fin, indiscutible, y la tenemos ahí como un gran baluarte de nuestra comunidad, de su talento emergente. Genial, Ruth Lorenzo. Y bueno, pues ya puestos a tener también para la tierra otra mención, vamos a dejarles también con otra voz cautivadora, la de Sole Jiménez, que también interpretó una banera.

La Habanera de Carmen, que ya sabemos que es una adaptación, una inspiración del arreglito que hemos comentado anteriormente y que oíamos en la voz de María Calas. Esto es completamente distinto. El registro de Soledad Jiménez nos permite pues una variedad de estilos, pues verdaderamente, en fin, fabulosa, ¿no? Hemos escuchado a Sole cantando boleros, cantando jazz, cantando funk, cantando pop. Bueno, magnífica, maravillosa. La tenemos también entronizada porque es que no es para menos. Qué gran talento en la región de Murcia en voces femeninas, como hemos podido ver así de un tirón. Y bueno, pues ya puestos a casi coronar esta jornada, tenemos que volver a abundar en esto de las habaneras, que son además protagonistas en un par de semanas en Torrevieja, en este certamen del que hemos hablado. Pero cómo no vamos a poner a esta masa coral extraordinaria que es el grupo Parramboleros.

parramboleros con este repertorio verdaderamente entrañable que abarca también todos los estilos. La música de la región es protagonista en esta última, en este último tramo dedicado pues a la Habanera. Y como hemos tenido pues una mención particular hacia Torrevieja, pues es justo que también les dejemos con ese, esa Habanera inolvidable de Torrevieja. Es Torrevieja un espejo donde Cuba se mira y al verse suspira y se siente feliz. Volveremos con más Habaneras otro día. Sean buenos.

Muy buenas, ¿cómo estáis? Bienvenidas, bienvenidos a una cita más en La Buena Onda. Ya sabéis que este podcast que suena los sábados en Onda Regional te trae las canciones más chulas de la historia para que pases el mejor verano. Nos hemos ido acostumbrando a que La Buena Onda tenga sus monográficos todos explicaditos y con canciones increíbles de todas las épocas. Los saludos, los besos y los abrazos de Orche Cortés. Hoy vamos a arrancar con algo que realmente siempre me ha fascinado. Supongo que muchos y muchas de vosotras habéis ido a cualquier ciudad, a Madrid, aquí en la región de Murcia, a lo mejor habéis viajado a Londres o a Nueva York, y siempre hay un momento para pisar el patio de butacas de un maravilloso, sensacional y curradísimo musical. Hoy os voy a contar historias de los musicales.

que palabras como Broadway, como el West End, son ya icónicas en nuestro mundo. Ahora últimamente también la Gran Vía en Madrid. Así que preparaos porque...

siempre están en nuestro corazón y en nuestra memoria. Así que prepara el cuerpo y el corazón porque nos vamos a América rápidamente. Este tema se llama América, es de West Side Story, una obra creada por Bernstein en el año 57. Revolucionó el musical moderno con su mezcla de música, danza y drama.

Vaya arranque maravilloso con la orquesta dirigida por Gustavo Dudamel con esta obra de Leonard Bernstein. En 1986 nació el fantasma de la ópera, uno de los mayores fenómenos teatrales de todos los tiempos. Think of Me se llama este tema.

0: Qué cosa más bonita, el fantasma de la ópera creada por Andrew Lloyd Webber, los creadores de Jesucristo Superstar, claro. Aquí están Los Miserables. Este es Russell Crowe cantando Stars.
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¡Qué cosa más bonita! Los Miserables, una epopeya musical convertida en fenómeno mundial. Pero lo que fue un fenómeno a partir de 1997 fue un espectáculo de Disney que transformó los musicales contemporáneos. Este es un tema que se llama Yo voy a ser Rey León. ¡Ahí va!

0: Pues bien, señor, usted y yo tendremos que charlar.
1: Nuestro reino escucha, pajarracos, ¿dónde está?
0: Pues si este es el proceder de nuestro nuevo rey.

La partitura creada por Elton John y Tim Rice, que da la vuelta al mundo constantemente. Y cuidadito, que en 1975 apareció una de las grandes, Chicago. Elegancia, jazz y sátira del mundo del espectáculo. Aquí está en La Buena Onda. 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

Espectacular All That Jazz del musical Chicago. Aquí está con nosotros. ¿Cómo no vas a recordar 1978, este icono de la cultura pop y de los musicales más populares? Esto es Grease. Aquí está Olivia Newton-John y John Travolta.

Canta escuchar esta canción con Olivia Newton-John. Bueno, pues nos vamos hasta 1966. Ahí se crea un clásico transgresor que retrató el Berlín de los años 30. Sabes que estamos hablando de cabaret. Aquí está Joel Grey y Liza Minnelli. ¡Vámonos!

extraordinaria interpretación de Joel Grey y de Liza Minnelli. Bueno, este musical es que nos revolucionó a todos. En el 99 apareció Mamma Mia. Thank you for the music.

puedes olvidar a Meryl Streep, a Pierce Brosnan, esta preciosa voz de Amanda Seyfried con Thank You for the Music de Mamma Mía. Aquí aparece uno de los grandes musicales de esta temporada. Nacido en el 2015, está Hamilton, una revolución del género al combinar historia, hip hop y diversidad cultural. Escucha porque lo mismo te suena. 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

The Story of Tonight. One. Esto os viene a sonar porque esta es una de las grandes. 1975, A Chorus Line, un retrato innovador de los bailarines que buscan un lugar en un espectáculo. Ahí están.

Vaya final que se marca a Chorus Line. Con este tema One, inolvidable. 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

0: inolvidable Julie Andrews cantando esta canción. En 2003 nace Wicked, una de las grandes superproducciones del siglo XXI, con enorme éxito internacional. Este tema se llama I'm Not That Girl. Lo canta Cynthia Erivo. Aquí, en la región de Murcia, lo canta Vanessa Soul. ¡Que te mueres de lo bien que lo cantas, hija!
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Vaya canción impresionante, preciosa, bonita, de buena onda, aquí, en Onda Regional, escuchando canciones únicas como este I'm Not That Girl, interpretada por Cynthia Erivo. Llegó Camilo VI y montó Jesucristo Superstar. Y una de las canciones que a mí más me impresionaron fue precisamente la interpretada por Teddy Bautista, cantante de Los Canarios, que hacía el papel de Judas. Y este tema es, desde luego, una maravilla. Se llama Di que no me condenaré. Jesucristo Superstar, versión española, Camilo VI. En la buena onda. Y la voz de Teddy Bautista en todo lo alto.

No me digáis que no es impresionante la interpretación de Teddy Bautista. Bueno, muchachos, ha llegado un momento muy chulo. Hoy no me puedo levantar, es musical de los hermanos Cano sobre las canciones de Mecano, que vamos, es una verdadera maravilla. ¡Míralo! Veréis qué mezcla más chula en este medley que nos llevaba al descanso. Mira, verás. ¡La buena onda!

una verdadera maravilla. Es el momento de tomarse un buen mantecao. Voy a volver enseguida contigo. ¡Buah! ¡Qué maravilla! ¡Buah!

pues no os podéis imaginar cómo estaba el helado de mantecao. Aquí estoy de nuevo con vosotros.

Así que dándole vuelta a un montón de historias que quiero contaros, me apetecía durante este rato largo colocar en la oreja del corazón de todos vosotros canciones que explican el siglo XX. Aquellas que, además de ser grandes éxitos, reflejan guerras, revoluciones, cambios sociales, movimientos culturales. Canciones que reflejan las luchas por los derechos civiles y la evolución de la sociedad. Así que he seleccionado un montón de canciones que pueden explicar el siglo XX, fíjate. ¿Por qué estamos aquí 26 años después?

0: La lucha racial, la igualdad entre negros y blancos en Estados Unidos tuvo su canción cantada por Billie Holiday. Esta canción es de 1939, una estremecedora denuncia del racismo y los linchamientos de Estados Unidos. Se llama Strange Fruit.
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1: La estremecedora voz de Billie Holiday cantando una historia que salió en los periódicos de la época y esa lucha definitiva contra el racismo cuando vio que una extraña fruta colgaba de un árbol y eran personas negras que habían sido ahorcadas en un linchamiento. Ahí está ese Stranger Fruit. En 1940, Buddy Guitar escribió This Land Is Your Land, la América de la Gran Depresión y reivindicación de la igualdad. Aquí está, fíjate.

Esta tierra es tu tierra. Woody Guthrie, en 1940, imaginaos, hace un montón de años, y esa lucha por la reivindicación de la igualdad. Si hay una canción que define precisamente, se convierte, o mejor, en un himno universal,

Universal por la Paz y por los Derechos Civiles es esta. Bob Dylan, la respuesta está en el viento. 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

La respuesta está en el viento. Precisamente los años 60, con canciones como esta que va a sonar ahora mismo, con el espíritu de esos años, con el pacifismo y la contracultura. Canciones que hicieron que el mundo intentara ser mejor.

All You Need Is Love. Una canción preciosa de los Beatles, con las canciones que estamos ahora mismo redondeando cómo fue ese siglo XX de canciones. Por ejemplo, Marvin Gaye, con un tema de 1971 llamado What's Going On, hablando contra Vietnam, contra el racismo, contra la violencia, la crisis social. Es una de las grandes canciones políticas del siglo. Aquí está Marvin Gaye. Mira. Nunca podemos olvidar cómo se canta esto con un soul.

Uno de los grandes sonidos como es el de Marvin Gaye con esa canción que acabamos de escuchar, ese What's Going On. Si hay una canción que intenta mover absolutamente el siglo XX y todos los siglos, es esta utopía de paz.

0: qué cosa más bella de canción sigue siendo. En Latinoamérica aparece Víctor Jara, desgraciadamente desaparecido con ese golpe de estado de Pinochet. En 1969 escribe Te recuerdo, Amanda, una expresión de la clase trabajadora y de la realidad social. Es una verdadera maravilla. Aquí lo tienes.
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0: muchos no volvieron, tampoco Manuel. Te recuerdo, Amanda, la calle mojada, corriendo a la fábrica donde trabajaba Manuel.
1: Es una canción que me trae muchísimos recuerdos de adolescencia y de primeros días en la universidad. Este maravilloso Víctor Jara con ese Te recuerdo, Amanda. Joan Baez siempre ha estado ahí, con el movimiento de derechos civiles y la lucha contra la discriminación racial. Sí, señor.
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1: So... Ahí está. Este tema se llama We Shall Overcome.

Es imposible olvidar a Joan Baez, pero ya sabes que los que se llamaron folkies en ese momento, como Bob Dylan, como Joan Baez, como tantos, nos llevaron hacia el rock en muchos momentos. Por ejemplo, cuando llegan mis primos, The Rolling Stones, el nacimiento de una nueva cultura juvenil, rebelde y consumista, claro que sí.

Este ratito de la buena onda quiere darle una vuelta y recordar canciones que con sus letras y sus músicas intentaron que este mundo fuera un poquito mejor, o diferente, o cambiarlo, o dale, dale, dale, dale, perico al torno, que aparece por aquí Michael Jackson. Este tema es de 1988 y se llama Man in the Mirror. La responsabilidad individual frente a los problemas del mundo. Aquí está, Michael, dale ahí.

Mírate al espejito y mírate esa cara a ver si le damos una vuelta al mundo como esta. No se puede olvidar una canción creada en 1984 por Freddie Mercury. Un himno de libertad y ruptura con las convenciones sociales. Un tema llamado, claro, I want to break free. Dale, Freddy. La buena onda de Freddy.

recopilando en La Buena Onda canciones que intentaban, que intentan y que siguen intentando dar una vuelta de tuerca, a veces a la dirección y otras veces al sentido. Aquí está U2 con este Sunday Bloody Sunday, una canción de 1983 que lucha contra la violencia en el conflicto de Irlanda del Norte y en general el rechazo a la guerra.

A la paz interior del ser humano, a luchar contra las guerras, a luchar contra los conflictos, contra ese follón que a veces nos montamos, cuando a veces solo le pedimos a Dios que la vida no nos sea indiferente. Bueno, aquí está, Ana Belén.

Una canción inmortalizada por Mercedes Sosa y que, claro, tenía que cantar Ana Belén. Con las letras de Mario Benedetti llegó Serrat e hizo un disco precioso que se llama El Sur También Existe.

increíble voz con los poemas de Mario Benedetti. Me voy a comerme un caramelo de café y chocolate de la viuda de Solano, de esos que no se pegan con el calor que hace, y enseguida vuelvo con mucha, mucha, mucha esperanza. Hasta ahora mismo.

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1: Son las 8 de la mañana.
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3: Eva Caballero.
1: Muy buenos días. 60 sería el balance inicial de víctimas en la crisis de Ceuta, aunque todavía no se descarta que sean más. La policía ha incrementado esta noche pasada su presencia en las calles y barriadas para localizar a esos grupos de migrantes que no quieren retornar de forma voluntaria a Marruecos. Se calcula que la mayoría, 53.000, según el gobierno, habrían vuelto. Personal del ejército apoya a las fuerzas del orden en su tarea. Todas las partes se reúnen hoy con el ministro del Interior y el delegado del gobierno para abordar una situación que ha tenido consecuencias internacionales. Italia suspende el acuerdo Schengen con España en pleno choque por esta crisis y va a activar controles en las fronteras para salvaguardar, dice Roma, la seguridad nacional. Bruselas descarta movimientos de migrantes desde Ceuta hacia otros

0: otros estados miembros de la Unión Europea. A todo esto, Donald Trump pone la catástrofe como ejemplo del futuro de Estados Unidos si ganan los demócratas. Hoy es sábado 1 de agosto, vamos a mirar mucho hacia Ceuta en esta jornada en la que comienza el mes de vacaciones por excelencia para muchos y que nos hace estar en plena operación salida y retorno en las carreteras españolas. A primera hora de esta mañana, dos jóvenes han resultado heridos graves en un accidente registrado en las proximidades de Totana. Sobre las 6 de esta mañana, el coche en el que viajaban se ha salido de la carretera RM609, la de Mazarrón, a 1,5 kilómetros del núcleo urbano. Según la Guardia Civil, 5 jóvenes de unos 20 años iban en ese turismo. 2 de ellos han sido trasladados al Hospital de la Risaca con lesiones graves y otros 3 al Centro de Salud de Totana. Inauguramos así este mes en las carreteras y quizá esos días de descanso con este pronóstico del tiempo que vamos a pedir a Javier Andrés.
1: Buenos días. Hoy en la región de Murcia las temperaturas serán muy parecidas a la jornada de ayer. Se mantienen con pocos cambios. Atención hoy a las máximas que pueden alcanzar los 38 grados en el altiplano, noroeste y Vega del Segura. Hoy con máximas de 38 en Murcia, Caravaca de la Cruz, Yecla, Cieza y Molina de Segura. 37 en Lorca, 34 en Mazarrón, 33 en Cartagena y 31 en Águilas. Las temperaturas se mantendrán en los próximos días. Hoy el cielo estará poco nuboso, aunque esta tarde en el interior se formará nubosidad de evolución que dejará tormentas. Atención esta tarde a las tormentas, que pueden ir acompañadas de granizo y rachas de viento muy fuertes. El viento hoy será flojo, de dirección variable, con brisas, aunque con esas rachas muy fuertes asociadas a las tormentas. Es una información de AEMET.
0: Bueno, pues pendientes de esas tormentas, les vamos a contar también que una investigación de la UMU demuestra cómo el clima y la geografía influyen en la percepción de eficacia de las rogativas para pedir lluvia. El geógrafo Salvador Gil Guirao ha realizado miles de archivos desde el siglo XVI en colaboración con dos investigadores de Yale, premios Nobel de Economía. En ocasiones cuenta como curiosidad que cuando más se alargan las sequías se producen verdaderos conflictos a la hora de decidir qué figura es protagonista de la rogativa para conseguir la lluvia.
2: Entonces, si se tiraba mucho tiempo realizando esa ceremonia, pero no surtía efecto, es decir, si no llegaba la precipitación, entonces cambiaban el tipo de advocación. O hacían una ceremonia con 4 o 5 advocaciones diferentes hasta complicarlo hasta niveles insospechados y, bueno, conflictos incluso entre distintas partes por sacar a un tipo de advocación u otra.
0: Ya empezamos con este tiempo de noticias, pero les vamos a ofrecer también un aperitivo de lo que nos sirve la redacción de deportes. Gregorio León, buenos días.
3: Hola, buenos días. Carlos Alcaraz ha vuelto a entrenar al aire libre. Lo hacía ayer en el Club de Campo. Puede regresar a la competición a mitad de mes en Cincinnati. Los acreedores del Murcia reclaman el pago de 2,5 millones de euros a través de la plataforma del concurso. El Pozo Murcia jugará la semifinal de la Supercopa de España el día 5 de septiembre a la 1:30 de la tarde frente a Palma en el Palau Blaugrana. Y Fermín Aldaguer no estará en Silverstone el fin de semana del 7 al 9 de agosto. Volverá en Aragón.
0: Tenemos a Domingo Filio en la realización sonora hasta las 8:30. 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
0: Vamos a resumir en primer lugar la crisis migratoria en Ceuta con Paulino Ros. Buenos días.
8: Hola, ¿qué tal? Buenos días. Dice el Ministerio del Interior que 53.000 de los 60.000 migrantes que han entrado a Ceuta ya han regresado a Marruecos, aunque vecinos y vecinas de la ciudad no dan crédito a esa cifra, dada la cantidad de gente que todavía está en las calles y en las plazas de la ciudad autónoma. La cifra de fallecidos oficialmente asciende a 57, aunque se ha hablado ya por otras fuentes de más de 60 muertos que se acumulan en este momento en la morgue. Se trata de la mayor crisis migratoria de la historia de España y peor, mucho peor que la que se vivió en 2021. El motivo para que muchas de estas personas se jueguen la vida es que quieren mejor vida en España. Así lo relataba un joven.
9: Marruecos, nada trabajo, nada dinero, nada a la vida, nada.

0: Confianza, español mucha tranquila, mucha confianza, mucha la vida, mucho trabajo.
1: El presidente del gobierno, Pedro Sánchez, visitó ayer Ceuta y habló de que lo ocurrido se puede calificar como un ataque a España.
2: Definir lo que ha sucedido en el día de ayer como un ataque, una violación de la integridad territorial de España.
1: Sánchez anunciaba el despliegue de boyas para frenar la contención y acusaba a las mafias.
2: El despliegue de boyas en el Espigón, entre otras cosas, para dar cumplimiento a la sentencia del Tribunal Supremo y al menos crear una barrera de contención, una barrera física, en términos al menos visuales, para que desde el punto de vista administrativo se pueda facilitar la repatriación en frontera.
1: Sánchez en ningún momento criticó a Marruecos. Sobre los menores marroquíes que han accedido de forma irregular, el presidente de Ceuta, Juan Jesús Vivas, asegura que se va a actuar conforme a la ley. Dice que no puede decir cuántos exactamente hay en Ceuta ahora mismo, después de esta entrada. Antes del comienzo de esta crisis, la ciudad tenía acogidos a 180 menores, pero ahora, a pesar del retorno a la situación, dice, sigue siendo insostenible. Y la respuesta para Vivas del Gobierno de España ha sido tardía.
3: Ha sido una respuesta tardía e insuficiente. El cumplimiento de la ley y al mismo tiempo evitar que Ceuta colapse.
1: Repercusiones internacionales. El Ministerio del Interior de Italia anuncia controles aleatorios en puertos y aeropuertos con España. Serán para viajeros no europeos llegados desde nuestro país. El ministro de Exteriores, José Manuel Álvarez, quiere dejar claro que la integridad del espacio Schengen está garantizada a pesar de que Italia lo cierre para España. Francia también ha reforzado su frontera con España, aunque el presidente Macron ha trasladado su solidaridad a Pedro Sánchez y ha ofrecido toda la ayuda necesaria. La Comisión Europea recuerda que el Código de Frontera Schengen permite a los Estados miembros restablecer de forma excepcional y temporal los controles en las fronteras interiores, aunque únicamente como último recurso ante una amenaza grave para el orden público o la seguridad interior. Una crisis que nos deja reacciones también del presidente de Estados Unidos, Donald Trump, quien califica esta crisis de invasión y considera que España no sabe cómo responder. Miles invadiendo el país, decía Donald Trump. De invasión hablan también Partido Popular y Vox y piden que se cambie la ley de extranjería. Miguel Tellado, secretario general del PP.
4: Este es el resultado de no tener política migratoria, de regalar papeles para todos y de regularizar y de golpe a más de 1 millón de inmigrantes que han entrado en España de forma ilegal. Este es el resultado de no proteger las fronteras de nuestro país. Este es el resultado de no legislar.
1: UNICEF España expresa su máxima preocupación y pide que ningún niño, niña o adolescente quede sin protección, un alojamiento adecuado, atención especializada o apoyo psicosocial. También advierten de que no se pueden realizar repatriaciones colectivas de menores. En cuanto a la frontera con Melilla, el paso fronterizo de Beni Enzar va a continuar cerrado, pese a haberse planteado su apertura para los viajeros que aguardan desde el jueves el poder pasar, los que vienen de la operación Paso del Estrecho, de otros países de Europa y quieren pasar sus vacaciones en Marruecos, están atascados muchos de ellos en la frontera con Melilla.
5: Gracias, Paulino. Esto no queda aquí. Seguiremos hoy muy pendientes de Ceuta. Son las 8 y 10 minutos de la mañana.
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5: Dos accidentes marcan la operación tráfico de este 1 de agosto aquí en la región. El más reciente de las 6 de esta madrugada. Dos jóvenes han resultado heridos graves en las proximidades de Totana. El coche en el que viajaban se ha salido de la carretera de Mazarrón a 1,5 kilómetros del núcleo urbano. Según Guardia Civil, 5 jóvenes de unos 20 años iban en el turismo. 2 de ellos han sido trasladados al Hospital de la Risaca esta mañana con lesiones graves y otros 3 al Centro de Salud de Totana. 234.000 desplazamientos se esperan en la región de Murcia. Ayer anotábamos otro siniestro, 4 personas heridas en un accidente múltiple en la A7 a su paso por el municipio de Librilla, en el que se vieron implicados 4 vehículos. Los afectados fueron 3 varones de 56 y 18 años, un niño de 7 y una mujer de 40. Y Horas antes, ayer, se registraba otro siniestro antes de la operación salida, mucho más grave, en el choque de una motocicleta y una furgoneta. En este caso también

0: fue la A7 a su paso por la Alcantarilla. Los bomberos rescataban los cuerpos sin vida de dos hombres de 39 y 45 años y a otros cinco varones de entre 27 y 45 que fueron trasladados al hospital de La Risaca. Las primeras investigaciones señalan que esa furgoneta implicada estaría ocupada por jornaleros que iban a trabajar al campo. Ante este siniestro, los sindicatos reclaman que la comunidad ponga más medios para evitar accidentes laborales, especialmente in itinere. Desde Comisiones Obreras subrayan que todas las empresas que tienen más de 250 trabajadores están obligadas a tener un plan de movilidad. No se cumple, dicen, y en casos como los jornaleros, hay veces en las que no se usan autobuses o vehículos de empresa y es uno de ellos el que conduce la furgoneta para recoger a sus compañeros, lo que es más difícil de controlar, según Pablo Alarcón, responsable de salud laboral de Comisiones.
1: La ausencia generalizada de un plan de movilidad a estas empresas que generalmente tienen esa obligación, ya que cuentan con más de 200 trabajadores. La sustitución generalizada de autobuses, donde el control por parte de tráfico y inspección de trabajo es más fácil, está siendo sustituida desde hace tiempo por estas furgonetas donde usualmente el propio conductor es un jornalero más y acumula día tras día, por supuesto, el cansancio.
0: Según UGT, el año pasado se registraron 40.000 accidentes de trabajo en la región que dejaron 37 muertos y 20.000 personas de baja. 9 de esos fallecimientos fueron de camino al trabajo.
2: ¿Qué está pasando en la región de Murcia para que las empresas no inviertan lo suficiente en sus trabajadores y provoquen que haya tantos accidentes? Cuando en una comunidad autónoma como Murcia tenemos 40.000 accidentes al año, de los cuales la mitad, más de 20.000, necesitan una baja laboral por los problemas de salud que genera, yo creo que para hacérnoslo mirar. Pero es que el año pasado en la región fallecieron 9 personas en un accidente in itinere. En total, 37 muertos, intentando ganarse la vida en el trabajo.
0: La carretera protagonista en este fin de semana de operación salida y llegada de las vacaciones de este principio de agosto, el presidente de Automovilistas Europeos Asociados, Mario Arnaldo, advierte de la complejidad de esta operación especial porque confluyen también esas vacaciones con los que disfrutan solamente del fin de semana.
3: Sigue habiendo un gran volumen de tráfico de aquellos que inician sus vacaciones de agosto con esos tráficos de fin de semana. Además, se complica con las operaciones paso del estrecho, porque además España es un país receptor de turistas.
0: Escuchamos también a los portavoces de la Asociación de Ayuda y Orientación a los Afectados por Accidentes de Tráfico, Stop Accidentes, haciendo ese llamamiento para que se cumplan las normas este verano y reclamando la tasa cero de alcohol y la legislación de penas del homicidio vial. La presidenta de la asociación, Ana Novella, explica que desde la pandemia, hay una tendencia a la baja en la siniestralidad vial.
4: Pues del año de la pandemia, que ahí sí que realmente pues todo el mundo, como si no hubiera un mañana, olvidándose de todo de tipo de normas. Y entonces ahí sí que hubo un incremento en cuanto a fallecidos y lesionados graves. Luego ha ido ya otra vez volviendo a la normalidad, que es ese apaciguamiento, ese sosiego y esa calma y reducción de siniestralidad vial. Pero bueno, aún así estamos hablando de vidas humanas que estamos seguros que en el 95% de los casos se podrían haber evitado.
0: Y en plena operación de tráfico, el precio de los carburantes encadena esta semana su cuarta subida consecutiva y acumula un encarecimiento del 15%, de forma que los conductores han afrontado una operación salida más cara, la más cara desde el año 2023. El litro de gasolina se está pagando más o menos a 1,64 y el diésel a 1,62 en las estaciones más baratas. Algunos conductores fueron previsores y se adelantaron a ese incremento previsto para hoy.
5: Ambas cosas. No, por norma los viernes suelo repostar para el fin de semana, ir a la playa y estas cosas, pero claro, en vista de lo que se ha oído, pues he venido a primera hora de la tarde antes de que luego hubiera colas o yo qué sé.
0: Ya que hablamos de conducir, a partir de hoy recordamos que el estacionamiento regulado en zonas verde, azul o naranja es gratuito y así se mantiene en Murcia durante el mes de agosto, según la nueva ordenanza que suma a la gratuidad los fines de semana.
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0: Los sindicatos ratificaron ayer en Lorca su apoyo al

0: Preacuerdo alcanzado recientemente con el Ejecutivo Regional para incrementar las dotaciones del Consorcio de Extinción de Incendios. Ahora los servicios jurídicos regionales están estudiando el documento. CESIF, SIF, UGT y Comisiones Obreras escenificaron ese pacto. El consejero de Presidencia, Marcos Ortuño, dice que se sigue trabajando para mejorar el servicio con 37 efectivos más y una nueva convocatoria para seleccionar a otros 49. El consejero aseguró que ese preacuerdo incluye un plan de inversiones en los parques de la región.
1: Creo que es importante destacar que el compromiso es aumentar en 90 efectivos el consorcio. Es importante también un plan de inversión que vamos a desarrollar también en los próximos meses para mejorar la prestación del servicio. También hay mejoras salariales en cuanto a intervenciones que requieran de una especial penosidad y de una intervención inmediata.
0: Desde UGT, la secretaria regional, Paqui Sánchez, y Ángel San Andrés, coordinador general de los empleados públicos, piden que se aceleren los trámites para firmar el documento que estará en vigor hasta el 31 de diciembre de 2028.
2: Hoy es un motivo de alegría, pero insisto, le lanzo al consejero que presione al presidente para que ratifiquemos ya el acuerdo.
3: Que se empiece a aplicar y que podamos decir que por fin, después de muchos años en los que hemos intentado llegar a un acuerdo, pues estamos ya en ese final que nos permita poder seguir creciendo en los derechos.
0: Y desde el sindicato CESIF, Eva Hernández, la presidenta autonómica, defiende la implantación de una ley nacional de coordinación de bomberos.
4: Reivindicar una ley nacional de coordinación de bomberos, todas las comunidades tengan más o menos los mismos medios, los mismos equipamientos, las mismas inversiones para que no se produzca lo que se está produciendo.
0: Comisiones Obreras, por su parte, espera que este preacuerdo sea punto de partida de un plan más ambicioso para modernizar el servicio, lo decía Pedro Manzano.
5: Un compromiso de negociación de la nueva reorganización del servicio, de la modernización del servicio, de la logística, de hacer una negociación de un plan de inversiones plurianual que permita hacer una modernización de todo el parque móvil.
0: Y hablamos ahora de salud y de calor, porque el sistema de monitorización del Instituto Carlos III de Madrid, más conocido como MOMO, muestra que las muertes atribuidas al calor en la región casi se estuplican las del año pasado, un incremento del 483%. En julio se contabilizaban 35 fallecidos frente a los 6 del año pasado que puedan estar relacionados con altas temperaturas. Eso sí, la mayoría tienen que ver con patologías previas. El doctor Julián García, del Grupo de Salud Planetaria de la Sociedad de Medicina Familiar, pone el foco en el encadenamiento de varias olas de calor. Los pacientes, dice, no soportan ese estrés térmico acumulado.
6: Que las olas de calor se han sucedido de manera muy consecutiva. Y esa muerte o atribuible al calor o ese aumento de enfermedad por el calor, pues está claro que va a ser determinante, ¿no? No da el cuerpo no tiene suficiente tiempo de recuperarse entre una ola de calor y otra.
0: Esas altas temperaturas agravan las enfermedades de determinados pacientes, a lo que se suman los efectos que tienen en nuestro entorno, en el aire que respiramos.
6: Otra concatenación de fenómenos atmosféricos que genera el calor, como el aumento del ozono troposférico y, por tanto, la contaminación del aire, pues permite también explicar mejor la mortalidad relacionada con las altas temperaturas, no solo la alta temperatura de por sí. Aquí en Murcia, como ya se han visto en estudios, vieron que el ozono troposférico en la región de Murcia suele estar bastante alto.
0: Murcia se suma a la declaración conjunta impulsada por varias comunidades para reclamar al Gobierno central la negociación que permita alcanzar un acuerdo nacional de prevención y respuesta ante riesgos naturales. El documento, según el consejero de Medio Ambiente, Juan María Vázquez, plantea una estrategia integral frente a los efectos del cambio climático.
7: Defendemos que la prioridad debe centrarse en reforzar la capacidad de prevención, la coordinación y respuesta de las administraciones públicas ante las emergencias naturales, al tiempo que también reclamamos una mayor atención al medio rural y a la gestión activa del territorio. Infraestructuras, medios, acciones comunes, más allá de declaración de intenciones.
0: El Gobierno regional, a través de Vázquez, también ha reclamado al Ministerio para la Transición Ecológica que destine 600 millones de euros a la red autonómica de transporte y distribución eléctrica. En opinión del consejero, hace falta que se atiendan esas necesidades de la región una vez que se ha desbloqueado el límite de inversión impuesto a las distribuidoras. Son

0: casi 18.000 millones de euros adicionales hasta el año 2030. 8:21 de la mañana, Navantia mantiene para final de año el plazo de entrega del submarino S-82, el segundo de esa serie que se construye en Cartagena, según la ministra de Defensa, Margarita Robles, que ayer visitó el astillero para supervisar el programa. Tras la entrega de Elisa Peral, ya plenamente operativo en la OTAN, el Narciso Monturiol cumple los hitos previstos y va a pasar a la Armada antes de que acabe 2026. Este segundo submarino de la serie 80 inició en junio las pruebas de mar y esta semana superó la primera inmersión estática. La ministra de Defensa confirma ese calendario de entrega.
1: Este S-82 va por muy buen camino, con toda la prudencia, pero antes de final de año va a estar ya plenamente operativo, y que seguimos trabajando con el S-83, el S-84 y lo que en su caso pues sea necesario para que no solamente la Armada tenga la mejor, sino también Cartagena, Navantia y todas las empresas auxiliares puedan seguir teniendo lo mejor.
0: Robles ha aludido a los dos últimos sumergibles de la flota actualmente en construcción y que albergarán el denominado AIP, el sistema de propulsión independiente de aire que les permitirá permanecer bajo el agua sin ser detectados durante semanas. La visita de Robles tenía lugar días después de la firma del segundo acuerdo comercial de Navantia con la naviera alemana TKSM para construir nuevos prototipos de submarinos. Una oportunidad, según la ministra, también para el astillero de Cartagena.
1: El 83, francamente, va a ser, y yo espero que va a ser pionero en el mundo entero en este momento, y el 84 va por su camino. Evidentemente, esto es lo que a nosotros le interesa al Ministerio de Defensa y a la Armada, pero lógicamente para Navantia y para Cartagena, estos acuerdos que va a firmar y que está firmando Navantia son muy importantes.
0: Cambiamos de asunto. Los cuatro puntos de encuentro familiar de Biogen de la región han atendido en lo que llevamos de año a 143 menores y 104 familias, una cifra que supera en 29 la registrada el año pasado. Estos espacios, situados en Murcia, Cartagena, Lorca y Caravaca, ofrecen un entorno seguro donde los equipos de psicólogos, abogados y educadores garantizan el bienestar físico y emocional de esos menores durante el cumplimiento de los regímenes de visitas judiciales. Lo decía la consejera de Política Social, Conchita Ruiz.
2: Lo que llevamos de año, 143 menores han sido atendidos en los PEP Biogen en la región de Murcia y en torno a 104 familias. Son 29 menores más que en el mismo periodo del año anterior, que fueron entonces 104 menores.
0: La intervención profesional que se ofrece a estas familias es clave para que puedan gestionar las visitas de manera autónoma. Y para lograrlo, según el coordinador del punto de encuentro de la flota en Murcia, Ángel Avilés, los centros disponen de protocolos que se adaptan a la situación judicial y también emocional en cada caso.
3: La modalidad de tutelada, que se ha convertido en la modalidad estrella por necesidad, los que se quedan aquí con nosotros todo el tiempo, el grado de supervisión pues también se va viendo según nos manda la resolución judicial. Y luego tenemos la entrega y recogida, que son aquellos progenitores que vienen aquí para entregar y recoger a sus hijos e hijas. Y acompañamiento. Acompañamiento puede ser una salida al jardín.
0: Educación adjudicaba ayer las plazas que faltaban por asignar a los maestros que aprobaron la oposición en junio y que en septiembre empezarán sus prácticas. Por primera vez en años, personal funcionario en prácticas ha ocupado puestos que venían desempeñando interinos, como los de docente en los centros de atención educativa preferente. 1.500 maestros ya saben dónde van a trabajar el próximo curso, mientras que los interinos tendrán que esperar a la última semana de agosto o primera de septiembre para saber su destino. De secundaria se produjo ayer la primera adjudicación de destinos de interinos para el próximo curso y volverán a realizarse llamamientos la primera semana de septiembre, según informa la Consejería de Educación.
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0: 5 minutos para llegar a las 8:30 de la mañana, la Guardia Civil investiga la aparición de un cadáver en Mazarrón. El cuerpo fue localizado el viernes por la mañana a unos 2 millas de la costa. Tras el aviso a emergencia, se movilizó a la Guardia Civil y una embarcación del Servicio Marítimo para remolcar el cuerpo y trasladarlo al puerto pesquero. El patrón mayor de la cofradía de Mazarrón, Manuel Sánchez, explicaba que se encontraba en avanzado estado de descomposición.
5: sobre las 12 y media, me llamó la patrullera, el patrón de la patrullera de la Guardia Civil, para depositar el cuerpo en el puerto pesquero y a continuación porque viniera la facultad forense. Parece ser que es un varón de nacionalidad argelina o marroquí, no se sabe porque estaba en bastante tiempo, llevaba ya en el agua.

0: no se sabe ya lo de dónde vendría, pero que vamos, que suele ser de la, suele venir de las pateras, que los pobres que tienen poca vida.
1: En Cartagena, la Policía Nacional ha desmantelado una clínica de medicina estética ilegal que operaba de forma itinerante en apartamentos turísticos de varias ciudades españolas. Una investigación que comenzó a raíz de la denuncia presentada por una médica que alertó de procedimientos de estética realizados por personas sin cualificación. A través de redes sociales anunciaban las fechas y ubicaciones donde prestaban los servicios, según el portavoz policial Antonio Martínez.
2: Los agentes localizaron en Cartagena una vivienda donde se estaban realizando dichos tratamientos y donde se identificaron a 9 mujeres que se encontraban esperando someterse a diferentes tratamientos. Como resultado de la operación, un hombre y una mujer han sido investigados como presuntos autores de un delito de intrusismo profesional.
1: Y la Guardia Civil ha detenido a 2 personas que se atrincheraron en una vivienda de Santiago de la Ribera, en San Javier, cuando estaban robando dentro. Los presuntos ladrones habían accedido al inmueble rompiendo una ventana y una valla. Cuando llegaron los agentes, se negaron a salir, respondieron con agresividad usando productos químicos, blandiendo machetes, hachas e incluso una motosierra. Ambos fueron arrestados por robo con fuerza, según la Guardia Civil. A las 8 y 27 minutos de la mañana seguimos en el exterior. Paulino Ross, buenos días de nuevo.
3: Hola, buenos días. Se recrudece la guerra entre Ucrania y Rusia. Al menos 9 personas han muerto, otras 28 han resultado heridas en ataques de Rusia sobre Kiev, la capital ucraniana, la pasada madrugada. En la parte rusa también hay un muerto y 3 heridos en la región de Belgorod, fronteriza con Ucrania, debido a ataques de las Fuerzas Armadas de este país. Aquí en España, estabilizados los incendios forestales de Castellón y Zamora. El de Valduxó ha calcinado más de 9.500 hectáreas. El de Fermosel, más de 11.000. En tribunales, el juez Calama rectifica su decisión y permitirá a Zapatero intentar anular el inicio de la investigación contra él. Y en Santander ha muerto una mujer de 27 años apuñalada. La policía ha detenido a su pareja, un hombre de 38, como presunto autor del homicidio.
1: Gracias, Paulino. Damos la bienvenida ahora a Gregorio León con el deporte. ¿Qué tal?
4: Hola, buenos días. Carlos Alcaraz ha vuelto a entrenar al aire libre. Lo hacía ayer en el Club de Campo del Palmar, preparándose para su vuelta a las pistas, a que se va a producir seguramente el día 13 en Cincinnati. Ya lo vimos, porque subió, posteó un vídeo en el que trabajaba en pista cubierta, en indoor, y ayer por fin, ya digo, en acción en el Club de Campo del Palmar. Así suena la bola golpeada por el tenista murciano. Su idea, como decimos, es volver a las pistas en el Máster de Cincinnati, ya con la mirada puesta en el gran slam último que queda del año, me refiero al US Open en Nueva York. Además, ante eso comentamos a que los acreedores del Real Murcia reclaman el pago de 2,5 millones de euros a través de la plataforma del concurso. El Castellón pide 402.000 euros por el traspaso no pagado, el traspaso de David Flacus al Real Murcia. Ayer a todo esto habló Diego Peñero, el guardameta del equipo grana, que espera que esta temporada sea diferente para él, que sea mejor.
5: Bueno, a nivel personal, ojalá y espero mejorarla, ya que bueno, fue una temporada difícil la pasada. Estoy poniendo todo mi parte para que pueda ser mucho mejor y poder lograr el objetivo con el Real Murcia.
4: Uno de los fichajes más importantes de este verano ha sido el de Daniel Arc, que es la murciana, que deja el Sporting de Portugal y se marcha a London City, donde va a compartir vestuario con Alexia Putellas. Ayer tuvimos aquí en Onda Regional a su agente, a José Manuel Espejo.
6: Bueno, estamos muy contentos, la verdad. La operación, pues como todas, el rendimiento de Daniela y como es ella como jugadora, le gustó. A esta gente de Londres, tienen dentro del staff y dentro de la dirección deportiva gente española que la conoce de las categorías inferiores también de la selección, y bueno, el hecho de buscar una jugadora con sus características, pues han decidido apostar por ella, y la verdad que estamos muy felices por cómo se ha dado todo y por la confianza que han depositado.
4: El Pozo Murcia va a jugar la semifinal de la Supercopa de España el día 5 de septiembre a partir de la 1:30 de la tarde. el rival será Palma y

0: Se va a jugar en el Palau Blaugrana. Mirapeix sigue en la región de Murcia. Después de su experiencia en la minera, ha fichado por el UCAN y ayer fue presentado.
1: La verdad que lo que me hizo venir aquí fue la llamada de Checa y de Dani, del cuerpo técnico, ya que los conozco del año pasado y confío ciegamente en ellos. Y en cuanto recibí la llamada y ya me dijeron que el lugar era este, pues se sumó todo para tener ese.
0: Y Fermín Aldeguer no va a estar en Silverstone el fin de semana del 7 al 9 de agosto. Va a reaparecer a final de mes en Aragón. El piloto murciano sigue recuperándose de su fractura de vértebra T7. Dicen

0: La Luna de Barranda celebra su vigésimo aniversario con 5 conciertos dedicados a las músicas tradicionales en el museo. La programación conmemora también los 20 años de este centro que alberga la colección Blanco Fadol, referente en la conservación y difusión del patrimonio musical. Hoy pueden escuchar a esta banda, Olga y los Ministriles, que llegan de Aragón. Todos los conciertos son en el patio del museo, empiezan a las 10, las puertas se abren a las 9 y cuarto y la entrada es gratis hasta completar el aforo. Con música étnica ponemos punto y final a este tiempo de noticias. Seguimos en orm.es y el próximo boletín a las 9 y cada hora en punto en Onda Regional de Murcia. Sigan con nosotros.
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3: En los próximos minutos vamos a escuchar la redifusión de La Resonancia, una sección de salud que hacemos habitualmente los jueves por la mañana en El Mirador, en colaboración con el doctor José Manuel Felices. Lo escuchamos. Pues de nuevo tengo por aquí al doctor Felices, que no ha fallado tampoco esta semana. Buenos días.
4: Aquí estamos de nuevo, muy ilusionado con un nuevo episodio de La Resonancia.
3: Venga, y con un nuevo invitado. ¿Con quién vienes hoy?
4: Y con un nuevo invitado. Hoy viene el doctor Alfonso Pérez Martínez, que es farmacéutico, es especialista en análisis clínicos y actualmente el jefe de los análisis clínicos del Moral en Meseguer. Y viene a acercar... ¿Qué son los análisis clínicos?
3: Uh-huh. ¿Qué significa todo eso que nos dan en un papel, ¿no? Cuando nos lo dan?
4: Eso que sale como sangre y vuelve como números y esperemos no muchas estrellitas.
3: No muchos asteriscos. Bueno, pues doctor Pérez, buenas, ¿cómo estamos?
5: Buenos días.
3: Muy buenos bien, días.
5: Encantado de estar aquí y compartir este rato con vosotros.
3: Vamos a empezar, que yo no sabía que había una especialidad que era análisis clínico. ¿La hay?
5: Sí, la hay. Desde hace muchísimo tiempo. Prácticamente de las primeras especialidades que surgen en el ámbito sanitario. Uh-huh. Es una especialidad que tiene muchísimos años de referencia ya.
3: Uh-huh. O sea, que lleváis... Bueno, y usted lleva muchos años también.
5: Sí. Sí, la verdad es que afortunadamente tengo la suerte de poder trabajar en lo que me gusta durante muchísimos años, mucho tiempo, y disfrutarlo muchísimo. La verdad es que sí.
4: Además, me consta que lo disfruta porque es un profesional excelente y por eso lo hemos elegido para estar hoy aquí, porque lo cuenta con ilusión y por eso quiero que nos cuente qué pasa con nuestra sangre desde que la sacan hasta que vuelve ese papel con tanta información.
5: Bueno, el proceso de un análisis clínico no empieza en ese momento realmente. Empieza cuando el paciente acude al médico porque le pasa algo, le va a hacer una consulta, ¿no? Y entonces el médico determina que necesita información complementaria, exploraciones complementarias. Hay muchas, de muchísima índole, en el ámbito sanitario, y una de ellas es un análisis clínico. Entonces, el médico determina que necesita esa petición, la pone en marcha, la realiza. El siguiente elemento de la cadena es el paciente, que tiene que cumplir una serie de requisitos para poder realizar eso en condiciones, y ya a partir de ahí, el siguiente paso sería la obtención de la muestra biológica que necesita.

0: necesitamos para realizar lo que el médico le haya solicitado. Esa muestra hay que transportarla al laboratorio en condiciones. Son elementos muy importantes, parecen elementos puntuales, pero prácticamente hoy en día son básicos. Llega al laboratorio, se preparan las muestras, se realiza todo el proceso analítico técnico dentro del laboratorio y el siguiente paso, ya casi previo al envío de la información, es realmente analizar esa información que se ha obtenido, esos resultados que se han obtenido, analizarlos en el contexto clínico del paciente y de lo que el médico ha solicitado o quiere corroborar, ¿no? Entonces, una vez que nosotros ya hemos hecho eso, emitimos un informe, el papelito con los números y asteriscos, pero realmente nosotros lo que intentamos es emitir información que sea lo más útil posible al médico para que pueda tomar las decisiones clínicas que crea relevantes.
1: Claro, al final vosotros lo que dais es una respuesta a una duda que tiene el médico sobre la salud del paciente.
0: Efectivamente.
1: Y esa es la parte central de vuestro día a día, ¿no?
0: Sí, realmente nuestro trabajo consiste fundamentalmente en eso, en analizar esas muestras biológicas en base a lo que nos ha solicitado, a las dudas que nos ha planteado el facultativo, el médico, e intentar aportar la mayor cantidad de información y lo más útil posible para que el médico pueda tomar sus decisiones clínicas en el contexto que sería el cierre del círculo de ese proceso analítico. Sería que nosotros emitimos esa información, le llega al clínico y el último paso es que el clínico vuelva a contactar con el paciente para trasladarle las conclusiones que él ha podido adoptar a partir de esa información complementaria que nosotros le hemos facilitado.
1: Claro, porque, por ejemplo, si vosotros veis una duda clínica, el médico, por ejemplo, os hace una petición a análisis clínicos con una sospecha de infección y de repente veis unos parámetros que no cuadran con esa sospecha clínica, en ese caso, ¿qué haríais?
0: Pues nosotros siempre intentamos facilitar la mayor cantidad de información posible. Uh-huh. Somos especialistas, tan especialistas como cualquier otro clínico del ámbito sanitario. Entonces, si tenemos información suficiente sobre el motivo de petición, sobre la sospecha clínica, con esos resultados, con esa información que nosotros ya hemos obtenido, podemos intentar abarcar algo más o aportar algo más. Y de hecho, lo normal es que nosotros hagamos más pruebas de las que nos han solicitado a la vista de que pues, se han obtenido alguna serie de resultados, algunos indicios que pueden indicar algún otro elemento que pudiese ser importante a la hora de hacer la valoración. O sea, siempre lo que se procura es dar la mayor cantidad de información posible.
1: Claro.
0: A ver, no dar información por información. No es cuestión de hacer la analítica lo más grande posible, no. Sí. Tiene que ser lo más útil posible.
2: Claro, porque al final todo eso cuesta dinero y no podemos puedes hacer tanta prueba. Yo tengo una duda. Cuando se llevan mi tubito de sangre, ¿no? Que lo tienen, creo que lo tienen que ir moviendo para que no se coagule, o más o menos.
0: Depende. Vale. A ver,
2: es otro asunto.
0: Depende mucho del tipo de muestra y de lo que se tenga que analizar.
2: Vale.
0: Hay muestras, puede ser una muestra de coagulación, un hemograma, que se tienen que mezclar con el anticoagulante que lleva para que no se coagule y poder hacerlo bien, pero hay muestras que se tiene que evitar eso para facilitar la coagulación, porque necesitamos un componente distinto.
2: O sea, que algunos los mueven y otros no. Y luego llegan al laboratorio y ¿cuántas cosas hace una máquina de manera automática? Digo, una máquina por resumir. ¿Y cuántas tiene que haber un señor o una señora mirando por un microscopio?
0: A ver, evidentemente, el volumen de trabajo que nosotros tenemos a día de hoy sería imposible de hacer sin toda la tecnología que tenemos en los laboratorios. Nosotros, por ejemplo, tenemos un laboratorio de un hospital de mediano tamaño, tenemos aproximadamente 1.500 peticiones diarias entre urgencias y rutina. Eso significa que generamos al cabo del día aproximadamente 65.000 datos cada día. Hay que revisar todo eso o hay que analizar todo eso. Sería imposible sin la tecnología, sin ordenadores, sin sistemas informáticos. Y hay determinadas cosas que no las puede ver una máquina, que las tienes que ver al microscopio. Entonces, pues según lo que te han solicitado o según lo que tú crees que necesitas, pues tendrás que hacer un determinado

determinado proceso técnico para llevar a cabo esa tecnología. La mayoría de resultados que nosotros facilitamos pues los obtenemos de complejas y bastante delicadas máquinas, uh-huh. analizadores que tenemos en el laboratorio, pero evidentemente hay otros resultados que tienes que verlos, pasar mucho tiempo delante de un microscopio.

0: espectador, el oyente en este caso, quizá no sabe es que no solo es analítica de sangre, sino que en análisis clínicos se hacen muchas más cosas.
1: A ver, podemos analizar prácticamente cualquier elemento del cuerpo. ¿Vale? O sea, nosotros, la mayoría de muestras que recibimos son muestras de sangre, muestras de orina, es lo más habitual. ¿Vale? Esas dos. Pero dentro de las propias muestras de sangre, tenemos análisis que se hacen en suero, análisis que se hacen en plasma, que se hacen en sangre total, que se hacen en leucocitos, que se hacen en plaquetas. O sea, todos esos elementos que se obtienen de ahí, hay que separarlos para poder hacerlo, para poder hacer eso. Pero es que además tenemos la orina, tenemos muestras de heces, muestras de pelo, muestras de secreción nasal, muestras que se obtienen por punciones, tú sabrás bastante de lo que estoy hablando, sí, de distintos líquidos biológicos, muestras de tejidos del propio organismo. O sea, nosotros prácticamente podemos recibir una muestra de cualquier tejido del organismo, líquidos cefalorraquídeos, semen, en fin, es que cualquier cosa que se te pueda ocurrir, en algún momento alguien la analiza.
2: Lo analizáis. Sí.
0: Y bueno, ¿qué significan? Porque yo creo que una de las cosas que más impacta es cuando recibes esa hoja que decíamos y vemos asteriscos. ¿Qué significan esos asteriscos?
1: Las estrellitas, ¿no?
0: Porque yo creo que eso es lo que más asusta.
1: A ver, las estrellitas hacen referencia a un valor que se encuentra fuera de un rango que normalmente va al lado de esa cifra, ¿no? Está la cifra del resultado que se ha obtenido en el análisis del paciente y al lado suele haber unos numeritos entre paréntesis que van de una cifra a otra. Y entonces, si el resultado está fuera de esa cifra, aparece el asterisco. Pero eso es simplemente una cuestión estadística. ¿Por qué? Porque la cifra que se incorpora en ese paréntesis es la cifra que normalmente tiene el 95% de la población. ¿Vale? Son cifras de valores normales, nosotros llamamos valores normales, que se obtienen a partir de análisis de sangre de cada uno de esos parámetros de pacientes sanos. ¿Vale? Entonces, el asterisco lo que quiere decir es que ese valor que tú has obtenido está fuera de ese rango. Pero no debemos olvidar que hay un 5% de pacientes sanos que tienen cifras fuera de ese rango.
0: Vale, entonces el paciente que ve ese asterisco no debería asustarse enseguida y buscarlo en Google.
1: Tiene que consultarlo con el clínico, que es quien ha decidido solicitar esa analítica, para ver qué significación clínica tiene eso. Porque, a ver, por ejemplo, la glucosa, nosotros la tenemos entre 80 y 100. ¿Qué quiere decir que una glucosa de 79 o de 101 es patológica? No, no tiene por qué ser patológica. De hecho, nosotros la damos como absolutamente normal. Porque es normal que haya pacientes que tienen esa cifra por debajo.
0: Aunque salga el asterisco
1: por arriba,
0: al lado.
1: Aunque salga el asterisco al lado.
0: Claro,
1: o sea, no siempre es... quiere decir... A ver, también tienes que ver el valor, ¿no?
0: Claro,
1: si tú tienes un valor hasta 100 y te sale 150...
0: Sí,
1: a ver, eso, cuidado. Hay que comprobarlo, hay que realmente ratificar que eso es así y entonces sí que hay que, oye, esto no es, ya no es normal, ya no,
0: claro,
1: no es habitual, porque esos rangos que se calculan con la campana de Gauss, datos estadísticos, la campana de Gauss se alarga, pero deja de tener un punto en el que ya no sirve la campana de Gauss.
0: Sí, por eso ahí el mensaje más importante yo creo a transmitir es que nunca se interprete de manera individual el paciente de manera individual su analítica.
1: No se debe hacer eso. Debe acudir al clínico y el clínico tendrá más información, no solo del análisis, lo que el paciente le haya contado, lo que le haya averiguado en su exploración, en su anamnesis del proceso clínico. Y con toda esa información él irá teniendo una decisión.
0: Porque también ocurre muchas veces que si yo me hago una analítica hoy y me hago una analítica la semana que viene, hay parámetros que pueden cambiar. ¿Esto por qué ocurre?
1: Pues porque nuestro organismo está vivo y su metabolismo no va a cambiar nunca.
0: Muy bien, muy bien.
1: O sea, no va a cambiar nunca, entonces no va a parar nunca.
0: Claro, no para.
1: Va a parar. Sí. Entonces, el momento en el que tú hagas esa extracción... Puede provocar un cambio de resultado, pero no en una semana, en el mismo día. Si tú te haces la analítica, lo normal es hacérsela en ayunas a las 8 de la mañana, te haces la analítica habitualmente, pues te van a salir unas cifras, pero esa misma analítica te la repites a las 12 de la mañana y va a haber cosas que van a cambiar.
0: Claro, y hay cosas del día a día que pueden cambiar, ¿no? Por ejemplo, un beber mucha agua o un entrenamiento de salir a correr, ¿no?
1: Eso... ese tipo de situaciones van a provocar que el organismo

0: mínimo, sufra algún tipo de alteración. Uh-huh. Si tú te vas a correr y te tiras ahí un tiempo corriendo, un esfuerzo importante, tus músculos van a sufrir, uh-huh. porque van a trabajar mucho tiempo, uh-huh. y ese sufrimiento se va a manifestar pues con metabolitos que están más elevados, con una serie de parámetros que si tú los analizas en ese momento, te vas a llevar un susto.
1: Oye, y no tiene por qué significar que sea patológico.
0: No, claro. Eso debería ser así.
1: Claro, o sea, es normal, ¿no?
0: Por ejemplo, un ejemplo muy típico también de una situación muy, muy frecuente. Cuando alguien, un varón, este ejemplo es válido mucho para los varones. Cuando un varón hace bicicleta, uh-huh. mucho tiempo en bicicleta, uh-huh. el movimiento de los muslos uh-huh. va a provocar un masaje prostático. Uh-huh. Porque es inevitable, tú vas moviendo los pedales y ese movimiento del muslo, de la pierna, provoca un masaje prostático. Uh-huh. Y ese masaje prostático va a provocar una secreción de PSA, uh-huh. que es una sustancia normal en las secreciones de PSA de los varones, pero el masaje va a provocar una elevación puntual en ese momento. Si tú después de eso te haces la analítica, te sale un PSA alto y dices, vale, tiene algo.
2: Que es lo que se mide por el cáncer de próstata.
1: Claro, y te puede dar un
0: cuidado.
1: Susto.
0: ¿Qué tiene? Susto. Espérate, vamos a ver. ¿Qué pasa?
2: Claro. ¿Te monta en bici?
1: Claro, te puede dar un susto, puede ser otra respuesta.
0: Entonces, las condiciones que nosotros siempre planteamos para hacer la analítica son condiciones estandarizadas para tener las menores interferencias posibles.
2: Pero hay que tomárselas en serio. Decías al principio que el análisis empieza con lo que hace el paciente antes de ir a hacerse el análisis, ¿no?
0: Claro,
2: si te han dicho en ayunas, tómatelo en serio.
0: Debe de ser así.
1: ¿Y qué debe saber un paciente antes de hacerse una analítica?
0: El paciente debería saber, primero, por qué le van a hacer la analítica. Uh-huh. Entiendo que ha ido al médico, pero tiene que saber por qué. Y tiene que saber qué tiene que hacer para que esa analítica se pueda hacer bien. Uh-huh. Entonces, debe de preguntarle al médico, que es un primer interlocutor, si él tiene que hacer alguna cosa. El médico le va a informar, pues mire, tiene usted que hacer un ayuno mínimo de 10 horas. Tiene usted que hacer no ingerir nada antes de, o un vaso de agua, pero no ingerir otro alimento antes de hacerlo. Le va a dar la pauta de lo que tiene que hacer para recoger la muestra de orina, uh-huh. pero que si eso no se cumple, ya empezamos a cometer errores. A partir de ahí, toda la secuencia va a estar afectada de errores.
2: Y es menos fiable, claro, lo que salga el resultado.
0: Lo único que vamos a conseguir es tener un resultado que o bien nos va a dar una información que no es real, que no es real en relación a la situación del paciente, o que nos va a despistar y dice, oye, cuidado, esto es normal. Uh-huh. De repente dices, esto es así habitualmente, claro, te queda la duda, pues tienes que volver a hacer la analítica. Entonces remarcas la intención. Oye, tiene que cumplir el ayuno. En fin, son muchísimas cosas, muchísimos detalles. No siempre son las mismas condiciones. El hecho de, por ejemplo, hay pacientes pues que tienen que venir a hacerse determinadas analíticas y se tienen que quedar. Es conveniente que se queden media hora esperando para que determinados parámetros que hay que analizar, porque los han solicitado,
2: porque tienen que estar
0: bajen sus niveles a la situación basal, que es la que nos interesa. A ver, a nosotros nos interesa siempre conocer los resultados de la situación del paciente que conocemos bien, uh-huh. porque si no la sabemos bien, pues nos van a falsear. Cuando una mujer se hace un análisis de hormonas de fertilidad, debemos saber en qué fase del ciclo está. Si está en edad de menstruación, debemos saberlo, porque las hormonas, cada una de ellas tiene un valor distinto en distintos momentos de la fase del ciclo menstrual.
2: Claro,
0: entonces, si tú no sabes cuándo le vas a hacer la analítica, en qué momento está, pues no sabes cómo tienen que estar las hormonas, ni puedes decir, oye, pues si esta está elevada para la situación, fase luteínica, fase, en fin, cuerpo lúteo. En ese momento tiene que tener una serie de valores. Si no los tiene, pues es cuando puedes determinarlo. Pero si no sabes qué tiene que tener, pues vas un poco a ciegas.
1: Porque entonces, ¿cuándo se cita al paciente también tiene importancia?
0: Evidentemente, claro, el paciente normalmente lo tienes que citar lo más cerca posible de la consulta que va a hacer con el médico, uh-huh. para que la información que obtenga sea lo más fidedigna posible al momento de la consulta, uh-huh. y lo tienes que citar en las condiciones adecuadas. Uh-huh. Nosotros hay analítica que no podemos hacer todos los días porque no tenemos la tecnología suficiente para poder hacerla y tenemos que enviarla a otro laboratorio. Uh-huh. Pues ese tipo de análisis procuramos no hacerlo un viernes, uh-huh. o una víspera de festivo. ¿Por uh-huh. qué? Pues porque la muestra, como tenemos que mandarla fuera, le vamos a perder

0: durante un tiempo la trazabilidad de esa muestra. Y entonces podemos plantear que nos surge la duda de si va a llegar en buenas condiciones. Entonces, bueno, oye, en lugar de citarla en víspera de festivo, citarla a principio de semana, que sabemos que va a llegar al día siguiente. Todo tiene su motivo, o procuramos que no se nos escapen esos detalles que muchas veces interfieren en el resultado. Y eso lo único que va a conseguir es que la interpretación de la información que nosotros le podamos aportar al médico
1: no sea
0: pueda no ser la mejor.
1: Y, por ejemplo, si algún paciente tiene alguna duda de cómo se tiene que preparar y no se lo ha preguntado al médico, no le ha quedado claro algo, ¿qué debería hacer?
0: Pues consultarlo con su centro de salud, y si en el centro de salud, por lo que sea, no le pueden dar la información correcta, pues llamar al laboratorio, a su laboratorio de referencia, nuestro, cualquier otro hospital que sea su laboratorio de referencia, y preguntarlo.
1: Llamando al hospital, ¿no?
0: Sí, llamando al hospital. A veces nosotros solemos tener hojas de información
1: para
0: recogida de determinadas muestras, que a veces son un poco más complicadas, un poco más laboriosas, pero que si tiene dudas, pues llame al laboratorio y va, mire usted, estoy citado para una analítica este día y tengo dudas de lo que tengo que hacer. Pues el laboratorio se lo puede explicar tranquilamente, se puede informar y no habría mayor problema en eso.
2: Bueno, tenemos que ir terminando ya. Yo hago mi última pregunta, porque a veces estamos acostumbrados a unos parámetros que nos dan en el centro de salud cuando nos dan un análisis, pero luego vienen a hacernos la revisión del trabajo y resulta que nos sale diferente. ¿Por qué tienen esas diferencias entre laboratorios?
0: Bien, la diferencia radica fundamentalmente en la variabilidad técnica que podemos tener distintos laboratorios para hacer los distintos parámetros. No todos tenemos la misma tecnología, no todos utilizamos las mismas máquinas, y puede haber pequeñas diferencias entre la medida de una máquina, de una tecnología, y la medida de otra. No suelen ser muy grandes, pero sí que pueden haber alteraciones. Fundamentalmente, pues bueno, pues si estás utilizando una fracción de una molécula distinta en dos ensayos diferentes que realmente miden el mismo parámetro, pero por el desarrollo tecnológico de los distintos fabricantes, uno ha cogido un método de análisis o una fracción de la molécula y otro ha cogido otra fracción de la misma molécula. Y entonces pueden dar resultados distintos. O sea,
2: pero al médico le da la misma pista, más o menos, ¿no?
0: Sí, sí, porque lo normal es que cada laboratorio tenga su rango de normalidad. O sea, realmente, si hacemos bien nuestro trabajo, deberíamos tener los rangos de normalidad de nuestra población de referencia. Para que los rangos con los que yo me voy a medir sean los de la población que habitualmente vamos a analizar. Hay pequeñas diferencias entre los valores habituales de distintas poblaciones. No todos, por los hábitos, por la zona en la que tú vives, las diferencias habituales en tu sociedad, pueden dar lugar a pequeñas variaciones, pero lo suficiente para que los resultados puedan ser distintos. Entonces, por eso a veces, oye, mira, a mí me pone aquí que el rango de referencia va de aquí a aquí y a ti te ponen de allí. Pues hay pequeñas diferencias motivadas por la variabilidad técnica que utilizamos en los laboratorios y también, pasa que es muy difícil de hacer, pero deberíamos de tener rangos de normalidad ajustados a la población de referencia sobre la que nosotros trabajamos. Eso sería lo ideal, pasa que es muy difícil de hacer.
1: Muy bien, pues vamos a cerrar con un último mensaje que queremos que transmita Alfonso, que es que, bueno, con micro abierto, lo que a ti te apetezca comentar con nuestros oyentes, ¿qué mensaje quieres que resuene en las personas que nos escuchan?
0: Yo lo que les diría es que no tengan miedo, si tienen que hacerse una analítica, no tengan miedo a hacerla, no tengan miedo a preguntar. Yo creo que a día de hoy es mucho más importante que el paciente sepa lo que tiene que hacer y lo haga bien, ¿vale? Hay una parte que la tiene que hacer él, es indudable. Y es fundamental que lo haga bien. Nosotros ahora mismo la mayor cantidad de errores la tenemos en lo que nosotros llamamos la fase preanalítica, lo que ocurre antes del análisis. Es la mayor fuente de errores. La parte analítica está muy, muy avanzada, muy sistematizada y tiene muy pocos. Entonces, para nosotros es fundamental que esa primera parte del análisis se haga bien. Entonces, el paciente tiene que estar bien informado, tiene que cumplir esos requisitos que se le han planteado para poder hacer esa analítica en las mejores condiciones y, evidentemente, nunca debe olvidar que la analítica es suya. O sea, el dueño de los resultados es el paciente, aunque nosotros se lo devolvamos al

0: médico, que es quien nos lo ha solicitado, el dueño de la analítica es él. Entonces, él tiene que estar enterado y tiene que ser partícipe del proceso. Sin él no haríamos nada. Pero partícipe activo, en su elemento. Y a partir de ahí, pues bueno, nosotros intentaremos cometer pocos errores en el resto del proceso, pero vamos, yo quiero que ellos, que el paciente participe del proceso, no se limite a llegar con el papelito y poner el brazo, no es eso. Es muy importante lo que él tiene que hacer, lo que él tiene que saber, es fundamental.
1: Que se animen a preguntar, ¿no? Sí, sí, que no duden, que no hay vergüenza, ¿no? Que no hay preguntas, no hay pregunta mala, sino la que no se hace, ¿no? Entonces,
0: lo mejor que puede hacer realmente es enterarse bien de a qué se va a someter, por qué y qué tiene que hacer. Exacto. Y a partir de ahí, adelante.
2: Y si te han dicho en ayunas, hay que tomárselo en serio. Muy bien. Pues, doctor Alfonso Pérez, muchísimas gracias por estar con nosotros esta mañana.
0: Sí, un placer. Gracias a vosotros por invitarme y darme la oportunidad de poner esto en conocimiento.
1: Muchas gracias, Alfonso, por acercar los análisis clínicos.
0: A vosotros.
2: Venga, y al doctor Felices hasta la semana que viene.
1: Hasta la semana que viene, Marta. Muchas
2: hasta
1: gracias.
2: Luego.
1: Adiós.

0: Son las 9 de la mañana.
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0: ¿Qué tal? Un saludo. Buenos días. Dos jóvenes han resultado heridos graves en un accidente de tráfico registrado esta mañana cerca de Totana. El coche en el que viajaban se ha salido de la carretera RM609, la de Mazarrón, a kilómetro y medio del núcleo urbano. Según la Guardia Civil, cinco jóvenes de unos 20 años iban en el turismo. Dos de ellos han sido trasladados al Hospital Virgen de la Rixaca con lesiones graves y otros tres al Centro de Salud de Totana. Comienzan este 1 de agosto, sábado, las vacaciones para muchos. La Dirección General de Tráfico prevé más de 234.000 desplazamientos en las carreteras de la región de Murcia hasta el domingo. Para ello se ha preparado un dispositivo de vigilancia. La jefa provincial de tráfico, Virginia Jerez, hace especial hincapié en el exceso de velocidad como origen de muchos accidentes mortales.
2: Si nos centramos en vías interurbanas, fueron 32 el número de siniestros mortales en los que fallecieron 33 personas, siendo la velocidad la causa del siniestro en el 22% de los mismos.
0: La gasolina y el gasoil son más caros a partir de este 1 de agosto. El descuento que hasta ahora se aplicaba a los carburantes para amortiguar las consecuencias económicas del conflicto en Oriente Medio baja desde hoy de 15 a 10 céntimos por litro. Asunto de Ceuta, migrantes que lograron entrar a nado a la ciudad autónoma en los últimos días están regresando por su propia voluntad a la zona marroquí, a la localidad de Castillejos, ante el cierre de tiendas y comercios.

0: comercios en Ceuta y la imposibilidad de acceder a comida y agua. Así lo han manifestado varios migrantes en la playa del Tarajal, donde también han señalado que no están contentos con Marruecos y que creen que merece la pena volver a intentarlo ante ese precario dispositivo policial en la frontera. 53.000 de los 60.000 que entraron a Ceuta han regresado a Marruecos, según el Ministerio del Interior. Quedan muchas personas todavía en las calles de la ciudad autónoma española. La cifra de fallecidos oficialmente asciende a 57, aunque otras fuentes hablan ya de más de 60 muertos que se acumulan en Ceuta. El presidente del gobierno, Pedro Sánchez, calificaba lo ocurrido de ataque después de revisar personalmente el dispositivo policial y del ejército en Ceuta.
1: Definir lo que ha sucedido en el día de ayer como un ataque, una violación de la integridad territorial de España.
0: Sánchez anunciaba el despliegue de boyas para frenar la avalancha de personas por el mar, la entrada por mar a Ceuta.
1: El despliegue de boyas en el espigón, entre otras cosas, para dar cumplimiento a la sentencia del Tribunal Supremo y al menos crear una barrera de contención, una barrera física, en términos al menos visuales, para que desde el punto de vista administrativo se pueda facilitar la repatriación en frontera.
0: Pepe y Vox hablaron de invasión en España y pedían que se cambie la ley de extranjería. Miguel Tellado, secretario general del PP.
2: Este es el resultado de no tener política migratoria, de regalar papeles para todos y de regularizar y de golpe a más de 1 millón de inmigrantes que han entrado en España de forma ilegal. Este es el resultado de no proteger las fronteras de nuestro país. Este es el resultado de no legislar.
0: Está previsto que durante el día de hoy el líder del PP, Núñez Feijóo, visite Ceuta. En cuanto a los incendios, se dan por estabilizados los de Castellón y Zamora. El de Valduxó ha calcinado más de 9.500 hectáreas y el de Fermosel más de 11.000. En Ucrania, al menos 9 muertos, 28 heridos, entre ellos 4 niños, en un ataque ruso sobre la capital, Kiev, la pasada madrugada. Las autoridades rusas de Belgorod reportan, por otro lado, la muerte de un civil y otros 3 heridos por ataques ucranianos en esta zona fronteriza entre Ucrania y Rusia. Veamos qué tiempo nos espera este sábado 1 de agosto. A Ahmed Javier Andrés.
3: Hoy en la región de Murcia las temperaturas serán muy parecidas a la jornada de ayer. Se mantienen con pocos cambios. Atención hoy a las máximas, que pueden alcanzar los 38 grados en el altiplano, noroeste y Vega del Segura. Hoy con máximas de 38 en Murcia, Caravaca de la Cruz, Yecla, Cieza y Molina de Segura. 37 en Lorca, 34 en Mazarrón, 33 en Cartagena y 31 en Águilas. Las temperaturas se mantendrán en los próximos días. Hoy el cielo estará poco nuboso, aunque esta tarde en el interior se formará nubosidad de evolución que dejará tormentas. Atención esta tarde a las tormentas, que pueden ir acompañadas de granizo y rachas de viento muy fuertes. El viento hoy será flojo, de dirección variable, con brisas, aunque con esas rachas muy fuertes asociadas a las tormentas.
0: A esta hora de la mañana la temperatura máxima en la región está en Calasparra con casi 29 grados. Lo dejamos aquí. A las 10 volveremos con otro repaso a la actualidad y, entre tanto, Lucía Hernández, que llega ya este sábado 1 de agosto con su rompeolas. Buenos días.
4: Buenos días, Paulino. Comenzamos.
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2: Buenos días, las 9:06, comenzamos nuestro especial verano del Rompeolas, donde

0: durante todo este mes de agosto. Pues esta que les habla, esta que te habla junto al resto de nuestros compañeros, no sé por qué digo resto, porque no son el resto, sino que integran de una manera coral y además absolutamente necesaria la radio y el equipo radiofónico de Onda Regional de Murcia. Domingo Filio, buenos días al control técnico. Y Paulino Ros, que nos saludamos muy brevemente y yo le he pedido que se quede un poquito porque, bueno, pues desde ese prisma de la radio que se hace en equipo, que se hace de forma colectiva, pues sí queríamos comentar a nuestros oyentes. Bueno, pues en lo que estamos trabajando, por aquello de que la radio se está haciendo, está preparada, hay una importante labor de producción y gestión, pero seguimos hoy, bueno, pues de lleno con los temas del día, que además de lo que atañe a la región de Murcia, que tiene que ver con la operación salida, para algunos era ya llegada, otros están empezando a salir ahora, se hace de forma escalonada, además de ese intenso calor que seguiremos teniendo durante el mes de agosto y hoy precisamente día 1, pues se prevé que en las comarcas centrales, incluso pues hay algo de tormenta, se prevé también granizo, estaremos muy, muy atentos a lo que suceda. Hay algo que en este mundo globalizado pues nos mantiene pegados a la actualidad, no solamente como periodistas, comunicadores, sino sin duda alguna también, ¿no?, como, bueno, pues como humanos, ¿no?, aunque esta palabra a veces queda como muy distante. Estamos trabajando precisamente también desde la región de Murcia, desde la regional, en saber algo más, en poner rostros con lo difícil que es, ¿no?, a una crisis. O una crisis humanitaria, ¿no?, porque se está hablando, evidentemente, es una crisis diplomática en lo que atañe a la frontera y barrera europea en Ceuta. Pero sin duda es una crisis humanitaria en el sentido de las personas que han perdido la vida y las personas que llegan con lo opuesto, ¿no?, a una tierra en busca de oportunidades. Trabajando desde la redacción de informativos también.
1: Sí, estamos en contacto con personas que están viviendo lo que pasa en Ceuta en este momento, desde organizaciones no gubernamentales, también personas conocidas nuestras, periodistas, que nos acerquen a la realidad de lo que se vive en las calles de la ciudad autónoma española, demasiado olvidada en la península, junto con Melilla. Sí. A veces, si pasa lo que pasa, es porque aquí no nos damos cuenta o no queremos darle el valor que tiene a esas dos ciudades, que son plenamente españolas, pero que parecen muy lejos y que parecen que, bueno, cuando se habla de 17 comunidades autónomas, siempre nos olvidamos de Ceuta y Melilla, que son ciudades autónomas.
0: De hecho, Paulino, no solamente olvidadas, sino que entre ellas la dificilísima conexión entre Ceuta y Melilla, para pasar de una a otra.
1: Sí, las comunicaciones no son las mejores en ningún caso. Y desde luego eso al final se va sumando todo para que en este momento tengamos varias crisis acumuladas. La humanitaria, que tú decías, que es terrible, me parece que la cifra de fallecidos es inadmisible y que va a ir creciendo sin duda en las próximas horas. Ya se habla de más de 60 cadáveres que se van acumulando en la morgue y que no tienen dónde meterlos prácticamente y que no le va a dar, por supuesto, tiempo. Ni hay personal suficiente en el anatómico forense de Ceuta para tanto trabajo. Además de eso, los menores que están ahí, que habrá que gestionar, que no se sabe cuántos son, y además los que no son menores, son mayores, que están con la ilusión de poder comenzar un nuevo proyecto de vida en Europa, porque sí es cierto que muchos están volviendo a Castillejos a beber agua, a comer, porque no lo han hecho en 3 días, en muchos casos. Pero otros sí que se van a quedar ahí y sí que van a intentar hacer su proyecto migratorio, al que no olvidemos tienen derecho. Están llegando desde todos los puntos de Marruecos, no solamente desde el entorno de Ceuta, y luego está Melilla, donde la frontera está cerrada y donde hay miles de personas que están llegando desde la península, desde diferentes países de Europa, en la operación Paso del Estrecho, están ahí atascadas porque la frontera se ha cerrado. Iban a pasar sus vacaciones tranquilamente a su pueblo en Marruecos y resulta que llevan ya 2 días atascados en la frontera con Melilla. Es una situación muy grave en lo humanitario y en lo político o geopolítico.
0: Sí, en lo diplomático también,
1: sí.
0: E institucional y luego con revisiones con la ley de extranjería también.
1: Es una vuelta de tuerca enorme que Marruecos le ha dado a España. Y que, bueno, supone un cambio sustancial del status quo que teníamos antes de que esto ocurriera. Ocurrió justo el 30 de julio día

0: de celebración del trono, 27 años de Mohamed VI en el trono de Marruecos. Mm. Justo ese día es cuando ocurre esto, que Pedro Sánchez calificó de ataque, no tuvo ningún problema en hablar de ataque, pero acto seguido no deslizó ninguna crítica a Marruecos, más bien habló de la colaboración con Marruecos, que sigue siendo necesaria en cualquier caso para resolver esta crisis.
1: Tenemos acuerdos internacionales, por eso añadía también la cuestión diplomática. Evidentemente es una cuestión con muchísimas aristas. Bueno, desde aquí, desde la región de Murcia y desde la Radio Pública, vamos a intentar pues tener reinterlocución con diferentes expertos y expertas,
0: sí,
1: para no añadir ruido, sin dudas, sino todo lo contrario.
0: No olvidemos, Lucía, que en España hay más de 1 millón de marroquíes viviendo, en la región de Murcia más de 100.000, que indirectamente son personas afectadas por lo que está pasando. Y no solo la comunidad marroquí, sino toda la comunidad migrante, porque el discurso de odio, como estamos ya comprobando, en estos casos aumenta de una manera exponencial.
1: Intentaremos, si estamos en ello, y esto tienen que saberlo también los oyentes, que este contenido va a formar parte de nuestro programa de hoy, de nuestro Rompeolas, hablando con especialistas en derecho internacional. Sí, estamos hablando de derecho y de geopolítica. A veces no se nos parece que esas palabras son demasiado gruesas y nos escapan, pero es que así es como nos movemos legítimamente en el continente europeo, ¿no?
0: Sí, desde, en el mundo.
1: Desde un prisma, en este caso, desde la justicia y las normativas europeas que están ahí, que queremos conocer, ¿no? Cómo operan en este caso y, sin duda, también, bueno, pues qué hacemos con todo lo que tiene que ver con el derecho humano.
0: Aunque no esté nada de moda, porque tenemos un genocidio en marcha y porque a la Corte Penal Internacional ahora mismo la están intentando desmantelar. Así que no está de moda, pero hay que agarrarse a ese derecho.
1: Vamos a buscar las personas que afortunadamente en la región de Murcia se dedican al derecho internacional. Tenemos personas que cooperan y trabajan en la ONU, tenemos especialistas en derecho humanitario y de todo esto y mucho más. Y mucho más, porque es que vamos a empezar ya, que vamos a hablar de ideas, que también nos vienen muy bien, ¿eh? Gracias, Paulino.
0: Vuelvo enseguida.
1: Gracias. Y nosotros vamos a comenzar ya con nuestra primera parada del Rompeolas, que les vamos a hablar enseguida de ideas, sí, de ideas que nacen aquí en la región de Murcia. ¿Se imaginan ustedes la gran plataforma, gran nivel global, que puede conectar autores con escritores, que puede conectar también a las diferentes editoriales? Atención, atención a lo que vamos a escuchar ahora.
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1: Seguimos en el Rompeolas en esta edición especial de verano. Nos encanta en la radio siempre descubrir, conocer, ahondar en ideas, en ingenio. No es la primera vez que visita nuestros estudios. Ya cuando estuvo por aquí le dijimos que vendría muchas más veces. Y sobre todo cuando estamos aunando disciplinas, bueno, que nos podrían parecer diferentes, pero desde luego, sin duda alguna, ¿por qué no complementarias? Estamos hablando de informática. Estamos hablando de escritura, estamos hablando también de accesibilidad, de visibilidad y de dar oportunidades. Hoy nos visita José María Palazón, estuvo hace un tiempo con nosotros aquí en la Radio Pública a presentarnos, bueno, pues su última creación, su última novela, sin duda alguna seductor el título, Pizza, Twitter y 23 días en el infierno. No era su primera novela, que le quiero preguntar también cómo le ha ido, pero sobre todo viene a presentarnos una idea, porque si a él le encanta escribir, si le encanta también ser leído, pues lo que también nos decía es que es importante la visibilidad, conocer a los autores y autoras, quizá no tener que pasar esa travesía del desierto, que es convencer en la editorial hasta que los lectores llegamos a grandes textos. Los medios de comunicación ahí también intentamos indagar y buscar esos títulos y esas páginas que creemos que son importantes recomendaciones literarias. A veces lo hacemos después de conseguir hablar con el autor y autora. Y espero que quien leyera su novela, su Pizza, Twitter, 23 días en el infierno, tras la entrevista que hizo aquí en esta radio, le pareciera igual de satisfactoria que a nosotros, de esas novelas que, bueno, conocemos ad hoc después del autor. Hoy viene a hablarnos de un...

0: una idea, como un gran escaparate. ¿Qué tal? Buenos días, José María Palazón, bienvenido.
1: Buenos días, Lucía.
0: Desde Alcantarilla.
1: Desde Alcantarilla.
0: Desde Alcantarilla y además, bueno, pues es que si hablamos un poquito de ti, pues eres una persona que une diferentes disciplinas, vocaciones, ¿no?
1: Sí, desde luego.
0: ¿La informática una de ellas?
1: La informática desde que era un crío.
0: Sí, sí.
1: Ya con el nacimiento de Internet, sí. Cuando iba a 56K y la factura sí. del teléfono le llegaba a mis padres.
0: ¿Qué pasaba ahí? A ver, esto, abrimos un apartado ahí que incluso podríamos decir teléfono de aludidos por si los padres quieren decir algo. ¿Qué pasó en ese momento de tu vida? A ver.
1: Bueno, pues yo tendría 11, 12 años como
0: sí.
1: mucho.
0: ¿Y qué pasó?
1: Y bueno, pues desde pequeño siempre he tenido ordenador. A mi padre le ha gustado mucho todo el tema de la informática. Y me contagió esa pasión por la informática y por el mundo de Internet y de todo lo que tiene
0: Internet,
1: que ver con informática.
0: Hace unos años no era exactamente como ahora, no era igualdad flexible.
1: No.
0: Pero las facturas un tanto más caro.
1: Sí, de hecho, si te conectabas a Internet perdías teléfono, no podías recibir llamadas de teléfono y no había una tarifa plana como tal, era por uso. Entonces, bueno, cuanto más tiempo estuvieras conectado a Internet, más gorda era la factura de teléfono y más gorda era la bronca que te echaban luego tus padres.
0: Pero luego lo que no, ahora, mira, esto lo podemos arreglar ahora, a tiempo pasado. Lo que lograste es que tus padres tuvieran la primera desconexión digital del teléfono.
1: Sí, desde luego. A la fuerza.
0: Porque así, todo el mundo que quería llamar, interrumpir publicidad, que también se hacía mucho por teléfono, neutralizaste todo esto. Así que fuiste pionero en la desconexión digital. En cuanto al teléfono, claro que no sería digital, ¿no?
1: No, en este caso no.
0: En este caso no.
1: No era muy digital. Pero bueno, al final lo que consiguió era que aprendiera a programar por mi cuenta, que montara mis primeras páginas web, que me...
0: Qué difícil, ¿eh? Hace tanto tiempo.
1: Pues sí.
0: Esto no se llevaba como ahora.
1: No, porque además no había YouTube, no había manuales, era todo un poco improvisación. Las herramientas que utilizaba era el blog de notas y...
0: Claro,
1: más,
0: claro.
1: No había...
0: Tampoco se consultaban tanto las páginas web.
1: No, porque no había acceso prácticamente. La gente no conocía eso, no había ordenadores en casa, costaba muchísimo. Un ordenador que ahora es menos potente que cualquiera de nuestros teléfonos, costaba un dineral.
0: ¿De qué fueron tus primeras páginas web?
1: Pues mi primera página web fue una página para descargar contenido, para aplicaciones, open source.
0: ¿Esa fue tu primera página?
1: Sí, esa fue mi...
0: ¿Y qué tal funcionó?
1: Malamente.
0: Ante toda la sinceridad. Sí. Bueno, sí, ante toda la sinceridad, y esto también nos da garantías de cómo eres como escritor, sincero. Pero sigamos en esa vertiente. ¿No funcionó o no funcionó?
1: No funcionó.
0: Bueno, pero aún así, seguís adelante.
1: Sí, al final se aprende de todo. Esto, la vida es un proceso en el que vas aprendiendo tanto de lo que sale bien como de lo que sale mal. De hecho, normalmente aprendes más de lo que sale mal que de lo que realmente sale bien.
0: Sí. Esa página sale mal, y entonces, ¿cuál es el siguiente capítulo, apartado? ¿Empiezas a estudiar informática?
1: Empiezo a estudiar informática, sí. Empecé la carrera de informática, pero no me gustó.
0: Vaya.
1: Así. Empezamos. Realmente la carrera de informática, el primer año es cálculo, álgebra.
0: Suena bien.
1: Todo matemática pura.
0: Suena seductor.
1: Sí, el primer día de clase llegué a la asignatura de cálculo y la profesora llega, pone la pizarra. 2 + 2 = 0. Y
0: bueno, y ahí dijiste que...
1: Claro, y además dice, y el que no lo sepa ya se puede ir de mi clase porque no va a aprobar mi asignatura.
0: Ajá.
1: Adiós.
0: Tu intuición no te permitía seguir, ¿no? Y entonces, porque sí que has trabajado y has ocupado de importantes cargos también en cuanto a tecnología informática, ¿qué pasa de ese después de adiós?
1: Pues mira, mi segunda vocación siempre ha sido la educación y el deporte. Me ha gustado mucho. Yo jugaba a fútbol sala, era federado de Papeles Beltrán, de Alcantarilla, y dije, bueno, si la rama de la informática, aunque me gusta y la puedo desarrollar sin titulación, no es lo mío, me voy a ir
0: al deporte,
1: me voy al magisterio. Entonces hice la carrera de magisterio de educación física y bueno, al final lo que pasa es que la vida es muy caprichosa y estudias una cosa y la vida te depara otros caminos totalmente diferentes.
0: Estoy totalmente de acuerdo. ¿Me permites una confesión? Sí. Así, ya que estamos antes de hablar de tu libro. Bueno, yo empecé en filosofía y acabé filosofía. Y mira, aquí estoy. No sé si este es el mundo de las ideas. Es la radio.
1: Pues yo, mientras terminaba la carrera, me puse a trabajar en una tienda de tecnología.
0: Ah, claro, porque luego hay una tendencia siempre. Dejaste la informática en la carrera, pero la tienda de tecnología estaba ahí.
1: Claro, al final la tecnología siempre me ha acompañado, aunque no sea en la carrera.

0: Y mientras trabajaba en esa tienda de tecnología, Saturn, uh-huh. que cerró hace unos años.
1: Que no patrocina este programa.
0: Que no, no, no, de hecho ya sí. no existe directamente.
1: Sí, pero no suena bastante. ¿Y qué?
0: Bueno, me ofrecieron una posibilidad de entrar a trabajar en una agencia financiera.
1: ¿Ah, sí? ¿Mientras estabas en Saturn?
0: Sí, trabajaba por las tardes en Saturn y fines de semana, y por la mañana era una campaña de estas de controlar si han domiciliado la nómina y te regalamos una vajilla, ¿no?
1: Porque antes se regalaban vajillas, por cierto,
0: sí,
1: también.
0: Sí, mantas, sí, y muchas cosas de esas. Sí, sí. Pero tenías que cumplir unos requisitos. Al final era coger un Excel, meterte en un programita y comprobar si cumplías los requisitos.
1: Claro, pero tú esto lo traías de base.
0: Yo podría haber hecho el programa si me han querido.
1: Claro, sí, sí, sí. ¿Y qué?
0: Bueno, pues empecé media jornada, una cosita leve, mientras trabajaba también por la tarde en Saturn y terminaba mi estudio, era un pack completo.
1: ¿Asesor financiero? Y luego también dependiente.
0: Bueno, más que asesor financiero, era revisor de mantas, ¿no? De vajilla. No hacía falta saber nada de contabilidad ni de nada de nada. Al final era saber usar un Excel y un programa. Sí, y al final por eso entré, ¿no? Por saber un poco de informática y... Uh-huh. Pero bueno, estando haciendo esas campañas, resulta que bueno, la agencia, la persona que atendía al público, pues tenía que salir a llevar el dinero a la oficina principal, o había que cubrirla de vez en cuando. Y ya que estaba yo allí, pues oye, pues ya que está, echa una mano, ¿no? Y empecé echando una mano, la gerente le gustó cómo trabajaba y me dijo, oye, ¿por qué no te quedas aquí, tú que sabes de informática, y no echas una mano porque hay 20 oficinas que gestiono yo, hay que controlarlas, tal? Y dije, bueno, pues...
1: Vamos a intentarlo.
0: Vamos a intentarlo. Uh-huh. Entonces pasé de ser lo que era un auxiliar administrativo a media jornada, ganaba 300 euros al mes, fíjate, nada, a ser el coordinador de la agencia.
1: ¿Te gustaba?
0: Me gustaba, sí, la verdad es que sí, porque era un trato muy directo con la gente, era un trato muy directo con un público diferente, porque eran agencias destinadas al sector del inmigrante. Entonces teníamos desde gente de magrebí, en Torre Pacheco, en Cartagena, Crevillente, luego teníamos gente de Ecuador, de Bolivia, en Totana, en Lorca. Entonces al final vas conociendo otras culturas, vas conociendo otro tipo de personas, que todo eso al final...
1: Ayudando también, ¿no?
0: Ayudando mucho, sí, porque al final todos los trámites que se hacían eran precisamente destinado a esas personas, a que pudieran mandar dinero a su país, a que pudieran comunicarse, a que pudieran contener la documentación aquí en España, con una cuenta corriente. Al final, todo eso te enriquece, vas conociendo otras culturas, te va llenando por dentro y bueno, es muy interesante. Y de ahí, bueno, pues como hemos comentado, el destino es caprichoso y prepara cosas que no tenías en mente en un principio. Pues resulta que la gerente que me había contratado como coordinador tiene un accidente, tiene una baja de larga
1: duración
0: y la junta directiva de la empresa pues se reúne conmigo y me dice, mira, José María, tú has sido la mano derecha de la gerente, has estado coordinando la oficina, eres la persona que mejor conoce cómo funciona esto, en lugar de contratar a alguien de la calle, ¿por qué no te haces cargo tú?
1: Tener una oportunidad a ti, porque tenían garantías y seguridad contigo. Y entonces, a partir de ese momento...
0: Pues pasó a ser el director general de la empresa.
1: Bueno.
0: Así que un informático que no llegó a ser informático, que llega a ser maestro de educación física... ¿Sí? Y termina siendo el director general de una empresa financiera para la que luego me tuve que formar, obviamente. Administración de empresas, recursos humanos, marketing y publicidad. He hecho, yo creo que toca todos los palos.
1: Y cuando llega la escritura, y ahora me dirás, la escritura estuvo siempre en este capítulo de mi vida. Hay algo que no te he contado, que no he contado a los oyentes, es que siempre estuvo ahí, ¿no?
0: Y es así. La escritura siempre estuvo ahí. Ya desde pequeño me gustaba, pues llevaba mi propio diario, iba escribiendo lo que hacen... los adolescentes, ¿no? Y aparte escribía lo que eran cuentos cortos, pequeñas obras. De hecho, creo que ya lo conté en la otra entrevista que tuvimos, escribí algunos de los cuentos cortos cuando mi abuelo, que tenía Alzheimer, estuvo ingresado en el hospital ya en su fase terminal, y se lo llevaba porque a mi abuela le encantaba leer. Y entonces era una forma de llevarle otra lectura diferente que la mantuviera... entretenida, ¿no? De hecho, hice un cuento dedicado a las personas que tienen Alzheimer y cómo se olvidan de las cosas y bueno, la verdad es que

0: Qué mejor lector, ¿no?
1: Sí.
0: O que el mejor primer lector o lectora que tus abuelos.
1: Sí, sí, era muy buena lectora.
0: Y luego imaginas que, bueno, imaginas, sientes que puede haber gente igual que tú, ¿no? Es decir, bueno, no sé yo si se están despidiendo de la Facultad de Informática o que están ahora mismo como dependientes o dependientas en una tienda. Hay gente que tiene facultades, capacidades y sobre todo el interés por la escritura, independientemente de lo que estén trabajando o el ejercicio que estén realizando, ¿no? Y quieres dar una oportunidad también a ellos y a ellas, ¿no? Un escaparate. Y claro, eres informático también, así que queremos ya hablar de esa idea. Y luego yo te voy a ir preguntando acerca de esa idea, ¿vale? De la puesta en marcha. Venga, vale. ¿Qué has inventado?
1: Pues mira, resulta que como todos sabemos, el primer trabajo, la primera parte del trabajo es escribir. Uh-huh. Es escribir ese manuscrito, esa obra. Y la segunda parte del trabajo es conseguir que alguien la lea. Que es incluso más difícil que escribir la propia obra.
0: Claro, porque ahora, por ejemplo, venga, yo voy a empezar ya con mis objeciones, ¿no? Librerías, pequeñas librerías de barrio, bibliotecas, que no me las quiero dejar, es decir, que es una lectura pública y accesible, internet abierto, recomendaciones literarias por parte de los medios de comunicación, entrevistas a escritores y a escritoras que nos encanta escucharos y luego de alguna manera copáis nuestra memoria y entonces vamos a la librería en busca de vuestros títulos. Es decir, hay una sobreabundancia o hiperabundancia de títulos, géneros, formatos, nombres, gustos, de todo. Cuando hay una hipercreación, suele haber también, bueno, pues un poquito de pérdida, ¿no? Es decir, ¿cuál libro? ¿Cuál es el mejor? ¿Dónde lo encontramos? Hay autores de todas las edades, de todas las procedencias, de todos los idiomas. Y los lectores y lectoras podemos vernos bastante perdidos y perdidas, ¿no?, ante la sobreabundancia. Más las personas que escriben y son escritores emergentes, podríamos decir, que una editorial todavía no ha dicho te quiero aquí, ¿no? Ahora, en ese mare magnum, entras tú.
1: Claro.
0: ¿Qué inventas?
1: Ahí aparece Vía Tinta.
0: ¿Vía Tinta?
1: Sí. Vía Tinta, como su propio nombre quiere aludir, ¿no?, es el camino de la tinta, el camino desde que surge la idea hasta que llega a la mano del lector. Uh-huh. ¿Vale? Entonces, durante todo ese proceso hay muchas etapas. Hay una etapa de creación en la que el autor va a desarrollar su novela. Vía Tinta lo que le va a favorecer es que va a poder crear una ficha de esa novela en internet, antes incluso de que esté publicada, antes de que se conozca.
0: ¿La idea?
1: La idea.
0: Es decir, tú tienes una idea. Vamos a hacerlo práctico. Esto se lo digo, escritores y escritoras de la región de Murcia que están escuchándolos, bueno, y más allá de la región de Murcia, porque este programa se escucha por internet, así que en todo el mundo. Si tienen ya la idea de su novela, uh-huh, libro de poemas, es que no solamente hay un género, es decir, o solo para un género.
1: No,
0: es para todo tipo de género. Todo. El ensayo, no me quiero dejar nada, el teatro, que también se lee. Si tienen la idea, ya, envía tinta. Te dan una ficha. ¿Y ahí sí. Qué hacéis?
1: Vale, pues primero vamos a crear un perfil del usuario, del uh-huh, autor, ¿vale? Uh-huh. Con sus redes sociales, su biografía, sus fotos, su página web, todo, para también darle una visibilidad al autor, para que uh-huh, tenga su página web, porque no todos los autores tienen conocimientos de informática para hacer su página web o capacidad económica para contratarlo, ¿no? Entonces uh-huh, nosotros directamente le vamos a dar esa ficha para que ella pueda publicarla en redes sociales y todo el mundo pueda conocerlo, aparte del SEO y con publicarlo en Google, ¿no? Vamos a permitirle que cree su obra, lo que ha creado ya o lo que tiene en mente de crear, uh-huh, ¿vale? Y le vamos a dar la facilidad de que se pueda poner en contacto con profesionales, tanto editoriales, productoras, agentes literarios y demás que puedan interesarse por esa novela.
0: ¿Productoras?
1: También, claro. Es otra pata de
0: El mercado audiovisual.
1: El mercado audiovisual.
0: Que está ahí esperando a ver qué texto convierte en serie.
1: Efectivamente. Al final, las series y sí, las películas salen de algún sitio y normalmente suele ser de un libro.
0: Sí, sí, sí. Sí.
1: Las buenas. Hay otras que no.
0: Ponéis en contacto con, bueno, pues, otros agentes, ¿no? Que tienen que ver con el mundo
1: incluso,
0: de la creatividad.
1: Incluso con profesionales. Al final, un escritor puede ser muy bueno escribiendo, pero muy malo preparando una portada. Yo, por ejemplo, para el tema gráfico, no soy nada bueno. ¿Vale? Entonces necesito que me echen una mano en eso. Desde Vía Tinta vamos a tener los diferentes profesionales, ilustradores, maquetadores,

0: revisores, traductores, para que el autor pueda ponerse en contacto con ellos y directamente decirle, oye, mira, esta es mi novela, va de esto y quiero que me hagan una portada de este estilo.
1: ¿Para que el autor se ponga en contacto o se ponen en contacto con el autor? ¿Cómo es la relación?
0: El poder en Viatinta siempre está del lado del autor.
1: Vale, ¿vale? Por eso lo pregunto.
0: Sí, el autor es el que decide contactar con un profesional, contactar con otro, aceptar una oferta, aceptar otro, si le da acceso a una productora, a una editorial sobre su obra o no, o si se lo da y ahora se lo quito. Todo siempre está en manos del autor.
1: Uh-huh. ¿Vosotros filtráis? Es decir, ¿filtráis tipo de autor o autora? Es decir, porque bueno, pues yo puedo decir, yo es que tengo una idea de novela y me hagáis una ficha, pero realmente no hay novela. O no le han entregado en un plazo, o no sé, o es un, bueno, pues un atleta, a ver.
0: Bueno, a ver, al final el abrirte una cuenta como autor no implica
1: que seas autor.
0: Que seas autor, efectivamente. Si no hay obra, no va a haber nunca match. Al final, lo que intenta Viatinta también es ser un Tinder, ¿vale? De la literatura entre autores.
1: Este es el titular. En Murcia se crea el primer Tinder literario. Gracias.
0: Sí. ¿Eh?
1: ¿Te gusta así?
0: Me encanta.
1: Entonces, sería un gran Tinder de la literatura donde alguien se presenta para conseguir publicar y vender.
0: Al final, tú cuando das de alta una obra vas a decir qué tipo de obra es, si es un thriller, si es una comedia, qué tipo de tono, que si se está narrado en primera persona, en tercera. Vas a definir muy bien todos los parámetros.
1: Tu perfil, ¿no? Igual que ahora puedes poner Lucía.
0: El perfil de la obra.
1: Qué bueno.
0: Tú tienes tu perfil propio como autor y el perfil de cada obra que subas.
1: Sí, sí.
0: De tal manera que cuando una editorial tiene para decir, ellos tienen un campo en el que pueden decir, pues nosotros estamos buscando thriller, estamos buscando comedia, estamos buscando. Especifican muy bien qué es lo que están buscando y automáticamente cuando entran al catálogo de productos solo van a ver aquellos que hacen match con lo que ellos están.
1: Ah, porque el algoritmo también juega un papel importante. Es decir, si hay una editorial que está creando un producto, una tendencia, no sé, de novela policíaca, pues va a buscar eso.
0: Claro, al final piensa que Viatinta está creado tanto para dar visibilidad al autor como para resolver un problema que tienen las editoriales a día de hoy.
1: ¿Cuál es?
0: Las editoriales están saturadas. ¿Por qué?
1: Porque
0: somos muchos más autores prácticamente que lectores. Eso en el mercado es así. Las editoriales reciben cientos de manuscritos todos los días a un buzón de correo.
1: Tú lo sabes, porque tú lo has enviado con tu novela, ¿no?
0: Efectivamente.
1: A la editorial.
0: Y he hablado con muchas editoriales que me han dicho, dice, mira, tenemos cerrado el proceso de nuevos manuscritos hasta dentro de 2 o 3 años. Dice, porque es imposible leer todo lo que nos llega en tiempo. Dice, no nos damos abasto. Claro, ellos reciben cientos de correos al día. Los autores somos un poco dejados. ¿Vale?
1: A ver, venga.
0: Si yo tengo una novela que es un thriller, tengo que mandar mi thriller a editoriales que publiquen thriller.
1: Un poco más especializados.
0: Claro, no se puede mandar a una editorial que sea de poesía ni a una que sea infantil, pero hay mucha gente que no lo hace así. Buscan en internet editoriales, salen 200, ¡boom! 200 correos, manda.
1: Ya.
0: Al final lo que hacemos es nosotros mismos saturar a las propias editoriales. La editorial tiene que abrir ese correo, tiene que revisar el contenido, tiene que ver si encaja o no encaja.
1: Ya, te estoy entendiendo y además voy a hacer la metáfora con lo que has dicho antes de Tinder. No es lo mismo meterse en Tinder a buscar pareja que meterse en Tinder a buscar un tipo de pareja.
0: Efectivamente.
1: Y tú me estás diciendo, bueno, es que la gente que busca pareja se vuelve un poco, porque también tiene un perfil.
0: Efectivamente.
1: Entonces necesitas un perfil para hacer match.
0: Claro.
1: Que no vale un poquito
0: todo.
1: No vale
0: todo. Cualquiera.
1: Claro. Y entonces lo que hacéis es ordenar preferencias y gustos.
0: Efectivamente. Intentamos que cada editorial que busca una cosa concreta solo vea lo que busca. Salvo que por un caso dado, por puntual, quiera verlo todo. Entonces también puede.
1: Esto puede pasar también, ¿no?
0: Claro.
1: Para no perderse nada.
0: Sí, sí.
1: Y no está restringido. El algoritmo ya irá. Decía, claro, la cuestión del filtro era por la calidad también de lo que se ofrece, ¿no? Igual que vuelvo a Tinder, que me ha gustado mucho la metáfora. De alguna manera hay filtros. Que la persona no sea menor de edad, creo, que la persona no sea menor de edad, que, bueno, pues la intención no sea una intención, que lleve aparejado algún tipo de delito. Aquí también, ¿cómo filtráis?
0: Claro, siempre hay un proceso de moderación.
1: Vale.
0: Primero, la página web no va dedicada a menores de edad.

0: ¿Tú eres escritor menor de edad? No puedes.
1: No puedes. Uh-huh. ¿Vale? Porque al final todo lleva un proceso de comercialización, ¿no? Está pensado uh-huh. en un proceso de comercialización, que con un menor de edad pues tiene su yeah. inconveniente. Y luego hay un proceso de moderación. Al final, todo el contenido que se sube a la página tiene que ser revisado y moderado. O sea, no el manuscrito en sí, al que la página web no tiene acceso.
0: Ajá. Solamente a la persona que escribe.
1: Efectivamente. Tenemos la sinopsis, lo que él Ajá. declare el autor sobre lo que va la novela uh-huh. y sobre el perfil del autor para que no hayan cosas que... Yeah.
0: Derechos de autor.
1: Derechos de autor, ni haya problemas de otro tipo.
0: Copia,
1: ¿no?
0: Plagio.
1: Efectivamente. Además... todas las editoriales que puedan revisar un manuscrito o cualquier persona que acceda y que vea, oye, pues Pizza Twitter y 23 días aparece en la página web y dice que lo ha escrito Manolo. Y yo sé que es José María. Hay un botón de denuncia en el que se puede denunciar ese contenido para revisarlo.
0: Las personas, especialmente los escritores y escritoras, tendrán que registrar su idea antes para que no haya... Tienen que registrarla.
1: Ya no es por vía tinta, es por su propio interés. Yo hace poco estuve en un evento con otros autores y me decía la compañera que no había registrado el libro. Lo tenía ya publicado y tal, y lo estaba vendiendo. Y digo, muchacha, ¿cómo no has registrado el libro si lo primero que tienes que hacer, nada más terminar tu libro, es registrarlo uh-huh. antes de el resto del proceso, antes de ponerlo a la venta y demás? Uh-huh. La idea es tuya, tiene que quedar reflejada que es tuya.
0: Esto me interesa también porque, claro, también se plagian las ideas.
1: Se plagian todo. Esta vida...
0: Hay libros muy parecidos. Muy, muy parecidos.
1: Sí.
0: Yo he leído libros muy parecidos. No en cuanto al tono, a la forma de escribir, pero sí en cuanto a la idea. ¿Son plagio? Si nos han denunciado o no, me dirás. Sí. ¿No o qué?
1: A ver, al final... contenido es el que hay. Tú te vas ahora mismo al cine y ¿qué ves? Spider-Man 1, Spider-Man 2, Spider-Man 3, superhéroes de un tipo, superhéroes del otro, al final son todo lo mismo. ¿Es plagio? Son superhéroes.
0: Es difícil, ¿eh? Esto de distinguir del plagio y la tendencia. Yo creo que, claro.
1: Claro, al final, más que... Yo me guiaría más por el contenido, al final. Puede ser, picha Twitter va de un señor que se estrella en el desierto y tiene que sobrevivir.
0: Es difícil plagiar, ¿eh? También, ya te lo digo de antemano, la novela de él es difícil. Porque sí, le pasa eso, pero es que además se había tragado algún que otro programa de telerrealidad,
1: sí,
0: ¿no?
1: Sí.
0: Que le lleva al desierto. Es complicado de plagiar. Sí.
1: O es fácil de plagiar, pero fácil de detectar, ¿no? En este caso, al final, bueno, la idea es... pueden ser muy parecidas y no tienen por qué ser un plagio en sí.
0: ¿Esto es una idea que tienes? ¿Se ha puesto en marcha ya?
1: Se ha puesto en marcha, de hecho...
0: ¿Cómo está funcionando? Vamos a hablar.
1: Lleva muy poquito tiempo funcionando porque he estado en pruebas. Yo soy muy quisquilloso con mis cosas, ¿vale? Entonces suelo poner en marcha en modo prueba y según voy viendo el contenido voy ampliando funciones y esto es un nunca acabar. A día de hoy somos 14 autores, somos dos profesionales, hay dos librerías asociadas que ya tienen libros de nuestros autores disponibles a la venta. Llevamos muy poquito tiempo, no da tiempo para mucho, pero oye, está teniendo mucha aceptación, la gente le gusta mucho la idea, no hay nada, o por lo menos no hay nada que yo conozca en España en este sentido.
0: Tenéis que registrar también vuestra propia idea y empresa.
1: Efectivamente,
0: claro.
1: Hay que darlo todo registrado.
0: Dinos toda la dirección, que además lo enlazaré luego a la web para que nuestros oyentes, si quieren, se den una vueltecita por ahí.
1: Viatinta.com.
0: Qué fácil, ¿no?
1: Facilísimo.
0: Claro. Viatinta.com. El Tinder literario para hacer match. Y además no hay problemas de infidelidad.
1: No, aquí no hay problema.
0: Puedes renovar todo, nadie se enfada. Creemos, ¿no? No ha pasado al menos, ¿no?
1: De momento no.
0: Oye, ¿qué tal la novela? ¿Cómo está funcionando?
1: Pues la novela muy bien, la verdad. Estoy muy contento. Hasta ahora no ha recibido ni una sola crítica mala. Hace poco Antonio Parra, escritor cartagenero, hizo una reseña en el quinto libro.
0: En los medios de comunicación, sin duda.
1: Hizo una reseña sobre el libro, en el quinto libro, poniéndolo como algo diferente y que merecía la pena de seguir. Y bueno, muy contento y esperando... el mazazo ese de primera crítica negativa, ¿no? Que llegue, porque cuando todo el mundo te habla tan bien, te echas a temblar.
0: ¿Estás preparado para esto?
1: Yo creo que nunca se está preparado, pero bueno, lo aceptaremos. Igual que le vienen las buenas, tiene que llegar alguna mala. No le puede gustar a todo el mundo. Eso es así.
0: ¿Estás escribiendo algo?
1: Estoy

0: y haciendo muchas cosas.
1: Eso es un sí.
0: Sí, sí.
1: Sí, eso es un sí. Que hacen los escritores cuando les pregunto qué están haciendo. Me dicen, sí, bueno, ahí voy. Entonces miran para otro lado. Ahí os detectamos.
0: Sí,
1: bueno,
0: de
1: simplemente
0: hecho,
1: cuéntanos sí, lo que quieras, si quieres adelantar algo.
0: De hecho, en viatinta.com ya está el próximo manuscrito. ¿Tú?

0: el proceso, o sea que si algo sale mal, al primero que le va a perjudicar es a mí.
1: Para mostrar un botón y te pones tú por delante.
0: Efectivamente.
1: Venga, antes de navegar por viatinta.com, que seguro que muchos oyentes ya lo están haciendo, háblanos de tu próxima creación literaria, si quieres.
0: Pues mira, acabo de terminar, que está en proceso de revisión y bueno, pues todo lo que viene después de terminar un libro, ¿no? Revisión, correcciones y maquetación.
1: ¿Es de lo más tedioso, quizá?
0: Sí, sí, es horroroso. Escribirlo es fácil, corregirlo es lo peor.
1: Porque, ¿te lo corrigen?
0: Sí, tienen que corregírtelo. Un autor no puede corregirse a sí mismo.
1: Lo sé.
0: Porque tú sabes lo que quieres decir y por mucho que lo lea y no esté diciendo eso, tú estás viendo lo que piensas. Ya.
1: ¿Y cuando te dicen esto no y este párrafo más corto, más largo? ¿Esto molesta?
0: Sí, siempre.
1: Y te peleas, te enfadas.
0: No,
1: ¿has llegado a decir como cuando fuiste a la primera clase de informática, 2 y 2 no son 0, adiós, hasta luego? ¿Has llegado a decirle a tu corrector o correctora, oye, mira, no pienso partir ese párrafo?
0: Sí, sí. Bueno, realmente no se lo he dicho, pero no lo he partido. Directamente. Él me pasa las correcciones y me dice esto, y yo luego...
1: El mundo de las correcciones tiene casi una sección. Sí. ¿Quién corrige? ¿A quién están contratando las editoriales para corregir? ¿Cómo son los horarios de las personas que corrigen? ¿Dónde están? ¿Y cuánto cobran? Ahí lo dejo. Pero bueno, no, dejo ese tema, pero no el tuyo. Tu próxima creación.
0: Vale, pues se llama Nadie apuntaba a nadie. Y es un... Yo lo denomino un antithriller. ¿Vale? Porque en un thriller hay un bueno, hay un malo y hay todo un acontecimiento. En Nadie apuntaba a nadie no hay un bueno ni hay un malo. Hay unos acontecimientos. Está basada en un hecho real, por lo menos inicialmente, un velero inglés con unos jubilados que se acerca demasiado a una fragata rusa y la fragata rusa hace 3 disparos de advertencia para que no se acerquen. Hasta ahí la realidad. Todo lo demás ya es totalmente ficticio. Y es un cúmulo de circunstancias, ¿no? Un malentendido, se malinterpreta los 3 disparos de la fragata rusa, un político que da una orden equivocada y cómo en cadena vamos sumando catastróficas desdichas hasta que llegamos al desenlace.
1: Vale, del antithriller.
0: Del antithriller.
1: ¿Cuándo le tenemos de forma tangible la novela?
0: Pues eso ya es una pregunta muy buena.
1: Bueno, en tu propia red, en Vía Tinta, pues ya veremos cuando las editoriales, ¿no?
0: Efectivamente.
1: Te hacen match y tú y te parece bien, porque a todo esto los escritores no son pasivos. Uh-huh. Ellos eligen si quieren estar o no.
0: Efectivamente. Al final los derechos son tuyos y tú decides si sí o si no. Vale. Para Pizza Tuite 24 días, tuve... 23 días, perdón. Tuve varias ofertas de editoriales. Y al final la autopubliqué.
1: ¿Por?
0: Pues porque no me gustaron las condiciones que ofrecían y dije que para regalar mi novela la publicaba yo.
1: Esto lo te estarán escuchando escritores y escritoras si están en esa situación, ¿no? Que tiene que ver con la precarización de pues en este caso, de los escritores y escritoras, ¿no?
0: Sí, al final... Pues al final ha vuelto lo mismo, ¿no? Hay muchos escritores, muchas... manuscritos ahora mismo circulando por la red, pocas editoriales, menos aún editoriales serias, y se aprovechan de
1: eso. El mercado editorial se parece a todo tipo de mercado, ¿no? Porque vivimos en un tipo de economía de concentración de poder de grandes empresas que venden mucho, no sé hasta qué punto pagan también mucho o poco, y luego pequeñas editoriales más locales que sobreviven buscando un producto. No me gusta llamar producto a la creación literaria, pero al final se convierte en un producto. Buscando como pequeñas joyas, que luego es muy difícil también, no solo encontrarlas, sino además pagarlas bien y de alguna manera hacer grandes tiradas.
0: Sí. Al final, hacerse rico escribiendo es muy difícil. Muy difícil, porque lo que pagan las editoriales por un libro... prácticamente irrisorio. Y el trabajo principal más costoso es precisamente ese, es que cualquier editorial, aunque sea una pequeñita, se pueda fijar en ti, que te dé la oportunidad de darte a conocer. Es complicado.
1: muchas veces

0: Cuando hablamos en programas de consumo, mira que he hablado yo de producto, y no me gusta hablar de producto cuando estamos hablando de creaciones literarias, porque es arte, ¿no? Pero bueno, hay un sello o hay una firma. Hay editoriales más fiables unas que otras, es decir, hay un sello de garantía. Uh-huh. ¿Cuáles son para ti las que mejor garantía ofrecen?
1: Pues al final... Depende. Al final son las grandes, ¿no?
0: Las grandes.
1: Más que nada porque muchas de las editoriales pequeñas que se venden como editoriales tradicionales, cuando luego realmente veas el contrato, no son tales, ¿vale? Una editorial que te pide un adelanto de 5.000 euros para publicar tu libro no es una editorial tradicional. Al final es una coedición o es una autopublicación. Estás pagando por publicar tu libro. De esas te encuentras muchísimas que se venden en internet como editoriales tradicionales.
0: Es el fake de la editorial también.
1: Sí.
0: Bueno, qué mundo tan interesante nos has venido a contar. Y sobre todo, qué idea tan interesante nos has venido a contar hoy aquí al Rompeolas en Onda Regional de Murcia. Una idea que emana de aquí, de la región de Murcia, de una mente inquieta, sin duda, que sigue creando, que sigue escribiendo y que además ahora quiere hacer mucho más fácil el acceso, no tanto a los lectores que también, sino a escritores y escritoras y ponerlos en contacto. Vais a mediar entre otras piezas fundamentales del mercado. Porque ya para finalizar, ¿qué es un libro? ¿Qué es un libro?
1: Pues al final es una historia, es una idea que tiene un autor, ¿no? Al final es ese anhelo de dar a conocer tu pensamiento o tu idea y al final es una idea que nace como un hijo, ¿vale? Porque cada novela es un hijo de su autor o su autora. Y al que se le coge mucho cariño y que por eso cuesta tanto trabajo hacerlo funcionar, ¿no? Porque no nos vale con cualquier cosa. Intentamos siempre darle lo mejor, como digo, a nuestros hijos, darle lo mejor a nuestra novela. Y por eso es tan difícil.
0: Es una criatura.
1: Es una criatura.
0: Por eso se parece tanto a creación. Es una criatura. Es algo que va a ser creado y que va a ser, esperemos que, leído y disfrutado. Pues muchísimas gracias por visitarnos en esta conversación donde queríamos hablar contigo. Sabíamos que traías ideas, pero bueno, también así hemos aprovechado para reflexionar acerca de la literatura, la escritura, los productos comerciales. Un libro quizá podríamos decir que es algo susceptible de convertirse en serie.
1: Sí.
0: ¿Esto es muy reduccionista?
1: No, o en película.
0: ¿O en película? ¿Cuántos escritores ahora mismo están siendo guionistas?
1: Mucho.
0: Claro.
1: Mucho. De hecho, yo espero que Pizza Twitter 23 días en el infierno se convierta en una serie o una película.
0: Venga, ahonda ahí. Porque lo podemos hacer también desde la radio. ¿Te gustaría? Yo siempre he pensado que a lo mejor nos gusta mucho los escritores, ¿no? Que sois más puristas y que escribís vuestra novela y queréis que sea leída y que queréis pasear por la playa y decir, ¡ay, mira, está leyendo! O por un banco en un parque o por una biblioteca y saber que alguien la lee. Pero siempre he pensado que de alguna manera llevarlo a la pantalla podía pervertir. Podría pervertir cómo habías imaginado el personaje, cómo habías imaginado la atmósfera, cómo habías imaginado el acento con el que se habla, la música incluso, ¿no? Qué importante toda la ambientación. A lo mejor tú cuando escribes no pensabas que hubiera esa música de fondo o ese efecto y pensaba, siempre lo he pensado, digo, a lo mejor pervierten, ¿no?, la obra, pero en tu caso, ¿estás deseando ver cómo pervierten? ¿O qué?
1: Sí, y de hecho, bueno, como te hemos comentado, hasta ahora todas las críticas de la novela son muy buenas y de hecho mucha gente me ha dicho, José María, dice, yo es que me veo al personaje y me veo una serie. Ajá. Dice, perfectamente, una serie, una película. Y la verdad es que es muy peliculera
0: la novela. Sí, sí, sí. Pues, productoras. Ya lo saben también, Pizza, Twitter y 23 días en el infierno. Además, se podría rodar en la región.
1: Perfectamente.
0: Bah, claro.
1: Tenemos desiertos para aburrir.
0: Y pizzerías.
1: Y pizzerías.
0: Bueno, muchísimas gracias, José María. Te esperamos siempre en la radio con nuevas ideas que seguro que nos vas a traer. Un placer volver a encontrarte por aquí.
1: Muchísimas gracias a vosotros, como siempre.
0: Seguimos.
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1: 9:57 minutos. Buenos días, bienvenido, bienvenida. Si ahora te incorporas en la sintonía de Onda Regional de Murcia, estamos en el Rompeolas, edición especial en verano, donde estamos contando lo que nos sucede, reflexionando también acerca de lo que nos está sucediendo aquí en Onda Regional de Murcia. Enseguida escuchamos los servicios informativos, boletín de las 10 que nos trae nuestro compañero Paulino Ross, y luego estaremos en nuestra siguiente segunda hora de el Rompeolas, especial edición verano, donde vamos a pasear por diferentes puntos de la región de Murcia para ver cómo comienzan este mes de agosto algunas localidades, como por ejemplo un torneo colectivo barrio a barrio que se va a realizar en Jumilla. Les vamos a llevar también por una mesa redonda interesantísima sobre jóvenes muy comprometidos con la política internacional, y hablando de política internacional también estaremos hablando con Juan Guirao desde Convivir sin Racismo, para acercarnos desde el punto de vista de lo humanitario hasta Ceuta, una cuestión que nos atañe a todos y a todas. Volvemos enseguida, ahora se quedan con la información.

0: Son las 10 de la mañana.
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0: ¿Qué tal? Un saludo, buenos días. El número de cadáveres recuperados en la costa de Ceuta después de la entrada masiva de personas en los últimos dos días asciende ya a 67, según los últimos datos facilitados por fuentes policiales. La Guardia Civil continúa realizando labores de localización de cuerpos en el entorno del espigón fronterizo del Tarajal, que es el lugar donde se han hallado la práctica totalidad de los cuerpos en el mar. Las fuerzas de seguridad del Estado calculan que alrededor de 69.500 migrantes han salido en las últimas 30 horas de Ceuta hacia Marruecos tras la entrada masiva del jueves. Esta mañana comienzan a instalarse las barreras de contención en el espigón de la frontera del Tarajal. Han comenzado a instalarse a las 8 menos 10 de esta mañana, en concreto una barrera neumática de 500 metros de longitud, con una altura en superficie de 30 a 70 centímetros y una parte sumergida de hasta un metro de profundidad. Esta estructura se combina con una primera línea de boyas fondeadas proporcionadas por la Armada. Además, un canal intermedio permitirá a las embarcaciones de la Guardia Civil garantizar en todo momento la protección de la barrera neumática. Fuentes de Interior informan que la noche en Ceuta ha transcurrido con normalidad, que las entradas se han detenido en su totalidad y que han continuado las salidas de personas hacia Castillejos, en Marruecos. En Melilla, mientras tanto, se mantiene bloqueada la frontera. Miles de personas que estaban ahí en la operación Paso del Estrecho para pasar desde Europa hasta sus localidades en Marruecos siguen bloqueadas. Aquí en la región de Murcia hemos tenido un accidente de tráfico esta mañana en Totana con 3 heridos, uno grave. A las 5:30 de la madrugada se ha producido el 112, recibía varias llamadas alertando del accidente en la nueva rotonda de acceso al AVE a la altura de las instalaciones de una empresa de semillas en Totana. Un vehículo se ha salido de la calzada, se ha estrellado contra un poste, uno de los ocupantes ha salido despedido del vehículo y en su interior han quedado otras 3 personas atrapadas y heridas. Se han movilizado policía local de Totana, bomberos del Consorcio de Extinción de Incendios.

0: Incendios y Salvamento de la Región de Murcia, Guardia Civil y 4 ambulancias de la Gerencia de Urgencias y Emergencias Sanitarias 061. El herido más grave es el que ha salido despedido, un joven de 21 años que presentaba un traumatismo cráneoencefálico grave. Ha sido trasladado al Hospital Clínico Universitario Virgen de la Risaca junto con otros 2 heridos de la misma edad. Servicios de emergencia han logrado sofocar la pasada madrugada un incendio en una casa de Archena. Una llamada al 112 pasadas las 3:30 de la madrugada informaba de que la vivienda de su vecino estaba ardiendo en Serratilla, en Archena. Hasta el lugar se han desplazado policía local, bomberos del consorcio de la región de Murcia. La policía local ha sido la primera en llegar al lugar. No había nadie dentro de la vivienda, por suerte, estaba pegada a otras casas y había peligro de propagación del fuego. En cuanto al tiempo, recordamos que la Agencia Estatal de Meteorología ha advertido de que este sábado las temperaturas van a llegar a 38 grados de máxima en el interior de la región y además se pueden producir tormentas que pueden ir acompañadas de granizo y rachas de viento muy fuertes. Por ello, AEMET ha emitido avisos de fenómenos adversos de nivel amarillo. La primera alerta por tormentas en el altiplano noroeste y Vega del Segura finaliza a las 8 de la tarde de hoy. La segunda, también por tormentas, afecta a Valle de Bogalentín, Lorca y Águilas y estará activa hasta las 8 de la tarde también. Finalmente, la alerta por temperaturas de hasta 38 grados afecta a Altiplano, Noroeste y Viega del Segura y estará activa desde la 1 de la tarde a las 9 de esta noche. Finaliza la mejora del entorno de la antigua Iglesia de la Soledad en Caravaca de la Cruz, nos lo cuenta Enrique Soler.
1: Los trabajos han permitido incorporar zonas de sombra y descanso, jardineras, sustitución de pavimento en mal estado y mejoras en accesibilidad. Estas actuaciones han sido financiadas por la comunidad autónoma con 45.000 euros. Jorge García Montoro es el consejero de Infraestructuras y Desarrollo Territorial.
2: Como elemento fundamental de la estrategia del paisaje de la región de Murcia, una estrategia que trasciende del Convenio Europeo del Paisaje, cuya finalidad es, como digo, recuperar los cascos históricos de nuestras ciudades.
0: Y en internacional, una última hora, ascienden a 9 los muertos y a 30 los heridos en un ataque de Rusia con misiles balísticos sobre Kiev, la capital ucraniana. Rusia sostiene que el ataque iba dirigido hacia instalaciones en las que se fabrican componentes para misiles y armamento ucraniano. Lo dejamos aquí a las 11, volvemos con otro repaso a la actualidad. Se quedan con Lucía Hernández en el Rompeolas.
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Estamos en la segunda hora de El Rompeolas, las 10 y 6 minutos, avanza la mañana y en este momento vamos a situarnos, bueno, pues en un punto en el que informativamente estamos muy pendientes desde los últimos días. Lo contábamos al principio de nuestro programa, queríamos conocer cómo se está viviendo la situación en Ceuta, pero no solamente en el terreno, que estamos, bueno, pues muy pendientes de los medios nacionales e internacionales, sino también cuáles son los ecos desde aquí en la región de Murcia. Bueno, porque muy probablemente tendremos vecindario proveniente de Ceuta, toda la comunidad marroquí también muy pendientes de lo que sucede allí y todos muy pendientes de lo que tiene que ver con la crisis humanitaria. En este momento nos acompaña Juan Guirado. Él es el representante de la ONG Convivir sin Racismo. Con él en muchísimas ocasiones hablamos en términos de solidaridad, de acogimiento y sin duda de derechos humanos. Y precisamente de eso vamos a hablar ahora, porque independientemente de las imágenes de gente entrando, de gente huyendo, están las imágenes que también nos llegan, dificilísimas de digerir, de las personas que han perdido la vida. Ya se eleva a 67 el número de personas que han muerto tras esta entrada masiva, intentando alcanzar la costa.

0: Nos ocupa, nos preocupa, sobre todo también muy pendientes de los ecos en lo discursivo, del fomento del discurso de odio, algo que combaten desde Convivir sin Racismo, desde que nacieron como ONG. Buenos días, Juan, bienvenido a la radio.
1: Hola, buenos días, Lucía.
0: Pues quería empezar por ahí. Quería empezar precisamente porque a toda esta cuestión diplomática, política, la geopolítica, la política interna, la crisis humanitaria y migratoria, se une también ese discurso racista, xenófobo, que en estas situaciones prolifera. Y quería también, bueno, queríamos conocer cómo desde Convivir sin Racismo pues nos ayudáis a eliminarlo.
1: Pues primero yo me gustaría señalar lo que acabas de decir. Es decir, estamos absolutamente, yo creo que como toda la gente de bien en este país, en esta región, consternados, abatidos, muy preocupados de ver los acontecimientos que están sucediendo en Ceuta. Como bien has dicho, ya son cerca de 70 cuerpos sin vida que han sido recuperados en el mar por los equipos de rescate, el salvamento marítimo, los buzos de la Guardia Civil, que siguen allí trabajando y que creen que hay todavía más personas a las que rescatar. Uh-huh. Hablan ya de que es el mayor desastre humanitario que se tiene conocimiento en esa frontera. Es indescriptible cuando te dicen que en una carpa improvisada ahí en el mismo muelle, niños en bañador, en pantalón corto, se están hacinando allí, están, es sobrecogedor también lo que nos está llegando ahí, pero indudablemente también nos preocupa lo que también nos trasladan, es decir, que hay un incremento de los discursos de odio, de la estigmatización, de la deshumanización de las personas migrantes. Sabemos por lo que nos cuentan organizaciones sociales hermanas que están allí en la zona, la Asociación ELI, la Coordinadora de Barrios, la Asociación Pro Derechos Humanos de Andalucía, que igual que sucedió en Torre Pacheco, también se han organizado pequeños grupos, aunque minoritarios, para cazar al inmigrante, incluso acompañados con el apoyo de la policía local, intentando también apalear e intentando sembrar miedo y confrontación. Aunque también nos dicen que la mayor parte de la población, igual que ha sucedido en otras ocasiones, se muestra solidaria, acoge, ofrece ropa seca, les dan de comer, intentan aliviar también el gran dolor que tienen estas personas que se han metido en este callejón sin salida, en este último acontecimiento, que en esta última crisis estructural que se produce en esa frontera de Ceuta, que no es la primera vez, no son hechos puntuales.
0: Juan, aquí hay diferentes vertientes, ¿no? Cuando hablamos de la frontera de Ceuta, bueno, hablamos primero, venga, de menor a mayor, ¿no? Estamos hablando de la frontera de una ciudad autónoma con respecto a la península ibérica, con respecto a España y a nuestro país. Es una frontera física y también política en cuanto a ciudad autónoma. Luego hay otra frontera, y es la frontera que separa África de todo el continente europeo. Esa es una de las grandes fronteras. La gran frontera legislativa, jurídica, y ahora mismo la posición de Europa pues bastante diversa, ¿no? Digo diversa por quizá utilizar un eufemismo, ¿no? Las palabras de Meloni no fueron nada alentadoras en lo que tiene que ver con derechos humanos. De hecho, ha impedido el vuelo, los vuelos españoles, hasta Italia. Aquí entran cuestiones políticas de alta política internacional y tratados como, estoy pensando en el acuerdo Schengen, y luego los tratados internacionales que tenemos España con los países, con Marruecos, por ejemplo, que por cierto, no sé si la transparencia de los tratados que tenemos con esos países es palpable.
1: Vamos a ver, Lucía, hay mucha, lógicamente cuando se produce un acontecimiento de este tipo también estamos viendo cómo hay otras razones que no terminamos muy bien de entender, de carácter geopolítico, como bien has señalado. Lo que sí sabemos, y en tu programa hemos comentado en alguna otra ocasión, que la política europea, los pactos europeos de migración y asilo, la primera ministra italiana, Meloni, ha sido una gran inspiradora de ello. Su apuesta por la externalización de fronteras, por abrir centros de detención en terceros países, por favorecer las deportaciones al estilo ICE de estadounidense, pues es la línea en la que la Unión Europea ha elegido gestionar las migraciones, y sabemos que esa es la línea que está provocando todo este sufrimiento, que está provocando todas estas muertes, que está provocando que las personas

0: migrantes no encuentren vías legales y seguras. Por eso también es momento de reflexionar. Sabemos que estas crisis humanitarias que se producen en la frontera ahora de Ceuta, pero también en la Italia, en Grecia, en Canarias, es momento también, insisto, de reflexionar. Son crisis humanitarias estructurales que no son hechos puntuales, que se repiten de manera sistémica, que lo que necesita son reformas profundas también en las políticas migratorias, poniendo el foco más en la dignidad de las personas, en favorecer una acogida digna, en que no se vulneren los derechos humanos, que se ofrezcan respuestas humanitarias, vías legales y seguras, más que estar pensando en la delegación de la responsabilidad de las fronteras europeas a terceros países que no aplican o que no garantizan un respeto a los derechos, a la Carta Fundamental de los Derechos Humanos Europeos, que esto nos lo hemos dado nosotros para convivir en Europa, para estar aquí y vivir juntos.
1: ¿Teméis desde las ONGs, en este caso desde Convivir Sin Racismo, una proliferación del discurso de odio?
0: Indudablemente se está produciendo ese discurso. Estamos viendo cómo las personas se están convirtiendo en moneda de cambio, en instrumentos de presión, de política entre Estados. Sigue favoreciéndose el estigma, sigue deshumanizándose a las personas, no se pone el foco en la muerte, en el desastre humanitario que se está produciendo allí, en las causas profundas de por qué movilizan a 50.000 personas de esta manera, dónde está la responsabilidad de los estados, dónde está la responsabilidad de esos organismos como Frontex, que parece que es la unidad que lo vigila todo, de Marruecos, que tiene los servicios secretos más sofisticados, del gobierno de España, de la Unión Europea. Esas son las preguntas que nos hacemos ahora. Formamos parte de otro entramado de lo que se denomina, pues, en otros sitios, que están decidiendo que hay una internacional del odio que está dispuesta a acabar con las políticas como las que desarrollan progresistas del gobierno de España actualmente, con la regularización de inmigrantes, con este tipo de visión más humanitaria de las políticas migratorias, pues posiblemente también estemos viendo algo de eso. Son muchas preguntas, muchas incertidumbres, pero hoy, como tú bien introducías, lo que nos preocupa es que ya son casi 70 jóvenes los que han perdido la vida en el mar en este nuevo desastre humanitario, y que ojalá, de manera seria, de manera responsable, se tome medidas, porque sabemos lo que está sucediendo repetidamente, porque lo vivimos también en Torre Pacheco. Aprovechando estas circunstancias, estamos viendo cómo proliferan grupos organizados para linchar y ir contra las personas migrantes, que ya previamente se deshumaniza y parece que no tienen derecho ni dignidad como personas.
1: El lenguaje no es inocente y el uso tiene que ser muy consciente, el uso del lenguaje. Estaba viendo los titulares de la prensa, los tengo ahora mismo delante. Y, por ejemplo, en todo momento se habla de, te voy a leer un titular, se eleva a 67 el número de migrantes. Han llegado migrantes. Son personas migrantes. Hasta ahí estamos errando con un lenguaje nada inocente. Juan Guirao, muchísimas gracias por acompañarnos.
0: Muchas gracias a ti, porque de verdad, para frenar los discursos de odio, los medios de comunicación, como están señalando, tienen que dejar de utilizar esas narrativas alarmistas y ayudar a erradicar ese estigma y ver a las personas, mirar a las personas, no estar mirando este miedo en el que nos quieren hacer entrar.
1: Sobre todo, evitar la cosificación.
0: Correcto.
1: No somos objetos, somos sujetos. Gracias, Juan.
0: Gracias a ti.
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0: Las 10:18 minutos de la mañana. Seguimos esta jornada de sábado 1 de agosto acompañándonos en el Rompeolas, y nos vamos ahora, bueno, pues a iniciar otra mirada, ¿no? Si estábamos hablando de la crisis humanitaria en Ceuta, hablando de política internacional, hablando de derechos humanos, vamos ahora a centrar nuestra mirada en un punto concreto de la región de Murcia. Nos vamos a ir hasta Jumilla. ¿Y qué es lo que va a pasar ahí? O está a punto de pasar, o casi pasando. Y es un torneo de barrios.
1: Está pasando
0: un torneo de barrios. Así yo doy el titular, Patricia, un torneo de barrios. ¿Qué es un torneo de barrios?
1: Bueno, está dentro del proyecto Protegiendo Nuestros Barrios. Nuestro barrio es un proyecto amplio del que vamos a hablar, pero voy un poco a saltarme el guión establecido, vale, porque como se está disputando este partido de fútbol, varios partidos de fútbol, por eso es un torneo, y Jesús, que está aquí conmigo, tiene que marcharse a continuar, ¿no? Están esperándonos los equipos. Jesús, muy buenas.
2: Hola, muy buenas a todos. Sí, soy el árbitro y estamos aquí ayudando un poco del Jumilla, pues, del Jumilla Atlético Club de Fútbol, pues estamos ayudando un poco en este evento que hace la concejalía, y la verdad que muy bien, el ayuntamiento. Estos son cosas muy bonitas, son pues edificantes, ver a todos los chavales, el fútbol o el deporte, como en todo, tiene unos valores, unos hábitos, y la verdad que es chulo pasar una mañana con los críos y ayudar un poco a que se diviertan.
1: El fútbol que nos ha unido a todos, ¿no? Ahora en el Mundial, y ahora uniendo también barrios.
2: Claro, exacto. Además, el fútbol es universal, es multicultural, multitodo, y eso hace bueno a todo lo demás. Al final se nos quitan los tabús, las cosas, y la verdad que estamos muy contentos. Es la segunda vez, que el segundo año que lo hacemos, y muy bien, muy bien.
1: Cuéntanos, ¿cuántos equipos?
2: Pues hay 30 jugadores. Hay cuatro equipos. Estamos jugando en base de liguilla y luego haremos una final, una semifinal y una final. Y la verdad que bien. El tema no es ya ganar o no ganar, es disfrutar, es que jueguen, que participen, que se sientan que venimos de digamos, como dije en la entrevista de abajo aquí, a que estemos todos juntos y que se sientan también unos más del pueblo. Y la verdad que eso es bonito.
1: No sé si tienes alguna pregunta que trasladarle a Jesús, pues, si no lo liberamos.
0: Si lo vamos a liberar enseguida, le doy las gracias. Los árbitros no sé si lo tienen tan fácil en el torneo.
1: Que si los árbitros lo tienen fácil, en este caso sí, porque aquí hay prima la deportividad,
2: sí,
1: ¿no?
2: Sí, además son buenos fagales y la mayoría nos conocemos del fútbol en sí, de unos que vienen a vernos a nosotros y otros de la escuela, y al final son buena gente y vienen a divertirse, con el ámbito un poco de competir, con el este, pero vienen a pasárselo
0: bien. O sea, a divertirse,
2: nada, vosotros por la visibilidad y sonido a todo esto.
0: Muchas gracias.
2: Y al ayuntamiento y a toda la asociación que hace bueno que esto se vaya haciendo y que los barrios como eso vayan teniendo esa visibilidad.
1: Muchas gracias, Jesús, que se incorpora ya, están todos los zagales esperando, y hablo en masculino porque ahora mismo tenemos mayoritariamente chicos, pero la presi...
0: Me gustaría, Patricia, mujer, que
3: hola,
0: contáramos...
3: Hola, buenos días.
0: Sí. Me gustaría que contáramos un poco nuestra
1: antes
0: audiencia
1: de nada,
0: en qué consiste el torneo de barrios. Es decir, ahora mismo en Jumilla, como su propio nombre indica, diferentes distritos y barrios están celebrando toda una jornada deportiva donde unos y otros, bueno, hacen deporte, compiten con diferentes disciplinas. Estamos escuchando ya al árbitro ya pitando. Un poco para crear comunidad, ¿no?
1: Efectivamente, de eso se trata, de crear comunidad. Está dentro de ese proyecto Protegiendo Nuestro Barrio, del que vamos a hablar enseguida, pero al hilo de la jornada que nos trae hoy aquí, que es precisamente la del fútbol, decía que mayoritariamente son chicos, la presi es Miriam. Bueno, nos falla un poquito en ese aspecto, ¿no? Necesitamos también esa cantera femenina.
3: Sí.

0: Al final es verdad que el fútbol femenino se va un poquito inculcando ya en las bases, en las escuelas, pero es verdad que hay en actividades porque se queda así, no podemos hacer otra cosa. Mira, para el año que viene nos podemos plantear hacer un torneo también de chicas, a ver si se apunta alguien.
1: Claro que sí. Bueno, y en este caso una buena jornada de convivencia, Miriam.
0: Sí, al final eso es lo importante, que todos convivan, participar en estas actividades, ya no nosotros, sino al final también dar visibilidad, que otras asociaciones también puedan unirse, porque al final esto es lo bonito, juntar, que todos los barrios al final tengan su visibilidad y que todos podamos participar de todas las actividades.
1: Así es. Miriam, muchísimas gracias. No sé si tienes alguna pregunta, es que tenemos más gente con la que hablar. Está Bea, que es trabajadora social, está Paco Valencia, que es del grupo promotor. Sí, Miriam, te quedas con nosotros por si en alguna cosita tienes que participar. Es que quiero darle voz a todos y cerraremos con la alcaldesa, que ha venido también a contemplar esta jornada y sobre todo también ver cómo está desarrollándose este proyecto, que ya no es un proyecto en sí, sino que ya se están haciendo realidades. Eso después lo vamos a hablar. Empezamos con Bea.
2: Hola, buenos días.
1: Trabajadora social. Bueno, pues esta es una de las actividades, pero no la única.
2: No, no es la única de este partiverano, que eso se compone de 4 actividades. Una fue la semana pasada, que fue una verbena en uno de los distritos, en el cuarto. Hoy estamos aquí, luego tenemos la semana que viene, no, perdón, mañana, que esta es que se aplazó por el calor. Mañana tenemos un tobogán acuático en la calle Marchante también. Y la última será el 4 de septiembre, que es un cineforum en la ermita del tercer distrito.
1: Se trata de hacer distintas actividades para intentar llegar a todo el mundo.
2: Claro, sí, son actividades diferentes para todo tipo de edades. Está pues, más chavales, más jóvenes. La verbena era para un poquito más mayores, que bueno, estaban de todas las edades también. El tobogán acuático mañana es familiar, o sea que para niños pequeños y mayores un tobogán siempre viene bien, y más con este calor. Y luego el cineforum también va a ser familiar, una película para todos los públicos. O sea que hemos intentado que las actividades fueran para todo tipo de edades y población.
1: Y aprovechando que viene todo el mundo, todos los vecinos, se explica el proyecto por si alguien no lo conoce, en qué momento se encuentra.
2: Sí, eso es. También siempre en todas las actividades tenemos stand informativo. La semana pasada también había de asociaciones del barrio y de los distritos que están también en eso y querían dar también a conocer sus asociaciones y, bueno, pues un poco darle voz a todos los vecinos de los distritos y del barrio de Santiago.
1: Muchísimas gracias, Bea. Te pido lo mismo, si en algún momento necesitáis, por favor, quiero hablar con Paco Palencia. Paco, cuando nos conocimos, cómo ha pasado el tiempo, y ver que cómo se está materializando aquello que empezó todo como una lluvia de ideas.
3: Hace 6 años ya, va a ser 6 años que yo empecé, quizás que fue de los primeros. Y bueno, se materializan unos proyectos, otros se quedan en el tintero, pero de ver lo que tenemos esta mañana, lo que va a pasar mañana, lo que pasó el viernes pasado, las cosas que se van consiguiendo, el campo de fútbol, esto era un terragal y se consiguió que se parezca algo o bastante mucho a un campo de fútbol. Todo esto se ha conseguido gracias a que el grupo del grupo motor de Protegiendo Nuestros Barrios le dé visualización a los barrios más humildes de Jumilla, que son los distritos. Ya vuelvo a repetir que hay cosas que a veces no nos gustan porque se quedan en el tintero, no se consiguen, pero poquito a poco, paso a paso, se van consiguiendo las cosas. Y bueno, llevamos 6 años, creo que aguantaremos otros por lo menos 6 más, y solamente decir una cosa. Que las personas que piensen que pueden ayudar, que se arrimen al grupo motor, porque al final merece la pena, merece la pena. Y ya que tenemos aquí a la señora alcaldesa al lado, ya le daré luego un tironcillo de orejas para que las cosas que se quedan en el tintero, que ella apriete los puñicos un poco y que haga lo que pueda, ¿vale?
1: Sí que estamos notando esa transformación, que no solamente se ve en proyectos, sino también por ejemplo, en el asociacionismo, en cómo están aumentando esas asociaciones. Es que

0: es también hacer comunidad.
1: Pasa una cosa, los que nos asociamos damos visibilidad. Nosotros no tenemos el dinero en el bolsillo para hacer cosas, pero sí que se lo pasamos a las personas que pueden para que soliciten préstamos, se soliciten ayudas para que las cosas salgan adelante. Y en eso estamos, en eso estamos.
0: Lucía, no sé si estoy teniendo problemas para escucharte.
2: Pero nosotros estamos escuchando perfectamente, no te preocupes. Estamos haciendo nuestro puzzle de la fiesta del torneo de barrios en Jumilla con las diferentes voces. Así que no te preocupes, Patricia, porque estamos escuchando perfectamente, incluso con ese pitido de nuestro árbitro Jesús de fondo que se oye a lo lejos.
0: Sí, bueno, pues aquí ha comenzado el segundo encuentro y disfrutando de este partido vemos a de parte jugadores de distintas edades y ahora con la alcaldesa de Jumilla, Sebe González, muy buenas.
3: Hola, muy buenos días, Patricia.
0: Bueno, pues protegiendo nuestro barrio, nuestros barrios, es este proyecto que inició, nos apuntaba, del grupo promotor Paco Palencia. Comenzó hace unos 6 años con esas lluvias de ideas y que, bueno, pues ya tenemos esos proyectos ahora está en ese momento en el que se está viendo qué es lo que se puede hacer y qué no.
3: Sí, como bien dices, se inició hace unos años, fue un proyecto que se elaboró desde Política Social, desde la Concejalía de Política Social del Ayuntamiento. El primer proyecto fue Tejiendo Nuestro Barrio y en ese proyecto lo que se hizo fue un diagnóstico de la zona, de los distritos y el barrio de Santiago, que es donde ahora mismo toda la zona norte de Jumilla, donde nos encontramos en estos momentos. Después de ese diagnóstico, una vez culminado ese proyecto y justificada esa subvención ante Política Social de la región de Murcia, el siguiente paso, porque no podíamos dejarlo solamente en un libro donde se nos trasladaran las necesidades de los barrios, había que continuar. De ahí que presentásemos una segunda propuesta de subvención, de hecho fuimos los mejor valorados de toda la región de Murcia, para con el título de Protegiendo. El primero fue Tejiendo, ahora es Protegiendo. Y ahora lo que estamos haciendo dentro de este proyecto, que es como si dijéramos la continuidad al diagnóstico, es llevar a cabo o hacer efectivo pues todas esas propuestas, llevarlas a la realidad. Como bien decía Paco Palencia, que fue quien empezó al principio con el grupo motor, unas pueden llevarse a cabo y otras no, pues muchas veces por procedimientos administrativos o porque la titularidad de donde nos piden ubicar un determinado espacio deportivo, cultural o social no es municipal. Por lo tanto, hay muchas problemáticas e inconvenientes con los que nos vamos encontrando. Pero sí que es cierto que las propuestas que se están llevando a cabo, como la pista ahora mismo que están disfrutando nuestros chavales, vino a raíz de los presupuestos participativos. Es un proyecto que también anualmente se presenta desde el Ayuntamiento de Jumilla, donde los vecinos presentan propuestas, esas propuestas se valoran técnica y económicamente, si es viable o no, y luego se llevan a la práctica, y de hecho una de esas propuestas que salió del primer diagnóstico ya está hecha, es una realidad, y hoy la estamos disfrutando. Yo quiero agradecer a los voluntarios, estoy viendo ahora mismo a la presidenta del Jumilla Club de Fútbol y también al árbitro, ¿no?, a Jesús Guardia. Quiero agradecerles su colaboración como voluntarios, porque hoy, primer día de agosto, posiblemente el día a día no te pide estar aquí, ¿no?, con estos chavales, te pide estar disfrutando del ocio y de la familia, pero hoy están aquí, por lo tanto están demostrando realmente esa colaboración con Jumilla y en este caso con la integración social a través del proceso de participación ciudadana en nuestros barrios. Por eso mi agradecimiento absolutamente a ellos por su colaboración.
0: Estábamos comentando con Paco que efectivamente se ha notado el trabajo que se está realizando en estos barrios. Primero por ese asociacionismo que está habiendo.
3: Sí, se está removiendo, porque yo recuerdo la asociación del barrio del Carmen junto con la del barrio de San Juan en Jumilla hace décadas era muy potente, muy potente. Desapareció en un momento determinado y ahora felicito a la nueva junta directiva por iniciar esa nueva andadura. Este año lo han hecho muy bien. Es cierto que la programación de actividades ha sido muy precipitada, pero ya están trabajando activamente y ya nos están trasladando actividades para el próximo año. El próximo año, 2027, ya tenemos encima de la mesa actividades propuestas por ellos para darle al barrio todavía mayor dinamismo en torno a la festividad del barrio del Carmen.
0: Lucía, te cuento lo que está pasando porque se está escuchando tanto bullicio.
2: A ver.
0: Mira, bueno, es que además hay un

0: están aquí en el que se está explicando cómo reciclar, bueno, hay distintas actividades, hay una especie de concurso en el que si aciertan las preguntas, pues te dan un regalito, que por ejemplo una gorrita que viene estupendamente, una mochila,
1: un delantal.
0: Bueno, pues hay detalles muy chulos y entonces, pues claro, estaban ahora mismo dándole a la ruleta para ver qué pregunta salía y de esa manera se ponen a prueba también, ¿verdad? Si sabemos o no sabemos.
1: Efectivamente, además las preguntas de esa ruleta están muy dirigidas a conocer pues esa inclusión, es decir, cómo debes de reciclar, dónde debes de llevar determinado el plástico a un contenedor, el vidrio a otro, etcétera. Todo eso, ese conocimiento amplio del día a día de los vecinos, pues también es importante que los chavales lo conozcan. Y hoy pues con estos, como digo, con esa ruleta, con estos premios. Y me he dado cuenta con el grito que han tenido detrás que han acertado. Absolutamente
0: sí, sí,
1: todos.
0: Sí, se han puesto muy contentos. No sé si tienes alguna pregunta,
2: Lucía. Se trata de conocerse, cohesionarse y también cuidar el barrio, ¿no? Quiero decir que esta última vertiente también es interesante. No solo conocerse y participar, sino cuidar los barrios. Y de ahí la iniciativa.
0: Cuidar el barrio y saber cómo hacerlo, claro.
2: Claro.
1: Bueno, es que no todo depende del ayuntamiento. No. Es que no todo depende de los servicios municipales, de limpieza, recogida de basura, de jardines. No todo depende del ayuntamiento. Tenemos que cuidar el entorno y los primeros que tenemos que aprender a cuidarlo somos los propios vecinos. Y eso es lo que realmente también se está, de alguna forma, trasladando y transmitiendo en esta actividad que estamos desarrollando en el barrio. Han comentado que eran cuatro actividades, de verdad, todas, el party verano, ¿no? Que el segundo año que se está haciendo. El año pasado tuvo una, bueno, fue muy bien recibido por todos los ciudadanos que estuvieron presentes, y este año entendemos, sobre todo el de mañana, que la semana pasada se tuvo que suspender por las altas temperaturas, el de mañana, que es esa piscina acuática, eso es una maravilla, ya lo verán. Si podéis venir y vivirlo en directo, veréis cómo la participación no solamente de las personas del barrio, de la calle Marchante, donde se va a desarrollar, sino también muchos jumillanos de diferentes puntos del municipio que acuden a esa piscina acuática, ese trampolín acuático que ponemos a disposición de todo el mundo, de las familias en general.
2: Pues muchas gracias también por esta fotografía que ofrecen en la región de Murcia, porque es verdad que hoy hablaremos mucho de operación salida, de operación retorno, de llegar a las playas, pero tenemos que contar, ¿no?, que no toda la región de Murcia es sol y playa, también hay municipios de interior, hay una oferta alternativa para estos municipios y también para las personas que a lo mejor no tienen vacaciones, no pueden ir a la playa y especialmente pues viven en una serie de barrios donde hay que acercar el verano, el ocio, que es un derecho también, a todos ellos y todas ellas, pensando especialmente también en la infancia.
0: Ahí es.
2: Muchas gracias, nos dice Patricia, Lucía. Ahí es. Gracias, alcaldesa. No sé qué temperatura hace ahora mismo. No sé, eso no os lo he preguntado.
0: ¿Qué temperatura hace ahora mismo?
2: ¿Cómo estáis? Sí. Hace mucho calor.
0: Temperatura. A ver, espérate, que tengo aquí a mi compañero.
2: Sí. Más o menos.
0: Telecable, que está mirando en el teléfono. Ahora
2: más o menos.
0: La temperatura.
2: A ver.
0: Sí, te puedo decir que a la sombra estamos muy a gustito, porque pero hay cierta brisa. Mira, 26 grados.
2: 26 grados está muy bien.
0: Por aquí. 26 grados. Ah, no, y a tú 30. ¿Por qué? Espera. Tenemos
2: pues depende,
0: dos distintos.
2: No se sitúe.
0: Entre 26 y 30 grados.
2: Entre 26 y 30, es verdad que hoy se preveía 30. Un día de intenso calor. Es posible que haya precipitaciones en la zona de interior, pero por ahí cielos rasos, ¿no, Patricia?
0: Que ya tenemos participación.
2: Pues sí.
0: Ah, mira, que me estás diciendo que ya tenemos participación femenina.
2: Ah, vale.
0: Que hay una jugadora que se acaba de incorporar y qué bonito, ¿eh? Porque no hay equipo femenino, pero se integra en el equipo masculino.
2: Nada, abriendo una brecha y que lo hemos contado en directo. Gracias, Patricia, por esta fotografía del torneo de barrios en Jumilla. Seguimos.
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0: Pues seguimos con nuestro especial en verano y si algo tiene en común muchos veranos de muchas generaciones es que nos ha mantenido pegados a algún tipo de pantalla, algunas a la pantalla televisiva, viendo series de televisión. Acordaos cuando éramos un tanto más pequeños, más jóvenes, las series, el Coche Fantástico, por ejemplo, ¿no? Que decía que los niños que no dormíamos la siesta por lo menos estuviéramos tranquilos durante un momento viendo la televisión, dejando a nuestros padres tranquilos unos minutos. Luego todo esto cambió también, ¿no? Cambiaron las series, cambiaron las pantallas también. Ahora quizá están pegados otro tipo de pantallas. Además de esas horas infinitas en alguna que otra pantalla, eran, podríamos decir que interrumpidas, ahora nos dirá nuestra entrevistada si es interrupción o no, por los anuncios de televisión que se convertían casi en un evento del verano. ¿Desde cuándo venían los anuncios de los helados? Ya sabíamos que había empezado el verano. ¿Cuándo llegaban los anuncios de cremas solares? Ya sabíamos que había empezado el verano. Y luego los grandes eslóganes que repetíamos como loros todo el verano como si fueran canciones infantiles o juveniles. Calipo, el helado que te quita el hipo, que se convertía casi en un mantra. Bueno, o canciones, ahora mismo, por ejemplo, hace unos años, las relacionadas hasta con la cerveza, con Estrella Damm, que se convierten en prácticamente la cortinilla del verano, como ha conseguido, por ejemplo, pues Navidad, que parece que comienza cuando llega el anuncio de la lotería. Y por eso tenemos con nosotros hoy a Maite Pellicer, porque a ella la tenemos siempre cuando hablamos de publicidad como un contenido importante en la comunicación, cada vez más pegado a nuestra actualidad y pegado a la información, a veces con dificultad de entender qué es publicidad y qué es información. Y en un momento como el verano no podíamos hacer un programa de verano sin hablar precisamente de eso, de la publicidad en verano y de los anuncios del verano. Muy buenas, ¿qué tal? Bienvenida, Maite.
1: Yo aquí siempre encantada, ya lo sabes.
0: Sí. Tú eres la que nos ayuda a entender también nuestros condicionantes publicitarios en verano. Claro, si tenemos que hablar, y esto yo sé que muy a grosso modo pedírtelo es difícil, pero también sé que te sales muy, muy airosa de los retos, ¿no? Los veranos también es un momento ideal para la venta, para la compra-venta, ¿no? Y la publicidad lo sabe. Es un tiempo de descanso, es un tiempo de compartir, es un tiempo también de ansiedad, ¿no? Queremos y queremos consumir mucho, porque cuando nos relajamos tendemos a consumir. Y ahora, si hablamos del verano, ¿cuál es la marca del verano?
1: ¿Cuál es la marca del verano?
0: ¿O el producto del verano?
1: El producto del verano. Pues yo te diría que ahora mismo los productos del verano suelen ser todos los relacionados con cremas solares, pero no cremas solares cualquiera, no, sino estas ya que nos ponen las influencers, en las que te bronceas, te salen brilli, que son más, y todo lo que tiene que ver con ropa que una puede lucir en eventos ideales a los que yo como madre nunca tengo oportunidad de ir, pero la gente que está en otra, sí, en otra onda.
0: Déjame que apunte algo. ¿Para cuándo eventos ideales de madres? ¿Para
1: no
0: cuándo?
1: No lo sé. Yo estoy ahí un poco en crisis. No sé decirte cuándo son esos eventos ideales de madre. Pero es verdad que esas cosas, ¿no? Lo que hace el verano, que es, o la publicidad a lo que te invita, es a sentirte guapa y a ponerte guapa en verano. Ya no es tanto la cuestión de la alimentación, los
0: también,
1: helados, todo
0: que
1: eso.
0: Que también.
1: Tienen como un público quizá más infantil, a los niños ahora mismo, a las mujeres pues y a los hombres de mediana edad, vamos a decir así, nos transmiten pues la necesidad de ir guapos a la playa, perfectos a la playa, con nuestra crema perfecta, extraordinaria, y ser todo el rato guapos. ¿Qué te parece eso? Ser todo el rato
0: guapos.
1: Estamos
0: ahí ya en ese momento publicitario. Además, has hablado de influencer, porque al principio en la introducción hablaba yo mucho de las pantallas, ¿no? Me he ido a las pantallas televisivas porque creo que en el fondo, aunque digamos mucho de la generación de pantallas, tú y yo que somos millennials o boomers, también hemos sido una generación de pantalla. Era la pantalla de la tele donde estábamos pegados durante mucho tiempo, ¿no? Pero bueno, los anuncios tenían que ver también con la belleza, con el consumo especialmente, cremas solares, alimentación, ropa, cada vez menos ropa, ¿no? Yo ya no veo tantos anuncios de ropa en la pantalla televisiva, sí en la pantalla del teléfono y sí influencer. Influen,

0: ser que te dicen estar todo el tiempo bello o bella.
1: Con el mejor, con el bikini más ideal, con el pareo más ideal, con trucos para ponerte el pareo.
0: Todo es ideal.
1: Todo es ideal.
0: Porque hasta la ensalada más ideal.
1: Todo es ideal. Todo lo que ellos hacen es ideal. Y cuando tú ves, claro, que eso es lo que hablamos a veces, sí, ¿no? Todo eso genera una...

0: sola a la playa y claro, esa idealidad, pues no. No se cumple ni cuando te haces la ensalada, ni cuando te echas esa crema, ni cuando te metes a bañarte sales tan ideal. Entonces al final eso genera cierta frustración porque no somos ideales y los planes nuestros no son tan ideales como los de ellos. Pero bueno, está bonito verlos también.
1: ¿Crema solar especialmente?
0: Crema solar, pero crema solar... Como yo digo, crema solar molona, es decir, una crema solar que forma parte ya casi de cosmética, no son las cremas solares esta de factor, no, estas no. Que nosotros usamos para no, echarnos, no, no, no, son cremas solares que tienen un bronceador, que tienen una, un brilli-brilli, que te cuidan la piel, es decir, les hemos dado como un paso más, y entonces ahora... Ir a la playa es un acto casi que forma parte del ritual cosmético.
1: A ver.
0: Con todo lo que te tienes que echar en el cuerpo, en la cara, etcétera, pero que no son las cremas que nosotros vamos a comprar en cualquier tienda, sino que es dar un paso más
1: ¿no?
0: en cuál es el ritual para irse hoy en día a la playa para tener una piel perfecta, bonita, luminosa, brilli-brilli.
1: Antes y después, ¿no? Y además el cuidado, porque en casi todos estos anuncios de... Casi todos los anuncios en general, ¿no? Acaban con una moralina o moraleja de cuidado, ¿no? Y si no lo acaban, sí que lo tienen de forma transversal. Porque además ese producto, en este caso estamos hablando de las cremas solares, es verdad que es altamente recomendada la protección solar por la OMS para prevenirnos de los posibles cáncer de piel. Pero aportan la estética del cuidado como si el cuidado fuera belleza.
0: Claro, porque el cuidado, al final hoy en día el cuidado se está convirtiendo en un sinónimo de la belleza. Tú te sientes bello si te cuidas. Y en el fondo no somos más bellos o menos bellos por echarnos una crema u otra, pero nos sentimos más bellos, ¿no? Al final la publicidad lo que juega es con cómo te sientes tú, al margen de lo que tú seas.
1: Es sensación.
0: Es qué sensaciones tienes cuando tú te echas esta crema, cuando tú te pones ese bikini, cuando tú te compras... No, comes lo que sea que te están diciendo. Por ejemplo, ahora esa bebida que ha sacado María Pombo. Esta,
1: cuéntame, porque estoy
0: una bebida que creo que se llama...
1: estas cosas.
0: Youth, si no me equivoco. Y-U-Z-Z. Que es una especie, es una especie de... Bueno, la gente que dice que la ha probado, eso dicen que sería como una especie de zumo, lo más cercano a un zumo en el sabor, ¿no? Un zumo con mezcla de refresco y zumo, una cosa así. Que
1: bueno,
0: se supone...
1: pero eso está toda la vida, ¿no?
0: Que... Claro, pero es que este te cuida por dentro. O sea, tú no es lo mismo tomarte una Coca-Cola, una Pepsi, una Fanta en la playa.
1: Cuida poco por dentro, esto también tenemos
0: cuida,
1: que
0: claro,
1: decirlo.
0: Pero esto no es lo mismo tomarte un refresco cualquiera, lo que tú te quieras tomar, a tomarte ahora un youth. Porque es como dar un paso más. Se supone que lleva una serie de cosas que aparte de hacer que esté bueno... Te cuida por dentro. Entonces tú ya, es lo que te digo, estamos dando con los
1: cuidado,
0: influencers...
1: Cuidado, es muy curioso.
0: Sí,
1: ¿no?
0: Estamos dando un paso más en todos los productos. Hemos dicho en la cosmética, las cremas solares se han convertido en cosmética, que nos hace
1: sí, cosmética
0: más bella,
1: que te cuida.
0: Que te cuida y te hace más bella. Lo mismo que si este refresco, que de hecho el otro día le dieron un premio por lo que sería creación de producto y diseño de producto, que rosa, que tiene, ¿no? Físicamente es bonito,
1: bonito,
0: ¿no? El packaging es bonito... Y se ha convertido en un paso más. Tú ya no vas a la playa con tu refresco. Tú vas con tu marca esta porque te estás cuidando y entonces eres mucho más bella que la que se está tomando al lado otro refresco cualesquiera. O sea,
1: estás más cuidada y al estar más cuidada estás más bella.
0: Más bella. Y por supuesto tienes mejor salud mental porque todo eso se va uniendo, ¿no? Tú te quieres más, te encuentras mejor, no tienes una mejor salud mental en el sentido de que te quieres a ti, te cuidas a ti. Y todo eso da lugar a la belleza. ¿Qué te parece el círculo?
1: ¿Es también un síntoma o símbolo de distinción?
0: Sí, es un símbolo de distinción.
1: Porque la playa ahora, es decir, la democratización de las vacaciones afortunadamente ha llegado. A lo mejor hace 30 años, 40 años, mucha gente que está escuchando la radio decía, bueno, vacaciones no teníamos todos ni todas. Muy poquitos días en algunas en algunos trabajos, pero y la cuestión era más de dominguerismo o domingueo que de veraneo, ¿no? Ahora que se ha democratizado un poquito más lo de poder ir a la playa, lo de veranear, lo de ir y venir, ahora que se ha masificado, porque lo que se democratiza también se masifica, ¿necesitamos distinguirnos?
0: Necesitamos distinguirnos y todas las marcas nos ayudan a distinguirnos. Es como te distingues tú porque supone que eres un poquito más lo que quieras ser.
1: Es un pequeño podium que pones en la orilla,
0: efectivamente,
1: ¿no?
0: Efectivamente.
1: Si llevas...
0: Tus hijos, tú misma, tu marido, tus amigas no son igual si llevan unas marcas o si llevan otras. De hecho, tú fíjate, las grandes marcas, bueno, grandes marcas, te diría

0: marcas que son más caras, cada vez se preocupan más de que la marca se vea cada vez más en sus prendas. Que tú sepas que estás llevando un bolso de la marca tal, unas zapatillas de la marca tal, porque cada vez se esfuerzan en que sea más grande.
1: Competencia también entre unas
0: claro,
1: y otras.
0: Claro, y así te establecen, ¿no? La gente se da cuenta de que no solamente llevas unas zapatillas, lo que sea, ¿no? Que te pueden gustar o no gustar, sino que es de esa marca. Lo importante es esa marca, esa es la distinción. Yo soy esto y tú eres otra cosa. Que es lo que al final la publicidad nos ha dicho desde el principio de los tiempos.
1: Sí, sí.
0: Pero claro, como dices tú, como se va democratizando y cada vez tenemos acceso a más productos iguales, la clase media que la clase alta, pues entonces seguimos queriendo distinguirnos y lo hacemos a través de eso. Por eso siempre hay que poner bien la marca, hay que enseñarlo bien todo y cada vez más grande, en las camisetas, en lo que tú quieras poner.
1: ¿Es el verano el gran escaparate? ¿Es la época del año del gran escaparate?
0: Sí, porque además es la época en la que hay mucha gente que no se hace fotos al cabo del año, no cuelga nada en sus redes y de repente cuelga, pues te digo, mundos ideales, ¿no? Como los de Aladín, un mundo ideal. Mundos ideales, que es el escaparate de decir, mira que estoy en esta playa con esta agua tan cristalina o que estoy de viaje y no estoy en la playa, pero estoy en un lugar maravilloso. Al final, las redes sociales son un escaparate de nuestra tienda, que es nuestra marca. Y hay mucha gente que en verano se esfuerza especialmente en enseñar la vida tan maravillosa que tiene o que quiere dar a entender que tiene.
1: ¿Buscan las marcas campañas especiales en verano que no hacen en otras épocas del año?
0: Si buscan campañas en las que estos productos que yo te digo, en los que estamos dando un paso más allá de lo que es prácticamente todos los productos que consumimos, estamos dando un paso más allá, sean bien mostrados. Aquí las influencers tienen un papel fundamental porque son ya el soporte publicitario, es el más efectivo de todos ya, el que tiene un mayor retorno en compra, mayor cantidad de compra, reacción de compra casi impulsiva o en el momento prácticamente por parte del consumidor. La televisión, la radio, la prensa tiene otra función, que es la función de recuerdo, de crear...
1: De fijar marca también.
0: ¿No? De fijarlas en tu mente, de establecer una cierta notoriedad. Pero lo que es efecto de impulso de compra...
1: Sí, me lo llevo. Sí.
0: Y por eso al final las influencers ganan tanto dinero, porque son muy rentables realmente. Es el soporte publicitario más rentable a nivel económico que existe. Entonces se esfuerza mucho en los productos estrella de la temporada, pues en mostrarlos, en enseñarlos, y por eso todo el mundo ahora mismo está en playas extraordinarias, maravillosas, y no se llevan otro tipo de destinos, ¿no? Por ejemplo, pocas influencers aparecen ahora mismo que no estén en la playa o en piscinas extraordinarias con estos productos que yo te digo, de cosmética un paso más, de ropa de baño un paso más, etcétera, etcétera. No está ninguna haciendo un viaje en París o a, no sé, a otro destino, ¿no?
1: Porque sí, que no está en el Louvre.
0: Claro, lo que importa es ahora mismo, y es lo que potencian,
1: bueno, es la marca,
0: son ese tipo de productos.
1: Bueno, es la campaña publicitaria, la marca ha elegido un influencer determinado. Estamos hablando todo el tiempo femenino, ¿qué pasa con los hombres? Con los influencer hombres.
0: Mira, está demostrado, es verdad que los hombres compran, pero el grueso de las compras las hacen o las impulsan las mujeres. La publicidad se dirige por eso más a la mujer, que es la que al final decide que entra en su casa y que no entra.
1: ¿Todavía luego, sigue siendo así?
0: Todavía sigue siendo así y todavía en un porcentaje muy amplio. Por eso la publicidad está casi toda destinada a mujeres, para que digan, se compra esto, se compra lo otro. Los hombres al final, de iniciativa propia para la compra, es muy pequeño el porcentaje. Por eso la publicidad sigue siendo orientada a lo femenino.
1: ¿Qué no se publicita en verano?
0: ¿Qué no se publicita en verano? Pues, ¿qué te diría yo? Es que ahora mismo es verdad que todo como que mantiene una línea argumental casi siempre. En televisión, pues las publicidades de siempre, ¿no? Tenemos helados ahora y pues hay cosas que no, como los turrones, por ejemplo,
1: sí,
0: ¿no?
1: Sí, claro, eso es más de...
0: Pero el resto de cosas creo que la publicidad
1: todo, ¿no?
0: Es lineal a lo largo del tiempo.
1: Maite, yo echo mucho en falta el anuncio de perfume. Porque casi siempre es en Navidad.
0: Sí, porque es verdad que al final eso son como cositas más caras para la clase media como nosotros.
1: Ya,
0: ¿no? ¿Quién se va a gastar 90 euros en un perfume cada dos meses?
1: Vale.
0: Lo haces en...
1: Echan todo el resto en Navidad.
0: Claro, para ese tipo de cosas que son un poquito más caras y que nos hacen sentirnos un poquito mejor a lo largo del año, luego nos ponemos tres gotitas en las fechas especiales. Pero es verdad que salvo eso, el resto de publicidad o de productos muy específicos de una temporada, el resto es como bastante lineal. Hablamos de prendas de ropa, por ejemplo, que en televisión se anuncian muy poco porque como no tienen esa capacidad de retorno y de recuerdo, pues entonces no, ni en radio, ni nada. Pero las influencers sí, pues simplemente cambian el tipo de prendas que se venden. Libros, por ejemplo, pues ahora mismo la industria editorial pues no considera que la publicidad al uso sea la manera en la que se aumente la venta de libros. Y es verdad que no verás ninguna campaña publicitaria de ningún libro, sino que se insertan en programas de entrevistas también por la propia casuística y las características de lo que es los libros. Y es verdad que en las redes sociales, a no ser que sean personas específicamente especializadas en libros, pues las influencers, también acuérdate de la polémica de María Pombo por un libro que leyó y que al final pues se hizo...
1: Bueno, que dijo que no leía.
0: Que dijo que no leía y que leía un libro, bueno, pues...
1: Pero toma zumo.
0: Toma esta bebida, que se cuida mucho también, entonces uno puede cuidarse como...
1: Ya, pero...
0: No sabemos.
1: Perdón, también hay un cuidado mental, ¿no?, que tiene que ver con...
0: Efectivamente.
1: Lectura, pero...
0: Ahí pues se ve que no se practica mucho la lectura. Es verdad que hay algunas influencers que en algún momento... muestran una fotillo de un libro y tal, pero porque queda bien, no lo sé, ¿eh? Porque yo no sé de sus vidas para saber si leen mucho, leen poco, pero que no lo convierten en el centro de sus
1: publicaciones.
0: Porque tampoco les pagarán para ello.
1: Bueno, a lo mejor María Pombo tampoco está todo el tiempo viendo zumo, ¿no? Que ahí tampoco hace falta. No es necesario juzgar, ¿no? No vamos a meternos ahí.
0: La cuestión. Que las marcas, de eso, los libros, por ejemplo, no se publicitan nunca. Aparecen de manera, te diría, decorativa, más que otra cosa.
1: ¿Qué queda para que empiecen los anuncios de coleccionables?
0: ¿De coleccionables como qué?
1: Los minilibros, los juguetes de coche, los coleccionables. Los coleccionables.
0: Eso, mira, que en televisión sí se publicitan muchas veces porque están relacionados...
1: Septiembre casi siempre.
0: Sí, con el público que compra el periódico en el kiosco. Cada vez hay menos kioscos, es verdad. Pero realmente es que los coleccionables, que yo una vez los inicié con unos coches
1: los
0: que
1: libros,
0: le gustaban a mi marido.
1: La serie de no sé...
0: Sí, al final es una cosa que requiere mucha fidelidad.
1: Ajá.
0: Porque si no te quedas con la colección a la mitad y al final... Entonces, lo lanzan en televisión, pero porque la televisión está dirigida a ese público concreto, cada vez hay menos kioscos. El otro día, buscando yo la verdad, me recorrí casi Murcia entera para encontrar un kiosco abierto.
1: ¿Cómo vas a anunciar coleccionables cuando ya no hay kioscos? Claro,
0: claro, es una pena grandísima que ya desde aquí no decimos un poco que cómo
1: porque
0: cerrarán tantos kioscos y al final es una pena. La cuestión es que eso no es un, excepto en televisión, como si fuera tipo teletienda, ese tipo de campañas sí se hacen en televisión. Pero fíjate, es el soporte que les funciona. Otros soportes no les funcionan, no les salen rentables, porque si no ya estarían.
1: En muchas ocasiones cuando hemos hablado nos has hablado del componente ético de la publicidad. ¿En verano también suelen hacerlo? ¿Publicidad con valor?
0: Deben hacerlo siempre. Las marcas que apuestan por eso, decimos que en el grueso, no sé decirte, es un porcentaje que me invento,
1: sí,
0: ¿no?
1: Sí,
0: pero
1: no
0: en el 100% podemos decir que ya casi el 60% de las marcas, es decir, más un porcentaje importante, ya apuesta por la publicidad con propósito. Lo hace en todas las fechas del año. ¿Cuáles son los valores sobre los que giran las campañas que van con propósito? Pues sobre la soledad de los mayores, por ejemplo, hay muchas que dicen ahora en verano, los mayores se quedan solos, hay que prestarles atención. Y también lo que tiene que ver con el medio ambiente. Hay que cuidar el medio ambiente, no hay que tirar colillas ni hacer cosas que no se deben, ¿no? Y cuidar el medio ambiente. Sobre esas dos cosas suele girar en verano porque son los temas más relevantes a nivel social.
1: ¿Y dónde estamos? ¿Qué dices? ¿Estamos en la playa? ¿Estamos en la montaña? Pues también aprovechar desde donde estamos para decir, oye, cuídalo, ¿no? Concienciate si quieres que el año que viene volver aquí, ¿no?
0: Efectivamente.
1: Pues Maite, que ha sido un placer, porque así conocemos mucho mejor cómo nos comportamos en verano, qué tipo de consumidores somos. No sé si te veremos pronto en alguna playa de aguas cristalinas tomando una bebida rosa con un pareo.
0: De aguas cristalinas, en Torrevieja, que es donde yo veraneo, a veces hay agua cristalina y otras veces está un poco removida. No sé si tengo un pareo o si estaré ahí.
1: Y la bebida, el jugo.
0: Pero bueno, al final lo importante no es que aspiramos a muchas cosas o nos creamos mucha expectativa y al final lo que tiene una que hacer, como siempre, es a llamar a una amiga y darse cuenta de que al final la realidad es lo que vivimos nosotras y nosotros en la vida cotidiana y no esa vida tan ideal, que está muy bien, ¿no? Pero tenemos que verlo más tipo como una película, ¿no?
1: Eso también podríamos hacer un experimento, ¿eh?
0: Totalmente.
1: ¿Cómo sería nuestra vida si todos esos retazos de que no llegan a un minuto, que son vídeos a lo mejor de 30 segundos, si lográramos, no digo un día entero, imagínate una mañana de 7 horas,

0: que es lo que puede ser más o menos una 7-8 horas, una jornada. Imagina todas esas experiencias que viven los influencers, vivirlas tú. Yo creo que acabaríamos agotados.
1: Yo la verdad que estaría agotadísima. Yo no me da la vida.
0: Acabaríamos agotados.
1: En general. Y además también te digo una cosa, Lucia. A mí me pasa que cuanto más mayor me hago, menos ganas tengo yo. De toda esa, ¿no? Me
0: estoy glow.
1: Volviendo. De glow, de brilli-brilli, de todo eso. No sé, igual es una cosa mía, pero me estoy volviendo ahí
0: puede
1: un poco más.
0: Puede ser que sea un tanto agotador.
1: Un tanto agotador.
0: Gracias.
1: A
0: gracias,
1: siempre.
0: Como siempre, y seguimos.

Segundos tan solo para llegar hasta las 11 de la mañana en el Rompeolas. Escuchamos ahora los informativos, boletín que nos trae el compañero Paulino Ross, y luego seguimos, que también seguiremos con él.

0: Son las 11 de la mañana.
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0: ¿Qué tal? Un saludo, buenos días. El presidente del Gobierno, Pedro Sánchez, ha pedido a Bruselas una reunión extraordinaria con carácter de urgencia de los ministros del Interior de la Unión Europea para tratar la crisis migratoria en Ceuta. El número de cadáveres recuperados en la costa de Ceuta es ya de 67 después de la entrada masiva del pasado jueves. Son los últimos datos que facilita la policía. La Guardia Civil continúa realizando labores de localización de cuerpos en el entorno del espigón fronterizo del Tarajal, que es donde se han encontrado la práctica totalidad de los cadáveres. Las fuerzas de seguridad del Estado calculan que alrededor de 69.500 migrantes han salido en las últimas 30 horas de Ceuta hacia Marruecos después de lo ocurrido el jueves. El Gobierno ha recalcado que ninguna de las personas que ha entrado de forma irregular a Ceuta estos días desde Marruecos ha salido hacia la península. El Gobierno recuerda que España aplica un doble filtro para evitar entradas al resto del espacio Schengen y ha afirmado que la integridad de ese espacio está plenamente garantizada. Y los empresarios de Ceuta han informado esta mañana que los comercios de la ciudad han retomado su actividad después de que la inmensa mayoría permanecieran cerrados desde el jueves. La patronal ceutí ha matizado que las empresas vuelven a la normalidad, aunque con cautela. Aquí en la región, un herido grave y dos menos graves en un accidente registrado esta madrugada, a primera hora, en las proximidades de Totana, sobre las 5:30 de la madrugada. El coche en el que viajaban se ha salido de la carretera, la RM609 de Mazarrón, a 1.5 km del núcleo urbano, y se ha estrellado contra un poste. Eran 5 jóvenes de unos 20 años los que iban en el turismo, uno de ellos de 21 salía despedido del vehículo y ha sido trasladado a la Arrixaca con traumatismo craneal grave. Tras el accidente que provocaba 2 fallecidos y 5 heridos ayer camino del trabajo, UGT y Comisiones Obreras piden que la comunidad autónoma ponga más medios para evitar los accidentes laborales in itinere. Desde Comisiones Obreras subrayan que todas las empresas que tienen más de 250 trabajadores están obligadas a tener un plan de movilidad. Pablo Alarcón, responsable de salud laboral de este sindicato.
2: La ausencia generalizada de un plan de movilidad a estas empresas que generalmente tienen esa obligación, ya que cuentan con más de 200 trabajadores. La sustitución generalizada de autobuses, donde el control por parte de tráfico y inspección de trabajo es más fácil, está siendo sustituida desde hace tiempo por estas furgonetas, donde usualmente el propio conductor es un jornalero más y acumula

0: y tras día, por supuesto, el cansancio.
1: Servicios de emergencia han logrado sofocar la pasada madrugada el incendio declarado en una vivienda de Archena. Una llamada al 112 pasada a las 3:30 de la madrugada informaba de ese suceso en la Serratilla, en Archena. No hay heridos en este siniestro. Culminan las excavaciones en el Palacio Inmardanís de Murcia con importantes avances en la investigación del Castillejo de Monteagudo. Se ha documentado un nuevo muro andalusí de 54 metros y un enterramiento. Marco Antonio Fernández, concejal del Ayuntamiento de Murcia.
2: Este tramo de 54 metros de muro, de un tercer recinto, en la parte más inferior de este complejo palaciego, que nos ha arrojado pues una información totalmente nueva. Es algo novedoso, del que no teníamos ningún tipo de indicio previo, y que, pues bueno, los arqueólogos pues pueden trabajar en una nueva teoría.
1: Si van a repostar con su vehículo, habrán comprobado que suben los precios de gasolinas y gasoil. Son más caros a partir de este 1 de agosto porque el descuento que hasta ahora se aplicaba a los carburantes para amortiguar las consecuencias económicas del conflicto en Oriente Medio, el descuento ese pasa de 15 céntimos a 10 céntimos por litro. En deportes destacamos que el tenista español Rafa Jodar avanza a semifinales del torneo de Washington en Estados Unidos, categoría ATP 500, después de remontar en cuartos ante el italiano Lorenzo Musetti y vencerle por 1-6, 6-1 y 6-4. Rafa Jodar jugará ante el chileno Alejandro Tabilo sus primeras semifinales del circuito en superficie rápida. Aquí lo dejamos, seguimos con el rompeolas y a las 12 retomamos el repaso a la actualidad.
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0: Estamos ya en la tercera hora de El Rompeolas. Por cierto, que tenemos también que seguir saludando a nuestros compañeros que se integran al equipo del Rompeolas. Fran Fernández, buenos días, bienvenido. Vamos a continuar, como decíamos, y durante esta mañana ya saben que estamos, bueno, pues recogiendo las diferentes percepciones, valoraciones y sensibilidades respecto a la crisis humanitaria y migratoria en Ceuta. Vamos a seguir haciéndolo también a lo largo de nuestro programa hasta que finalice esta edición, y vamos a seguir también viendo realidades, escuchando realidades diversas. Y esto lo digo porque enseguida, lo comentábamos con nuestro compañero Paulino Ross, vamos a escuchar las voces de los jóvenes, y además jóvenes, como diría el lema, suficientemente preparados, expertos en sociología, en historia, que vienen a la radio y vienen a hablar precisamente de internacionalización, de los problemas y conflictos que tienen lugar en una pequeña parte del planeta y afectan e impactan en todo el mundo. Así que vamos a escucharles.
1: ¿Qué tal? Muy buenos días. Vamos a hablar aquí en este programa de Onda Regional de Murcia de cuestiones que tienen que ver con Palestina, con el genocidio, y de la mano de la Asociación Entre Pueblos, que nos ha traído esta semana a la cafetería Ítaca, a la cooperativa Ítaca, un conversatorio llamado Internacionalismo y Oriente, en el cual se han hablado de varios asuntos: identidades palestinas en resistencia frente al genocidio, acercamiento y diversidad sexual y de género en Medio Oriente. Tenemos a las personas ponentes y también a la representante de la Asociación Entre Pueblos, Práxedes Muñoz, a la que ya conocemos aquí, profesora de la UCAM, líder del grupo de investigación de antropología y sociedad de la Universidad Católica. Práxedes, ¿qué tal? Muy buenos días.
2: Hola, buenos días también. Pues encantada de que nos dejéis este espacio para compartir, para pensar un poquito en conjunto y, como dice este conversatorio, internacionalismo, ¿no? Ayer en este conversatorio se ponía en clave esta relación de pueblos, donde los objetivos, donde los problemas, donde las prioridades, donde las personas se ponen en el centro y nos importan de donde sea. Esa conexión como parte de entre pueblos,

0: considero que ha sido el eje, y es un eje político muy importante de destacar. Y nada, también quería dar las gracias a la cafetería cooperativa Itaca, porque son fechas pues complicadas y nos abrieron el espacio y bueno, pues fue interesante y vino un aforo también preocupado, porque estos temas no tienen fecha, ¿no? Por desgracia, están de moda y se necesita reflexionar, ¿no?
1: Los ponentes. Alberto Conde Flores habló de identidades palestinas en resistencia frente al genocidio. Alberto es egresado del título de experto en prevención y gestión de crisis internacionales del Instituto Universitario de Estudios Internacionales y Europeos Francisco de Vitoria de la Universidad Carlos III de Madrid, también licenciado en Sociología en la Facultad de Derecho y Ciencias Sociales de la Benemérita Universidad Autónoma de Puebla, y estudió el Diplomado de Estudios sobre África del Programa Universitario de Estudios sobre África y Asia de la UNAM. Muchas más cosas. Alberto, ¿qué tal? Bienvenido.
2: Hola, muchas gracias.
1: Adelante.
2: Sí. En realidad, son credenciales, pero creo que lo importante es platicar que vine de una estancia en Barcelona. Uh-huh. Murcia fue una salida, una invitación muy rápida empezar a hablar un poco de los resultados de esta estancia que ya está cerrando. Tanto el espacio en Ítaca como con el colectivo Entre Pueblos tuvimos esa oportunidad, ese momento en pleno verano para poder hablar de estos temas y empezar a hablar un poco del producto de estancia de investigación que me manda desde México para hablar de palestinos que están fuera de territorio palestino y hablar un poco de sus experiencias en un país que en un inicio no es el suyo.
1: Identidad de jóvenes palestinos frente al genocidio en el 2023. ¿Qué trabajo has hecho? ¿Qué resultados has obtenido?
2: En general, el trabajo es tanto hablar con palestinos que han salido de Gaza, trabajar un poco sus historias de vida, sus experiencias tanto en España como en la transición de Gaza para España. Hemos encontrado personas de todo tipo, de todas edades, y identificar qué elementos identitarios de Palestina aún mantienen o están en discusión en su estancia en España. Hay de todo, desde la cuestión familiar, personas que vienen solas, personas que solo es un lugar de paso y personas que ya llevan bastantes años aquí. Creo que lo que cruza realmente las identidades de todas estas personas, que cada una tiene lo suyo, es la resistencia y la dignidad, que es lo que más se ve en común en cada una de ellas. No es una situación de salvación, no es una situación de, no solo de crisis humanitaria, sino más bien de qué hacer con la identidad fuera de casa. No es una situación alarmista en un primer momento, sino de emergencia de lo que es la persona, de emergencia de lo que es un ser humano, y de qué manera lo resuelven, porque tienen que lidiar con cosas de allá, con cosas de aquí en España, y muy pocas veces tienen espacio para la identidad, y aún así creo que la resistencia es lo que los ha formado y los ha mantenido en recordar quiénes son, además de una transformación con nuevas identidades que se encuentran aquí.
1: ¿Qué es lo que más les cuesta a estas personas?
2: Depende del momento. En un primer momento es lo material, la comida, la cuestión de la salud, el hogar y el trabajo, ¿no? En un primer momento, atenerse a lo necesario para subsistir, sobre todo si es familia, que son familias grandes normalmente, y es el primer encuentro no tiene que ver con la identidad, sino con sobrevivir. Ya más adelante, mientras más cubren estas necesidades, lo que más hace falta es un recordatorio de lo que es Palestina para ellos, porque si bien son muy recibidos aquí, la mayoría de ellos se lo pasan muy, muy bien, tienen convivencia, no hay una manera de generar esta identidad palestina por sí solos. Entonces, en un segundo momento es lo simbólico, ¿no? Es espacio para palestinos, es espacio musulmán, es espacio cristiano o judío que no lo tienen como lo tenían en casa. Entonces, ese es en un segundo momento lo más difícil para ellos.
1: ¿Cómo llevan el seguir viendo por televisión, por redes sociales, todo lo que sigue pasando allí, en la Franja de Gaza, sobre todo?
2: Es muy interesante porque están muy pendientes. En todas las entrevistas están pendientes. En las noticias, como los que tienen pocos contactos aún con personas en Gaza y que de alguna manera

0: buscan cómo seguir en comunicación. No dejan en paz las noticias, siempre están pendientes de todo lo que sucede, pero al mismo tiempo están muy felices de encontrar comités o colectivos como los que con los que participamos ayer, que les dan un espacio para platicar, para estar a gusto, para tomar algo, para convivir. Están muy pendientes de los comités. Los comités de solidaridad ayudan bastante en la forma en la que esté, no tiene que ser solamente sobre Palestina. Cualquier colectivo que les ayude, les dé una mano en lo que sea, hablando de las necesidades que acabo de mencionar, les viene perfecto. En realidad, esa es otra manera de conectar con Palestina, que es conectar con las personas y mantener vivo ese sentimiento palestino.
1: Alberto, ¿dónde y cuántas personas has entrevistado?
0: Hemos entrevistado a personas en Barcelona, una familia en Badalona, una familia aquí en Murcia. En Trinidad Bella hemos entrevistado a una persona palestina que tiene una exposición geográfica, fotográfica, a la par del grupo de gitanos que vive en ese lugar. Es interesante porque no solo fue con palestinos. Esto en Trinidad Bella, en Barcelona. En Lleida, con tres chicos palestinos totalmente. Y aún está pendiente una entrevista en Mataró. Son con las que hemos trabajado en España, porque en Ciudad de México pues hemos trabajado también con otras personas.
1: Uh-huh. Dentro de esta estancia de investigación en la Universidad Pompeu Fabra. De Alberto Conde pasamos a Pedro Daniel Ocaña Solís, que habló en la cooperativa Étaca del acercamiento a la diversidad sexual y de género en Medio Oriente, un tema sumamente interesante, del cual nos va a contar algo Pedro Daniel, que ha participado en los cursos Guerra y Transición en el Medio Oeste y algún otro más de la Barcelona Summer School of the Mediterranean and the Middle East dentro del Instituto Barcelona de Estudios Internacionales. Fue responsable del Círculo de Reflexión Juventudes e Infancias LGTBIQ+, en los márgenes del genocidio, Estados Unidos y Palestina. En fin, es licenciado en Relaciones Internacionales por la Facultad de Ciencias Políticas y Sociales de la Benemérita, de la Universidad Autónoma de Puebla, y muchas más cosas. Queremos, Pedro Daniel, bienvenido, que nos cuentes un poco, nos resumas cuál fue tu intervención en la cooperativa.
2: Pues,
1: muy buenos días.
2: Primero que nada, muy buenos días. Es un placer estar aquí y bueno, reiterar los agradecimientos a la Cooperativa Étaca, a la Asociación Entre Pueblos y a los colectivos pro-Palestina que hicieron posible el encuentro de ayer. Y bueno, mi intervención fue más de carácter informativo, un poco exploratorio además, sobre cómo son y cómo se ha desenvuelto históricamente la diversidad sexual y de género en lo que hoy entendemos como el Medio Oriente, como Asia Occidental. Cómo han sido las interacciones, los roles sociales, jurídicos que han jugado y bueno, actualmente un poco un acercamiento hacia lo que significa ser una persona diversa en la región del Medio Oriente. ¿Cuáles son un poco los mecanismos de resistencia, de visibilidad y las dicotomías en cuestión identitaria, ¿no? De si soy una persona trans, soy una persona homosexual, soy una persona intersexual, pero también soy una persona musulmana, también soy una persona árabe. Entonces, ¿cómo conviven en una sola persona tantos factores, ¿no? Y también aquí en Occidente, quienes migran.
1: Eso ya es una realidad complicada, sin guerras, o mejor dicho, sin genocidio, con que imaginamos que con un genocidio vivo debe ser mucho más complejo, ¿no? Cuéntanos algo de esta situación.
2: El acercamiento que di y al que puedo seguir dando es el que tenemos a priori más a la mano, que es el caso palestino, ¿no? Ser palestino en un contexto de genocidio bajo la ocupación israelí ya es de por sí bastante malo. Lo que se ha notado es que ser una persona sexogenéricamente diversa y aparte palestina bajo la ocupación israelí es, mencionaba yo ayer, es estar negado dos veces, ¿no? Negado por ser palestino y negado por ser una persona diversa. Y que además, de una forma bastante perversa, pero al mismo tiempo muy interesante, es algo que Israel le ha sacado mucho provecho, ¿no? Se ha aprovechado de personas palestinas diversas en condiciones vulnerables, tanto en Gaza como en Cisjordania.

0: Tal cual, o sea, llega un bonito citatorio de parte de las fuerzas de inteligencia diciéndoles: sabemos quién eres, sabemos además lo que eres, y si no quieres que le digamos a la comunidad, que diseminemos el rumor con el resto de la gente, pues tienes que colaborar con nosotros, ¿no? Darnos información, ser un espía, ser un infiltrado. A veces les prometen que si colaboran con la ocupación van a poder vivir en Tel Aviv o en Jerusalén como ciudadanos israelíes. Esta promesa la mayoría de veces no se cumple. Una vez que la ocupación obtiene la información que necesita, los dejan ahí a morir porque no hay otro destino bajo el sistema que Israel ha perpetuado. Y pues esta persona evidentemente ya se siente aún peor, ¿no? El sentimiento de traición a su pueblo, el sentimiento de traición a su gente, a sus vecinos, porque en muchas ocasiones son gente que conocen a cambio de la esperanza de una vida mejor, ¿no? Entonces ahí choca de frente con este discurso de Israel de que son los amigos de la diversidad sexual en Medio Oriente y la única democracia en Oriente Medio. Todas estas cosas que hemos escuchado, bueno, realmente tienen un trasfondo bastante violento.
1: ¿Aquí en Europa se pueden llegar a realizar dentro de tanta diversidad?
0: Es diferente, es muy, muy diverso. Una interacción que tuve muy amablemente fue justamente con un colectivo que se dedica a tratar a personas inmigrantes en Murcia. Se encontraban con un problema, ¿no? Que eran dos personas de origen marroquí, bueno, en realidad tres, pero una de ellas se identificaba como una persona transexual, ¿no? Y vivía violencia en su escuela de parte de sus colegas, que también eran marroquíes, pero heterosexuales, cisgénero, ¿no? Y me comentaba, ¿no? Es que entramos un poco en crisis porque ¿cómo tenemos a dos minorías, decían ellos, y una de ellas, doble minoría, inmigrante y sexualmente diversa, sin violentar a una de las dos por buscar mediación o por buscar justicia, ¿no? Eso es un caso que se repite mucho, el tema de la integración. Y además, pues sí, hemos visto, por ejemplo, en desfiles del orgullo, en manifestaciones que son muy queer por naturaleza, muchísima presencia de personas de origen del Medio Oriente, ¿no? Entonces, es un vaivén, va a variar mucho la experiencia personal, el tiempo que lleven viviendo acá, la integración, ¿no? Que tanto se europeizan, por decirlo de esa manera, que también ese es un tema identitario bastante fuerte, pero en general oportunidades hay, pero no muchas veces se pueden tomar por el tema de sentir todavía la vinculación con el entorno de donde vienen, no sentir que lo están perdiendo.
1: Uh-huh. ¿En este terreno estás llevando a cabo alguna investigación también o no?
0: Mi investigación, de hecho, está un poco alejada, curiosamente, aunque me llaman mucho la atención los temas de diversidad sexual y de género, y en México me he desempeñado en algunos entornos muy comprometidos con la causa. Realmente en donde más me enfoco es en estudios de genocidio, que es mi área de mayor interés. Y en ese tenor estoy interesado en conocer la otra cara de la moneda, ¿no? Si mi compañero está buscando cómo la identidad israelí palestina se forma, yo estoy buscando cómo se forma la identidad israelí, ¿no? En un entorno donde son agresores, donde son el eterno violentador, ¿cómo construyes quién eres a partir de eso? Es lo que a mí más me llama la atención, ¿no? Porque es interesante cómo se mantiene en el tiempo y en el espacio todos estos discursos que vienen de Israel y que vienen de los israelíes, cómo los asimilan, es lo que a mí me interesa.
1: Por lo que vemos en redes sociales, hay, bueno, casos muy llamativos, ¿no?, de soldados, hombres o mujeres, que prácticamente celebran con los muertos al lado lo que hacen. Es difícil a veces de entender para el ser humano ese tipo de actitudes, pero están pasando, están ocurriendo. Yo no sé si le veis a este proceso, que empezó hace ya 3 años, un final.
0: A ver, un final lo va a tener. El cómo es lo que estamos, lo que hagamos y lo que se vaya desenvolviendo en vivo e indirecto, ¿no? Y lo que ha estado sucediendo en los últimos casi 80 años. Y eso es algo que vuelve a Israel a primera vista, porque es un

0: investigación que aún está muy en borrador y le faltan muchos detalles. Pero a primera vista, un primer acercamiento que podemos ver es que es lo que hace Israel especial, ¿no? Porque genocidios hemos visto, pues desafortunadamente hemos visto muchos, ¿no? Ruanda, Serbia, aquí en Europa, bueno, el caso de los bosnios a manos de Serbia, Guatemala, vaya, la lista es larga. Pero lo interesante es que si bien los nazis, ¿no? Si bien la propaganda ha sido un factor muy fuerte y el discurso que viene desde el Estado ha sido muy fuerte, cuando le preguntas a la población que ejecutó estas matanzas, que fue y violentó a un grupo, si de verdad estaban convencidos de lo que les decía el Estado, la radio, la propaganda, y lo hacían motivados por eso, muchos dicen que no. O sea, que realmente lo hicieron porque, a ver, maté a mi vecino, pero porque quería quedarme con su casa, ¿no? O ya tenía bronca con él desde hace tiempo, aproveché el calor del momento y se me hizo fácil. Entonces, encontramos otros móviles políticos, sociales, económicos, no necesariamente motivados por el odio mismo, ¿no? Porque una cosa es lo que diga la propaganda y otra es lo que moviliza a la gente. En el caso de Israel, como lo acabas de mencionar, es una de las cosas que me llaman la atención, porque parece que estamos, a primera vista, en un entorno donde sí el ejecutor está actuando motivado por el odio más puro. No, pareciera que no hay otro motivo, pareciera que no hay otra razón económica, política, social, más que ahora sí eres palestino y todo lo que significas, todo lo que significa tu existencia, a mí me causa aversión, ¿no? Y en el caso de Israel, pues se fundó así. Toda la estructura de Israel desde el 48 se fundó así. Y es interesante porque si Israel comete su genocidio y de verdad no queda ningún palestino vivo, ¿qué va a ser un país que nació del odio cuando lo que odia ya no existe, ¿no? ¿Seguiría siendo Israel? ¿Se transformaría en otra cosa? ¿Irían a por alguien más? Es lo que me causa mucha intriga.
1: Bueno, Alberto, puedes hablar también, Práxedes, si quieres. Tenemos también aquí a Gloria Lara y a François Siri, que acompañan, ¿verdad, Práxedes, a esta expedición aquí a la región de Murcia?
2: Bueno, nos encanta que este internacionalismo, entonces, conectar México, Palestina, Murcia, ¿no? Ayer estuvimos en Torre Pacheco viendo ese tipo, esa violencia que está ahí, ¿no? Y que hay que restaurar, ¿no? Y no esconder. Entonces, pues esa conexión creo que es muy interesante. Gloria trabaja sobre de la Universidad de Michoacana como antropóloga con mujeres afrodescendientes.
1: Acércate,
2: indígenas.
1: Gloria, al micrófono. Aquí comparte silla con François, si quieres.
2: Y creo que, bueno, ella ha estado aquí, la hemos traído varias veces. Entonces, también todo el tema de la violencia institucional hacia los pueblos, ¿no? Entonces, podrías comentar a lo mejor alguna cosita, aunque sea breve. También quiero decir que no se nos olvide que esta red que se... Bueno, Ali y Dani están aquí también por una red que ha creado Carles Feixa, como antropólogo de la Pompeu, en su proyecto Juvenicidios. O sea, juvenicidio tanto... donde relaciona feminicidio, genocidio, juvenicidio moral y simbólico. Y creo que como jóvenes, ¿no? O sea, que hayan jóvenes que estén trabajando sobre jóvenes es algo necesario y nada de... Y creo que Carles Feixa, bueno, está creando una escuela muy importante. Él ha apoyado a que vinieran, él ha venido aquí y está preocupado también por las situaciones que vivimos también en Murcia, ¿no? En Torre Pacheco, y solo eso.
1: Gloria, bienvenida.
3: Muchas gracias. Bueno, pues yo soy Gloria Lara. Sé que el tema es se conecta, pero también es muy diferente los temas que yo trato. Y pues bueno, agradecer que estos temas, pues he venido discutiéndolos aquí en Entre Pueblos con la asociación. Y también, pues bueno, ha sido una discusión académica, pues justamente con Práxedes como académica antropóloga. Y básicamente lo que yo trabajo en este momento son acciones afirmativas para la población afrodescendiente en México. La población afrodescendiente en México parece invisible y lo es en el sentido de que no está en nuestra historia nacional. está borrada, es parte de una

0: la diáspora, pensando en que ustedes están hablando también de, mis colegas acaban de hablar acerca de la diáspora. Esta es una diáspora distinta en la cual recientemente se reconoció en México esta diversidad en el 2019 y se están generando hoy día políticas de acción afirmativa para que estas poblaciones sean representadas o puedan tener una representación sustantiva en el plano electoral, es decir, que puedan tener cargos como diputados, alcaldes, senadores, justamente para generar políticas que puedan favorecer a estas comunidades que han estado olvidadas dentro del país. Y estas políticas de acción afirmativa, por supuesto, no solamente son para población afrodescendiente, son para poblaciones de la diversidad sexual, para población indígena, para población con alguna discapacidad y también para migrantes. Migrantes que, como tal vez se conozca, hay muchos mexicanos y mexicanas migran a Estados Unidos o a otras partes del país para tener otras oportunidades de vida. Entonces, digamos que el segmento de la población en la que trato de estudiar, de acercarme al problema, pues es esta, las afrodescendencias en México.
1: Muy interesante. Una población que no se ve, pero que está, o por lo menos que no se muestra, pero que está ahí. François Siri,
2: ¿sí?
1: Es bienvenido.
2: Buenos días.
1: Educador o experto en ciencias educativas, sí. Investigando en México. ¿En dónde en concreto?
2: En el Centro de Investigaciones Avanzadas del CINVESTAV, que se llama así, en la Ciudad de México. También soy historiador. Me llamó la atención la última pregunta que ha hecho a Daniel, que si esta cosa en Gaza o en Palestina tiene un final. Yo soy historiador y me gustaría tener una respuesta que no es ciencia ficción. Sin embargo, yo vengo, soy francés. Francia tuvo, una animistad con otro país durante un siglo, que fue Alemania, lo que generó 3 guerras y exactamente por ciclos de guerra, 1870, la Primera Guerra Mundial, de 1418, y la Segunda Guerra Mundial, todo tiene como base el hecho que dos estados fueron enemigos. Yo, desde que nació Israel y los territorios de Palestina, es como un hilo rojo de la actualidad. Y hubo 3 guerras, la de 47, la del Kippur, las de los 6 días, la de 82 también, y varias intifadas. Y lo que hace que está siempre en la actualidad esta cuestión palestina. Si tomo el ejemplo de Francia y Alemania, ¿cómo se superó esas guerras? Se superó por un proyecto común entre los dos países, lo que generó la Unión Europea actual. Después de la Segunda Guerra Mundial, diremos stop, ahora no vamos a hacer porque hay que ganar no solamente la guerra, sino la paz. Y ganar la paz es muy difícil. Y pienso que Francia y Alemania son dos naciones ahora muy amistosas. No tengo ningún problema con los alemanes. Y esta mentalidad se generó gracias a un proyecto común de unión primero económica y pienso que entonces este final entre Israel y Palestina, si quizás empezaremos a ver un final el día que los dos estados primero existen, porque no existe el estado palestino todavía, pero tienen algo en común con otros estados de la región, implicando Libán, implicando Siria, implicando Jordania, y con un proyecto común sobre el modelo quizás de la Unión Europea o algo más local. Y pienso que a partir del momento que tendrán esta voluntad de hacer algo en común y no de hacer guerras o batallas entre ellos, a partir de este momento sí, yo empezamos a ver el final. No sé qué opinas, Daniel, pero es lo que me llama la atención esta pregunta.
1: ¿Qué opinas, Daniel?
3: Bueno, yo difiero un poco en la sustancia, ¿no? Este, si es bueno.

0: ¿No? Imaginar que una cooperación mutua entre Israel y Palestina puede ocurrir, pero el tema es que no estamos ante un Israel que históricamente haya mostrado una postura de cooperación. Y reafirmo un poco lo que dije en mi intervención anterior. Desde 1948 y antes, cuando Israel todavía era un proyecto, ¿no?, con los primeros colonos y las primeras aliyás, Israel nace pensando en un exterminio, Israel nace pensando en una exclusión, pensando en un maximalismo territorial y un supremacismo religioso. Y que además, una vez que se constituye como Estado, unilateralmente, también hay que decirlo, lo vuelve política de Estado, ¿no? Al grado de que no importa hoy por hoy si existen partidos de izquierda o de derecha o de centro en Israel, todos comparten en lo que respecta a Palestina y lo que me interesa, cómo se leen a sí mismos a partir de Palestina, todos comparten la misma cosa. Son una amenaza, hay que oprimirlos en cierto modo, incentivar los guetos, incentivar los asentamientos. La pregunta no es qué hacer con Palestina, es la pregunta que se hace en los partidos y en la Knesset se puede ver, es cómo, ¿no? Porque el tema, el objetivo es el mismo. Entonces, yo me muestro un poco más pesimista en ese aspecto. No creo que Israel vaya a cambiar porque en 80 años ese ha sido su proyecto y ese ha sido su programa de nación. Y vaya, siendo justos, Alemania, la relación entre Alemania y Francia nunca estuvo determinada por un país que nació del colonialismo, no un país que fue creado a partir de colonos. Ambos estados tuvieron su propio devenir en lo que hoy es Europa, y esto no se ve en Palestina, ¿no? En los territorios palestinos ocupados vemos una nación que se construye a partir de inmigrantes de origen europeo, la mayoría, y en detrimento de alguien que siempre estuvo ahí.
1: Bueno, por alusiones, no sé si François quiere añadir algo más.
2: Lo que digo es un pensamiento a largo plazo. Por largo supuesto, plazo, claro. Se está al menos una o dos generaciones que se pasan el odio mutuo que hay actualmente, que a largo plazo hay que pensar lo que había dicho antes, pero pues, sí, la realidad actual, por supuesto, es lo que dice Daniel.
1: Vamos a pensarlo a largo plazo, vamos a ver si hay una luz al final del túnel este tan largo. Hay muchísimas cosas más que hablar, pero no tenemos más tiempo. No hemos dicho nada de cuál es la responsabilidad, no solo de Israel, sino de otros países, entre ellos los europeos, en lo que está pasando, pero eso daría para otro programa. Pedro Daniel Ocañas Solís, Alberto Conde Flores, Praxedes, François, Gloria, muchas gracias por estar aquí en Onda Regional de Murcia. Seguro que tendremos más ocasiones con la Asociación Entre Pueblos de traer aquí esta temática y este tipo de investigaciones sociológicas, antropológicas que tanto nos interesan. Gracias por estar en la radio pública y hasta la próxima.
3: Gracias a ti, Paulino.
0: Muchas gracias.
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0: Continuamos las 11:38 minutos, estamos en el rompeolas y vamos a seguir armando este puzzle de diversas valoraciones y análisis de expertos que estamos realizando durante toda la jornada, mirando hasta la ciudad autónoma de Cieza, de Ceuta, y sobre todo ocupándonos, ¿no?, por los derechos humanos. En este momento hablamos con Jesús Tolmo, él es abogado, especialista en protección internacional y también en derechos humanos. Le saludamos, buenos días.
1: Buenos días, Lucía.
0: Bienvenido a la radio, muchísimas gracias por la premura también con la que sabe que los medios trabajamos y buscamos siempre un análisis rápido. A veces espero que la prisa no sea enemiga de las garantías y de la calidad. En su caso, como especialista en derechos humanos y especialmente, ¿no?, la protección internacional, quería empezar por ahí. Lo primero, ¿qué está pasando con estas personas y cuál es el destino de ellas?
1: Bueno, en principio, es decir, que con la información que tengo, que es la que he estado viendo en prensa, prácticamente es que las personas se están volviendo de manera natural y prácticamente todas las personas que han entrado en las últimas 48 horas han vuelto a territorio marroquí. Es decir, que entiendo que los menores, o la mayoría de los menores, han permanecido para no repetir la situación que se dio en 2001, que se devolvió en caliente a menores y que ha sido objeto de seguimiento judicial esas actuaciones. Y bueno, espero que se haya también respetado el principio de no devolución de aquellas personas que tenían fundados motivos para solicitar protección internacional. Ahora mismo, con la información que tengo, lo desconozco, pero lo deseable es que se haya hecho una evaluación de las vulnerabilidades, aunque sea de manera prisa y corriendo. O bueno, estaba leyendo alguna nota, incluso el ACNUR, porque siempre dice que no se debe suspender la protección del derecho de no devolución cuando la persona tiene derecho a solicitar protección en España, incluso recurriendo a soluciones, habla de soluciones creativas, ¿no?, en caso de grandes llegadas. Pero bueno, que espero que se haya respetado, que sería lo deseable.
0: ¿Qué pasa con las personas que han fallecido en el intento en el mar?
1: Pues es una tragedia
0: terrible. Me refiero con los cuerpos, es decir, ¿qué pasa con los cuerpos? ¿Qué gobierno se va a hacer cargo?
1: Pues entiendo que los que hayan llegado a las costas españolas, España se tendrá que hacer a las gestiones oportunas para localizar a sus familiares y proceder a la repatriación de esos cuerpos. Pero siempre hay que tener en cuenta que siempre se nos olvida porque se vende muchas veces la imagen de que la migración es algo cómodo, de gente bailando en barcos, etcétera, y realmente el proceso de cruce de fronteras es muchas veces penoso y que han muerto miles de personas en el Mediterráneo en los últimos años intentando llegar a Europa, igual que lo han hecho intentando llegar a Canarias y, como por desgracia, lo han hecho también cruzando la frontera de Ceuta y Melilla. Y sí que al final son víctimas de un proceso que es complicado y muchas veces son víctimas también de la ausencia de que haya lo que siempre se han llamado, ¿no?, de vías legales para migrar, porque realmente, bueno, pues a veces existen muchísimas dificultades para poder acceder a ellas, incluso a la protección internacional, pero bueno, sí.
0: Son personas de derecho, y cuando se conculca un derecho, porque bueno, podemos decir, bueno, es que voluntariamente y libremente han tomado esta decisión, pero claro, una decisión que ha llevado a tal cantidad de personas de manera colectiva a tomarse. Lo que te quiero preguntar es si hay alguna responsabilidad subsidiaria en todo esto. Estoy mirando a Marruecos.
1: Ya, pero quiero decir que al principio, yo aquí, quiero decir que la calidad, también habrá que mirar un poco la calidad democrática de Marruecos, ¿no?, y la responsabilidad que tiene en todos estos hechos que habrá que esclarecer, ¿no? Porque en principio el gobierno no señala a Marruecos, hay noticias en prensa que sí, hay comentarios, obviamente, para llegar a la frontera española es necesario, por lo menos una cierta tolerancia por parte de las autoridades marroquíes. No sabemos si cómo se ha producido, lo que sí que es cierto y verdad, yo tengo, mi familia me dice siempre, bueno, lo que

Dice, lo que hoy se sabe pagando, mañana se sabe gratis, ¿no? Y en este caso, dentro de semanas, pues sabremos las compensaciones que va a recibir Marruecos por ejercer de la externalización de la frontera española. Pues, porque al final, cuando se hacen estas actuaciones en que, por desgracia, hay instrumentalización de las personas,

0: obviamente lo hacen para obtener ventajas y, bueno, pues al final se sabrán cuáles son, ¿no? Lo triste es que hayan tenido que morir personas por el interés político de un Estado, ¿no? Pero...
1: Es interesante el papel de Europa. Hemos conocido en las últimas horas, hace una escasa hora, que el presidente del Gobierno, Pedro Sánchez, ha enviado una carta a Bruselas para, bueno, llamar la atención acerca de la actitud de algunos países ante esta crisis migratoria. ¿Pone en jaque también a la cohesión europea y nuestras políticas de inmigración, que deben ser conjuntas y unitarias?
0: Pero obviamente, el papel que han jugado algunos estados y en concreto algunos ministros, por ejemplo, la ministra de Interior de Finlandia hacía una acusación directa a España, luego lo ha corregido el primer ministro, Italia ha puesto en el disparadero a España. Es decir, no ha habido un respaldo absoluto a España. Parece que ha habido determinados estados que han querido ajustar cuentas con las políticas españolas, que han sido, bueno, últimamente ha tenido España un ejercicio de, digamos, que ha sido de pragmatismo, ¿no? Con el tema de la regularización, que era demandada por empresarios y buena parte de la sociedad civil y de la Iglesia, y yo creo que ha habido gente que ha querido pasarle factura. Y no deja bien en buen lugar a Europa, ¿no? Porque si miramos, por ejemplo, la posición que ha tenido la Ursula von der Leyen en sus tweets, tampoco ha estado del lado de España como si estuvo clarísimamente en 2001, ¿no? Ha sido muy muy diferente. Ha tenido que ser Antonio Costa el que ha salido a hablar y a respaldar a España, porque al final son fronteras europeas y la actuación debería haber sido bastante más unida, ¿no? Hacia España.
1: Ahí quería ir, es decir, no solamente es una frontera española, sino que estamos hablando de una frontera europea y de la Unión Europea.
0: Correcto.
1: Es decir, que hay una responsabilidad, también en último término, en cuanto a la ayuda humanitaria, a la asistencia y a no conculcar los derechos humanos por parte de toda Europa, con lo que está sucediendo en Ceuta, no solamente de España.
0: Bueno, realmente, quiero decir que salvo que España pidiera ayuda, realmente la gestión de la frontera
1: directamente
0: y
1: es
0: de la protección internacional es nuestra, ¿no? Si hubiera pedido asistencia, bueno, hay también ahora un reglamento de crisis y fuerza mayor que España no ha activado y que entiendo perfecto que no correspondía activar en esta circunstancia.
1: ¿Por qué no?
0: Porque es una situación que tiene... Bueno, desde el punto de vista de la sociedad civil ha sido muy muy discutido porque pretende suspender derechos fundamentales, como el derecho a solicitar asilo, y la situación se ha reconducido muy rápidamente y no parece que haya sido una emergencia como para suspender derechos fundamentales, ¿no? de las personas. Entiendo que no correspondía, porque otra cosa es que, bueno, España se hubiera planteado en una situación que se hubiera seguido llegando personas de manera sostenida en el tiempo, ¿no? Pero yo entiendo que no correspondía activar ese reglamento, que es nuevo, porque ha entrado en vigor con el nuevo pacto de migración y asilo, que ha entrado fundamentalmente a partir de entre el 12 y el 30 de junio. Y bueno, pues era una posibilidad que España tenía, no ha recurrido allá, entiendo que correctamente. Y además es que lo que yo creo que España sabía, bueno, que al final Marruecos iba a colaborar, que va a aceptar a sus ciudadanos y que se va a producir un retorno de una manera más o menos razonable, porque al final, bueno, iba a decir, esto es una opinión muy personal, ¿no? Marruecos ha querido marcar cuál es su posición y su fuerza en la externalización de las fronteras y supongo que marcará su precio. Y, bueno, al final será dinero, será cooperación, será posición política, será ayuda, será la renegociación del pacto pesquero, no sé. Es decir, no se enteraremos, ¿no?
1: Porque de hecho
0: se ha dicho muchas cosas. Han hablado incluso de la final de la Copa del Mundo. No creo que esté para estas cosas, ¿no? Pero ha habido analistas que han llegado a mencionar hasta esa situación, ¿no?
1: Ahora mismo
0: no creo que...
1: Se puede especular muchísimo. Creo. Nosotros intentamos también que tengan un calado científico, como también es la ciencia jurídica. Sí. Hay quizá una cuestión última que tiene que ver con la transparencia de los convenios y los tratados que... ¿Son transparentes?
0: En principio, así deberían ser, ¿no? Porque al final la transparencia es...

0: forma parte fundamental de un sistema democrático, ¿no? Cuando no son transparentes no sabemos que existen y a veces es como decir, bueno, si no sabemos que existen no podemos hablar sobre ellos. Uh-huh. En principio entiendo que son transparentes, ¿no?
1: Ajá.
0: Y son transparentes, debemos creer eso. Somos una democracia plena, ¿no? Entiendo que debe ir por ahí, ¿no?
1: Que debe ir por ahí. Ya la última cuestión, que tiene más que ver con el relato, ¿no? Que se hace la interpretación de los hechos en forma de discurso. Hemos hablado con organizaciones que nos han comentado hoy en el programa que temen una viralización del discurso de odio. Podríamos estar, o se podrían estar cometiendo delitos incluso en todas estas tertulias, en todas estas páginas de opinión, cuando directamente se ataca a un colectivo, a unas personas por el hecho de ser.
0: Sí, porque
1: se está cometiendo ese delito.
0: El delito, habrá que ver la intensidad de lo que se dice, ¿no? Pero lo cierto y verdad es que cuando hablan de, ya hablamos de invasión, por ejemplo, uh-huh. Ya estamos situando en un lenguaje bélico el debate, ¿no? Y no creo que sea tampoco eso, porque al final estamos en que aparece apuntar a una instrumentalización de unas personas que han sido de alguna manera manipuladas para cruzar la frontera y al final también son víctimas de todo esto, ¿no? Son víctimas de quien haya hecho uso de esas personas, ¿no? Porque parece difícil pensar que la movilización de 50.000 personas, 60.000 tenga que ver como consecuencia de una sentencia del Tribunal Supremo. Es decir, que el Tribunal Supremo dictó una sentencia recientemente, a final de junio, y no parece que sea, bueno, no creo yo que sea la razón, porque el derecho era claro. De hecho, lo único que hace es confirmar una sentencia del Tribunal Supremo de Justicia de Andalucía y de un tribunal de lo contencioso de Ceuta. Es decir, que la posición era clara. Y yo señalar, por ejemplo, la segunda sentencia del Tribunal Supremo me parece que no es el camino, ¿no? Uh-huh. Como tampoco es el camino señalar la regularización. Uh-huh. Es decir, porque si miramos a las llegadas que se habían producido hasta hace dos días a España, estábamos en números muy inferiores al año pasado, y el año pasado ya fueron muy inferiores al año anterior. Quiere decir que la regularización tampoco ha tenido un impacto importante en el número de llegadas, es decir, que esto parece que responde a otra pues cuestión, causas, que es, ¿no?, totalmente ajena a eso, sí.
1: Pues Jesús Tolmo, muchísimas gracias por acompañarnos una vez más en Onda Regional, que en muchas ocasiones le tenemos aquí, y desde nuestra responsabilidad como medio público, siempre a los expertos y siempre las personas que son, en este caso, duchos en derecho internacional y protección. Gracias y buen día.
0: Bueno, muchísimas gracias a vosotros. Hasta luego.
1: Como la vida misma, la radio se parece mucho a la vida, y así queremos que lo sea, y tenemos que ir de una cuestión a otra, así, rápidamente. Y ahora nos vamos total y diametralmente a hablar de otra cuestión, que nos va a llevar hasta Águilas, y ahí está nuestro compañero Jaime Zaragoza, porque además, en este primer día de agosto, pues en nuestra actualidad tiene que ver con muchísimos prismas, y uno de ellos tiene que ver con el ocio, con la diversión. Se están celebrando muchos carnavales de verano en Santiago de la Ribera también, y en Águilas está todo preparado. Buenos días, ¿qué tal? ¿Cómo estás, compañero?
2: Hola, Lucía, buenos días. ¿Quién no iba a decir que en el día 1 de agosto, uh-huh, vamos a hablar de carnaval, de cuerva, de cascarones de confetis, de Don Carná, de Doña Cuaresma? Pues sí. Hoy se celebra el llamado Carnaval de Verano, aunque en esta edición se va a celebrar en dos fines de semana. Normalmente la elección de los personajes del carnaval del próximo año, en este caso del año 27, se celebraba un viernes, y el desfile de la muestra del carnaval al día siguiente. Bueno, pues este año ha cambiado algo, en el sentido de que hoy se va a celebrar el desfile de la muestra del carnaval, y el próximo fin de semana se conocerán a los personajes del carnaval 2027. La cuestión es que, Lucía, estamos en agosto y estamos de carnaval. porque esta noche se va a convertir los paseos de la Bahía de Levante, el Paseo de las Delicias, el Paseo de Parra, hasta el puerto, se va a convertir en un gran escenario con ese marco incomparable, aunque sea un tópico, pero es cierto, ese marco incomparable de la Bahía de Levante con el Pico de la Aguilica a un lado, el Castillo de San Juan de la Salle.

0: al otro, con el fresco del Mediterráneo, se va a convertir en un gran escenario en donde 12 peñas del Carnaval de Águilas van a demostrar o van a dar un aperitivo de lo que se pierde quien no esté en Águilas en febrero. Y Lucía, ¿quién no va a hablar mejor de este desfile de esta noche que no el presidente de la Federación de Peñas del Carnaval, David Caparrós? Creemos que lo tenemos. Estaba atareado esta mañana y lo hemos cogido a través del hilo telefónico. David Caparrós, buenos días.
1: Buenos días.
2: Buenos días, David. Pues cuéntanos qué va a suceder esta noche en Águilas.
1: Pues nada, ¿qué suceder? Pues lo de siempre, ¿no? El carnaval al final siempre es un espectáculo. Entonces, esta noche sobre las 9:30 comenzará el desfile, como bien dice Jaime, en ese paseo de barra en la Bahía de Levante de aquí de Águilas. Se espera mucha afluencia. Al final, al ser día 1, es el cambio de quincena para los pisos de alquiler y demás. Toda la gente que salga se esperará para ver el desfile, y la gente que entre este día 1 también estará para poder verlo. Entonces se estima mucha afluencia, como he dicho. Uh-huh. Y nada, 12 peñas, muy difícil por los calores, la temperatura alta que estamos teniendo, muy difícil tener personal para poder desfilar. Agradecido a todas esas peñas, a todas esas personas que desfilan hoy contra el calor y la locura de la gente que no deja que corra un poco el aire y el calor de los focos. Entonces, como siempre decimos, al final ahí la es carnaval, siempre estamos de carnaval y no va a ser menos en agosto.
2: Bueno, va a ser menos, hay como un reto, ¿no?, a la temperatura y a lo que pueda pasar. Mucha diversión y queremos conocer, bueno, pues algunas cuestiones que hacen el Carnaval de Águilas diferente en invierno y también en verano. Pero, por ejemplo, ¿van a sacar ustedes toda la artillería, y permítame el lenguaje bélico en este caso en carnaval, esta noche, toda la artillería también de febrero?
1: Bueno, no toda, porque como he dicho, faltan muchas peñas y peñas muy grandes, pero sí que es verdad que salen las más de las más grandes, por así decirlo, o las que más artillería, como bien dices tú, suelen llevar. Sí que salen dos o tres peñas con carrozas. Llevamos con carrozas lo que viene siendo una carroza como tal, ¿no? Después llevamos también algunas que llevan plataformas para bailar encima, otras que llevan personal bailando en la calle. Entonces sí que es verdad que salimos con los trajes de febrero. La cuestión es que, pues eso, que como he dicho, con el calor que hace y aguantar esta temperatura es muy complicado.
2: Qué curioso, David, y también Jaime, porque muchas veces lo decimos, o al menos lo pensamos, en febrero, con el frío que hace, están helados, ¿eh? Y ahora en verano, con el calor que hace, están asfixiados.
0: Es que el mérito que tienen las peñas que desfilan hoy, que son las peñas que el año pasado consiguieron premio, de hecho va a cerrar el desfile la peña del Pizarrón, que obtuvo el premio a lo mejor del carnaval, pero David Caparrós, el mérito que tienen las peñas que desfilan hoy para hacer una invitación, porque hoy es una muestra, para hacer una invitación para venir en febrero, el mérito que tiene es que adaptan los trajes que se han preparado para el carnaval en febrero, lo tienen que adaptar para una noche y demostrar lo que es el carnaval de Águilas en el mes de agosto.
1: Sí, la verdad que algunos lo adaptan, otros es verdad que no tienen forma de adaptarlo, porque al final el traje a lo mejor es un maillot o es algo más rígido, entonces no se puede adaptar. Un matiz que ha dicho que en invierno, que en febrero pasan frío.
2: Sí.
1: Ya en febrero pasan calor. En febrero pasan calor, pues no quiero parte ahora en agosto. Pero sí que es verdad que es una pequeña muestra para que la gente que no viene después en febrero o en marzo, cuando al final cae el carnaval, que lo puedan disfrutar. Sí, es verdad que es una forma de invitar a toda esa gente a que después venga al verdadero, al grande.
2: Uh-huh. Al verdadero y al grande. ¿Salen también los personajes?
1: Sí.
2: ¿Sí, también?
1: Salen los personajes, sale el baile oficial, sale un par de individuales que suelen salir en carnaval, saldrán los trajes de papel. Y sale, bueno, las 12 peñas que hemos nombrado antes.
0: Uh-huh. Un desfile, David, y rápidamente porque llegamos al boletín, un desfile en el que se va a convertir en un gran escenario los paseos de la Bahía de Levante, con el espectáculo de coreografía, un espectáculo musical, pero también la ironía de peñas como la Rata Loca, que van a volver a retomar esa dimisión de Mari Carmen Moreno el pasado mes de agosto, ahora sí, en agosto lo van a repetir.
1: Sí, la verdad que ahora sí, hace un año más o menos.

0: menos de lo que pasó. Lo van a hacer, van a celebrar el aniversario. Entonces, como es verdad que, como tú dices, la ironía en el carnaval al final vale todo. No se hace nada con mala intención, son simplemente a modo de risa, porque al final el carnaval de toda la vida siempre se ha dicho que es la única forma de liberarse y de poder disfrutar de algo que no tiene que sentarle mal a nadie.
1: ¿De qué se disfraza el presidente de la Federación de Peñas de Carnaval de Águilas?
0: De organizador del carnaval.
1: Se disfraza el organizador, así. Quiero decir, si pensamos, ¿cómo sería el disfraz de un organizador?
2: Bueno, salía en la rata loca, pero ya no se lo permite las obligaciones.
1: Muchísimas gracias, divertíos mucho y a ver si os reconocéis esta noche. Un besito a los dos.
0: Muchas gracias. Adiós. Estáis todos invitados. Adiós.
1: Muchísimas gracias.
2: Haré un esfuerzo para contarlo en Onda Regional.
1: Yo que sí, sabemos que sí, Jaime. Un abrazo.
2: Hasta luego.
1: Seguimos segundos tan solo para llegar hasta las 12. Tiempo de boletín informativo con Paulino Ross.

0: Son las 12 del mediodía.
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0: ¿Qué tal? Un saludo. El puente del Estacio en la Manga del Mar Menor se ha averiado a primera hora de esta mañana. Nos confirma el concejal de Protección Civil del Ayuntamiento de San Javier, Sergio Martínez Ross, que está prevista su reapertura en los próximos minutos. Estaremos pendientes para informar de lo que ha ocurrido con esta avería. Estamos en plena operación salida. Durante esta tarde y mañana domingo, tráfico avisa de circulación intensa en la región, donde tendremos unos 235.000 desplazamientos, sobre todo en carreteras secundarias, como muchos ciclistas y peatones de paseo estos días de vacaciones. Unos 250 agentes de la Guardia Civil trabajan este fin de semana en la región de Murcia. A la hora de repostar, los conductores se van a encontrar con el diésel un 21% más caro y la gasolina un 11% más. La jefa de tráfico en Murcia, Virginia Jerez, recuerda que es obligatoria la baliza V16 como elemento localizador.
2: Es importante recordar la conectividad de la V16, que hace posible que los conductores reciban en tiempo real avisos sobre vehículos inmovilizados y otras incidencias que puedan presentarse en la ruta, favoreciendo que la conducción sea más segura y una mejor gestión en los desplazamientos.
0: El ministro del Interior, Fernando Grande Marlaska, acaba de comparecer en rueda de prensa en Ceuta. Ha comenzado por confirmar la cifra de fallecidos después de la entrada de miles de personas el pasado jueves por mar a la ciudad autónoma.
3: En los tristes acontecimientos, dramáticos acontecimientos que se están desarrollando en Ceuta en las últimas 48 horas, al menos 67 vidas se han visto frustradas. Y esto acontece en base a las mafias que trafican con seres humanos y con situaciones de máxima vulnerabilidad.
0: Ha recalcado el ministro que quienes entraron no tienen posibilidad alguna de regularización en España.
3: Quienes entraron de una forma irregular en nuestro país, en Ceuta, el pasado día 30 de julio, no tienen ninguna opción de regularización.
0: El ministro del Interior ha afirmado que Marruecos es un socio fiable y está colaborando con España en la normalización de la situación en Ceuta.
3: Esa cooperación ha permitido revertir la situación en 24 horas. Y evidentemente, debo decir negativamente, tengo que contestar que no. Marruecos no es ninguna amenaza ni para Ceuta ni para el resto de España. Es un socio absolutamente fiable.
0: Marlaska ha acusado a Italia de ignorancia, egoísmo y mala memoria al cerrar el espacio Schengen después de lo acontecido en Ceuta.
3: Pues le pediría más solidaridad, más responsabilidad y desde luego menos egoísmo. Ese egoísmo que ha manifestado creo que más allá de la ignorancia, porque he dicho que se sabe que Ceuta evidentemente no es Schengen. Hemos revertido la situación en 24 horas. Esa utilización partidista y egoísta, yo creo que Italia sabe que en materia migratoria colaboramos, cooperamos y he recordado 2023 Lampedusa. Algunos tienen una memoria muy corta.
0: Por la posición de Italia, el

0: presidente del gobierno, Pedro Sánchez, ha pedido por carta a la presidenta de la Unión Europea, Ursula von der Leyen, que convoque un consejo extraordinario de ministros del Interior. Así lo justifica el ministro Marlaska.
1: Esa falta de asunción de los valores de la Unión Europea es lo que ha determinado que el presidente del gobierno solicite ese consejo extraordinario JAI. Porque aquí ya estamos hablando de mala fe, de ignorancia, de desconocimiento o mala fe.
0: Y mientras tanto, el paso fronterizo de Benihazar, único operativo entre España y Marruecos en Melilla, ha reabierto esta mañana sus puertas después de 36 horas de cierre por la presión migratoria en la ciudad autónoma. Un apunte del exterior para decir que en Kiev, en Ucrania, han muerto 9 personas por ataques rusos la pasada madrugada. Y en deportes, el español Rafa Jodar avanza en semifinales del torneo de tenis de Washington al derrotar al italiano Musetti en cuartos por 1-6, 6-1 y 6-4. Aquí lo dejamos. A la 1 de la tarde volvemos con otro repaso a la actualidad. Sigue el Rompeolas.
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0: Ella es Aitana, esta es una de las canciones que se están convirtiendo, bueno, pues en tendencia, especialmente cuando hemos seguido bueno, pues las diferentes retransmisiones del Mundial, también con diferentes retransmisiones, y de eso queremos hablar, de retransmisiones. Vamos a empezar por ahí, pero no solamente retransmisiones, porque lo que queremos hacer en este episodio del Rompeolas es entendernos, para eso está la radio, para entendernos, escucharnos y especialmente escuchar a diferentes generaciones. Seguro que Aitana es escuchada por muchas personas, independientemente de la generación a la que pertenezcan, pero queremos saber más, y por eso hemos elegido este tema, porque además no solamente es ella, su música y también todo lo que acompaña a Aitana como fenómeno. Hace unos años podíamos hablar de fenómeno fans, de tendencias, y de eso vamos a hablar, de tendencias. Y lo vamos a hacer pues precisamente con los, sí, ya les podemos llamar compañeros y compañeras, porque ya están graduados y graduadas en periodismo, en comunicación audiovisual. Si no lo están, están casi. Nos acompaña durante toda esta época de verano. Ellos y ellas pues vienen a, bueno, pues a aprender, pero yo también creo que aportar. No solamente aprenden de nosotros, sino nosotros también de ellos. Y por eso les vamos a ir presentando, y con voces que ya les suenan a nuestros oyentes, porque las han escuchado en programas, en informativos, en nuestras redes. Bueno, pues hoy queremos que sean ellos y ellas, y que nos ayuden a entendernos. Saludamos a Lucía Fernández, ¿qué tal?
1: Hola. Muy bien.
0: Buenos días. Tú te encargas también de todos nuestros vídeos en nuestras redes, Lucía.
1: Sí, me encargo de la web.
0: Sí, y de traernos también los mejores episodios, trocitos de episodios, que luego conviertes en tendencia.
1: Sí, sí, de la web, tendencia, de la actualidad en la radio.
0: Uh-huh. Eso es lo que haces aquí. Pero nosotros queremos saber hoy más, no solamente lo que haces aquí, sino que queremos saber de ti, no de tu vida personal, pero sí de las tendencias, ¿no? Para entender un poquito la generación a la que todos más o menos pertenecéis. Teresa Buitrago, ¿qué tal? Muy buenas.
2: Hola, muy buenas.
0: Te escuchamos en El Mirador todos los días.
2: En El Mirador. ¿Eh?
0: Ahí estás también en la producción.
2: Y luego fuera de micrófono nos escuchamos hablando de estas tendencias.
0: Exactamente. Y es que yo creo que era importante traer...

0: traer lo que hablamos fuera de micro, o al menos algunas de las cuestiones que hablamos fuera de micro, no todas, a los micros y compartirlas con la audiencia. También tenemos a Ana Campillo. ¿Qué tal? Buenas
1: Hola,
0: tardes.
1: ¿Qué tal?
0: Hola, Ana. En alguna ocasión hemos hablado también en programas, sobre todo cuando hemos hablado de la búsqueda de pisos, de alguna cuestión de que tenía que ver con jóvenes. Tú también en nuestra radio estás trabajando y ¿qué estás haciendo con nosotros?
1: Pues yo estoy más en la parte de informativos, sí. mucho sí. en boletín y sí. últimas noticias, vaya.
0: ¿Las últimas noticias son tendencia? Luego, cuando os quedáis por la tarde y noche, ¿compartís esas tendencias informativas o el mundo va por otro lado?
1: Creo que tiramos por cosas más menos
0: ¿Sí?
1: serias
0: ¿Sí?
1: para desconectar un poquito, sí, pero sí, hay sí. un poco de todo.
0: Luego creo. Hablaremos también de eso. José Guirao, ¿qué tal? Muy buenas.
2: Buenos días.
0: Bienvenido, compañero. ¿Y tú qué haces aquí en la radio?
2: Yo, bueno, al igual que mis dos compañeros, estoy en el informativo del mediodía
0: sí.
2: y de vez en cuando pues participando en algún que otro boletín.
0: Vale. Y ahora vamos a hablar de ti también. De ti, de tu generación. ¿Estás dispuesto?
2: Sí, claro, por supuesto.
0: Perfto, muchísimas gracias. Paco Pérez, buenas tardes.
3: Muy buenas.
0: ¿Qué tal? Cuéntanos, ¿qué haces tú en la radio?
3: Acompaño a ellos en informativos, sí. también en sí. cada boletín, mm-hmm. y además cultureta.
0: ¡Cultureta! Sí, sí. Cultureta, ya estamos con el primero de los términos. ¿Qué es cultureta?
3: Doy la... la agenda cultural.
0: La agenda cultural.
3: Cada mañana.
0: La información cultural. Bueno, pues así les conocen nuestros oyentes. Espero que esto sirva también, al menos estos meses, para establecer los primeros peldaños de vuestras carreras, a donde decidáis que ellas vayan, pero que os sirva de ese primer peldaño. Y ahora vamos a hablar precisamente de eso, de vosotros. Ya Paco introducía el término cultureta. Hace unos años, nuestra generación, cuando empezábamos a trabajar en la radio y nos tocaba cultura, decíamos, hago la agenda cultural, me ocupo de la sección de cultura. Ahora es la sección cultureta cuando habláis entre vosotros fuera de antena, ¿sí?
3: Bueno, así me han bautizado la redacción.
0: Sí. Ah, bueno. Bueno, hemos puesto a Aitana porque yo quería que empezáramos precisamente por un hecho que se convirtió en acontecimiento hace unas semanas. Me contaba la compañera Teresa de que tendría lugar la retransmisión de una especie de súper acontecimiento comunicativo que era una lucha de boxeo entre creadores de contenidos y luego otros famosos. Y ahí ya se me perdió todo, se me nubló. Y ahora nos gustaría que nos contarais a nuestros oyentes en qué consistió ese evento, por qué es un acontecimiento y qué pasó, porque ahí es donde yo al menos conocía Plex, que no lo conocía. Venga, me podéis mirar como un extraterrestre. Pero luego cuando yo estuve ahí paseando, veía a muchos jóvenes con el móvil, con tablets, siguiendo ese torneo, que no sé si era exactamente boxeo, si no, si era deporte, si no, si era un acontecimiento. A mí me gustaría que explicarais qué pasó, por qué es tan importante y por qué es tendencia este tipo de acontecimientos online. Venga, como queráis empezar. ¿Quién empieza? José.
2: Bueno, en un principio, por lo que se originó el evento, la velada, fue la realidad de lo más absurdo y de lo más adolescente que puede ser, que sí. es que dos streamers que se llevaban bien se apostaron en un directo el uno al otro le ganaban un combate de boxeo y vale. se apostaron dinero. Eso empezó como la primera velada de todas y al final, claro, al igual que Ibai Llanos, que todo lo que hace trasciende, pues ha ido creando más veladas y más veladas y ha incorporado pues ya no solo diferentes streamers, sino que van cantantes, tanto cantantes a pelear como en esta última velada, como cantantes a hacer el show. Entonces engloba ya no solo una velada de boxeo, sino conciertos, actuaciones, etcétera. Uh-huh. Y creo que la última o la antepenúltima ha roto el récord de visualizaciones uh-huh. en directo, de un sí. directo de Twitch, o sea que...
0: ¿Los seguisteis todos los que estés aquí?
4: Sí. ¿Sí? Aparte...
0: Paco no, pero... ¿Y Ana? Tampoco. Luego hablamos con los discordantes y luego con los concordantes. A ver.
4: Al final creo que también es un evento que crea, o sea, es entre creadores de contenido, pero crea mucho contenido también y ha creado muchos memes, ¿no? Que son vídeos pues de risa. Sobre todo las actuaciones que hacen los cantantes con Rosario Flores, Anuel, hace 2 años en el Bernabéu. Al final genera mucho eso. Y luego aparte como entre combates a veces se crean polémicas. Uh-huh. Pues también hace que vayas siguiendo el antes y el después. También enfrenta a gente española con creadores de contenido de México, de Argentina, que también crea esa rivalidad que cuando pierden pues hace que o los españoles o los de México, sobre todo cuando más suele pasar, se enfrenten también post-velada.
0: Uh-huh.
1: y ya no

0: Es solo eso, también son los meses previos, una vez que se anuncia, muchos creadores de contenido van enseñando sus entrenamientos, sus dietas, lo que
1: Ah, claro, porque tienes
0: hacen.
1: que entrenar, claro.
0: Claro, y entonces en los
1: Claro.
0: meses previos vas siguiendo sus entrenamientos o lo que hacen, las indirectas que se tiran por redes sociales, y al final vas creando ese proceso y acompañando a tu creador de contenido favorito si pelea en ese proceso, entonces llegas con ganas de ver quién gane con esas expectativas. Por ejemplo, yo seguí mucho a Fabiana Sevillano, que al final perdió, pero al final está un mes siguiendo ese contenido, por lo que ese día hay tanta expectativa que todo el mundo va a ver si gana quien quiere o no.
1: Pero no apostáis, no tenéis que apostar, ¿no?
2: No.
1: No, no, simplemente seguir. Cuando
0: Claro.
1: hablas de pullas que se dan por redes, ¿en qué sentido? Por ejemplo, hola, yo me he tomado este complemento vitamínico, ¿qué es mejor que el tuyo?
0: No, por ejemplo, bueno, por
1: Es que
0: ejemplo,
1: no sé.
0: relacionado con Aitana y Plex,
1: Ah.
0: el rival de Plex subió un vídeo entrenando y saltando a la canva con la canción de Superestrella de fondo.
1: Ah, ¿y eso qué quiere decir?
0: Pues estaba saltando mientras sonaba la canción de la novia de su contrincante y eso a Plex le molestó
1: Ah,
0: porque era
1: sí.
0: como que lo estaba picando.
1: Me gusta que saques ese tema. Porque Aitana lo escuchamos todos, ¿no? Ahora mismo estamos escuchando a Aitana, ¿no? ¿Debería Plex sentirse ofendido porque escuchamos a Aitana? ¿No podría ser una superestrella entonces?
0: No se sintió ofendido porque fuera precisamente porque su rival escuchara a Aitana, sino
1: Sí.
0: porque sabía la canción que estaba poniendo, sabía que esa canción se la dedicaba a Plex y
1: Ah.
0: sabía que lo estaba haciendo porque era la novia de su contrincante. Él sabía que había una intención detrás y por
1: Ah.
0: eso se picó.
2: Sí, pero yo lo que veo bueno y yo creo que son los combates que más gustan es que, por ejemplo, Fernanfloo, en este caso, que es el contrincante, y Plex se llevan bien, son amigos. Y lo guay es ver a dos contrincantes que al final son creadores de contenido, que son amigos y que se llevan bien y que seguimos. Por ejemplo, el combate de Jo Juan
1: ¿De
2: con
1: quién?
2: Grefg, de Grefg. De Grefg es murciano.
1: Grefg es
2: Sí,
1: murciano. Sí.
2: y Jo Juan es malagueño, si no me
1: Yo,
2: equivoco.
1: Juan. Sí.
2: Y Jo Juan.
1: Sí.
2: Y entonces eso es lo que mola. Por ejemplo, ahora han anunciado que probablemente vaya a haber Willy Res, otro creador de contenido de mítico de 2013 y tal, con AuronPlay, que también es
1: Son
2: otro
1: todos
2: mítico.
1: chicos los
2: Claro,
1: que
2: y entonces
1: combaten.
2: no, hay también combates de mujeres y cada vez más, y normalmente son los que más gustan. Esta edición yo creo que ha sido al contrario, por lo menos las sensaciones generales que me ha dado, pero normalmente los combates que más gustan son los de mujeres. Meten más caña.
0: Bueno, en esta edición el de Rorro sí que fue muy esperado después de lo del
1: Rosa
0: año
1: está que es
0: pasado.
1: muy conservadora y que hace libros para su pareja, ¿no?
0: Bueno,
2: Sí,
0: a
2: libros
0: ver.
2: no, recetas, recetas.
1: Libros. Hizo un libro, yo la seguí una vez porque vi que hizo un libro para él y
0: Sí.
1: recetas. Ella también combate.
0: Sí, bueno, hace todo lo
2: Es
0: que se le
2: su
0: ocurre.
2: segundo año
1: Vale,
2: combatiendo.
1: vale, vale, vale. Bueno, habéis contado un poquito los que lo seguís, por qué lo seguís. Ahora me gustaría que los que no habéis seguido, como Ana y Paco, ¿por qué no habéis seguido este? ¿Se llama acontecimiento? ¿Es un acontecimiento?
2: Evento.
1: Es un evento online. ¿Por
2: Sí.
1: qué? A ver, Paco.
3: Yo tengo que decirte que
1: Cuenta.
3: el cartel es atractivo, porque al final son creadores de contenido que consumimos por
1: Sí.
3: Instagram o cualquier otra red social, pero no me llama.
1: ¿Por qué? A ver.
3: No me gusta el boxeo y eso ya hace que tampoco me gusta estar pendiente constantemente de lo que hacen en su día a día. Simplemente pues algunos vídeos que sí que me llamen la atención y quiera consumirlos. Sin embargo, pese a no consumir la velada, sí que me pude meter a X, Twitter,
1: Ya, y ver
3: y
1: cómo
3: si
1: queda.
3: hacía scroll, si deslizaba la pantalla hacia abajo,
1: Lo
3: solo me salía la
1: veías.
3: velada.
2: Sí, era muy difícil sortear, aunque no vayas a ver el evento, es muy difícil sortear todo el contenido que había
1: Porque
2: en
1: tú
2: redes.
1: tampoco lo viste por decisión, ¿no?
2: Yo no lo vi, yo sí que es verdad que sí que consumí algo de contenido de algunas que se peleaban, porque yo me gustan sus cuentas y tal de normal, pero me pasa un poco como a Paco, que al final no entiendo de boxeo. Y a mí sí que es verdad que sí que
1: Ah.
2: me parecía atractivo ver la entrada a la velada, que es algo que
1: ¿Qué
2: yo
1: es
2: creo que
1: lanzada
2: es,
1: la velada?
2: pues lo que comentaba también José de los artistas que van a cantar, pues cada contrincante, cada persona que se va a pelear, se crea como un mini show para entrar al ring y ahí llaman artistas famosos y se suele crear como mucho revuelo y eso sí que me gustaba verlo por redes, pero lo que es la velada, que fue como unas 7 horas, a mí personalmente no.
0: Por ejemplo, hablando del Mundial, teníamos a Edu Aguirre contra,
3: Periodista.
0: ¿cómo
1: Ajá.
0: se llamaba?
4: Gastón Edu.
0: Contra Gastón Edu, otro periodista deportivo, dos periodistas deportivos, y Gastón entró con la camiseta de las Malvinas son argentinas por lo del Mundial y con el himno de Argentina,
1: Sí.
0: y Edu Aguirre entró con una copa del mundo
1: Ajá.
0: también. También se generaba
1: Vale.
0: ese juego.
1: ¿Por qué es tendencia? ¿Por qué os gusta? Bueno, es tendencia, supongo que sí es tendencia, ¿no? Porque sí, si lo dices, sí, es evitar.

0: Carlos, ¿por qué es tendencia?
1: Yo creo que en parte también viene influido porque muchos de los combates, como por ejemplo el combate principal de este año, que es Johan contra De Greff, sí que se llevan bien y no hay como mal rollo aparente entre ellos, pero sí que hay otros en los que de primera o han tenido alguna pelea por redes sociales anteriormente o hay temas de parejas o exparejas de por medio, entonces como que nos gusta alimentar esa polémica.
0: Esto
1: y al final
0: vende,
1: lo
0: ¿no?
1: ves, claro.
0: Si te llevas bien y de repente mal, si estás mal y luego bien, luego si hay parejas de por medio, ¿esto crea tendencia?
1: Sí, de hecho, bueno, ya hay otros formatos que han como imitado lo mismo o parecido, tanto en Argentina, no me sé el nombre exacto, pero hay como varios eventos de boxeo de diferentes streamers, porque yo creo que el hecho de ver a dos personas peleándose de por sí, pues tampoco te puede llamar mucho la atención, pero si sabes que son famosos, sabes el contexto que tienen detrás, lo que hacen y lo que no, como que te da más morbo, por así decirlo, y te incita a verlo.
0: Oye, ¿boxean de verdad? ¿Boxean de verdad, no?
2: Depende.
3: Depende de a quién le preguntes.
1: Claro.
0: A ver.
2: Al final son 6 meses los que tienen de preparación.
0: Pero una cosa es prepararse y otra cosa es boxear.
2: Ya.
0: ¿Boxean de verdad?
4: A ver, ellos entrenan con boxeadores e intentan boxear de verdad. Lo que pasa es que no llegan con la preparación suficiente. Se nota mucho, por ejemplo, la diferencia entre algunos que a lo mejor han peleado 4 años seguidos en la velada, que ya tienen más preparación, y gente que lleva solo 6 meses. Al final intentan boxear, pero muchas veces son puñetazos sueltos.
5: No se domina un deporte en 6 meses.
0: Es cierto. Aún así, es algo que genera tendencia. Y nos habéis dicho que genera tendencia por algo quizá que no sea tan propio de la generación Z solamente, sino que genera tendencia porque hay dimes y diretes entre parejas, piques, ¿no?
2: Claro, pero más llevado a nuestra generación. Al final, entre creadores de contenido, TikTokers, streamers, que es más lo que conocemos nosotros.
0: Ajá. Venga, vamos a otra tendencia. ¿Puedo dar otro salto? ¿Vamos bien de tiempo? ¿Sí?
2: Sí.
0: ¿No tenéis que iros a ninguna actividad ahora mismo? ¡Ay, actividad! A trabajar en la radio. No tenéis, ¿no? Ni tenéis que boxear ni nada, ¿no? Vale, vamos a otra tendencia y muy enlazado con esto. Nos decía Teresa, bueno, porque son las personas que seguimos ahora más, ¿no? Yo puedo poner el caso, por ejemplo, pues de cantantes, pero claro, los cantantes también tienen sus contenidos en redes. Hay personas que crean contenidos en redes y su actividad es esa. Es decir, ¿qué tienen las personas que crean contenido para que sean tan seguidos y tan seguidas?
2: Complicado.
0: Sí, pero seguro que lo podéis decir, ¿no? Yo puedo decir, un poco por contraste, ¿no? De generación. A ver, yo creo que soy millennial, ¿vale? Pero lo mismo soy anterior. Pero yo puedo decir, bueno, pues me gustaba tal cantante porque me gustaban sus discos, cuando iba a sus conciertos llenaba conciertos, vamos otra vez a la teoría de las masas. Porque luego había un efecto de marketing donde se creaban pósters, imaginaros, ¿no? Aquello del póster o merchandising.
2: Sí.
0: ¿Pero qué tienen en especial, no sé, personas a las que seguís?
4: Yo creo
0: porque seguís gente, ¿no? ¿O qué?
1: Sí, sí.
0: ¿Sí?
2: Sí.
4: Yo creo que la forma en la que se van a conocer normalmente cuando una persona se empieza a hacer famosa, en el caso de creador de contenido suele ser por un vídeo. Por ejemplo, en el caso de Fabiana que peleó en la velada fue enseñando un lip combo mientras estaba de fiesta.
0: ¿Qué enseñaba?
2: ¿Cómo pintarte los labios?
4: Claro, ¿cómo pintarte los labios?
0: Pero lo puedes decir en inglés que también lo ven. ¿Un qué?
4: Lip combo.
0: Lip combo.
2: Lip combo.
0: De fiesta.
4: Claro, estaba en la feria de Sevilla y se hizo un vídeo en el que ella enseñaba cómo se pintaba los labios. Pues esa naturalidad que tenía hizo que mucha gente empezara a conocerla y luego una relación o relación con otro creador de contenido. Muchas veces la historia que hay detrás de dos personas que a lo mejor se empiezan a gustar o esa naturalidad es lo que te hace empezar a seguirlo y ya luego vas consumiendo su contenido aunque cambie del primer vídeo.
0: ¿Te siguen gustando? Es decir, ¿te gusta al principio y luego te siguen gustando? ¿Lo seguís siguiendo?
2: Eso iba a comentar yo ahora que creo que ahora que estamos hablando de tendencias, creo que también está habiendo una tendencia a ver cada vez más irreal el mundo de los creadores de contenido, TikTokers. Por ejemplo, con Marta Díaz, en la velada del año, presentó a su hermana como hizo el hijo de Julio Iglesias, el otro Julio Iglesias Junior, que le quitó la sábana a su novia para presentarla.
0: Ah, sí,
2: pues
0: sí.
2: Hizo lo mismo con su hermana y...
0: ¿Quién es María?
2: ¿María?
0: Marta, ¿quién Marta, es Marta?
2: Marta es una TikToker.
0: ¿Pero qué hace?
2: Que, pues TikToks. Enseñando su vida, bailes. Sí,
0: ¿no? Pero
2: sí, y entonces,
0: no hay nada específico.
2: A ver, ella se hizo conocida por su hermano, que es Alpha
5: Sniper.
2: Alpha Snipers, que también hacía vídeos en YouTube y tal. Y entonces, ¿qué pasa? Que Alfa creó, pues hizo que su hermana

0: Marta también fuera famosa. Y entonces ellos decidieron que hasta los 18 años no iban a mostrar la cara de su hermana. Ella tiene, la hermana tiene 16 años, la han mostrado en la velada, cosa que ha generado que al día siguiente ya se despertara con 200.000 seguidores.
1: ¿La hermana?
0: La hermana. Entonces, claro, tú llegas a un punto que dices, vale, a ver, yo también lo haría si fuera conocido, querría que mi hermana tuviera la vida solucionada, pero luego tú piensas y dices, es que porque haya mostrado su cara, esta muchacha va a tener dentro de nada un piso, una mansión, va a poder tener todo lo que nosotros no podemos conseguir por simplemente
1: ¿Es
0: mostrar su cara. Sí,
1: ¿esto es
0: y, que, y sí. Cada vez muestran una vida que quieren mostrarse cercanos a nosotros, pero creo que cada vez muestran una vida más lejana a nosotros porque están todo el rato de viaje, no trabajan y siempre están con... No sabéis lo duro que es trabajar de TikToker. Es duro porque recibes críticas y tienes que estar preparado mentalmente, pero no es, tienes que hacer vídeos, realmente. Entonces yo creo que también está habiendo una tendencia a cada vez fijarnos más en eso. Sí que es verdad que en creadores de contenido de Twitch y YouTube no pienso que pase tanto eso, porque son más las risas, jugar a videojuegos, es más para entretenerte que otra cosa. Y no te muestran tanto esa vida irreal, porque al final está en su sofá de su casa jugando a un videojuego como tú. Y entonces lo sientes un poco más cercano.
2: Cerca del 500.000 de seguidores.
1: Tiene la descubierta hermana.
0: Semana.
1: Descubierta es literalmente. Sí. Descubierta. ¿Tiene 1,000,000 y medio?
2: Medio.
1: Esto se supone que al tener 500.000 de seguidores, tienes unas marcas que ya van a apostar por tu rostro.
0: Claro.
3: Claro.
0: Que el problema realmente está en nosotros por seguirla.
1: ¿Vosotros compráis, por ejemplo, si ese rostro anuncia agua? ¿Compraríais más esa botella o esa marca de agua porque lo anuncia ese rostro? ¿O como consumidores tampoco os va a afectar?
4: A ver, yo por lo personal, ¿no? Sí que, sí. Yo qué sé de gente que, por ejemplo, había una tendencia en los últimos años de distintos streamers sacar su propia colonia.
1: Ajá.
4: O bueno, anteriormente, hace más años, libros, dependiendo del tema.
1: ¿O colonia era, o libros?
3: Sí, o menús.
4: O menús de
0: Burger King, McDonald's.
4: Colaboraciones con distintas empresas para promocionar su marca y vender productos. Yo por lo personal tampoco, me refiero, entre pedirme un menú normal del McDonald's y uno del Chocas, pues sí. Tampoco noto mucho la diferencia y no lo voy a hacer por él. Pero entiendo, o sea, sé de gente que sí que lo hace.
0: Claro, y yo, o sea, yo te diría que no, pero es que luego lo pienso y hemos, antes estábamos nosotros comentando tendencias y es que muchas veces se producen tendencias de verlo tanto en las redes sociales como el matcha. O el azaí.
1: Matcha, lo tenía ahí, el matcha, el pistacho y algunas que otras cuestiones.
0: Claro.
1: Es decir, en el fondo podríamos decir, vosotros me corregís si me equivoco, que estas personas se convierten en modelos publicitarios.
0: Sí,
3: sí.
0: ¿No? Ahora hay más publicidad que
1: es decir,
0: que
1: si las marcas apuesta por ellos y por ellas, son modelos publicitarios.
3: Sí,
1: no
3: sí.
1: Son modelos publicitarios de una cuestión en concreto, por ejemplo, un pelo bonito, pues antes anunciaba siempre champús, ¿no? Pues ahora una determinada persona puede anunciar champús, menús, música, cremas, coches, todo, ¿no?
0: Todo.
1: Son modelos publicitarios. Pero la pregunta es, ¿hacen que consumáis más esos productos la gente que seguís?
3: Yo creo que cada vez menos, porque antes, cuando anunciaban algo, lo primero que anunciaban era como que te digan claramente que están anunciando y te lo vendían como algo que ellos consumían. Ahora mismo es que tú puedes ver a la misma persona anunciando un champú, al día siguiente otro, y al final son cosas contradictorias y llega un punto en el que no terminas comprando eso porque lo ves como que te venden de todo y no sientes esa cercanía, pero sí que es inevitable al final ir a un sitio, ver un producto y decir, ay, mira, eso es lo que anuncia tal persona.
0: Claro, pero ves tanto un patrón que al final te genera la necesidad de vivir esa experiencia y, por ejemplo, la forma de vestir. Lo ves tanto en la gente que de repente se empiezan a poner, ahora se llevan los pantalones súper anchos.
1: ¿Qué se lleva, por favor? Eso es importantísimo.
0: Ahora los bombachos, pantalones bombachos, que van, o los baggies.
1: ¿Baggies?
0: Sí.
1: Así más amplios.
0: Sí, sí. Claro, al final los ves tantos en fotos de gente que tú sigues y que te gustan cómo viste, que al final empiezas a consumirlo. Las fotos ahora que se echan con cámaras digitales para volver otra vez a
1: la antigua. ¿Se lleva la cámara digital?
0: Sí.
1: ¡Qué bien!
0: Ha vuelto.
1: Se lleva la cámara digital.
0: Pero claro, es porque ves a mucha gente subiendo fotos con cámaras digital. A mí me ha pasado, por ejemplo, que he visto a mucha gente haciéndose los ice latte, los cafés con leche toda la vida, que ahora le dicen ice latte en todos lados. Y a mí me ha creado la necesidad de querer hacerme un ice latte como ellos en mi casa. Por ejemplo,
1: vale,
0: de estar el patrón.
1: Más que crear la marca, crean una tendencia.
3: Sí.
1: Es decir, da igual la marca de té matcha que tomes.
0: Claro.
1: Lo importante es tomar té matcha.
0: Es vivir la experiencia.
1: Vivir la experiencia.
0: Claro.
1: ¿Qué me decís el resto?

0: Ana, José, Paco. ¿Os da ganas de vivir esa experiencia, independientemente de la marca?
1: Depende. Yo, por ejemplo, en mi caso, sí que hay productos o acciones que hago a lo largo del día que sí que van acorde a la moda que se está implementando, pero hay algunos que lo hago por comodidad y no por el producto en sí. Es decir, por ejemplo, yo ahora en verano no me gusta llevar cascos inalámbricos que se han puesto muy de moda y se ha vuelto a poner de moda llevar los cascos de cable de toda la vida. Y claro, tú lo ves acompañado de una estética, por ejemplo, como hemos dicho, de la ropa, de ver, yo qué sé, a la Ninja Mal o a cualquier influencer.
0: ¿La Ninja Mal cuáles lleva? ¿De cable?
1: ¿De auriculares? Pues seguramente los que le patrocinen mejor.
2: ¿Cómo le paguen? Claro.
1: Pero ves las típicas imágenes de, pues eso, con X camiseta o X auricular. Ajá. Y al final, entre que estéticamente te entra por el ojo y que por comodidad también te cuadra, pues acaba utilizándolo, la verdad.
0: Algo que me preocupa, y esto os lo cuento también como de otra generación, pero que me preocupa y mucho, el cuerpo, la forma y la nutrición. Porque hasta hace un tiempo, bueno, veía productos, pero ahora sí veo una estandarización en un cuerpo extremadamente delgado.
3: Sí.
0: En chicos y en chicas.
3: Se está volviendo a la extrema delgada.
0: No sé si los creadores de contenidos han vuelto también a parecer tan delgados, se anuncian productos dietéticos. Si hay una tendencia a la extremada delgadez.
3: Yo creo que ha sido más cosa de los actores y actrices.
2: Sí.
3: A mi parecer.
2: A ver, a mi parecer, también es cosa más de los actores y actrices, pero en redes sociales se está en un momento en el que se está hablando cada vez más de no hablar de cuerpos ajenos, de respetar todos los cuerpos, pero a la vez cada vez más ves vídeos de entrenando muchísimo en el gimnasio, de tomo este té y este complemento, de no sé qué. Entonces, pues, al final no sé qué pensar, porque es como que se lanza un mensaje, pero también ver cosas muy contradictorias.
0: ¿Qué veis en el restaurante?
1: Que al final también hay muchos influencers que basan su contenido en el estilo de vida que llevan e intentan promocionar un estilo de vida lo más saludable posible y se ha creado como una cultura en torno a eso. Es decir, cualquier cosa que haga es respetable, pero se ha creado como una cultura en torno a, yo qué sé, en vez de salir un sábado por la noche de fiesta, levantarte un domingo a las 7 de la mañana, irte a correr, tal. Y claro, hay gente que lo hace porque es sano y es bastante lógico, pero hay otra gente que lo hace simplemente porque como que no quiere quedarse atrás o no quiere ser la oveja negra, por así decirlo. Quiere pues llevar el estilo de vida saludable, pero a veces intentando promocionar algo saludable e insalubre, la verdad.
0: Ajá. Paco.
4: También en el mundo de la ropa, por ejemplo, ahora en masculina, en ropa masculina, se lleva mucho el hecho de que el pantalón muy ajustado de cintura y ancho, que caiga hasta abajo, e igual con las camisetas ajustadas, y se busca estéticamente que el cuerpo más amplio, ¿sabes?
0: Que el cuerpo sea más amplio.
4: Sí, más fuerte, más fortalecido.
3: El rollo.
0: ¿De cómo?
3: Se dice del rollo, ir del rollo.
0: Ir del rollo.
3: Ir del rollo.
0: Ir del rollo.
4: Sí.
0: Esto se lleva ahora, lo ancho.
3: Urbano, urbano.
0: Urbano. Sí. ¿Cuántos vídeos de chicos en gimnasio podemos ver al cabo del día? Más que de chicas. De chicos en gimnasio.
1: Yo creo que innumerables. Y lo peor es que muchos de ellos como que te dan consejos cruzado en ese sentido. O sea, hay gente que te dice debes de consumir esto porque es mejor y otros que te dicen no, haz completamente lo contrario. Entonces al final del día ves muchos vídeos y no sabes ni con qué información quedarte porque te intoxican, por así decirlo.
0: Ala.
5: Yo creo que muchos, pero también depende mucho de tu algoritmo. Y lo que decías tú sobre todo de chicos, para nada. O sea, yo creo que está cambiando eso completamente y cada vez hay más chicas promoviendo la vida saludable, fitness, consejos, soluciones milagrosas, rutina de una semana. Y bueno, es peligroso, porque también lo ves en los comentarios y ves que al final hay niñas, niños, gente muy joven, que ellos les prometen que en una semana, siguiendo una rutina, van a conseguir el cuerpo de sus sueños y pues no es así, obviamente.
3: Claro. Y también creo que pasa mucho con el cuidado de la piel, con la skincare. Porque al final también le pasa lo mismo, que hay mucha gente que te dice que hay que usar 400.000 productos y otros que te dicen que no hay que usar ninguno y la solución para milagrosa para esto es esto y al final acaba muy saturado y no, a lo mejor tú no ves ese resultado que tiene esa persona y es que esa persona a lo mejor lleva un filtro puesto también. Y no,
0: ¿hay creadores de contenidos que no vendan nada?
3: No,
2: no
3: viven de ello. Sí, es que si no venden no producen dinero.
1: Claro. Al final, con el tema...
0: Pensaba que producían cultura.
1: A ver, con el tema meramente publicitario, hacer colaboraciones con empresas, pues lo hay quien hacen más y quien hacen menos, pero al final lo que también hacen esos

0: estos creadores de contenido, streamers, es como crear como una identidad propia o una cultura alrededor de él para que cuando tú hagas X cosa lo asocies a él. Es decir, por ejemplo, hay, yo que en mi época consumía mucho contenido de videojuegos, pues hay ciertos creadores que hacen alguna serie en su canal o cosas para que cuando tú pienses en ese videojuego, por ejemplo en el FIFA o en el Call of Duty, pienses en esa persona. O sea que indirectamente también estás como promocionando tu marca sin tener que recurrir a empresas millonarias.
1: Sí. ¿Habláis mucho de cuando salís, cuando os juntáis, vuestros referentes son creadores y creadoras de contenidos? ¿Forma parte de vuestro diálogo, de vuestros debates?
2: Más que referentes, es como creador, o sea, contenido de humor. Entonces hablamos mucho de, madre mía, ¿has visto lo que ha pasado? Y es que, por ejemplo, con el Mundial ha pasado igual. Nosotros, cuando hablamos muchas veces, contamos las cosas graciosas de... Yeah. Ahora hablamos de la subtrama, de los jugadores después del Mundial.
1: La subtrama, ¿qué es?
3: Si su misión principal era ganar el Mundial, sí. ¿Cuál está siendo su misión secundaria en Ibiza, en
2: China?
1: Sí. La subtrama.
2: Y otras cosas más curiosas.
0: Sí, como la típica serie o peli de héroes que cuando salvan el mundo, la escena final es cada uno con su familia, otro se ha metido a jardinero, otro...
1: Y pues, años después sucedió tal. Sí.
2: Claro, entonces hablamos sobre todo de las cosas más curiosas, graciosas, más que como referentes.
1: Ya. De esto los medios de comunicación también nos encargamos mucho, ¿no? De buscar las fotos, qué ha pasado con, dónde está, qué hace... Pero esto no es tan nuevo, esto se ocupaba ya la prensa del corazón hace tiempo, ¿no?
2: Claro, ha cambiado el formato, yo creo.
1: El formato.
2: Es igual que, por ejemplo, el modo del salseo, que ahora te enteras de todo por Javi Hoyos.
1: Vale, entonces ahora el papel cuché, el mundo del corazón, está en las redes.
4: Sí.
1: Y mueve tendencias.
2: Mucho.
1: Y hace que se siga o se deje de seguir.
2: Claro, por ejemplo, las polémicas. O sea, al final Javi Hoyos te cuenta algo que ha pasado con alguien que tú no te habías ni enterado y al final eso crea una polémica que la gente ahora siento que se siente como obligada en posicionarse con una persona u otra.
4: Sí, está el mundo, ahora mismo hay muchas cancelaciones. O sea, que por nada acaba habiendo una polémica, acaban cancelando a alguien, a los dos días se olvidan, cancelan.
2: Claro, luego no tienen ninguna consecuencia.
1: Ya, es el chance, ahora lo he entendido mucho. Sí.
3: ¿Conoces a Fabrizio Romano?
1: No.
3: Es como el mejor periodista en el mercado de fichaje, en el mundo del fútbol. Pues Javi Hoyos... Es lo mismo, pero en el mundo del corazón, en el mundo de la prensa rosa, no se deja una.
1: Ya, pero acierta.
3: Sí,
2: alguna vez cuando se ha equivocado ha rectificado.
1: Claro,
2: porque él creo que también es periodista, porque también sale luego en la televisión. Sí.
1: Que claro, que he cometido un error, porque preguntaros, ¿pero acierta en el mundo del corazón? En el mundo del corazón nadie acierta. Porque esto es bastante voluble, puede ser que sí, puede ser que no, ¿no?
4: Claro.
1: Y ya para finalizar, no os quito más tiempo, por si acaso vuestros diferentes jefes de departamentos os requieren, pero necesitábamos saber todo esto. Decidme para cada uno de vosotros, ahora mismo, ¿qué es tendencia? Me da igual que sea moda, alimentación, viajes. Me ha gustado muchísimo lo de los auriculares con cable, ¿vale? Esto nos ha gustado mucho a una generación entera que los tenemos ahí guardados. Lo de la máquina también nos ha parecido muy bien, lo de la máquina de fotos. Pero bueno, ¿qué es tendencia? ¿Qué es tendencia para vosotros ahora mismo? A ver. ¿O qué creéis que es tendencia? Aunque no os guste, no hace falta que os guste. Puede ser que nos guste la ropa ancha, esa tendencia, que nos guste el té matcha, esa tendencia, que el chocolate Dubai, esa tendencia, no os guste.
0: Lo iba a tirar por ahí, sobre todo el tema alimenticio, y es que hay como una cultura alrededor ahora de las hamburguesas, ya sea con Smash Burger, que son aplastadas, Champion Burger, que ya lo están llevando a un límite porque hay ciertas campañas como, no sé si decir la marca, pero bueno, KFC.
1: No pasa nada, no patrocina este espacio, pero puede hacerlo.
0: Como KFC, que por ejemplo ha creado un menú de los Simpsons y en vez de pan ha puesto donuts de los Simpsons. Entonces ya como que, a mi parecer, están mezclando cosas y mundos para intentar potenciar esa marca o llevarlo al extremo que yo no, no tiene ese marco.
1: Las hamburguesas son tendencia, ¿no?
0: Sí.
2: Y es que te inflan mucho los precios. Y es como también los conciertos. Yo me voy también por la comida y en este caso ahora mismo creo que la tendencia actual que hay es el açaí.
1: ¿El qué?
2: El açaí, que es... no me acuerdo.
1: ¿Todos conocéis?
0: Yo estoy igual de perdido que tú, Lucía.
4: Es una fruta tropical. Originalmente, y ahora se ha puesto de moda y hay muchísimos locales. En Madrid está plagado y a Murcia están llegando.
1: ¿Cómo
4: ya hay como
1: es
4: tres.
1: El açaí?
2: Es un bol.
4: Es como un arándano.
2: Sí, es como. La forma es como el arándano. Entonces es un bol de base el açaí. Uh-huh. Te echan puedes echar lo que quieras, plátano, almendras,
1: crema de cacahuete,
2: crema de cacao.

0: cohete, sirope, lo que tú quieras. Y entonces, por ese bol te cobran a lo mejor 8 euros.
1: Pero son arándanos.
2: Tirando por lo bajo.
0: Tirando por lo bajo.
2: Bastante por lo bajo.
0: No son arándanos. Pero la forma es parecida.
1: Pero es algo parecido a un arándano.
2: Sí, te lo mezclan como con granizado. O sea, hacen como una especie de granizado de base.
1: ¿Mezclado? Si no está mezclado, ¿no es açaí?
0: Es que creo que no está
2: claro,
0: tan
2: claro, que es como la base.
0: Claro, es la base.
1: Vale. El açaí, ¿qué más es tendencia?
3: Para mí el tema de la ropa. El tema de la ropa y los complementos.
1: ¿Qué complemento es tendencia?
3: Pues mira, ahora mismo que llega verano, todo el mundo busca complementos de estilo...
1: Hombre, llega el verano, quiero decir.
3: Pero con, bueno, que llegó, tal verano, pero en cuanto llega el verano, para estilo Conchita, dentro de un mes serán complementos de vuelta al colegio, peinado, ropa para estilizar la rutina.
1: Vale.
3: Y ahora mismo hay mucha tendencia con las faldas largas, sobre todo, y un estilo ahí con ponerse collares de cinturón con las conchitas, cosas así.
1: Sí. Vale, vale. Es que me estoy haciendo ahora mismo todo el complemento.
0: Enseguida, por ejemplo, empezará los bolsos para la universidad.
1: Vale.
0: Estoy segura.
3: Ya han empezado.
1: ¿Qué más es tendencia?
4: Yo te diría también la ropa.
1: La ropa ancha.
4: Siempre queremos lo que no tenemos.
1: Ajá.
4: Entonces, volvemos atrás. Una estética más clásica, aunque con tintes de la actualidad.
1: La ropa, por ejemplo, pantalón ancho que nos decías antes.
4: Sí, el baggy, la campana, por ejemplo.
1: ¿El pantalón de campana? Sigue.
4: Se ha vuelto a llevar. Ahora ha bajado un poco, pero está presente también, ¿eh? En la última de moda.
1: ¿Qué más es tendencia?
5: Bueno, y personalmente en el ámbito masculino, el tema de los peinados, porque, a ver, cabe destacar que cada uno lleva el peinado que quiere, pero como que ahora estoy viendo que se está poniendo mucho más de moda los peinados más largos, más clásicos, así que se está poniendo...
0: Por Ferran.
5: Efectivamente, por Ferran Torres.
0: O Ferran.
1: ¿Ferran es tendencia?
5: Sí, bastante, sí, además, en
1: Ferran
5: redes sociales.
1: Es tendencia.
5: Porque...
0: Es muy se hizo Ferran Experience, se llamó.
5: Sí. Porque entre que se ha dejado el pelo más largo, etcétera, bueno, pues la gente
1: Rosa
5: piensa...
1: Rosa también se ha dejado más largo,
5: sí,
1: ahora.
0: Sí.
5: Es como la tendencia que se está llevando ahora, de dejarte el pelo más tal, cuando yo creo que hace unos años era incluso todo lo contrario, era como más rapado, el degradado a cero y poco más.
1: Ana, ¿qué más es tendencia?
2: Yo creo que un poco englobando lo que han dicho algunos, para mí lo que es más tendencia ahora mismo es la vida saludable. Todo, cada vez hay más clubs de salir a correr, sí, muchos de CrossFit también, alimentación, dietas, rutinas. Yo creo que eso es ahora mismo lo que está más, y más en verano.
1: Vamos, que si nos vemos con un club de CrossFit, un pantalón ancho, con unos auriculares de cable, tomando açaí,
4: tiene rollo.
1: ¿Y alguna que otra conchita?
0: Se supone que tiene rollo.
4: Tiene rollo.
0: Pero me lo estoy imaginando y no.
2: Quizás esa combinación, todo junto.
0: Es que los pantalones anchos y el crossfit no me pega.
4: Sí, sí, sí.
1: Vamos,
4: raro,
1: que las tendencias son incompatibles entre ellas.
4: Muchas de ellas sí.
0: Sí.
4: Depende del contexto realmente, pero sí, muchas de ellas no casan.
1: Seguramente por eso tienen que cambiar continuamente.
4: Pero si vienes de hacer crossfit,
1: sí,
4: te pones un pantalón ancho y te vas a tomar...
0: ¿Un açaí?
4: Igual... Ya. Era vale, perfecto.
1: Bueno, y todo eso se puede subir a redes, ¿sí?
4: Sí.
0: Sí.
1: Vale. Bueno, pues gracias, de verdad. Gracias. Ellos están con nosotros durante todo el verano, les van a escuchar en sus diferentes espacios, pero hoy queríamos saber un poquito más de todo lo que aportan esta generación a la que nos encanta no solamente conocer, sino aprender de ellos y ellas. Muchas gracias. Adiós.
0: A ti.
4: A ti siempre.
0: Adiós.

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0: Estás escuchando ahora a las 12:45 minutos a Olga y los Ministriles, música de raíz que viene directamente a la Luna de Barranda. Bueno, ese se llama el ciclo en el Museo Etnográfico que hay en esta pedanía calabaqueña, en Barranda. Y nos lo va a contar nuestro compañero Enrique Solar. Llevamos toda la mañana hablando del día, de la jornada, pero no podíamos dejarnos de lado la noche. Cuéntanos, Enrique.
1: Muy buena, Lucía, ¿qué tal? El grupo Olga y los Ministriles será el encargado de abrir la edición 2026 del ciclo A la Luna de Barranda. Y con Olga Orús y Salvador Coret vamos a conversar durante los próximos minutos. Muy buenos días a los dos, ¿qué tal?
2: Hola, muy buenos días.
3: Hola, muy buenos días.
1: Bueno, pues en primer lugar, ¿qué nos habéis preparado para esta noche en Barranda?
3: En principio hemos preparado un resumen de lo mejor de nuestros 6 discos publicados. Llevamos pues ya más de 15 años por los escenarios en este nuevo formato, aunque en realidad llevamos medio siglo cantando la música folk de Aragón, y iremos pues 5 músicos y 2 bailarines. Entonces pues hacemos, diríamos, pues música folk tanto tradicional como creada por nosotros mismos, con coreografías apropiadas, con el sonido de los instrumentos autóctonos de Aragón y en concreto pues de Huesca, pues la gaita de boto, que hay gente que no sabe que por aquí, por Aragón, se toca la gaita de boto, pues con el chiflo, con el salterio, con las púas y con los instrumentos convencionales.
1: En vuestro último trabajo, Flamas, hacéis un homenaje a la música popular aragonesa y a los cantautores que han dedicado su arte escribiendo en aragonés.
2: Así es, sí. Hicimos una selección de las mejores canciones que se habían escrito en aragonés y se habían cantado por grupos pues como el nuestro, grupos de música folk, también por gente, por cantautores, como muy bien tú has dicho, y entonces, pues bueno, hicimos unos arreglos propios del grupo y hicimos el disco que queda muy bien.
1: También importante, ¿no?, acercar a la cultura y a la idiosincrasia de Aragón a través precisamente de su lengua.
3: Sí, efectivamente. Aquí se habla el aragonés, pero de manera muy restringida, lo habla poca gente. Deben ser no más de 2.000, 3.000 personas de manera, diríamos, natural o de manera espontánea. Sin embargo, también hay otra lengua, además del español, del castellano, que se habla en todo Aragón, hay otra tercera lengua que es el catalán, que se habla justamente en la zona colindante con Cataluña, en la zona oriental de Aragón. Entonces, nosotros estamos embarcados en un proyecto ya desde tiempos pasados, con nuestro anterior grupo Ato de Foces y con este, de contribuir de la manera que a nosotros nos toca trabajarlo, a que el aragonés, este idioma, pues no se pierda, que de alguna manera pues tenga vida más allá de los propios parlantes, y de hecho desde el gobierno de Aragón pues se hizo una Dirección General de Política Lingüística que intentó, diríamos, unificar las diferentes vertientes del aragonés que se habla especialmente en el Pirineo.
1: Bueno, habéis llevado vuestra música por innumerables festivales. ¿Por qué momento pasa ahora mismo la música tradicional allí en Aragón?
2: Pues no sé qué decirte, porque las músicas tradicionales ya sabes que no son músicas de masas, pero bueno, nosotros por nuestra contribución y los grupos que tocan también en la comunidad, pues podemos decir que goza de una muy buena salud. Nos gustaría

0: que este tipo de música fuera más de masas, ¿no? O por lo menos con más público del que tiene en general, ¿no? En general, no digo solo en Aragón, sino en toda España, que nosotros lo vemos igual, ¿no? Hay mucho público fiel, público entendido, pero no tanto como nos gustaría que a lo mejor este tipo de música tuviera esa repercusión, ¿no? Que todavía no ha alcanzado como, por ejemplo, la música pop.
1: Lo que sí que llama mucho la atención, y por cierto, gracias a las redes sociales, es la cantidad de gente joven que también se interesa por este tipo de música, precisamente porque la descubre a través de ahí, a través de las redes sociales.
2: Sí, efectivamente, va viendo ya gente joven que se dedica a grupos noveles, que se van dedicando a la música folk en toda España. Hay zonas donde está más arraigado, pues por ejemplo, pues Galicia, País Vasco, Cataluña, son zonas que tienen País Valenciano, la zona del Levante, que tienen más implicación en el ámbito del folk, diríamos, renovado, que es el que intentan practicar por las nuevas generaciones. Sin embargo, en toda la península, especialmente en las Castillas, el folk, tiene, nosotros creemos que predicamento. La verdad es que nos ha tocado ir por la mayoría de los festivales de España. Hace poco hemos estado en Extremadura, en Cáceres, un poco más tarde por aquí cerca en Navarra, pues viajamos por toda España y la verdad es que detectamos en Andalucía, en fin, detectamos que hay interés una vez que te subes al escenario, una vez que el público ve lo que hacemos los diferentes planteamientos del ámbito de la música folk de las diferentes regiones, pues ven que la cosa funciona. De hecho, aquí en Huesca tenemos un festival que ya va a llegar casi a su 30ª edición, donde han venido todos los grupos de folk durante 4 días, durante las fiestas de San Lorenzo, del 9 al 12 de agosto. Pues hay un lugar dedicado al folk y se llena todos los días y bueno, este año traemos gente de Extremadura, tenemos gente de Cataluña, del propio Aragón, de la parte del sur de Francia. En definitiva, no es un fenómeno de masas, pero sí que es un fenómeno que gusta muchísimo allí donde se hacen este tipo de recitales.
1: ¿Cómo se fragua el nacimiento del grupo en el año 2009? ¿Cómo decidí juntaros?
0: Bueno, nosotros habíamos tenido un grupo anterior que era Ato de Foces y ya después de más de 30 años de continuar interrumpidamente con el grupo, pues bueno, ya sabes que estas cosas al final, pues los proyectos se terminan, ¿no? Entonces, pues coincidió que Ato de Foces estábamos ya para disolvernos, ¿no? Y entonces nosotros que teníamos muchas ganas de seguir y teníamos todavía muchos proyectos por llevar a cabo, pues decidimos formar este grupo a raíz de una actuación que nos llamaron, bueno, en realidad llamaron a Salvador para que hiciera unos toques de gaita en el Festival Internacional del Castillo de Ainsa, aquí en la provincia de Huesca. Y entonces preparamos un pequeño recital así entre 3 o 4 personas, ¿no? Y como específico para allí, y el caso es que gustó muchísimo y bueno, nos dio como alas, ¿no? Para seguir haciendo cosas y hasta hoy, que ya estamos casi a 17 años.
1: Y por cierto, ¿cómo descubrís cada uno de vosotros la música tradicional?
2: Las descubrimos ya desde muy jóvenes. En principio, pues Olga ya empezó con la música más tradicional de aquí, de Aragón, como es la jota. Y luego pues fuimos evolucionando pues viendo lo que hacían otros grupos de nuestra generación, ¿no? Un poquito más avanzados, como el Nuevo Mestre de Jularía, como Milladoiro, como Scorri, como Altal, como María del Mar Bonet, en fin, una serie de gentes que oíamos en aquel momento, que nos entusiasmaban e intentábamos de alguna manera pues no copiarlos, pero sí seguir una estela, al principio, pues diríamos, menos imaginativa, y luego pues hemos intentado ir haciendo pues música propia. De hecho, tal como ha comentado Olga, pues con el grupo llevamos desde el año 2009, llevamos 6 discos y estamos preparando el 7º. Con nuestro anterior grupo, con Ato de Foces, hicimos 9 discos y recorrimos pues un montón toda la geografía española de punta a punta. Incluso dimos conciertos pues en Malta, en México, en Irlanda, en Turquía, en Italia, en Francia. En fin, de alguna manera hemos intentado que esa música tradicional que hemos visto, hemos intentado reconvertirla, pues ampliando melodías, ampliando también armonías, incorporando percusión. Ahora mismo

0: pues ya desde unos años con bailarines, con coreografía. En definitiva, pues hemos intentado, a través de lo que descubrimos de niños, pues ir haciendo una estructura propia, personal y que sea reconocible.
1: Y ya por último, darnos algunas pinceladas de ese futuro trabajo.
0: El último trabajo pues va a ser el que hicimos el último, pues fue Flamas, tal como has comentado anteriormente, dedicado por entero en aragonés, y este próximo trabajo va a ser vinculado con el Instituto de Estudios Alto Aragoneses, con la diríamos con la nueva publicación de un cancionero de mediados de los años 70 de Juan José de Mur. Entonces haremos una grabación de algunas de las melodías que venían en aquel cancionero y que han servido de base para que muchos grupos de música tradicional de aquí en Aragón pues las hayamos trabajado. De hecho, hay algunas de las que llevamos que están sin grabar y que se oirán en Barranda, se oirán hoy esta tarde en Barranda, y creemos que merecen la pena porque son muy bonitas, posiblemente las más bonitas de las que recopiló este hombre, que murió ya hace 2 o 3 años y que hizo 3 canciones con más de 1.500 melodías.
1: Pues Olga, Salvador, si os parece, nos emplazamos para esta noche para el Museo de la Música Étnica de Barranda. Ha sido un verdadero placer conversar con los dos en esta mañana de radio aquí en Onda Regional.
2: Muchas gracias y espero que venga mucha gente y que disfrute, como seguro que nosotros también lo haremos.
0: Muy bien, muchísimas gracias y hasta la tarde.
3: Muchas gracias a los dos, Enrique Soler y a Olga, y los Ministriles, ya saben, nos esperan a la Luna de Barranda, que seguro que merece la pena. No solamente en este verano, en este mes de agosto que inauguramos juntos aquí en el Mirador, decía que no solamente merece la pena pasear si visitan la región de Murcia por nuestras costas, sino que los municipios de interior, los rincones de interior, son para no perdérselos. Y ahí está, la pedanía de Barranda con su ciclo de la Luna de Barranda en el Museo Etnográfico. Y a unos instantes nada más de finalizar esta edición del Rompeolas, pues solo nos queda despedirnos y decirles que ha sido un placer estar desde las 9 de la mañana hasta este momento. Luego, después de la información de los boletines, seguirá el programa especial sobre festivales que realiza el compañero Alberto Frutos. Y nosotras mañana a las 9 les esperamos por aquí para desayunar juntos, luego tomar el aperitivo y llegar hasta bien entrado el mediodía con toda la información, la reflexión, el entretenimiento y, eso sí, la compañía, que para eso está la radio también. Hasta mañana.

0: Es la 1:00 p.m.
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0: ¿Qué tal? Un saludo, muy buenas tardes. Ya está arreglado el puente del Estacio en la manga del Mar Menor, que ha estado 16 horas averiado. No se podía abrir, lo que ha afectado a los veleros que querían entrar en el puerto Tomás Maestre. Pero nos acaba de confirmar el concejal de Protección Civil de San Javier, Sergio Martínez Ros, que ya se ha reparado el puente.
2: Todas las tripulaciones tenían cena y tenían para poder estar allí sin pasar la noche. Y luego pues dos de ellas pues se bajaron, se embarcaron y se trajeron a puerto. Y todos los demás se quedaron y bueno, y esta mañana se ha vuelto a ir otra vez pues para ver si necesitaban algo y bueno, todo el mundo tenía todos los servicios y tenía todo lo necesario en sus embarcaciones.
0: Ha afectado al tráfico de veleros, no al tráfico en carretera, porque el problema era que no se podía abrir el puente del Estacio, que insisto, ya está reparado. Estamos en la operación salida de vacaciones de agosto. A esta hora el principal problema está precisamente en la entrada a la manga del Mar Menor, donde hay unos 4 kilómetros de retención. El día, el 1 de agosto, ha comenzado con un accidente en Totana. 3 jóvenes han resultado heridos, uno grave, al chocar el coche en el que viajaban contra un poste después de saltar una rotonda. Ha ocurrido sobre las 5:30 de esta madrugada, en una rotonda en el kilómetro 1,8 de la carretera RM609, la que va de Totana a Mazarrón. Uno de los ocupantes, de 21 años, ha salido despedido y ha quedado tendido inconsciente con un traumatismo cráneoencefálico grave, por lo que ha sido llevado en ambulancia al Hospital Virgen de la Rixaca, mientras que en el interior han quedado otros 3 jóvenes viajeros de la misma edad atrapados y han sido también atendidos por parte de los sanitarios. En plena operación de salida, este fin de semana, tráfico avisa de circulación intensa en toda la región, donde tendremos más de 230.000 desplazamientos. Hay 250 agentes de la Guardia Civil desplegados. Lo que habrán notado ya, si han repostado, es que tanto el diésel como la gasolina han subido de precio. La jefa de tráfico en Murcia, Virginia Jerez, recuerda igualmente que es obligatoria la baliza como elemento localizador y de ayuda en caso de avería.
3: Es importante recordar la conectividad de la V16, que hace posible que los conductores reciban en tiempo real avisos sobre vehículos inmovilizados y otras incidencias que puedan presentarse en la ruta, favoreciendo que la conducción sea más segura y una mejor gestión en los desplazamientos.
0: El ministro del Interior, Fernando Grande Marlaska, confirma la cifra de 67 fallecidos en Ceuta después de la entrada de miles de marroquíes el pasado jueves. El ministro ha destacado en rueda de prensa en Ceuta que la situación tiende a la normalidad porque la mayoría ya ha regresado a Marruecos y agradece la colaboración de este país con la cual la mayoría de sus ciudadanos han podido regresar. La situación se ha revertido en 24 horas, ha destacado el ministro Marlaska.
4: Esa cooperación ha permitido revertir la situación en 24 horas. Y evidentemente, debo decir negativamente, tengo que contestar que no. Marruecos no es ninguna amenaza ni para Ceuta ni para el resto de España. Es un socio absolutamente fiable.
0: Ha recalcado Marlaska que quienes entraron y siguen en Ceuta no tienen posibilidad alguna de regularización.
4: Quienes entraron de una forma irregular en nuestro país, en Ceuta, el pasado día 30 de julio, no tienen ninguna opción de regularización.
0: El presidente del Gobierno, Pedro Sánchez, ha pedido por carta a Bruselas una reunión extraordinaria con carácter de urgencia de los ministros del

0: Interior de la Unión Europea para tratar la crisis migratoria en Ceuta, carta que han recibido Ursula von der Leyen, Antonio Costa y el presidente, el jefe del gobierno de la República de Irlanda, que ostenta la presidencia rotatoria del Consejo de Europa. Sánchez expresa su profunda preocupación por la reacción de algunos gobiernos europeos tras el incidente ocurrido en la frontera con Ceuta. El ministro Marlaska justifica esta petición de Sánchez en la mala fe de algunos países como Italia.
1: Esa falta de asunción de los valores de la Unión Europea es lo que ha determinado que el presidente del gobierno solicite ese consejo extraordinario high. Porque aquí ya estamos hablando de mala fe, de ignorancia, de desconocimiento o mala fe.
0: En Melilla, la delegada del gobierno, Sabrina Mo, acaba de confirmar la reapertura de frontera con Marruecos.
2: Tenemos esa buena noticia, la presión migratoria ha bajado ahora mismo y eso, pues bueno, ha supuesto que podamos abrir de manera progresiva y gradual y siempre ciñéndonos a esos criterios de seguridad a esta apertura de frontera en ambos sentidos.
0: Y hasta aquí la actualidad, que retomaremos a las 2 con nuestro informativo. Se quedan ahora con Alberto Frutos y su programa sobre los festivales musicales en la región de Murcia.
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Hola, ¿qué tal? Bienvenidos y bienvenidas a una nueva entrega de los programas especiales que estamos dedicando en Onda Regional a los distintos festivales musicales que se están llevando a cabo en esta etapa estival en la región de Murcia. Yo soy Alberto Frutos y estoy encantado de recibiros en este ratito de radio que durará 60 minutos y donde tendremos la enorme suerte, fortuna, de disfrutar con artistas de primerísimo nivel. Son varios ya los programas que llevamos emitidos dentro de este concepto de entregas especiales dedicadas a los festivales musicales que se llevan a cabo durante estos meses de verano en la región de Murcia. Vamos a repasar casi todos los que se realizan hasta el 1 de octubre, o sea que nos quedan todavía muchas horas de radio y de música por delante. Y hay sintonías que yo creo que no dejan ningún tipo de lugar a la duda. Claramente nos estamos transportando hasta la Unión, claramente nos estamos transportando hacia una de las citas culturales y musicales más importantes, no solamente a nivel regional y nacional, sino a nivel internacional, el Festival Internacional del Cante de las Minas de la Unión. Son ya 65 ediciones de un festival absolutamente único que consigue transmitir como ningún otro la pasión, la magia, la entrega, la luz única e incomparable del flamenco. Un arte que cala hondo y que llena cada rincón de la Unión durante esta temporada del año. El festival arrancó el pasado 29 de julio, pero tenemos todavía mucha programación por delante para repasar en estos dos programas que le vamos a dedicar al festival. Este mismo sábado 1 de agosto empezamos directamente, como digo, una programación que, por cierto, está disponible al

completo en la web oficial, festivalcantadelasminas.org. Ahí veréis la cantidad de actividades culturales, de masterclass, de conferencias, de documentales, de presentaciones que van a llenar, como digo, de cultura el municipio de La Unión durante los próximos días. Sábado 1 de agosto, decía, se entregará a las 8 de la tarde el Castillete de Oro al cantador Francisco José Arcángel Ramos, quien ayer ofreció un inolvidable espectáculo titulado Abecedario Flamenco en el antiguo mercado público, en la gala flamenca que presentó La Verdad y que supuso un punto realmente importante en esta edición del festival. Hoy a las 8 de la tarde recibirá la Casa del Piñón en el Salón de Actos un más que merecido Castillete de Oro, excusa perfecta para disfrutar con una de sus canciones más especiales y recientes.

Preciosa esta, ojalá, como digo, para mí, por lo menos, una de las mejores canciones recientes de Arcángel, que recibirá el Castillete de Oro esta tarde en la Casa del Piñón a las 8 de la tarde. A las 11 de la noche, Solana Entertainment presentará el espectáculo Cuerpos Minerales con Lucía La Piñona, Premio Desplante 2011, y Fuensanta La Moneta, Premio Desplante 2003, en el antiguo Mercado Público. Una gala flamenca también muy esperada en esta edición del Festival Internacional del Cante de las Minas. Después, por supuesto, Madruga Flamenca tradicional, en esta ocasión a cargo del bailaor Juan Ogaya. Nos vamos hasta el domingo 2 de agosto, donde a las 12 y media habrá una masterclass de cante Fandangos de Huelva a cargo de nuevo de Arcángel, una auténtica maravilla, un lujo de estos que caracterizan al Festival Internacional del Cante de las Minas. Se entregarán dos castilletes de oro a las 8 de la tarde en el Salón de Actos de la Casa del Piñón a la bailaora y coreógrafa de flamenco María Pajés y al actor Jaime Lorente. Posteriormente, a las 11 de la noche, en el antiguo Mercado Público, podremos disfrutar de la gala flamenca a cargo del Ballet Español de la Comunidad de Madrid, que presentarán su espectáculo Viaje al Amor Brujo. Estoy seguro de que será uno de esos espectáculos que se quedan en la memoria y que nos acompañan durante mucho tiempo. Y a continuación, Madruga Flamenca, en este caso a cargo del cantador y guitarrista Ricardo Fernández del Moral. Si tenemos la oportunidad de escucharle, desde luego no vamos a dejarla pasar.

impresionante. Se queda uno sin palabras. Casi que quedaría mejor que yo no dijera nada, pero bueno, quedaría muy raro también que este programa fuera simplemente silencioso. Me hizo de prometer. Hemos escuchado, como he comentado antes, si tenemos la oportunidad de disfrutar con un talento de las dimensiones de Ricardo Fernández del Moral, vamos a aprovecharlo. Festival Internacional del Cante de las Minas en la Unión, 65 aniversario. Estamos repasando una programación extensísima, llena de actividades. Estamos en el lunes 3 de agosto, a las 12 del mediodía, la proyección del documental Enlorquecido, Solo el misterio nos hace vivir, de Miguel Poveda, en la Casa del Piñón, un documental extraordinario que recomiendo con auténtico entusiasmo. A las 8 de la tarde, doble entrega de nuevo de Castilletes de Oro al programa de Radio Televisión Española La Revuelta y al periodista y escritor murciano Carlos del Amor. Y a las 11 de la noche, una de las citas más importantes de esta edición, me atrevería a decir que uno de los conciertos más esperados, no solamente de este verano en el concepto de los festivales, sino de cuánto se van a celebrar a lo largo de este 2026 en la región de Murcia. ¿Por qué? Porque escuchar, ver, experimentar la música en directo de Yeray Cortés siempre es, pues eso, una experiencia realmente inolvidable. En esta ocasión regresa para presentar el espectáculo correspondiente a su nuevo disco, El Inmenso Popular.

Qué auténtico lujo tener la oportunidad de disfrutar del inmenso talento de Yeray Cortés a las 11 de la noche del lunes 3 de agosto en el antiguo Mercado Público. Posteriormente se descubrirá su placa conmemorativa en la Avenida del Flamenco. Presentará, como digo, popular un nuevo trabajo que mantiene el elevadísimo listón que dejó el extraordinario La Guitarra Flamenca de Yeray Cortés, un disco que, acompañado por su documental homónimo, un documental absolutamente fascinante, convirtió a Yeray Cortés en una de las primeras grandes figuras, de los grandes nombres del flamenco actual. Su capacidad para transmitir emociones a través de la guitarra es absolutamente alucinante y sus conciertos están cuidados hasta el milímetro para que sean un auténtico viaje, no solamente sensorial y audiovisual, sino también profundamente emocional. Pocos artistas hay en la actualidad de la música española que consigan fascinar, hipnotizar, cautivar de una manera tan extraordinaria como lo hace Yeray Cortés. Insisto, lunes 3 de agosto a las 11 de la noche presenta Popular su nuevo espectáculo y disco en el antiguo Mercado Público. Seguimos repasando la programación de esta 65 edición del Festival Internacional del Cante de las Minas de la Unión. El martes 4 de agosto a las 12 del mediodía, proyección del documental Hijos del Compás del director Miguel Forneiro. A las 8 de la tarde, conferencia El Festival y la Belleza del Paisaje Minero, diálogos con el arte del siglo XX a cargo de Esteban Bernal y la entrega del galardón Castillete de Oro al instrumentista flamenco Jorge Pardo Cordero, un auténtico genio al cual, por supuesto, vamos a escuchar a continuación para celebrar este más que merecido Castillete de Oro.

Maravillosa versión de Es la historia de un amor, de Jorge Pardo, acompañado por Josemi Carmona y Bandolero. Insistimos, será uno de los premiados el martes 4 de agosto con el Castillete de Oro a las 8 de la tarde, en una jornada que a las 11 nos cita de nuevo en el antiguo mercado.

0: cada público un lugar especial, la Catedral del Cante, para disfrutar con uno de los mejores cantaores surgidos en el panorama nacional en los últimos años. Con su espectáculo Recital y Cante nos va a deslumbrar Israel Fernández.
1: Voy a hacer un poquito por Granaína.

Esta impresionante interpretación de Cuestiones del Querer, Granaínas, por parte de Israel Fernández, demuestra o es un ejemplo de lo que nos podemos encontrar el próximo martes 4 de agosto a las 11 de la noche en el antiguo mercado público en el Festival Internacional del Cante de las Minas. Posteriormente, Israel descubrirá la placa conmemorativa dedicada a su figura, que se ubicará en la Avenida del Flamenco. Hablamos de un cantador, como digo, impresionante, lo habéis podido escuchar, la pasión que transmite, la emoción, el equilibrio, la elegancia. Varios discos de estudio recomendables: Naranja sobre la nieve de 2008, Universo Pastora de 2018, Amor de 2020, La Inocencia de 2021, o para mí, su mejor trabajo, Pura Sangre de 2023. Por Amor al Cante, que lo unió a Antonio el Relojero, es un trabajo de una pureza, de una crudeza y de una verdad aplastante, pero en Pura Sangre encontramos a un artista en un estado de ebullición realmente increíble. Vamos a quedarnos con una de las canciones incluidas en ese trabajo, que, como digo, a mí me parece el más completo de la trayectoria de Israel. Vamos a escuchar a continuación Soleá de mi casa.

Maestría absoluta por parte de Israel Fernández, uno de los grandes nombres que encontramos en esta edición del Festival Internacional del Cante de las Minas. Vamos a cerrar este primer repaso, este primer volumen, por su programación en el miércoles 5 de agosto. A las 12:30, proyección del documental Serás Farruquito, de los directores Santi Aguado y Rubén Atlas, en la Casa del Piñón. Y a las 8:00 p.m, entrega de 2 castilletes de oro al periodista Antonio Lucas y al grupo murciano Viva Suecia.

La formación murciana Viva Suecia será premiada con uno de los castilletes de oro de esta edición del Festival Internacional del Cante de las Minas el miércoles 5 de agosto a las 8 de la tarde en el Salón de Actos de la Casa del Piñón, compartiéndolo con la entrega también de otro castillete de oro, en este caso al periodista Antonio Lucas. Será la última jornada que repasamos en este primer volumen dedicado al Festival Internacional del Cante de las Minas de la Unión. El miércoles 5 concluirá con la primera semifinal del concurso de cante, baile, guitarra e instrumentista flamenco a las 10 de la noche en el antiguo mercado público, y con la madrugada flamenca a cargo de la cantadora Carmen López, acompañada a la guitarra por Juan Martínez El Mergo. Nos quedan todavía conciertos, voces, momentos que compartir y repasar en la extraordinaria programación de esta edición del Festival Internacional del Cante de las Minas. Nos vamos a quedar para despedir este primer volumen recuperando una de las actividades paralelas incluida en la agenda cultural del festival. Lunes 3 de agosto a las 12 del mediodía, proyección del documental Enlorquecido, solo el misterio nos hace vivir, de Miguel Poveda. Esto es lo que nos permite, además de recomendar el visionado de este extraordinario documental dirigido por el propio Miguel Poveda junto a Manu Huelva, y que nos cuenta un poco ese viaje real y profundo que llevó a cabo Miguel Poveda tras los pasos de Federico García Lorca. Como digo, nos sirve para recuperar una de las canciones presentes precisamente en el disco Enlorquecido de Miguel Poveda, que se publicó hace un tiempo, pero que todavía hoy sigue conmoviendo y cautivando con la fuerza del primer día. Con Miguel Poveda, otro de los nombres fuertemente ligados al Festival Internacional del Cante de las Minas, cerramos este primer volumen dedicado a este prestigioso certamen. Nos escuchamos dentro de muy poco, terminando de repasar su programación y, por supuesto, escuchando alguna de las grandes voces del flamenco actual. Gracias, como siempre, por estar al otro lado. Nos escuchamos muy pronto. Adiós, adiós.

0: Son las 2 de la tarde.
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2: Eva Caballero.
0: Muy buenas tardes. Casi 70.000 migrantes, según las fuerzas del orden, han regresado a Marruecos tras la muerte de 67 personas ayer en la mayor crisis humanitaria registrada en Ceuta. Según el ministro del Interior, Fernando Grande Marlaska, la normalidad empieza a instaurarse en la ciudad autónoma, un punto de vista que no comparte su presidente, José Antonio Vivas.
3: Con lo cual, en esos sentidos, iremos evidentemente a la normalidad absoluta en breve espacio de tiempo. Me gustaría reseñar y subrayar esa circunstancia que bien conocéis, y eso también, en la medida total, ha sido debida al trabajo de la Policía Nacional, de la Guardia Civil y también de la Policía Local de Ceuta, que quiero reconocer, y evidentemente también del Ejército, que ha prestado una ayuda relevante e importante.
4: Sí, bueno. En Ceuta hay varios miles de personas que deben ser retornadas y que todavía en Ceuta hay un ambiente anímico en la población de Ceuta marcado por la inquietud.
0: Además de las víctimas mortales, hay 600 extranjeros atendidos, 12 de ellos hospitalizados, entre ellos dos bebés. El presidente Pedro Sánchez solicita una reunión urgente con los ministros de Interior europeos tras los ataques de Italia, Finlandia o Bélgica sobre el control de fronteras. Hoy ha comenzado la colocación de barreras de contención con boyas en el espigón del Tarajal para facilitar esa devolución en caliente si se repite esa llegada masiva. De este asunto hemos hablado con varios expertos en el rompeolas de onda regional este sábado 1 de agosto de operación intensa en tráfico, con colas kilométricas a la entrada de La Manga, nos dice la Guardia Civil, y con interrupción del tráfico marítimo durante 16 horas por una rotura en el puente del Estacio de La Manga, que impedía anoche el regreso de 11 veleros al puerto Tomás Maestre. Una de las historias en este tiempo de noticias, pero antes de empezar, sepan que tenemos alerta amarilla por calor en la mayoría de la región y previsión de tormentas para esta tarde. Luz Cepeda, buenas tardes.
5: Buenas tardes, calor y tormentas en la región de Murcia, atención por la tarde en el interior con las nubes de evolución que descargarán chubascos ocasionales acompañados de tormenta que pueden ir acompañados de fuertes rachas de viento y de granizo con las tormentas. Hoy la máxima de 37 grados en Cieza y Molina de Segura, 38 en Murcia, Yecla y Caravaca de la Cruz, 37 en Lorca, 33 en Cartagena y Mazarrón y 31 en Águilas. Es una información de AEMET.
0: Gracias, Luz. Tenemos la máxima a esta hora en Caravaca y Puerto Lumbreras, 35 grados, rozando ya esos 38 anunciados. Y una cifra más es que se ha vendido en Cartagena el segundo premio del sorteo de la Lotería Nacional de este sábado, el 37.378, que tiene un premio de 30.000 euros al décimo. Fran Fernández se encarga de la parte técnica de este informativo. Hasta las 2:30 de la tarde escuchan las noticias de Onda Regional de Murcia.
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0: Abrimos este tiempo de noticias directamente en Ceuta con Paulino Ross. Buenos días.
9: ¿Qué tal? Buenos días. El ministro del Interior, Fernando Grande Marlaska, ha confirmado la cifra de 67 fallecidos en Ceuta después de la entrada de miles de marroquíes el pasado jueves. El Hospital Universitario de Ceuta y los centros de salud han atendido a más de 600 personas, de las cuales 12 han quedado hospitalizadas, entre ellas dos recién nacidos. Ninguna reviste gravedad. El ministro destaca que la situación se ha normalizado en 24 horas, porque la mayoría de esos más de 60.000 marroquíes ha regresado a su país gracias a la colaboración de Marruecos.
3: Esa cooperación ha permitido revertir la situación en 24 horas. Y evidentemente, debo decir negativamente, tengo que contestar que no. Marruecos no es ninguna amenaza ni para Ceuta ni para el resto de España. Es un socio absolutamente fiable.
9: El ministro ha aclarado que quienes entraron y siguen en la ciudad no tienen posibilidad alguna de regularizarse en España.
3: Quienes entraron de una forma irregular en nuestro país, en Ceuta, el pasado día 30 de julio, no tienen ninguna opción de regularización.

0: El presidente del Gobierno, Pedro Sánchez, ha pedido a Bruselas una reunión extraordinaria con carácter de urgencia de los ministros de Interior de la Unión Europea para tratar la crisis migratoria en Ceuta. Lo ha hecho en una carta dirigida a la presidenta de la Comisión, Ursula von der Leyen, al presidente del Consejo Europeo, Antonio Costa, y al jefe del Gobierno de la República de Irlanda, que ostenta actualmente la presidencia del Consejo de Europa. Sánchez expresa su profunda preocupación por la reacción de algunos gobiernos europeos tras lo ocurrido en Ceuta. El ministro Marlaska justifica esta petición de Sánchez en la mala fe de algunos países. Marlaska se dirige especialmente a Italia.
1: Pues le pediría más solidaridad, más responsabilidad y desde luego menos egoísmo. Ese egoísmo que ha manifestado creo que más allá de la ignorancia, porque he dicho que se sabe que Ceuta evidentemente no es Schengen. Hemos revertido la situación en 24 horas. Esa utilización partidista y egoísta, yo creo que Italia sabe que en materia migratoria colaboramos, cooperamos y he recordado 2023 Lampedusa. Algunos tienen una memoria muy corta.
0: Una última hora nos dice que 22 países de los 27 de la Unión Europea señalan la regularización de España como factor de atracción tras una crisis en Ceuta. Apoyan una reunión urgente de los ministros de Interior y avisan de que podrían reintroducir controles fronterizos. Esos líderes de los 22 países europeos han firmado una carta dirigida a los presidentes del Consejo Europeo y de la Comisión Europea, Antonio Costa y Ursula von der Leyen. ¿Qué países no han firmado esa carta? Irlanda, Francia, Portugal y Luxemburgo, además de España, por supuesto. Y así tendríamos los 27, de los que 22 están por esa reunión urgente de los ministros de Interior. ¿Qué ha dicho el presidente de la ciudad autónoma de Ceuta, Juan Jesús Vivas, esta mañana? Pues lo contrario que Marlaska. Dice que no ve todavía normalidad porque quedan miles de marroquíes por las calles de Ceuta.
2: Que Ceuta no ha logrado la normalidad. Que no estamos en normalidad. Que todavía en Ceuta hay varios miles de personas que deben ser retornadas y que todavía en Ceuta hay un clima, un ambiente anímico en la población de Ceuta marcado por la inquietud y por la preocupación.
0: Ha sido una comparecencia de Vivas con Núñez Feijóo en Ceuta. El presidente del PP asegura que tanto esa ciudad como Melilla serán prioridad para su gobierno.
3: Ceuta y Melilla serán prioridades estratégicas de mi gobierno. Quiero hacer extensiva nuestra solidaridad a las fuerzas y cuerpos de seguridad del Estado.
0: El líder popular habla de ocupación de un territorio español que se sabía que iba a pasar desde principios de semana.
3: Lo que ha pasado aquí no es un incidente más, es una ocupación premeditada y sin precedentes de un territorio español. Se conocía esta amenaza. Todo parece indicar que esto se conocía desde principios de esta semana.
0: Feijóo ha dicho que España tiene derecho a exigir a Marruecos que cumpla con sus obligaciones en la frontera con Ceuta. Y en la frontera con Melilla, el paso fronterizo de Benienzar ha reabierto esta mañana sus puertas después de día y medio cerrado por la presión migratoria en la ciudad autónoma. La reapertura de forma gradual se hace con un paso de 20 en 20 vehículos para garantizar la seguridad de los viajeros, lo ha confirmado la delegada del Gobierno en Melilla, Sabrina Mo.
4: Tenemos esa buena noticia, la presión migratoria ha bajado ahora mismo y eso, pues bueno, ha supuesto que podamos abrir de manera progresiva y gradual y siempre ciñéndonos a esos criterios de seguridad a esta apertura de frontera en ambos sentidos.
5: De la repatriación de los cuerpos que han fallecido al intentar llegar a las costas de Ceuta, en principio son 67, se van a hacer cargo las autoridades judiciales españolas en coordinación con los países de origen. Lo ha explicado en el Rompeolas de Onda Regional esta mañana el abogado y especialista en protección internacional y derechos humanos, Jesús Tolmo.
6: Que los que hayan llegado a las costas españolas, España se tendrá que hacer a las gestiones oportunas para localizar a sus familiares y proceder a la repatriación de esos cuerpos. Pero siempre hay que tener en cuenta que el proceso de cruce de fronteras es muchas veces penoso y que han muerto miles de personas en el Mediterráneo.
5: un experto que está convencido de que lo que ha ocurrido es por que

0: Las autoridades marroquíes lo han propiciado y también habla de la política migratoria europea.
1: Para llegar a la frontera española es necesario cierta tolerancia por parte de las autoridades marroquíes. No sabemos si cómo se ha producido. Dentro de semanas pues sabremos las compensaciones que va a recibir Marruecos por ejercer de la externalización de la frontera española. Pues obviamente lo hacen para obtener ventajas. Y
0: a este asunto también se ha referido Convivir sin Racismo en una entrevista aquí en el Rompeolas de Onda Regional esta mañana. Dicen que la política migratoria diseñada por la Unión Europea está provocando que las personas migrantes no encuentren vías legales y seguras para poder llegar a Europa y en muchas ocasiones mueran en el intento. Juan Guirao es el portavoz de la organización aquí en la región.
2: La política europea, los pactos europeos de migración y asilo, la primera ministra italiana, Meloni, ha sido una gran inspiradora de ello. Su apuesta por la externalización de fronteras, por abrir centros de detención en terceros países, por favorecer las deportaciones al estilo ICE de estadounidense, pues es la línea en la que la Unión Europea ha elegido.
0: Guirao apuesta por poner el foco en la dignidad de las personas y alerta de la deshumanización de este problema con un aumento de los mensajes de odio hacia las personas migrantes.
2: Estamos viendo cómo las personas se están convirtiendo en moneda de cambio, en instrumentos de presión, de política entre Estados. Sigue favoreciéndose el estigma, sigue deshumanizándose a las personas. No se pone el foco en la muerte, en el desastre humanitario que se está produciendo allí, en las causas profundas de por qué.
0: 2:11 de la tarde, nos vamos a centrar ahora en las carreteras y en la operación salida.
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0: Retenciones a esta hora para entrar en La Manga, según nos indica la Guardia Civil, y también en la AP7 en el límite de la región, en dirección a Alicante, para tomar las salidas del Pilar de la Horadada y de Campoamor. Y es que estamos en plena operación salida a lo largo de esta tarde y también mañana domingo. Tráfico avisa de circulación intensa en la región, donde tendremos casi 235.000 desplazamientos hasta el domingo, sobre todo en carreteras secundarias, con muchos ciclistas estos días y peatones de paseo. Estas vacaciones. Donde hemos tenido problema de tráfico, en este caso marítimo, ha sido en La Manga, donde ya se ha reabierto el puente del Estacio para el paso de grandes embarcaciones tras una avería que se ha prolongado durante 16 horas. El puente se cerró por última vez a las 8 de la tarde de ayer. Un problema eléctrico impidió su apertura a 11 veleros que intentaban atracar en el puerto Tomás Maestre. Ha sido esta mañana, sobre las 12, cuando los técnicos han podido solucionar el problema tras recibir los repuestos que necesitaban. La tripulación de 9 de las 11 embarcaciones ha pasado en el Mar Mayor la noche, mientras que los pasajeros de 2 de los veleros optaban por desembarcar como les ofrecía Protección Civil. El concejal responsable de San Javier, Sergio Martínez, dice que todos llevaban víveres suficientes y no requerían asistencia.
6: Todas las tripulaciones tenían cena y tenían para poder estar allí sin pasar la noche. Y luego pues dos de ellas pues se bajaron de se embarcaron y se trajeron a puerto y todos los demás se quedaron y bueno, y esta mañana se ha vuelto a ir otra vez pues para ver si necesitaban algo y vamos, todo el mundo tenía todos los servicios y tenía todo lo necesario en sus embarcaciones.
0: La rotura del Estacio se suele repetir cada verano en los meses de mayor tráfico. El puente se abre cada 2 horas hasta las 10 de la noche. Según el edil de Protección Civil de San Javier, en esos momentos siempre hay una ambulancia y policía local en la zona norte de La Manga por si hay problemas de aislamiento.
6: La ambulancia medicalizada en la zona norte, digamos que sería la zona que se queda incomunicada, para que si en algún problema, en algún momento se quedase el puente abierto, pues poder tener ese servicio también de primera asistencia en el interior, además de tener el helipuerto también en la zona norte.
0: Y en las carreteras, decíamos, estamos en plena operación salida. La Guardia Civil nos indica que un joven ha resultado herido grave en un accidente registrado esta mañana a la entrada de Totana. En el coche en el que viajaba, junto a otros cuatro jóvenes de unos 20 años, se ha salido de la carretera de Mazarrón, a un kilómetro y medio del núcleo urbano.

0: mano estrellándose contra un poste. El herido, de 21 años, salió despedido del vehículo y ha sido trasladado al hospital de La Risaca en estado grave. Los otros cuatro han sido atendidos también en el mismo centro hospitalario y en el centro de salud de Totana. En las carreteras nos quedamos. Fomento va a invertir casi 360.000 euros en renovar 2 kilómetros de la carretera de los Molinos Marfagones en Cartagena, concretamente entre las glorietas de enlace con la AP7 y el cruce con la vía de Mazarrón. El tramo contará con nuevos pasos de peatones sobrelevados para que los conductores reduzcan la velocidad y un semáforo en el cruce cerca de la parada del autobús. Las obras van a durar 4 meses, según la alcaldesa de Cartagena, Noelia Arroyo.
1: Crearemos una nueva acera en la zona sur del pueblo, mejoraremos la accesibilidad a la parada de autobús, también instalaremos pasos de peatones sobreelevados que favorezcan una circulación de vehículos a una velocidad segura. Bueno, todo ello lo haremos con una financiación de la comunidad autónoma y ya hemos adjudicado la obra, que tiene un plazo de ejecución de 4 meses desde su inicio. Por tanto, esperamos que esté plenamente operativa a principios del próximo año.
0: Recordamos también a los conductores que no hay que pagar la hora para aparcar en Murcia desde este 1 de agosto, una gratuidad que se aplica en todas las zonas azul, verde y naranja. Y los bomberos de Murcia, que han trabajado en el incendio declarado en el Val de Uixó, en Castellón, estabilizado tras una semana en la que ha quemado casi 10.000 hectáreas, regresan ya a la región de Murcia. El presidente Fernando López Miras ha agradecido su trabajo hoy a través de redes sociales. Allí siguen los medios terrestres trabajando. Junto a los bomberos de Murcia han estado operativos los de Barcelona, Aragón y Valencia. Los efectivos de la región se han retirado junto con los de la Unidad Militar de Emergencias. Hoy los bomberos han tenido trabajo en Archena de madrugada, donde han sofocado un incendio declarado en una vivienda sobre las 3:30. Un vecino avisaba de que estaba ardiendo una casa de la Serratilla. Hasta el lugar ha acudido la policía local y los bomberos. Por suerte no había nadie dentro. La vivienda estaba muy cerca de otras y había peligro de propagación. Finalmente ha quedado en un susto. Bomberos por Bomberos de Murcia, la ONG ya está en Venezuela, donde va a montar una potabilizadora de agua que tratará 3.000 litros por hora después de que el terremoto rompiera tuberías y desagües. Su experiencia en los seísmos de Haití y Lorca los lleva ahora hasta la zona de La Guaira, donde estarán trabajando hasta el 10 de agosto para instalar esa potabilizadora en coordinación con Naciones Unidas. El presidente de la ONG Bomberos por Bomberos, César Claros, de Murcia, ha contado a Onda Regional que van a abastecer de agua a los campamentos de refugiados.
2: Se va a poder abastecer de agua a razón de unos 3.000 litros de agua por hora, que es bastante cantidad, y vamos a poder almacenar ese agua en depósitos para que la población, especialmente en los campamentos de damnificados, que es donde más falta está haciendo, según nos indican, donde va a estar trabajando la planta.
0: Otro de los objetivos para los bomberos de Murcia son los colegios de Venezuela, de forma que los menores recuperen cuanto antes la normalidad. Estudiarán los apuntalamientos de cara a la próxima misión organizada por la UCAM con un equipo de técnicos, arquitectos e ingenieros que imparten clase en la Universidad Católica.
2: Y comenzaremos también a realizar una evaluación de estructuras, a ver si conseguimos identificar necesidad de apuntalamientos en algunos colegios donde queremos poner el foco. Vamos a tratar de ponerlo ahí como primer objetivo, y en una segunda expedición que vendrá próximamente junto con técnicos de la UCAM, y que también pondrá a disposición técnicos, ingenieros en estructuras para hacer evaluación de campo aquí cuando se venga en esa segunda expedición.
0: Y en Cartagena se van a retirar árboles muertos por el calor o muy secos, pinos, eucaliptos, álamos o ficus, que pueden suponer un riesgo de caída. Las actuaciones abarcan la calle Real, Plaza de España, las 400, San Ginés o Canteras. Según informa el ayuntamiento, cuando las condiciones climáticas sean adecuadas, se va a reponer el arbolado con la plantación de más de 20 nuevos ejemplares, cuyas especies se van a seleccionar atendiendo a las características de cada entorno urbano. Y seguimos hablando de la naturaleza, porque la comunidad autónoma ha lanzado una campaña para que no dejemos basura en las playas de los parques regionales, Calblanque, Calnegre y Cabo Cope. Miles de bañistas que acuden a diario a estas playas, las más salvajes de la región, se van a encontrar con este lema en la cartelería instalada: tu basura vuelve contigo. La directora de Patrimonio Natural, Inmaculada Torres, afirma que cada envase o desperdicio generado por los visitantes tiene un impacto sobre el medio natural que podemos evitar con un simple gesto.
3: La iniciativa incluye cartelería, material divulgativo,

0: formadores ambientales y acciones de sensibilización. En Calnegre y Cabo Cope, además, se han concentrado los contenedores en un único punto para evitar la dispersión de residuos y reducir su impacto sobre el paisaje y la fauna.
1: Los turistas buscan nuestras playas, pero también el interior. Archena es uno de los destinos mejor valorados de la región, según un estudio de inteligencia turística elaborado por la consultora Empaz, que analiza 10.000 opiniones publicadas por visitantes durante todo 2025 y hasta mayo del 26. El informe sitúa el índice de satisfacción de este destino en casi un 80% y proyecta una audiencia potencial superior a los 57 millones de usuarios. El informe sitúa el entorno del río Segura entre los recursos mejor valorados por los visitantes. Sepan también que la victoria de España en el Mundial está despertando el interés de la población china por el Levante español, incluida la región de Murcia. En las últimas horas, las búsquedas de vuelos se han multiplicado por 33 en aeropuertos como el de Valencia, Madrid, Barcelona y Málaga. Un profesor de turismo de la Universidad Europea de Valencia, Miguel Ángel Pérez, no descarta que parte de esos visitantes terminen aquí, en la región.
2: Pensemos que los turistas de mercados lejanos, además, suelen rotar y visitar varios destinos del país o incluso varios países. Así que seguro que destinos como Murcia o la citada Valencia también se verán beneficiados de esta exposición mediática del país.
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1: 2:21 de la tarde, las obras del futuro centro del metal, que formará 3.000 personas al año en Cartagena, estarán al 50% el próximo año, coincidiendo con el 50 aniversario de la Federación. Así lo ha anunciado su nuevo presidente, Tomás Martínez. El proyecto de construcción se está actualizando tras el retraso de los últimos años. Va a cambiar el exterior de este edificio en el polígono de Los Camachos.
4: Estamos ahora mismo actualizando el proyecto a las necesidades reales de un mercado que ha cambiado en 3 años. El año que viene cumplimos 50 años de FREN y las obras tienen que estar más del 50% ejecutadas.
1: También la Universidad Politécnica de Cartagena tiene el visto bueno para abrir el campus del Paseo a la Ciudad, eliminando el vallado y transformando la plaza central. El rector, Matthew Kessler, quiere un tránsito natural de los viandantes por el campus de Alfonso XIII y favorecer el desarrollo de actividades culturales integradas con la ciudad. Una vez aprobado este plan, se va a licitar el proyecto, en el que se invertirán 3,5 millones de fondos propios del Ayuntamiento y de la comunidad. Según Kessler, la biblioteca se va a trasladar al edificio central del paseo y se van a crear nuevos espacios verdes en la Politécnica.
5: Esperamos ya licitar y comenzar la ejecución de la transformación del exterior del campus Alfonso XIII con la eliminación de la valla, pero también en el campus Alfonso XIII la rehabilitación del edificio central del paseo, que será la futura sede de la Escuela de Ingeniería Naval y Oceánica y de la biblioteca para este campus.
1: Y como estamos hablando de formación, van a escuchar al profesor que ha sido galardonado con el premio a mejor docente de España en la categoría de educación no formal. Unos 600 estudiantes menores se benefician del programa Megaprofes, del que Manuel Pérez forma parte. Su objetivo, ofrecer apoyo escolar y refuerzo pedagógico a los alumnos en situación desfavorecida.
6: No puede ser que cada vez que hay un cambio de gobierno se cambian las leyes, que estemos todos de acuerdo en que hay que formar a ciudadanos libres, con conciencia crítica y bien preparados, y que las disputas políticas no se den las tortas, los partidos políticos no se le den en la cara de los niños, porque al final los que más lo padecen son los niños que tienen menos posibilidades, ¿no?
1: El también director de Educademia cree que la evolución del panorama educativo ha supuesto una revolución y avisa de la necesidad de que los padres se adapten también a este nuevo modelo.
6: Los padres tenemos que acoplarnos porque el único modelo que tenemos es el de nuestros padres, pero claro, eso ya hace mucho tiempo y la sociedad ha cambiado tanto que no nos sirve. Por eso los padres tenemos que formarnos y adaptarnos a los tiempos para educar a unos niños que en la actualidad presentan graves problemas de mucho tipo.
1: Pues el Cabezo de Torres en Murcia va a contar con una sala de estudio 24 horas con capacidad para 100 personas. Será el segundo mayor espacio de estudio de titularidad municipal en el término municipal de Murcia, un proyecto que cuenta con una inversión de 600.000 euros. Pero habrá más novedades en esta pedanía: la recuperación de la alberca del Molino Arber, una infraestructura hidráulica del siglo XII que tiene 4.000 metros cuadrados. El Cabezo de Torres, por otra parte, va contar con un nuevo recinto ferial.

0: vial permanente junto a ese molino, una infraestructura que se va a ubicar en una parcela próxima con el objetivo de dotar a la pedanía de un espacio permanente para celebrar fiestas y eventos. Se contempla un acceso independiente de las instalaciones deportivas, el vallado permanente del recinto y la dotación de servicios básicos como suministro eléctrico o abastecimiento de agua, lo decía la alcaldesa de Murcia, Rebeca Pérez.
1: Es un proyecto que se va a desarrollar en un suelo de titularidad municipal en aproximadamente unos 4.000 metros cuadrados, que cuenta con una dotación presupuestaria de 358.000 euros y que va a permitir poder revitalizar una zona que está en el entorno del centro deportivo de la pedanía, del campo de fútbol, y que además va a permitir también generar muchas sinergias en todo el entorno.
0: También en Murcia han culminado las excavaciones en el Palacio Ibén Mardanís con importantes avances en la investigación del Castillejo de Monteagudo. Se ha documentado un nuevo muro andalusí de 54 metros y un enterramiento. El concejal responsable, Marco Antonio Fernández, ha visitado el avance de los trabajos una vez terminada la campaña de julio con los voluntarios de la Universidad de Murcia. El muro descubierto, junto con las dos torres alineadas en el camino de acceso al castillo, aportan nuevos datos, dice, sobre el entorno del palacio.
2: Este tramo de 54 metros de muro de un tercer recinto en la parte más inferior de este complejo palaciego que nos ha arrojado pues una información totalmente nueva. Es algo novedoso del que no teníamos ningún tipo de indicio previo y que pues bueno, los arqueólogos pues pueden trabajar en una nueva teoría.
0: Y ahora nos vamos a situar en Águilas porque el carnaval de esta ciudad vuelve a desfilar esta noche de verano para que los disfruten los visitantes y se animen a volver en febrero. Jaime Zaragoza.
3: Será en la muestra del Carnaval de Águilas en el que 12 peñas de las premiadas en el Carnaval de este año desfilarán junto con el ballet oficial de la Federación de Peñas y los diseños que participaron en el concurso de trajes de papel, que volverán a convertir los paseos de la Bahía de Levante en un gran escenario de fantasía, color, música e ironía, en un gran musical que realizará una invitación para volver en febrero, según ha indicado David Caparrós, presidente de la Federación de Peñas del Carnaval.
4: Que es una muestra, una pequeña muestra para que la gente que no viene después en febrero o en marzo cuando al final cae el carnaval, que lo puedan disfrutar. Sí, es verdad que es una forma de invitar a toda esa gente a que después venga al verdadero, al grande.
3: Un desfile que comenzará a las 9:30 de la noche a la altura del Club Náutico y que finalizará en el Paseo del Puerto para continuar en la Plaza Antonio Cortijos con una gran fiesta de carnaval.
0: También tenemos carnaval hoy en Santiago de la Ribera a partir de las 9, desfile en el Paseo Marítimo y la gran fiesta a las 11 de la noche en la explanada de Barnuevo. Terminará con la quema del caballito de mar, que es el símbolo del carnaval ribereño en esa explanada, en la explanada de Barnuevo. Muchas personas de vacaciones en la región de Murcia sepan que el aire acondicionado empieza a ser una prestación habitual en las viviendas de alquiler de la región, según un análisis del portal Idealista. Sevilla, Córdoba y Palma son las ciudades con más sistemas de refrigeración. En la región es significativo que los parques de vivienda en venta y alquiler tengan tasas de aire acondicionados diferentes. Hay más aparatos en las casas para alquilar, según Beñat del Coso, portavoz de Idealista.
5: Resulta curioso que son más las viviendas en alquiler climatizadas, que suponen el 76% del total en la ciudad, que las que se venden, que solo suponen el 51%. La explicación más probable a esta diferencia es que los inquilinos valoran el aire como un extra, mientras que a la hora de comprar una vivienda no resulta tan crítico, ya que su instalación es relativamente económica en relación al coste de adquisición.
0: Y terminamos en Lorca con un suceso donde investigan al propietario de un galgo y a un veterinario por certificar la muerte del animal que realmente había sido abandonado. El perro fue localizado 4 días después en el paretón en Totana, desnutrido y con heridas. La Guardia Civil inició la investigación sobre el dueño y el veterinario porque lo dio de baja sin disponer del cadáver, según Jesús Navas, que es el portavoz de la Guardia Civil.
6: Que la Guardia Civil del Seprona investigó por qué había sido dado de baja. Y halló que el veterinario lo había dado de baja, no habiendo comprobado si el animal había fallecido. Por tal motivo, el Seprona de Murcia los ha investigado a ambos, uno por delito contra los animales por abandono y a otro por un delito de falsedad documental.
0: Y nos despedimos desde el Festival Internacional del Cante de las Minas de la Unión con el espectáculo Cuerpos Minerales. Hoy las protagonistas, dos grandes bailaoras, la Moneta y la Piñón.

0: 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Así hemos llegado a las 2:30 y les dejamos con el deporte más noticias a partir de las 3 en punto cada hora y en orm.es.
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3: Sí, y con todo el equipo deportivo de la radio, que tenemos muchas ganas de hablar de deporte, de estar con vosotros durante media hora. Apuntad este nombre porque podría ser la próxima y última incorporación del Cartagena. Joaquín Delgado, el jugador que pertenece al Oviedo y que es el 9 que quiere fichar el conjunto blanquinegro. De Julius y Lucán van a acabar en los tribunales. Lo ha fichado el Beşiktaş. Más madera. Y a todo esto, el Murcia va a jugar hoy otro amistoso. Se enfrenta al Eldense en Pinatar Arena. Y hemos visto sudar y sudar mucho a Carlitos Alcaraz en el Club de Campo del Palmar. Si no pasa nada, lo veremos sudar y competir por fin después de 4 meses en Cincinnati, en Estados Unidos. Y tenemos incorporación en el Pozo, el que fuera entrenador del STV Roldán. Kylian Belmonte va a ser el ayudante de José González. Aquí nos ayuda, y muchísimo, Fran Fernández, que está en control de sonido, y ante el micrófono, Gregorio León. Tenemos la actualidad que hoy nos lleva rápidamente a buscar el mundo del baloncesto. El Planeta Básquet, que hoy se ha despertado con la noticia, el anuncio de que De Julius se marcha al Beşiktaş. Además, no se ha cortado el club de turco a la hora de anunciar el fichaje. Y eso que, no olvidéis, De Julius tiene contrato hasta el año 2028, pero le da igual al Beşiktaş, le da igual al jugador. Y esto, evidentemente, va a acabar en los tribunales porque tiene que defender sus derechos legítimos el club murciano, que, repito, renovó al base norteamericano hasta 2028. Lo hacía el pasado 6 de marzo. Tiene toda la información mi compañera Olga Lorente. Olga, muy buenas.
4: Muy buenas, Gregorio.
3: ¿En qué punto nos encontramos cuando llega el Beşiktaş, llega el jugador y tensan la cuerda hasta ese punto, ignorando por completo todo lo firmado?
4: Bueno, es una medida de presión del club turco, del representante de David De Julius, que es Misko Radnatovic, que veíamos que ha sucedido el mismo caso con Mario Gessoña en el Real Madrid, que de manera unilateral Gessoña también ha querido salir a la NBA y bueno, pues habiendo una cláusula que tener que cumplir para poder salir. Y en el caso de David De Julius, como tú has dicho en el enunciado, él renovó su vinculación hasta 2028 el pasado marzo. En estos momentos no tenía estipulado ninguna cláusula de salida en su contrato, por lo que si quiere salir, el club que lo quiera fichar, en este caso Beşiktaş, debería negociar con el UCAM Murcia. Eso no se ha producido. El asunto sigue estando judicializado y, noticia de última hora, Gregorio, el club acaba de emitir un comunicado que, si quieres, te leo porque es muy breve.
3: Sí, sí, por favor.
4: Ante el comunicado emitido por el Beşiktaş, que recordemos que ha anunciado el fichaje de David De Julius, el club desea manifestar y aclarar lo siguiente. El UCAM Murcia no ha concedido la carta de libertad al jugador al considerar que no procede a hacerlo sin haber alcanzado previamente un acuerdo para su desvinculación. El UCAM Murcia seguirá defendiendo sus derechos tanto en FIBA como por la vía judicial frente a todos aquellos que le están perjudicando en este asunto. Así que el UCAM Murcia sigue teniendo los derechos de David De Julius, sigue teniendo el transfer de David De Julius, aunque haya sido oficializado por el Beşiktaş. Vamos a ver en qué queda todo. Por el bien de los dos, sobre todo de De Julius, tienen que llegar a un acuerdo, o si no, pues se alargará en el tiempo y será un juez el que dicte sentencia y que diga qué cantidad debe pagar a UCAM Murcia.
3: Es que además, como resulta que han ido hasta las últimas consecuencias a tanto el jugador como el Beşiktaş, efectivamente esto va a terminar en los tribunales y va a ser un juez el que diga exactamente cuál es la cantidad de compensación que tiene que recibir el UCAM Murcia CB. O sea que esto no le va a salir gratis al jugador en absoluto. No sabemos si van a ser 10, 15, 20, 50, 200, pero va a tener que pagar De Julius por romper de forma unilateral este contrato, porque si no, es que no tendría ningún sentido. Es decir, no tendría valor y todo sería papel mojado, cualquier contrato que firmara un jugador por tal o cual club.
4: Sí, y puede sentar un precedente peligroso, ¿no? En el mundo del baloncesto, de tú poder romper tu vinculación, bueno, de manera unilateral, cuando quieres y como quieres, ¿no? Entonces vamos a ver cómo resuelve esto, tanto la FIBA como...

0: como los jueces.
1: Y a todo esto, ¿cuándo empieza la pretemporada? Que estamos aquí entretenidos a colo de Julius, pero no olvido que volverá al trabajo, no sé cuándo, el equipo murciano. Cuéntame.
0: Pues volverá al trabajo el próximo 24 de agosto. Hay que recordar que este año se empieza un poco más tarde porque hay parón por selecciones justo esa misma semana, entonces el UCAM Murcia no quería hacerles llegar el día 15, que otros años han empezado en torno al 15-17 de agosto, para que en cuatro días al jugador que va con sus selecciones, que habrá varios, tuviesen que abandonar el equipo. Así que 24 de agosto, las pertinentes pruebas físicas y médicas, y primero empezarán con el trabajo físico y después ya en pista. Ya conocemos algunos de los primeros amistosos que se han confirmado, como por ejemplo el día 17 de septiembre en Jaén contra Unicaja, el día 20 de septiembre, el fin de semana antes de empezar la liga, jugarán en Zaragoza, el trofeo presentación de Casa de Monzaragoza. Está previsto cerrar algún amistoso en la región de Murcia para que las y los aficionados del equipo universitario puedan ver a su equipo antes de arrancar la liga, y el fin de semana del 26-27 oficial será el primer partido, la primera jornada de liga, que estamos a pocos días de que la ACB haga público el calendario oficial.
1: Gracias, Lorente. Hasta la próxima. Buenas tardes. Si hubiera alguna novedad sobre de Julius y Lucana, me la cuentas, por supuesto, ¿eh?
0: Perfecto. Buenas tardes.
1: Aquí estamos siempre al cabo de la calle en la información. Son las 2:36. Seguimos caminando por el mundo del deporte, que nos lleva ahora a Cartagena, porque ayer teníamos otro amistoso más del Cartagena, que perdía frente al Johor de Malasia por 0-2, goles que llegaban los dos en la segunda parte. Y en el Cartagonova estuvo, por supuesto, mi compañero Salva Castiñeira. Salva, muy buenas.
2: Hola, Gregorio, ¿qué tal?
1: ¿Te gustó el equipo? O mejor dicho, cambio la pregunta, ¿qué es lo que más te gustó, lo que menos te gustó?
2: Mira, lo que más me gustó podría decir que fue la entrada. La verdad que 3.000 personas un 31 de julio, 7:30 de la tarde, la verdad me pareció bastante bien, el ambiente estuvo espectacular. Yéndonos a lo deportivo, la primera parte sin lugar a dudas es con lo que te tienes que quedar si quieres irte algo contento, y la segunda pues el equipo decayó un poco, pero bueno, no es para dramatizar tampoco, no es una derrota para dramatizar, sí es una de esas que yo creo que sirven mucho más a Íñigo Vélez para sacar conclusiones que un triunfo cómodo de verano, como te digo. Entonces, bueno, yo creo que futbolísticamente hubo dos partidos. En la primera parte de un Cartagena pues bastante reconocible, la idea de Íñigo, presión alta, un Toni Villa espectacular, que se le están viendo ya cositas de auténtico jugón, que es lo que es. Y en la segunda, bueno, podríamos salvar a un Pablo de Blasi, que es un poco lo de siempre, ¿no? El que ordena, el que pausa, el que entiende el juego un segundo antes que los demás, en fin, ese jerarca del centro del campo, el argentino que sigue jugando a pesar de la edad alta que tiene, ¿no?
1: ¿Cuánta gente había en el Cartagonova?
2: Más de 3.000, me dijeron, Gregorio. Hubo más de 3.000 personas ayer en el Cartagena, con un gran ambiente. Íñigo reconocía que estaba sorprendido después del partido, la verdad, que no, que para ser un amistoso, pues, oye, que le encanta, y que él también nota esa ilusión de la gente por esta 26-27 que viene por delante, que tiene muchas esperanzas puestas en su equipo, aunque también reconoció que para llamar a la gente se lo tienen que ganar ellos en el césped y bueno, pues jugar de tal manera que ya inviten al cartagenerismo a acercarse al Cartagena de nuevo.
1: ¿Y el siguiente partido contra quién es?
2: Es contra el Brighton, sub-21, este martes a las 7 de la tarde, si mal no me equivoco, en las instalaciones de Piratar Arena. Ahí va a tener esa tercera cita el Fútbol Club Cartagena para poder seguir midiéndose y preparando, bueno, una temporada que por fin, Gregorio, ya es oficial, ¿no? Ayer se confirmó que el Cartagena va a estar en primera ref, ya está inscrito, se acabaron ese nerviosismo que, como comentábamos en el programa de ayer de Región Deportiva Mediodía, existían entre todos los aficionados albinegros, y por fin se confirmó. Tanto, bueno, lo del filial, el juvenil, la participación en Copa del Rey, el Cartagena, a todos los efectos está ya dentro. Y bueno, de hecho, según tú mismo, ¿no, Gregorio? Hay un gran nombre que está ya resaltado para esa posición de nuevo.
1: Sí, Juan. Sí, sí. El nombre lo hemos publicado en nuestra web.
2: Joaquín Delgado.
1: Sí, un jugador que estuvo estuvo, para empezar, en el Utrera. Allí se hinchó a meter goles. Eso provocó que lo llamara el Oviedo, que lo fichara el Oviedo para su filial, porque es un chico muy joven y ha seguido metiendo muchos goles allí. En dos temporadas hacía 37 tantos. Y el pasado mes de enero fue cedido por el Oviedo al Barça Athletic, que pasó de la segunda red a la primera red y ahora lo quieren sacar de allí, porque además la gente no acepta otra cesión, el chico no quiere que lo cedan de nuevo, y una de las opciones que podría ser es esta, la del Cartagena, y tendría el 9 que

0: quiere el club albinegro para redondear su plantilla. Lo que pasa es que es una operación compleja, una operación cara, con muchos pretendientes, y ni mucho menos estamos diciendo que el Cartagena vaya a fichar a Joaquín Delgado. Estamos diciendo que está en la agenda del director deportivo.
1: Efectivamente, sí, sí. Además, bueno, ha comentado varias veces Javier Hernández que tenían ahí a un delantero que parecía que tenía que ajustar sus cosas con su club, ¿no? Lógicamente, pues tenía que quedarse de baja, ¿no? En el club, buscar una salida.
0: O sea, Entonces, te cuadra perfectamente.
1: A mí me podría casar la información.
0: Bueno, en todo caso, el director deportivo me lo ha desmentido. Y ya está. Y bueno, de la misma forma que damos la noticia, también añadimos a que el director deportivo ha desmentido que esté interesado en Joaquín Delgado. Y ya está, es lo que hay. Damos la información y damos también, como digo, el agregado del director deportivo desmintiendo. Algo que es muy habitual, que un director deportivo desmienta el fichaje de un jugador. Generalmente es lo que suele ocurrir. Gracias, compañero. Hasta la próxima. Buenas tardes.
1: Gregorio, un abrazo. Chao, chao.
0: Vamos a escuchar lo que dijo después del encuentro de ayer, este que jugaba el Cartagena ante su afición, frente al Johor de Malasia, el técnico Íñigo Vélez, hablando de... Bueno, de lo que había ocurrido, de por qué se había perdido, de lo que le había gustado, de lo que no.
2: A ver, estamos en pretemporada, son dos equipos totalmente diferentes desde 45 minutos. Está claro que en la primera parte hemos aguantado el resultado y hemos tenido ocasiones. En la segunda parte hemos tenido ocasión clara también, una de Richie, recuerdo. Pero bueno, ellos han hecho gol en un balón parado, ¿no? Un regalo de córner, y luego es verdad que la presión la hemos hecho mal en el segundo gol. Un equipo que tiene jugadores muy buenos que han estado en nuestra liga. Bueno, al final, más allá del resultado, cosas a corregir y cosas a valorar que se hace bien. Bueno, por momentos es verdad que ha habido situaciones que hemos hecho movimientos, hemos buscado espacio, esas llegadas de la primera parte, en la segunda parte también, hemos estado... Igual nos ha pesado un poco el gol, ¿no? Que ha sido nada más empezar y bueno, ellos han cambiado el equipo luego y, puesto que te digo, son jugadores buenos, pero me gusta que el equipo, más allá de que cometa errores, que intente hacer lo que estamos trabajando. Por ejemplo, el segundo gol es una presión alta que nos salen porque tienen calidad. Bueno, pues hemos saltado mal o han tenido ellos mucha calidad. Pero bueno, la idea es seguir mejorando todas esas cosas.
0: Y no estaba muy preocupado Íñigo Vélez, en absoluto. De hecho, decía, aquí el problema sería que no generáramos ocasiones y el equipo las hace.
2: Sí, a ver, es lo de siempre. A mí no me preocupa porque ahí se generan ocasiones. Está claro que a todos nos gusta meter goles e incluso los amistosos, ¿no? Y no perder. Pero ya te digo que estaría más preocupado si no generaríamos ocasiones como hemos hecho tanto con rivales de mayor entidad.
0: Y más en reflexiones del técnico del Cartagena después del encuentro jugado ayer en el Cartagonova. Hablando de que el equipo tiene que aprender de los errores que se cometen en pretemporada.
2: Sí, pero bueno, es que al final yo creo que la pretemporada está para eso, ¿no? Que al final van a cambiar los jugadores, quiero decir, vas a jugar con uno en medio campo, con otro, un punta, un media punta, un extremo diferente, pierna cambiada, los hemos cambiado, luego a Abde y a Nenad, por ejemplo. Bueno, pues hay veces que sale mejor esa primera parte que la segunda, pero ya te digo, yo creo que más allá de que haya salido mejor o peor, yo creo que el gol, que al final... Nadie quiere perder y te meten un gol, un balón parado que lo regalamos, pues bueno, baja un poco al equipo, pero aún así yo creo que ha sido seguido la ocasión que hemos tenido para empatar. Bueno, al final hay que seguir mejorando, analizaremos y es, repito, es para lo que estamos la pretemporada.
0: Y lo tiene claro, ¿eh? Ayer se le preguntaba por el sistema táctico, por el sistema de juego, el dibujo que va a tener el Cartagena este próximo ejercicio y por supuesto que va a ser la idea inicial siempre el 4-4-2.
2: No, a ver, la idea es 4-4-2, lo que pasa que es como siempre, al final depende de los dos de arriba, no es lo mismo jugar con Toni Villa, Javi Ajenjo, que son jugadores, incluso Javi Ajenjo juega más de 8, de más cerca del 6, que jugar con Iván y con Marcelo, por ponerte un ejemplo. Al final son diferentes jugadores que muchas veces es verdad que el sistema, según empieza el partido, pues bueno, sí, puede ser un 4-4-2, pero lo que te digo, al final esa variante te puede hacer un 4-3-3 o un 4-2-3-1, dependiendo del jugador, pero bueno, manteniendo siempre una idea clara, un estilo de juego.
0: Y lo último, lo importante que la afición se vuelque. Ya sabéis que el número de abonados va creciendo día a día en el Cartagena y la verdad es que es admirable, ¿eh? Este equipo que ha tenido problemas económicos durante los últimos meses, pero ahora se ha estabilizado, que es verdad que

0: que ha tardado, yo creo, más de la cuenta en conocer que quedaba inscrito, a pesar de presentar el aval para jugar la próxima temporada en Primera Ref. Es algo que ocurría pues justamente a mitad de partido, este amistoso de ayer en el Cartago Nova, pero la afición está respondiendo y también lo hacía ayer.
1: Yo creo que la afición está con ganas de seguir en esa mejora que acabamos el año pasado.

0: Y bueno, vamos a pelear por ello. Ese objetivo va a llegar cuando tenga que llegar, no va a llegar ni en noviembre ni en diciembre, pero está claro que la afición es una parte fundamental para nosotros y que el Cartagonova se llene o que venga mucha gente. Y al final es lo que decía el año pasado, les tenemos que dar nosotros, les tenemos que dar nosotros para que vengan, se enganchen y disfruten con el equipo.
1: Estamos estrenando mes y este mes acabará con la primera jornada de Liga y ya tenemos horarios, ya tenemos días, ya tenemos en definitiva ahí el lápiz rojo señalando el momento en el que empieza la acción. Para el Cartagena lo va a hacer a las 7 y cuarto de la tarde, sábado, día 29 de agosto, a partir de las, repito, 7 y cuarto, este partido primero del Cartagena. 7 y media. En cuanto al Real Murcia, jugará también fuera de casa, aunque lo va a hacer cerquita, lo va a hacer en Alicante, en el Rico Pérez, frente al Hércules, ese mismo sábado también a las 9:30. Con lo cual, yo me estoy relamiendo ya pensando en ese enjuego que va a ser el primero de la temporada. Sábado con el Cartagena y el Murcia jugando. Y para el domingo tendremos al otro equipo que nos va a representar esta próxima campaña en la primera red. El Águilas, que va a enfrentarse al Alcorcón en el campo del Rubial a partir de las 7 y cuarto de la tarde. Repito, juegan primero Murcia y Cartagena y el domingo lo va a hacer el Águilas. Esta mañana se han conocido los horarios y días de estos partidos primeros que sirven para poner en marcha el campeonato en la primera red. Hemos hablado de posible fichaje del Cartagena, el nombre de Joaquín Delgado, que está encima de la mesa del club. Y en cuanto al Real Murcia, puedo contaros algo más. Porque ya sabéis que, igual que le ocurre a Javier Hernández, está el director deportivo del Murcia, Manuel Sánchez Breis, buscando su 9, el que completaría la plantilla. Le queda una ficha senior y es para este 9. Y de momento no se inclina por aceptar la propuesta del Murcia Oboski, delantero que pertenece al Córdoba. Tampoco se ha avanzado nada en el caso de Víctor Mingo, jugador que pertenece al Oviedo, con hasta 14 pretendientes, uno de ellos el Murcia, para la próxima temporada en primera red. Y el director deportivo Grana tiene no ya un plan B, es que está el nombre de Oboski, está el nombre de Víctor Mingo, hay una tercera opción y hay también una cuarta opción. Pero ninguna está suficientemente madura como para que el Murcia vaya a anunciar este fin de semana el fichaje de ese 9. Es falso que Víctor Mingo tenga ya un compromiso con la Cultural Leonesa de Asier Goiría, que por cierto se ha llevado para allá a Anchon Jasso, y si nos consta que el Ibiza está empujando muy fuerte para llevarse a Obolski, que como digo, es un jugador que pretende fichar el Murcia, que hoy va a jugar su segundo amistoso de pretemporada en Pinatar Arena a partir de las 7 de la tarde, después del encuentro primero que perdía frente al Port Vale, el equipo inglés. Así que hoy, segunda cita frente al Eldense en Pinatar Arena. Me voy ahora con más amistosos de pretemporada. Uno juega esta mañana, porque hay equipos que prefieren esperar a la tarde-noche para jugar sus amistosos y otros que madrugan y prefieren el frescor de las primeras horas de la mañana para ponerse en marcha. Es el caso de La Minera, que hoy ha jugado su partido en La Minera de Sandroni, el nuevo equipo de La Minera con Sandroni, y que ha jugado frente a los Garris, el partido que ha visto mi compañero Prude López. Prude, muy buenas.
2: Hola, ¿qué tal, Gregorio? Muy buenas tardes.
1: ¿Te ha gustado o no te ha gustado lo que has visto? Cuéntame.
2: Bueno, es muy temprano, ¿no?, para sacar conclusiones, eso es el primer amistoso, pero a mí sí me ha gustado lo que he visto. Hay jugadores muy interesantes que van a ser muy importantes para la categoría porque muchos caen de primera federación. Y te tengo que debatir una cosa, lo del fresquito a las 9:30 de la mañana, hacía poco, esa es la realidad, hacía bastante calor. Pero muy bien, hubo también muy buen ambiente en el Ángel Celdrán porque la verdad que la gente del Llano del Beal pues sigue volcándose con su equipo de fútbol, victoria por 1-0 con gol de Morros, y la verdad que ha dado muy buenas sensaciones y también ha dejado ver a dos jugadores que están a prueba con la Deportiva Minera, dos serbios. Ya sabemos que los nuevos inversores, se ha metido Carlos de Cádiz y luego Michu de Serbia, pues el propio Michu ha traído a dos jugadores que están a prueba y uno, Andrija Stoch, que es central, 19 años, serbio, cantera del Partizan de Belgrado, se va a quedar en el equipo del Llano del Beal. Hoy ha sido titular, así que bueno, ya se empiezan a ver pues las primeras costuras, ¿no?, de este nuevo proyecto de la Deportiva Minera.
1: ¿Siguiente partido contra quién es?
2: El siguiente partido es contra
1: ¿lo tienes a mano o no?
2: Contra el Mazarrón. Contra el Mazarrón el sábado a las

0: de la tarde en Mazarrón.
1: Pues me quedo con lo que te ha dicho Sandroni después del encuentro. Gracias a Pruden, hasta la
0: muy
1: próxima.
0: Bien,
1: feliz fin de semana.
0: Adiós.
1: Sandroni aquí en Onda Regional de Murcia. Pruden López le ha preguntado por todo.
2: Mira, muy contento. Hemos terminado la primera semana de trabajo, con mucha carga de trabajo. Hoy con un entrenamiento en el que sobre todo queremos ver hábitos y valores que le queremos inculcar a los jugadores. Y bueno, contento primero porque no ha habido ninguna lesión esta semana y tocamos madera. Contento porque nos vamos conociendo todos, conociendo el campo también. Y la verdad que son todas notas positivas. Muchos chicos del filial que la verdad que nos están ayudando mucho. Algún otro chico a prueba. Chicos que están llegando, que han llegado los dos últimos días y que no han participado. Pues ya te digo, todo muy positivo y sobre todo, por encima de todo, la actitud, las ganas que tienen los jugadores de estar en este club.
0: ¿Es complicado hacer que se entiendan tanto jugador nuevo?
2: Son las circunstancias, en todos los equipos pasa, en esta categoría más. La verdad que es un caso extremo este, pero la verdad, el trabajo de Antonio y de Belencoso es tremendo, porque hemos traído buenos jugadores. Entonces, bueno, ahora tiene que el entrenador tratar de juntarlos, de que ellos estén con la predisposición que están, y a partir de ahí es una cuestión de trabajo, nada más.
0: ¿Qué me puedes decir de los jugadores que están a prueba, sobre todo el perfil de Andrilla, el central, que ha rendido a buen nivel en la primera parte?
2: Sí, es un chico de 19 años, 19, 20 años, que ha hecho toda la cantera con el Partizan. La verdad que desde el primer día le hemos visto muy buena predisposición, a pesar de no hablar ni una palabra de español, solo se maneja en inglés y en un inglés rudimentario, pero estamos muy, muy contentos con él. Vamos a ver cómo sigue y la verdad es muy contento, igual que con los chicos que vienen de abajo, ¿no? Con los dos porteros, con Samper, con Fabián, con Ángel. Pues trabajo también de Alex Marín, ¿no? De reclutar esos jugadores y de hacer que nosotros podamos tener 20, 22 jugadores para entrenar siempre.
0: Sobre todo la figura de Ángel García ha sido de lo más destacado hoy. ¿Qué nos puedes contar del chaval? Estaba en división de honor juvenil en el Piratar la temporada pasada. No sé si se va a poder ver esta temporada con vosotros o va a estar en dinámica de filial 100%.
2: Vamos a ver, lo tenemos que hablar. Es un chico que ha venido, que tiene muy buenas cosas, pero tampoco hay que sacar los pies del tiesto. Es un chico que ahora, a 1 de agosto, normalmente los más jovencitos están con muchísima más chispa, ¿no? Pero luego hay que jugar en este campo, hay que jugar con la exigencia que tiene el club y hay que jugar. Tiene muy buenas cosas, está en una muy buena predisposición, estamos muy contentos con él, pero bueno, tranquilidad.
0: Hay un buen bloque para continuar la pretemporada, pero ¿qué os falta? ¿Qué sensación tienes de puesto a reforzar?
2: Bueno, creo que nos quedan 3 fichas senior, libre, y alguna sub-23. Queremos una plantilla de 20 o 21 jugadores para darle sitio a esos chicos que vienen de abajo. Tidian también lo está haciendo bien. Ya te digo, nos quedan 3. Un par de jugadores en la parte de arriba, eso seguro, y luego algún jugador, como hemos firmado tanto, a ver dónde, conforme vamos rodando, a ver dónde podemos estar un poquito más espesos, ¿no? Yo creo que estamos haciendo una plantilla muy, muy equilibrada y lo que te digo, tienen que venir 2 piezas así, en un extremo, una media punta, pero ya tenemos un bloque importante y más cuando empiecen a sumarse Aarón, si empiece a sumar Isma y Boris, yo creo que tendremos un equipo para competir, ¿no? Ahora luego estará en que nosotros sepamos capaces de adaptarnos, de quitarnos los egos y de aportar por el equipo.
0: Gracias, Alejandro.
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1: Eso es, como siempre aquí en la sintonía de Onda Regional de Murcia. Eran las palabras de Sandroni con mi compañero Pruden López. Anotada para hoy, por tanto, amistosos a las 7, repito, Real Murcia Aldense, y a las 8 tenemos Alciza, que va a jugar en el campo de la Caverina, va a jugar en Calasparra. Son las 2:55, esto también nos interesa.
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1: Y hoy hemos visto otra vez a Carlos Alcaraz entrenando. Fijaos cómo es la cosa, que es ya noticia cada entrenamiento del murciano. Y es que primero filtró, subió imágenes, posteó vídeos con su trabajo en indoor, a pista cubierta. No golpeaba con mucha fuerza la pelota, hacía ejercicios de simulación y por fin, ayer vimos cómo entrenaba. Y además se lo hacía en el club de campo en el que se ha criado, el club de campo que es el suyo, el de El Palmar. Y hoy otra vez hemos tenido imágenes, además las encontráis en nuestra cuenta en X, en @ormdeportes, viéndolo golpear con intensidad, con fuerza, la que ya pide, la que demanda un partido. Así suena la pelota golpeada por Alcaraz. Segundo día de trabajo consecutivo en el club de campo del Palmar, preparando su vuelta a las pistas, preparando su vuelta a la competición. Si no pasa nada, si no hay ningún contratiempo, si no hay ningún retroceso, ya estará en el torneo de Cincinnati, en el que también va a estar Novak Djokovic. Y la verdad es que le ha quedado un cuadro guapo, le ha quedado un plantel de jugadores más que interesante a Cincinnati como plato previo al último Grand Slam del año. Me refiero al US Open, que ya ganaba Alcaraz en 2022, a que ganó el año pasado. Y ¿ganaba en 2022? Sí, 2022, exacto. Ganaba el año pasado la final a Jannik Sinner y vamos a ver en qué condiciones llega al torneo de Nueva York, donde lo están esperando, porque evidentemente no es ya que vaya a acudir, si no pasa nada, el último ganador. Es que va a acudir después de 4 meses de parón y hay una expectación enorme en Estados Unidos por ver en acción a nuestro Carlos Alcaraz. Y la Federación Española de Fútbol ha filtrado hoy un audio, ha ofrecido un audio, lo ha hecho público, de palabras de Alcaraz en el MetLife Stadium, porque hace menos de 2 semanas estábamos viendo cómo España conquistaba el segundo Mundial y allí estuvo Carlitos Alcaraz, primero en el césped antes del partido, portando el cofre donde iba el tesoro de la Copa, del trofeo, y luego celebrando el título con los jugadores de la selección española.
3: Campeones del mundo, macho. Es que el grupo se lo merece. Desde el primer día, unión, compromiso, sacrificio, tranquilidad, paciencia. O sea, impresionante, impresionante. Mi enhorabuena, porque lo han bordado.
1: Estaba loco de contento y estaba afónico, Carlos Alcaraz, de celebrar los goles. No, porque hubo solamente uno, pero nos valió el de Ferran Torres, que nos daba el título mundial frente a Argentina. Carlitos Alcaraz, qué ganas tenemos de verlo otra vez jugar, y eso está cada vez más próximo. Igual que está próximo el comienzo de la pretemporada para el Pozo, va a ser el lunes cuando arranque, además con nuevos estímulos, con excitantes estímulos para el nuevo curso, porque no es que esté la Liga, que va a estar, no es que esté la Copa de España, que va a estar, es que llega la Champions y llega la Supercopa. El día 5 de septiembre va a jugar en el Palau Blaugrana frente a Palma Futsal a partir de la 1:30 de la tarde. Y vais a ver una figura reconocible junto a José González, junto al entrenador del Pozo. Me refiero a Kilian Belmonte. Hoy se ha hecho oficial su fichaje por el club murciano. Ha militado durante 3 años en el ST Oberroldán, lo ha llevado a ganar títulos, a ser subcampeón de liga, este año no el anterior, y además de eso ha tenido experiencias en Kuwait, en Japón, en Rumanía, y fue ayudante ya de José González en el Córdoba Patrimonio, y se lo ha traído para acá. Se lo ha traído para Murcia, José González, así que después de la salida de Samuel Tojo, tiene nuevo segundo entrenador el Pozo. Se trata de Kilian Belmonte. Y ya está, lo dejamos ahí. Ha estado en control de sonido Fran Fernández. Enseguida todo esto y más aquí en ORM.es, nuestra web, y sigue la información. Nosotros mañana regresamos.
5: 3:00 p.m.
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7: Buenas tardes. La cifra de fallecidos en Ceuta después de la entrada masiva de miles de personas el pasado jueves asciende a 67. El Hospital Universitario de la ciudad y los centros de salud han atendido a un total de 613 personas, de las cuales 12 quedaron hospitalizadas, entre ellas 2 recién nacidos. Ninguno

0: de los heridos reviste gravedad. El ministro Fernando Grande Marlaska ha destacado que la situación se ha normalizado en 24 horas porque asegura la mayoría ha regresado ya a su país gracias a la colaboración con el gobierno de Marruecos.
1: Esa cooperación ha permitido revertir la situación en 24 horas y evidentemente debo decir negativamente, tengo que contestar que no. Marruecos no es ninguna amenaza ni para Ceuta ni para el resto de España. Es un socio absolutamente fiable.
0: Por su parte, el presidente de la ciudad autónoma, Juan Jesús Vivas, contradice a Marlaska. Asegura que no hay normalidad porque quedan miles de marroquíes por las calles.
2: Que Ceuta no ha logrado la normalidad. Que no estamos en normalidad. Que todavía en Ceuta hay varios miles de personas que deben ser retornadas. Y que todavía en Ceuta hay un clima, un ambiente anímico en la población de Ceuta marcado por la inquietud y por la preocupación.
0: El presidente del Partido Popular, Alberto Núñez Feijóo, de visita en la ciudad autónoma, ha asegurado que España tiene derecho a exigir a Marruecos que cumpla con sus obligaciones en la frontera de Ceuta.
3: España debe cumplir sus obligaciones y tiene derecho a exigir que quienes comparten con nosotros la responsabilidad de proteger esta frontera cumpla también sus propias obligaciones.
0: El presidente del Gobierno, Pedro Sánchez, ha pedido a Bruselas una reunión extraordinaria con carácter de urgencia de los ministros de Interior de la Unión Europea para tratar esta crisis migratoria. En una carta dirigida a la presidenta de la Comisión Europea, Ursula von der Leyen, y también al presidente del Consejo Europeo, Antonio Costa, y al jefe del Gobierno de la República de Irlanda, por ostentar actualmente la presidencia rotatoria del Consejo de Europa, Sánchez ha expresado su profunda preocupación por la reacción de, al menos se cuentan ya, de una veintena de gobiernos europeos. Mientras el paso fronterizo de Beni Enzar, único operativo entre España y Marruecos en Melilla, ha reabierto este sábado sus puertas hasta 36 horas de cierre por la presión migratoria en la ciudad autónoma, que en esta hora se cifran aproximadamente una veintena de personas que están intentando entrar. Cambiamos de asunto porque un joven ha resultado herido grave en un accidente de tráfico registrado esta mañana en las proximidades de Setotana. El coche en el que viajaba junto a otros cuatro jóvenes de en torno a 20 años se ha salido de la carretera en la RM609 que va a Mazarrón, a 1,5 km del núcleo urbano, estrellándose contra un poste. Estamos en plena operación salida a lo largo de esta tarde, también mañana domingo. Tráfico avisa de circulación intensa en la región, donde tendremos casi 235.000 desplazamientos, sobre todo en carreteras secundarias, con muchos ciclistas y peatones de paseo estos días de paso de vacaciones por nuestra región. A esta hora las principales dificultades del tráfico se localizan a la entrada de La Manga, a la altura de Cabo de Palos, hasta la playa de las Amoladeras. Decimos retención, por tanto, si están o van a circular por esta zona, tengan precaución al volante. La jefa de tráfico en Murcia, Virginia Jerez, recuerda que es obligatoria la baliza V16 como elemento localizador y de ayuda en caso de avería o de accidente.
4: Es importante recordar la conectividad de la V16, que hace posible que los conductores reciban en tiempo real avisos sobre vehículos inmovilizados y otras incidencias que puedan presentarse en la ruta, favoreciendo que la conducción sea más segura y una mejor gestión en los desplazamientos.
0: Y a mediodía se ha reabierto al tráfico el puente del Estacio de La Manga para el paso de grandes embarcaciones tras una avería que se ha prolongado durante 16 horas. El puente se cerró por última vez a las 8 de la tarde. Un problema eléctrico impidió su apertura a 11 veleros que intentaban atracar en el puerto de Tomás Maestre. Ha sido esta mañana, sobre mediodía, como decimos, cuando los técnicos han podido solucionar el problema tras recibir los repuestos que necesitaban. La tripulación de 9 de las 11 embarcaciones ha pasado en el Mar Mayor, mientras que los pasajeros de 2 de los veleros optaban por desembarcar, tal y como les ofrecía Protección Civil, según ha explicado el responsable de este departamento, Sergio Martínez. Todos llevaban víveres suficientes y no han requerido asistencia de ningún tipo.
5: Todas las tripulaciones tenían cena y tenían para poder estar allí sin pasar la noche, y luego pues dos de ellas pues se bajaron, se embarcaron y se trajeron a puerto. Y todos los demás se quedaron y bueno, y esta mañana se ha vuelto a ir otra vez pues para ver si necesitaban algo y bueno, todo el mundo tenía todos los servicios y tenía todo lo necesario en sus embarcaciones.
0: Un apunte del exterior: Pax, la única central nuclear de Hungría, paralizado hoy por sus operaciones debido a la súbita caída de la

0: producción debido al descenso del caudal del río Danubio a mínimos históricos. Lo ha anunciado el primer ministro del país, Peter Magyar, quien ha convocado a un grupo de trabajo para tratar un apagón sin precedentes en la historia de la planta, que la pasada década llegó a generar la mitad de la energía eléctrica que consume el país. Lo dejamos aquí, regresamos a las 4 con más información. 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

Muy buenas, ¿cómo estáis? Bienvenidas, bienvenidos a una cita más en La Buena Onda. Ya sabéis que este podcast que suena los sábados en Onda Regional te trae las canciones más chulas de la historia para que pases el mejor verano. Nos hemos ido acostumbrando a que La Buena Onda tenga sus monográficos, todos explicaditos y con canciones increíbles, de todas las épocas. Los saludos, los besos y los abrazos de Oche Cortés. Hoy vamos a arrancar con algo que realmente siempre me ha fascinado. Supongo que muchos y muchas de vosotras habéis ido a cualquier ciudad, a Madrid, aquí en la región de Murcia, a lo mejor habéis viajado a Londres o a Nueva York, y siempre hay un momento para pisar el patio de butacas de un maravilloso, sensacional y curradísimo musical. Hoy os voy a contar historias de los musicales. Que palabras como Broadway, como el West End, y son ya icónicas en nuestro mundo. Ahora últimamente también la Gran Vía en Madrid. Así que preparaos porque va a haber un rato de musicales de lo más chulo. Porque esas óperas modernas, escritas por autores como Leonard Bernstein, siempre están en nuestro corazón y en nuestra memoria. Así que prepara el cuerpo y el corazón porque nos vamos a América rápidamente. Este tema se llama América, es de West Side Story. Una obra creada por Bernstein en el año 57 revolucionó el musical moderno con su mezcla de música, danza y drama.

Vaya arranque maravilloso con la orquesta dirigida por Gustavo Dudamel con esta obra de Leonard Bernstein. En 1986 nació el fantasma de la ópera, uno de los mayores fenómenos teatrales de todos los tiempos. Think of Me se llama este tema.

0: Qué cosa más bonita, el fantasma de la ópera, creada por Andrew Lloyd Webber, los creadores de Jesucristo Superstar, claro. Aquí están Los Miserables. Este es Russell Crowe cantando Stars.
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0: cosa más bonita. Los Miserables, una epopeya musical convertida en fenómeno mundial. Pero lo que fue un fenómeno a partir de 1997 fue un espectáculo de Disney que transformó los musicales contemporáneos. Este es un tema que se llama Yo voy a ser Rey León. ¡Ahí va!
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0: Pues bien, señor, usted y yo tendremos que charlar.
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La partitura creada por Elton John y Tim Rice, que da la vuelta al mundo constantemente. Y cuidadito, que en 1975 apareció una de las grandes, Chicago. Elegancia, jazz y sátira del mundo del espectáculo. Aquí está en La Buena Onda.

Espectacular All That Jazz del musical Chicago. Aquí está con nosotros. ¿Cómo no vas a recordar 1978, este icono de la cultura pop y de los musicales más populares? Esto es Grease. Aquí está Olivia Newton-John y John Travolta.

encanta escuchar esta canción con Olivia Newton-John. Bueno, pues nos vamos hasta 1966. Ahí se crea un clásico transgresor que retrató el Berlín de los años 30. Sabes que estamos hablando de cabaret. Aquí está Joel Grey y Liza Minnelli. ¡Vámonos!

Extraordinaria interpretación de Joel Grey y de Liza Minnelli. Bueno, este musical es que nos revolucionó a todos. En el 99 apareció Mamma Mia. Thank you for the music.

puedes olvidar a Meryl Streep, a Pierce Brosnan, esta preciosa voz de Amanda Seyfried con Thank You for the Music de Mamma Mia. Aquí aparece uno de los grandes musicales de esta temporada. Nacido en el 2015, está Hamilton, una revolución del género al combinar historia, hip hop y diversidad cultural. Escucha porque lo mismo te suena. Let's have another.

The Story of Tonight. One. ¿Esto os viene a sonar? Porque esta es una de las grandes. 1975. A Chorus Line. Un retrato innovador de los bailarines que buscan un lugar en un espectáculo.

Vaya final que se marca a Chorus Line. Con este tema One, inolvidable. 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

0: inolvidable Julie Andrews cantando esta canción. En 2003 nace Wicked, una de las grandes superproducciones del siglo XXI, con enorme éxito internacional. Este tema se llama I'm Not That Girl. Lo canta Cynthia Erivo. Aquí, en la región de Murcia, lo canta Vanessa Soul. ¡Que te mueres de lo bien que lo cantas, hija!
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Vaya canción impresionante, preciosa, bonita, de buena onda, aquí, en Onda Regional, escuchando canciones únicas como este I'm Not That Girl, interpretada por Cynthia Erivo. Llegó Camilo VI y montó Jesucristo Superstar. Y una de las canciones que a mí más me impresionaron fue precisamente la interpretada por Teddy Bautista, cantante de Los Canarios, que hacía el papel de Judas. Y este tema es desde luego una maravilla. Se llama Di que no me condenaré. Jesucristo Superstar, versión española, Camilo VI.

No me digáis que no es impresionante la interpretación de Teddy Bautista. Bueno, muchachos, ha llegado un momento muy chulo. Hoy no me puedo levantar, es musical de los hermanos Cano sobre las canciones de Mecano, que vamos, es una verdadera maravilla. ¡Míralo! Veréis qué mezcla más chula en este medley que nos llevaba al descanso. Mira, verás. ¡La buena onda!

una verdadera maravilla. Es el momento de tomarse un buen mantecao. Voy a volver enseguida contigo. ¡Guau! ¡Qué maravilla! ¡Guau! Sí, señor, así es. Hasta ahora mismo.

0: Las 4.
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0: Buenas tardes. Líderes de 22 de los 27 países que conforman la Unión Europea, excepto Francia, Irlanda, Portugal, Luxemburgo y la propia España, han advertido de que políticas como la regularización de un fenómeno muy elevado de migrantes pueden actuar como factores de atracción. Liderados por Italia y Dinamarca, han vinculado la reciente crisis en Ceuta con la sentencia del Tribunal Supremo que confirmó que la legislación española de extranjería no permite las denominadas devoluciones en caliente. Una resolución que sostienen ha sido utilizada para desencadenar este ataque y abusar, es el término que utilizan, del Sistema Europeo de Migración y Asilo. En una carta dirigida a los presidentes del Consejo Europeo y de la Comisión Europea, Antonio Costa y Ursula von der Leyen, y también al primer ministro irlandés, presidencia en este momento del Consejo de Europa, los firmantes reclaman una videoconferencia urgente de los ministros de Interior de la Unión Europea y avisan de que están dispuestos

0: dispuestos a reforzar o también a reintroducir controles temporales en sus fronteras para afrontar el riesgo, dicen, de movimientos secundarios. También aquí en España el presidente del Gobierno, Pedro Sánchez, ha pedido a Bruselas una reunión extraordinaria con carácter de urgencia de los ministros de Interior para tratar esta crisis migratoria. Sánchez ha expresado su profunda preocupación por la reacción de algunos gobiernos europeos tras el incidente ocurrido en la frontera exterior de la Unión Europea, en concreto en la ciudad autónoma de Ceuta. Y la cifra de fallecidos en esta ciudad después de la entrada de miles de personas el pasado jueves asciende a 67. El hospital universitario de la localidad y los centros de salud han atendido a más de 600 personas, de las cuales 12 han quedado hospitalizadas, entre ellas dos bebés recién nacidos. Ninguno de ellos reviste gravedad. El ministro Fernando Grande Marlaska, que está en la zona, ha destacado que la situación se ha normalizado en 24 horas porque asegura la mayoría de estas personas ya han regresado a su país gracias a la colaboración con el gobierno de Marruecos.
1: Esa cooperación ha permitido revertir la situación en 24 horas. Y evidentemente, debo decir negativamente, tengo que contestar que no. Marruecos no es ninguna amenaza ni para Ceuta ni para el resto de España. Es un socio absolutamente fiable.
0: No piensa igual el presidente de la ciudad autónoma de Ceuta, Juan Jesús Vivas, quien contradice a Marlaska y asegura que no hay normalidad porque, dice, quedan miles de personas en las calles.
2: Que Ceuta no ha logrado la normalidad, que no estamos en normalidad, que todavía en Ceuta hay varios miles de personas que deben ser retornadas y que todavía en Ceuta hay un clima, un ambiente anímico en la población de Ceuta marcado por la inquietud y por la preocupación.
0: El presidente del Partido Popular, Alberto Núñez Feijóo, de visita en la ciudad autónoma, ha asegurado que España tiene derecho a exigir a Marruecos que cumpla con sus obligaciones en la frontera de Ceuta.
3: España debe cumplir sus obligaciones y tiene derecho a exigir que quienes comparten con nosotros la responsabilidad de proteger esta frontera cumpla también sus propias obligaciones.
0: El abogado y especialista en protección internacional y derechos humanos, Jesús Tolmo, desvincula lo ocurrido en Ceuta del proceso extraordinario de regularización de migrantes y también de esta sentencia del Tribunal Supremo a la que aludían los líderes europeos y en la que se asegura que las autoridades no pueden deportar en caliente a los migrantes que lleguen por mar.
4: Una sentencia del Tribunal Supremo me parece que no es el camino, como tampoco es el camino señalar la regularización. Sí. Es decir, porque si miramos a las llegadas que se habían producido hasta hace dos días a España, estábamos en números muy inferiores al año pasado, y el año pasado ya fueron muy inferiores al año anterior.
0: Eso en Ceuta, mientras en Melilla casi una veintena de migrantes, concretamente 15 menores de edad, 4 de ellos niñas y 4 mujeres adultas, han accedido a nado en una segunda noche consecutiva de presión migratoria sobre esta ciudad autónoma, a los que hay que sumar otros sin cuantificar por vía terrestre que a ella han sido devueltos. Y un apunte en portada internacional: las embajadas de Estados Unidos en Oriente Próximo han aconsejado a sus ciudadanos que extremen las precauciones y barajen seriamente la posibilidad de abandonar la región ante el aumento de las tensiones con Irán. Esto ocurre un día después de que el presidente Donald Trump dejara la puerta abierta a reiniciar los ataques. El mensaje, cuyo contenido se repite en cada una de las misiones diplomáticas estadounidenses en la región, pone de relieve la inestabilidad en Oriente Próximo, así como lo imprevisible de Irán, un país al que acusan de haber atacado sin previo aviso y también de provocar y extender el conflicto a nuevas zonas en esta región. Lo dejamos aquí cuando son las 4 y 5 minutos. Regresamos a las 5 con más información. 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
3: Pues no os podéis imaginar cómo estaba el helado de mantecao. Aquí estoy de nuevo con vosotros.

Así que dándole vuelta a un montón de historias que quiero contaros, me apetecía durante este rato largo colocar en la oreja del corazón de todos vosotros canciones que explican el siglo XX. Aquellas que, además de ser grandes éxitos, reflejan guerras, revoluciones, cambios sociales, movimientos culturales. Canciones que reflejan las luchas por los derechos civiles y la evolución de la sociedad. Así que he seleccionado un montón de canciones que pueden explicar el siglo XX, fíjate. ¿Por qué estamos aquí 26 años después?

0: La lucha racial, la igualdad entre negros y blancos en Estados Unidos tuvo su canción cantada por Billie Holiday. Esta canción es de 1939, una estremecedora denuncia del racismo y los linchamientos de Estados Unidos. Se llama Strange Fruit.
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1: La estremecedora voz de Billie Holiday cantando una historia.

historia que salió en los periódicos de la época y esa lucha definitiva contra el racismo cuando vio que una extraña fruta colgaba de un árbol y eran personas negras que habían sido ahorcadas en un linchamiento. Ahí está ese Stranger Fruit. En 1940, Woody Guthrie escribió This Land Is Your Land, la América de la Gran Depresión y reivindicación de la igualdad. Aquí está, fíjate. 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

Esta tierra es tu tierra, Woody Guthrie, en 1940, imaginaos, hace un montón de años, y esa lucha por la reivindicación de la igualdad. Si hay una canción que define precisamente, se convierte, o mejor, en un himno universal por la paz y por los derechos civiles, es esta. Bob Dylan, la respuesta está en el bien.

La respuesta está en el viento. Precisamente los años 60, con canciones como esta que va a sonar ahora mismo, con el espíritu de esos años, con el pacifismo y la contracultura. Canciones que hicieron que el mundo intentara ser mejor.

All You Need Is Love, una canción preciosa de los Beatles, con las canciones que estamos ahora mismo redondeando cómo fue ese siglo XX de canciones. Por ejemplo, Marvin Gaye, con un tema de 1971 llamado What's Going On, hablando contra Vietnam, contra el racismo, contra la violencia, la crisis social. Es una de las grandes canciones políticas del siglo. Aquí está Marvin Gaye. Mira. Nunca podemos olvidar cómo se canta esto con un soul.

right? Uno de los grandes sonidos, como es el de Marvin Gaye, con esa canción que acabamos de escuchar, ese What's Going On. Si hay una canción que intenta mover absolutamente el siglo XX y todos los siglos, es esta utopía de paz que se convirtió en uno de los grandes himnos del siglo XX. John Lennon.

0: ¿Qué cosa más bella de canción sigue siendo? En Latinoamérica aparece Víctor Jara, desgraciadamente desaparecido con ese golpe de estado de Pinochet. En 1969 escribe Te recuerdo, Amanda, una expresión de la clase trabajadora y de la realidad social. Es una verdadera maravilla. Aquí lo tienes.
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1: Es una canción que me trae muchísimos recuerdos de adolescencia y de primeros días en la universidad. Este maravilloso Víctor Jara con ese Te Recuerdo, Amanda. Joan Baez siempre ha estado ahí, con el movimiento de derechos civiles y la lucha contra la discriminación racial. Sí, señor.
2: Cuando canto esto, recuerdo ver a David por la última vez cuando se fue con los feds, con sus manos cuffadas y el gran Glowicki resist the draft sticker on the bumper which the resistance had put on while they were arresting him.
1: Ahí está. Este tema se llama We Shall Overcome.

Es imposible olvidar a Joan Baez, pero ya sabes que los que se llamaron folkies en ese momento, como Bob Dylan, como Joan Baez, como tantos, nos llevaron hacia el rock en muchos momentos. Por ejemplo, cuando llegan mis primos, The Rolling Stones, el nacimiento de una nueva cultura juvenil, rebelde y consumista, claro que sí.

Este ratito de la buena onda quiere darle una vuelta y recordar canciones que con sus letras y sus músicas intentaron que este mundo fuera un poquito mejor, o diferente, o cambiarlo, o dale, dale, dale, dale, perico al torno, que aparece por aquí Michael Jackson. Este tema es de 1988 y se llama Man in the Mirror. La responsabilidad individual frente a los problemas del mundo. Aquí está, Michael, dale ahí.

Mírate al espejito y mírate sacar a ver si le damos una vuelta al mundo como esta. No se puede olvidar una canción creada en 1984 por Freddie Mercury. Un himno de libertad y ruptura con las convenciones sociales. Un tema llamado, claro, I want to break free. Dale, Freddy. La buena onda de Freddy.

recopilando en La Buena Onda canciones que intentaban, que intentan y que siguen intentando dar una vuelta de tuerca, a veces a la dirección y otras veces al sentido. Aquí está U2 con este Sunday Bloody Sunday, una canción de 1983 que lucha contra la violencia en el conflicto de Irlanda del Norte y en general el rechazo a la guerra.

si os fijáis, son muchas las canciones que desde un punto de vista u otro tratan de regresar a la paz interior del ser humano, a luchar contra las guerras, a luchar contra los conflictos, contra ese follón que a veces nos montamos, cuando a veces solo le pedimos a Dios que la vida no nos sea indiferente. Pero aquí está, Ana Belén.

Una canción inmortalizada por Mercedes Sosa y que, claro, tenía que cantar Ana Belén. Con las letras de Mario Benedetti llegó Serrat e hizo un disco precioso que se llama El Sur También Existe.

la increíble voz con los poemas de Mario Benedetti. Me voy a comerme un caramelo de café y chocolate de la viuda de Solano, de esos que no se pegan con el calor que hace, y enseguida vuelvo con mucha, mucha, mucha esperanza. Hasta ahora mismo.

0: Son las 5.
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2: Saludos, buenas tardes. Tiempo para la información. Los elementos físicos en el entorno del espigón fronterizo del Tarajal, en Ceuta, con una barrera neumática de 500 metros de longitud y el gran despliegue de medios marítimos y terrestres, han frenado la entrada de migrantes a Ceuta, de modo que solo se registra algún intento esporádico en las últimas horas. Según fuentes policiales, cerca de una decena de unidades marítimas, tanto de la Guardia Civil como de la Marina Real Marroquí, están establecidos en las inmediaciones del espigón. En el terreno diplomático, la situación es otra y ya 22 países de la Unión han advertido que políticas como la regularización de un número muy elevado de migrantes puede actuar como factor de atracción. Lo vinculan, ese proceso de regularización extraordinaria, con lo ocurrido en la ciudad de Ceuta. El ministro del Interior, Fernando Grande Marlaska, que sigue en la ciudad autónoma, lo niega.
3: Quienes entraron de una forma irregular en nuestro país, en Ceuta, el pasado día 30 de julio, no tienen ninguna opción de regularización.
2: El presidente del Partido Popular, Alberto Núñez Feijóo, comparecía en Ceuta poco después, da por hecho que el gobierno tenía información de que se podía producir la

0: La crisis migratoria que llevó a 50.000 personas a cruzar desde Marruecos considera ridícula la colocación de barreras marítimas por la que ha optado el Ejecutivo, censura el hecho de que, en su opinión, se estén alimentando choques diplomáticos contra la Unión Europea.
1: España no puede afrontar esta crisis enfrentándose a quienes dentro de la Unión Europea reclaman una política migratoria más unida, más eficaz, más ordenada y más firme. En lugar de alimentar choques diplomáticos con nuestros socios europeos, lo que tendría que hacer el gobierno es reforzar nuestras fronteras con la misma determinación y recursos que hacen los socios europeos.
0: Eso decía Feijóo, mientras que el presidente del gobierno ha pedido a Bruselas una reunión extraordinaria con carácter de urgencia de los ministros de Interior para tratar esta crisis. En una carta dirigida a la presidenta de la Comisión, Ursula von der Leyen, y al presidente del Consejo Europeo, Antonio Costa, Pedro Sánchez expresa su profunda preocupación por la reacción de algunos gobiernos europeos tras lo ocurrido en la ciudad española, de la repatriación de los cuerpos de las personas halladas en el mar, más de 80 entre la situación en Ceuta y en lo que ha ocurrido al otro lado, en Marruecos. El abogado y especialista en protección internacional, Jesús Tolmo, explicaba en Onda Regional que tienen que ser las autoridades quienes se encarguen de la identificación y localizar a los familiares de los fallecidos.
2: Que los que hayan llegado a las costas españolas, España se tendrá que hacer a las gestiones oportunas para localizar a sus familiares y proceder a la repatriación de esos cuerpos. Pero siempre hay que tener en cuenta que el proceso de cruce de fronteras es muchas veces penoso y que han muerto miles de personas en el Mediterráneo.
0: Como decimos, algo más de 80 en esta crisis migratoria de Ceuta. Además de esta cuestión, los incendios siguen siendo una constante. Bomberos de Murcia, que han trabajado en el declarado en la Val d'Uxó, en Castellón, ya han regresado. Ese incendio se encuentra estabilizado tras una semana en la que se han quemado cerca de 10.000 hectáreas. A las 6 de la tarde traemos la última hora informativa. Pueden seguir informados a través de nuestra web orm.es.
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Pues resulta que los caramelos de café de la viuda de Solano se pegan al paladar, te lo digo yo. Y yo creía que era lo mejor para el verano, pero no. Casi me levanto un puente. Pero no importa, lo importante es que la lengua siga aquí, conectada al cerebro. Que estamos en verano y que esto es La Buena Onda, en su última horita. Y he pensado, pero si vosotros sois los números uno, ¿cómo no voy a hacer una lista con los números uno más vendidos en la historia de la música? Pues puedes alucinar con la gente que ha vendido más discos. Los artistas que más discos han vendido en la historia de la música son estos, llamados los Beatles. Nacidos en Liverpool en el año 60, Lennon, Paul McCartney, George Harrison y Ringo Starr. Ahí va.

Los auténticos reyes del mambo, los que han vendido más discos en la historia de la música. Pero ojo, que la número 2 es Mariah Carey. 200 millones de discos de esta artista del rhythm and blues, conocido por esa excepcional quinta octava de rango vocal, que es un melisma total. Aquí está, con un tema precioso que se llama Fantasy. Cuando tienes 200 millones de discos.

Es que estamos tan acostumbrados a escuchar en Navidad que dices, bueno, pues esta muchacha ha vendido un huevo de discos. Cuidado que el número 3 en venta de discos es él.

Cómo me gusta escuchar este Suspicious Mind de Elvis Presley. Recuerdo además una versión preciosa que Tennessee hizo hace unos cuantos años y que siempre está ahí.

Os estamos contando, os estoy contando quiénes son los artistas mundiales que lo han vendido todo. Vamos, que no les quedaba nada por vender ni en el mercadillo. En el número 4 os podéis quedar alucinados. Aparece Taylor Swift, esta cantante, compositora y productora norteamericana, que pasó de ser una joven promesa del country a convertirse en una de las figuras más influyentes de la música contemporánea.

no podemos decir que Taylor Swift no haya sabido aprovechar el negocio. O sea que fantástico. Cuidado con Robin Rihanna. Fenty. Una carrera arrancada a mediados de los años 2000. Una notable presencia cultural que se extiende más allá de la música hacia la moda, la belleza y la filantropía. Y es la cantante número 6 en ventas mundiales. Aquí está con este Stop the Music. Para la música, Muyayo, que estás en la buena onda.

tremenda. Es que cada vez que oigo una canción de ella, cada vez me gusta más. Rihanna. Bueno, quien vende tantos discos como Rihanna es un tipo llamado Drake. Ya sabéis que viene de series juveniles, etcétera, etcétera. Bueno, este cantante y compositor canadiense y rapero es una de las figuras más influyentes de la música popular de la era del streaming. Mezcla rap melódico, rhythm and blues, pop y redefine el sonido comercial del hip hop durante más de 10 años. Aquí está Drake con su Passion Fruit.

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Es un rollito muy rico el que trae este Drake y canciones como Passion Fruit. Te recomiendo que si no te gusta el rap, por lo menos te introduzcas un poco en ella. Cuidado aquí, creías que no. Aquí viene el rey.

Es que es inolvidable este Another Part of Me de Michael Jackson. Bueno, pues, ¿quién te puedo decir? Detrás de Michael Jackson en venta de discos, muy pegadito, ¿eh? Está una señora cantante, compositora, actriz, empresaria estadounidense, considerada una de las figuras más influyentes de la música popular contemporánea.

¿Cómo le va al español, eh? Te dijo te amo, la isla bonita. Bueno, pues eso, Madonna, que tiene esas cosas. Ahora, si yo te hablo de Diana Ross, Mary Wilson y Florence Ballard, sin duda sabes que estamos hablando de las supremas. Este es un temazo que ha vendido millones de copias.

Baby Love, que es absolutamente inolvidable. Hay una artista que a mí, desde luego, si la tengo que colocar en el ranking, siempre estará en el número uno. Ella es Whitney Houston. Este es uno de los temones. Se llama I Have Nothing. Esta es la buena onda.

¡Qué barbaridad! De la buena, desde luego que sí. Vamos, se me ha caído el caramelo de la viuda de Solano ya del paladar. ¡Por fin! Solo por oírla cantar. Aquí está.

Una canción muy, pero que muy optimista, me encanta. Una de las grandes vendedoras de discos es Janet Jackson. Fíjate qué tema. Someone to call my lover. Un tema de América.

Me encanta que estos artistas escojan los arranques con canciones de otros artistas, como el caso de América, como ha empezado con esas guitarras. Me parece fascinante. Someone to Call My Lover, Janet Jackson. Ahora, si hablamos de Lady Gaga y de Bruno Mars, pues pasan estas cosas. Die With A Smile. Aquí están dos de los grandes vendedores de discos.

En fin, ha sido un verdadero placer estar contigo estas horitas. Me están enseñando por aquí un potaje de garbanzos con toda la morterá. ¡Qué alegría! Con este fresquito que hace, con todos los avíos. Esto va a ser un día fantástico. Adiós, los saludos, los besos de Oche Cortés. Nos vemos enseguida en la...

0: las 6 de la tarde.
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0: Saludos, muy buenas tardes. Pendientes de lo que sigue ocurriendo en Ceuta, cuyo presidente, Juan Jesús Vivas, ha advertido no se ha recuperado la normalidad. Dice que todavía hay miles de personas por las calles. Sostiene que la crisis sigue abierta. Vivas insistía en la necesidad de culminar el proceso de retorno.
2: Que Ceuta no ha logrado la normalidad. Que no estamos en normalidad, que todavía en Ceuta hay varios miles de personas que deben ser retornadas y que todavía en Ceuta hay un clima, un ambiente anímico en la población de Ceuta marcado por la inquietud y por la preocupación.
0: Lo decía en una comparecencia junto al presidente del Partido Popular, Alberto Núñez Feijóo, que ha criticado la respuesta tardía e insuficiente del gobierno a la entrada masiva de migrantes indocumentados. En esa comparecencia, Feijóo lamentaba la imagen lamentable que a su juicio ha dado España ante el mundo por la crisis migratoria y ha comprometido que nuestro país volverá a ser un país seguro. La integridad territorial no se negocia, se defiende, añadía exigiendo al gobierno que esclarezca qué ha fallado y a Marruecos una relación basada en el respeto mutuo y la buena fe.
3: España debe cumplir sus obligaciones y tiene derecho a exigir que quienes comparten con nosotros la responsabilidad de proteger esta frontera cumpla también sus propias obligaciones.
0: El ministro del Interior, Fernando Grande-Marlaska, ha defendido que Marruecos no es una amenaza, ni para la ciudad de Ceuta ni para el conjunto de España. El gobierno, añadía, trabaja para que una entrada masiva, así como la vivida, no se vuelva a repetir, pero ha recordado que no es adivino, así que no puede

0: hacer previsiones sobre esos supuestos.
1: Esa cooperación ha permitido revertir la situación en 24 horas. Y evidentemente, debo decir negativamente, tengo que contestar que no. Marruecos no es ninguna amenaza ni para Ceuta ni para el resto de España. Es un socio absolutamente fiable.
0: Para convivir sin racismo, la política migratoria diseñada por la Unión Europea está provocando que las personas migrantes no encuentren vías legales y seguras para poder llegar a Europa y en muchas ocasiones se dejen la vida en el intento. Juan Guirado es el portavoz de la organización en la región.
2: La política europea, los pactos europeos de migración y asilo, la primera ministra italiana, Meloni, ha sido una gran inspiradora de ello. Su apuesta por la externalización de fronteras, por abrir centros de detención en terceros países, por favorecer la deportación al estilo ICE de estadounidense, pues es la línea en la que la Unión Europea ha elegido.
0: Siguen activos, aunque bajo control, los incendios forestales de Zamora y de la Val d'Uxó en Castellón, con una evolución favorable gracias al intenso trabajo que se ha desarrollado durante los últimos días. No obstante, los operativos mantienen la máxima vigilancia ante la previsión de baja humedad y fuertes rachas de viento. Ya se está percibiendo esa situación de alguna forma en la región de Murcia, donde hay aviso amarillo, salvo en el campo de Cartagena, además de por altas temperaturas, por tormentas. Se está comenzando a chispear en Cieza, se escucha también algún trueno, hay aparato eléctrico. Seguiremos pendientes de lo que ocurra en la comarca de la Vega Alta, del noroeste, de toda la región. En definitiva, se lo traemos a la antena de Onda Regional a partir de las 7 de la tarde.
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0: Son las 7.
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0: Saludos, muy buenas tardes. Dos cuestiones de última hora para comenzar. La primera de ellas, en la región de Murcia, un accidente de tráfico dificulta a esta hora la circulación en la RM15, la autovía del noroeste. Hay varios vehículos implicados en un accidente, consecuencia también del mismo, personas atrapadas y heridas. El 112 pide que se circule con mucha precaución y que se facilite el acceso de los servicios de emergencia. Y el rey Felipe VI ha expresado su preocupación e indignación por los graves acontecimientos ocurridos en Ceuta, también en Melilla, y ha señalado que el Estado debe velar por la seguridad de las ciudades autónomas, evitando que estos hechos vuelvan a repetirse. Según un mensaje que ha hecho público Casa Real, el jefe del Estado ha seguido con gran preocupación e indignación estos graves acontecimientos. Felipe VI subraya la necesidad de adoptar todas aquellas medidas que transmitan de forma unida, clara y determinante a las poblaciones de Ceuta y de Melilla el apoyo y cariño del resto de España. El rey ha agregado que el Estado debe velar por su seguridad y por evitar que estos hechos, que además se han traducido en una triste y trágica pérdida de decenas de vidas, vuelvan a repetirse. Es el comunicado que ha dado a conocer Casa Real sobre lo ocurrido en Ceuta. El ministro del Interior, que sigue en la ciudad, Grande Marlaska, ha insistido en que quienes permanecen en Ceuta no tienen posibilidad alguna de regular su situación en España, simplemente por el hecho de haber entrado de manera irregular.
2: Esa cooperación ha permitido revertir la situación en 24 horas. Y evidentemente, debo decir negativamente, tengo que contestar que no. Marruecos no es ninguna amenaza ni para Ceuta ni para el resto de España. Es un socio absolutamente fiable.
0: De esta manera defendía el ministro del Interior el papel que ha jugado Marruecos en toda la crisis. Ante su dimensión, el presidente del Gobierno, Pedro Sánchez, ha solicitado una reunión extraordinaria y urgente de los ministros de Interior de la Unión Europea. Ya

0: tiene fecha. Será el próximo martes. Asistirá el titular de Interior, Fernando Grande Marlaska. En la ciudad autónoma ha estado también el líder del Partido Popular, Alberto Núñez Feijóo. Ha sido muy crítico con la gestión del gobierno, que considera tardía e insuficiente.
1: Y en definitiva, la sensación de que el gobierno casi nunca está a la altura de lo que exige una crisis. España apagada, España calcinada, España invadida. La verdad es que no le falta nada a este gobierno.
0: Otra lectura de lo que ha ocurrido en Ceuta: la Asociación Marroquí de Derechos Humanos ha denunciado que las políticas de marginación ejercidas por el gobierno de ese país sobre la población de las regiones del norte son el germen de la crisis desatada esta semana. También aseguran que se trata de una tragedia humanitaria instrumentalizada por Rabat, que se salda por ahora con 67 muertos confirmados por el gobierno español, principalmente por ahogamiento. Hay una veintena más en territorio marroquí. Terminamos, les recordamos esa información con la que abríamos este espacio informativo, con el accidente que se ha registrado hace aproximadamente media hora en la autovía RM15, la del noroeste, con varios vehículos implicados y personas atrapadas y heridas. Con la última hora volvemos a las 8 de la tarde. Es todo por ahora.
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0: Son las 8.
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0: Saludos, muy buenas tardes. Varias comarcas de la región están en aviso amarillo por tormentas. Ya se han producido en el altiplano y el noroeste y un rayo parece ser la causa de un incendio en la zona de La Serrata. Nos vamos hasta Caravaca de la Cruz. Enrique Soler, buenas tardes.
2: Saludos, buenas tardes. Sí, efectivamente, un rayo ha provocado un incendio en el paraje de La Serrata, dentro del término municipal de Caravaca, entre las pedanías de Barranda y Singla. En concreto, se trataría del Corral de La Serrata, la cara sur de esta sierra, en las proximidades del puerto de La Cruz, en la carretera que conecta Caravaca de la Cruz con Lorca. Hasta el lugar se han desplazado brigadas forestales de la zona, así como la brigada helitransportada de la comunidad autónoma y el helicóptero medio bombardero del Ministerio, bomberos del consorcio con base en Caravaca y agente medioambiental, además de la policía local que está controlando los caminos que acceden al incendio. Ahora mismo llueve en la zona y, según informa, estaría ya confinado y se espera que en breve se dé por controlado.
0: Gracias, Enrique Soler, por esa última hora desde la comarca del noroeste. Varias personas han resultado heridas como consecuencia de un accidente de tráfico ocurrido poco antes de las 7 de la tarde en la RM15, la autovía del noroeste, precisamente. Los bomberos han tenido que intervenir para excarcelar a algunas víctimas atrapadas entre los vehículos que han colisionado. Los heridos son dos mujeres de 20 y 59 años y un hombre de 60. Todos han sido trasladados al Hospital Comarcal de Caravaca. Precaución también, en la RM2 hay un vehículo ardiendo a la altura de la salida del polígono industrial de Alhama de Murcia. Afortunadamente, los ocupantes han logrado salir del vehículo, no precisan asistencia sanitaria. Los servicios de emergencia están trabajando en el lugar, por lo que se pide que se reduzca la velocidad. Estamos, recordamos, en plena operación salida a lo largo de la tarde. También mañana domingo, tráfico avisa de circulación intensa en la región, donde tendremos unos 235.000 desplazamientos, sobre todo en carreteras secundarias, con muchos ciclistas y peatones de paseo en estos días de vacaciones. La jefa provincial de tráfico, Virginia Jerez, recordaba estos días que es obligatoria la baliza V16 como elemento localizador y de ayuda en caso de avería o siniestro.
3: Es importante recordar la conectividad de la V16, que hace posible que los conductores reciban en tiempo real avisos sobre vehículos inmovilizados y otras incidencias que puedan presentarse en la ruta, favoreciendo que la conducción sea más segura y una mejor gestión en los desplazamientos.
0: Y sobre la crisis en Ceuta, la Unión Europea ha convocado una reunión de urgencia el martes de los ministros del Interior para analizar la situación. Será un encuentro extraordinario por videoconferencia después de que 22 líderes

0: expresaran su preocupación por la situación en la ciudad autónoma. El presidente del gobierno, Pedro Sánchez, acusaba a varios gobiernos europeos de actuar en esta crisis movidos por el prejuicio, las noticias falsas, la ignorancia o el interés político. Calificaba su respuesta a esta situación migratoria de egoísta, polarizadora e ilegal. También se ha pronunciado la Casa Real. El rey Felipe VI ha expresado su preocupación e indignación por los graves acontecimientos en la ciudad de Ceuta, también en Melilla, y ha señalado que el Estado debe velar por la seguridad de las ciudades autónomas. En Ceuta ha estado esta mañana el líder del PP, Alberto Núñez Feijóo, que ha cargado contra el proceso extraordinario de regularización de inmigrantes.
1: El responsable de promover una política migratoria permisiva, de lanzar durante años el mensaje de que a España se puede entrar de cualquier manera y ser regularizado, es del gobierno.
0: Hay al menos 67 víctimas mortales, casi todas por ahogamiento, en la costa española. Habría que sumar una veintena más en la de Marruecos. El ejército sigue desplegado y prácticamente todos los migrantes han regresado a Marruecos. Nosotros volvemos con más noticias a las 9 de la noche en Onda Regional.
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0: Muchas gracias.
1: Buenas noches, señoras y señores.
0: ¿Qué tal, señor Andy Summers? En batería, señor Stuart Copeland. Ahora, ¿quieren cantar? ¿Quieren cantar? ¿Quieren cantar conmigo? ¿Quieren cantar conmigo?

0: Son las 9.
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0: Saludos, muy buenas noches. Medios aéreos y terrestres del Plan Infomur se han movilizado durante esta tarde para sofocar un incendio originado por la caída de un rayo en la Sierra de la Serreta, en el municipio de Caravaca de la Cruz. Un incendio que a esta hora se da por controlado. El operativo estaba formado por agentes medioambientales con 5 brigadas forestales, el helicóptero de la Dirección General de Seguridad y uno del Ministerio para la Transición Ecológica, así como miembros del Consorcio de Extinción de Incendios. Varias personas han resultado heridas como consecuencia de un accidente de tráfico ocurrido poco antes de las 7 de la tarde en la RM15, la autovía del noroeste. Los bomberos han tenido que intervenir para excarcelar a algunas víctimas atrapadas entre los vehículos que han colisionado. Los heridos son 2 mujeres de 20 y 59 años y un hombre de 60. Todos han sido trasladados al Hospital Comarcal de Caravaca con heridas de diversa consideración. Y el titular de la Plaza 7 de Instrucción de Murcia ha decretado prisión provisional comunicada y sin fianza para 3 de los 8 detenidos por la muerte a puñaladas y golpes de un hombre en Barriomar, en la capital de la región. Los otros 5 detenidos han quedado en libertad, 3 de ellos con obligación de comparecer periódicamente. El suceso se produjo el pasado miércoles en la travesía de los Urrutias a las 11:30 de la noche en una zona cercana a la antigua oficina de extranjería. El 112 recibía una llamada avisando de que en el lugar del suceso había una persona apuñalada. Hasta allí se desplazaron la Policía Nacional y local del 061, pero a su llegada el hombre ya había fallecido. Y la entrada en Ceuta de decenas de miles de inmigrantes, muchos de los cuales ya han regresado a Marruecos, ha llevado al rey Felipe VI a expresar este sábado su preocupación e indignación por los graves acontecimientos ocurridos. Ha pedido que estos hechos no vuelvan a repetirse, mientras que el gobierno de Pedro Sánchez ha denunciado la actitud egoísta e insolidaria de algunos miembros de la Unión, sin citar a ninguno. Así reza la carta enviada por Pedro Sánchez a la presidenta de la Comisión Europea. El ministro del Interior, Fernando Grande Marlaska, ha destacado que en 24 horas se ha conseguido revertir la situación en la ciudad. Ha criticado la posición poco responsable de algunos países ante esta crisis y ha elevado al menos a 67 las personas muertas desde el pasado jueves.
2: En los tristes acontecimientos, dramáticos acontecimientos que se están desarrollando en Ceuta en las últimas 48 horas, al menos 67 vidas se han visto frustradas. Y esto acontece en base a las mafias que trafican con seres humanos y con situaciones de máxima vulnerabilidad.
0: Por contra, el presidente del Partido Popular ha criticado la respuesta tardía e insuficiente del gobierno. Asegura que había datos que permitían la anticipación.
3: Lo que ha pasado aquí no es un incidente más, es una ocupación.

0: premeditada y sin precedentes de un territorio español. Se conocía esta amenaza. Todo parece indicar que esto se conocía desde principios de esta semana.
1: Las barreras físicas que se están instalando en el mar y el despliegue de efectivos están frenando más entradas a Ceuta, mientras la ciudad comienza a recuperar la normalidad con la reapertura de muchos comercios y bares. Nueva cita con la información a las 10 de la noche. La encuentran también en orm.es.
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1: Hola, muy buenas. Ya estamos como cada verano aquí en Onda Regional de Murcia, preparados para volver a la década de nuestra vida, a la década maravillosa, a los años 80. Oye, y yo reto a duelo a cualquiera que me lleve la contraria. ¿O acaso me vais a decir que no hay mejor década que esa, la de los 80, la que visitamos aquí cada verano en la radio de la región de Murcia? Mirad, tengo a Paco Marín, que está ahí con los técnics. Tiene además un cepillito para limpiar los vinilos que van a sonar esta noche aquí en Onda Regional de Murcia. En la cuarta temporada de ya un clásico, porque es delicioso. Es un placer inmenso volver a la década de nuestra vida. Bienvenidos a 80 por hora. Tenemos la mejor música, tenemos LPs, tenemos singles, tenemos maxis sonando a 45 revoluciones por minuto. Por ejemplo, tenemos a Phil Collins con este sencillo lanzado en el año 1985. Se llama Su Studio y suena así de bien para arrancar este a 80 por hora. Como siempre, en Onda Regional de Murcia. Bienvenidos.

una caja de ritmos y tenía una melodía en la cabeza. Y se puso a cantar, le apareció esa palabra ahí, ¡bup!, su sucio. Luego quiso cambiarla, pero es que realmente era la que encajaba con estos en ritmos. Y así quedó para la historia. Canción del año 1985 de Phil Collins. También es imposible entender los años 80 sin la presencia de este artistazo. Volveremos a él, porque tenemos mucho tiempo aquí este verano para disfrutar de las grandes canciones. De las grandes canciones que nos llegan desde Inglaterra. Porque no solamente grababa Phil Collins, había un tal Freddie Mercury que también se puso a la tarea de cantarnos y además ponernos a bailar. Se separó durante un tiempo de Queen y creó esta canción grabada en el estudio de Giorgio Moroder en Múnich, titulada I Was Born to Love You. Seguramente uno de los títulos más bonitos de la historia de la música, Nací para quererte. Y me gusta tanto, tanto, tanto, que vamos a levantar la aguja del vinilo, levantamos la aguja de los Technics y escuchamos íntegra I Was Born to Love You de Freddie Mercury.

I was born to love you, nací para quererte, con Freddie Mercury. Un temazo que hemos disfrutado aquí en Onda Regional de Murcia. Igual que lo siguiente, porque no queremos bajar el ritmo. Y llega ella, llega Marta Sánchez, ya entronizada como solista de Olé Olé. Y este Déjame Sola.

No es la primera vez que os hablo de este álbum, de este LP de Olé Olé, donde encontramos, además de este potentísimo Déjame Sola, Lili Marlene, que es un clásico también, y por supuesto, el single que daba título al álbum, Bailando sin salir de casa. Con la voz de Marta Sánchez, que había sustituido a Vicky Larraz. Disco del año 1986. Enseguida encendemos la tele. Nuestra tele, la única que teníamos, con dos canales y con series maravillosas. Porque resulta que llegó el verano, un verano como este, pero de hace ya mucho tiempo, del año 1985, y se estrenó una serie. Una serie en la que un coche hablaba. Llegó El Coche Fantástico con Michael Knight, interpretado por David Hasselhoff. Oye, ¿cómo hacían para que el coche condujera solo? Porque esto de la conducción autónoma era impensable en los 80. Pues resulta que había un doble que estaba oculto dentro del asiento.

0: del conductor. Y los ingenieros de la serie modificaron varios coches para que el asiento tuviera un volante y unos pedales bajos especiales. El conductor se sentaba en el suelo del coche e incluso iba camuflado literalmente dentro del respaldo del asiento. El coche era un Pontiac Firebird Trasan y llegó un punto en el que el fabricante odió la serie. ¿Y esto por qué? Pues porque todo el mundo se acercaba allí, todo el mundo quería comprar un Pontiac, además a que fuera de color negro y que hablara y que volara. Y cuando llegaban allí se encontraban con que no había coche en color negro, ni volaba ni hablaba. Y entonces llegó un punto en el que la marca prohibió a los productores de la serie que se refirieran al coche como Pontiac o Transam, y por eso aparece como el modelo Night 2000. ¿Queréis escuchar el momento en el que se conocen Keith y Michael Knight?
1: Pongamos un poco de música. Tanto botoncito estúpido y no te han puesto una radio.
2: ¿Qué te gustaría escuchar?
1: ¿Qué ha sido eso?
2: ¿Deseas alguna información sobre Silicon Valley?
1: No, solo quiero saber quién es usted y por qué está escuchando.
2: No es necesario que subas la voz. Oigo todas tus preguntas perfectamente. Soy la voz del microprocesador de Knight Industries 2000. KITT son mis siglas. KIT, si lo prefiere.
1: Yo no prefiero nada. Y es más, no estoy dispuesto a conducir un coche que me habla. Así que, o Devon te desconecta, o tendrás que buscarte otro conductor.
2: ¿Cuánto siento no estar programado para no obedecerte?
0: Y por supuesto, ¿os acordáis de aquellas escenas en las que el coche volaba y caía cuando activaba el Turbo Boost? Bueno, pues aquello le costó un dineral a la productora porque destrozaban entre 4 y 5 coches por episodio. Claro, es que los aterrizajes de los altos doblaban completamente los chasis. ¿Y cuánto costaba un Pontiac del coche fantástico, ese modelo? Pues en el año 82 estaba por unos $11,000 más o menos. Lo que pasa es que eso fue subiendo de precio y de hecho el kit personal de Michael Knight de David Hasselhoff fue vendido en una subasta en el año 2021 por $300,000 y además como incentivo fue el propio Hasselhoff el que entregó las llaves en mano al comprador. Luego hay réplicas ahora para los fanáticos de la serie, hay réplicas que están de los 30.000 a los 60.000 euros. Se emitió aquí en España en diferentes temporadas desde 1985 y 2 años más tarde llegó ella, llegó con toda la fuerza del mundo desde Australia. Ella era y es Kylie Minogue y este I Still Be So Lucky, canción que nos pone a bailar ya mismo aquí a 80 por hora en la sintonía de Onda Regional de Murcia, porque nos encanta compartir el verano contigo y nos encanta bailar contigo. ¡Venga, vamos!

Con el sonido de Stud Aitken a Waterman, que eran los productores de moda en Londres. Y resulta que llegó una chiquita con cara de adolescente allí a los estudios y resulta que ni la esperaban ni contaban con qué iba a aparecer por allí, no tenían nada preparado para ella, y mientras que Kylie esperaba afuera, pues rápidamente se encerraron en una habitación y escribieron la letra y la melodía de I Should Be So Lucky a toda prisa. En 40 minutos se quedó esta canción preparada para que la grabara Kylie Minogue. Tenéis en Netflix una docuserie donde cuenta toda su vida. Y nuestra vida sería muy diferente si no hubiéramos tenido el Italo Disco y si no hubiera aparecido en nuestra vida, por ejemplo, Mi Commission, Pierre-Michel Bozzetti. ¿Cuánto bailamos este The World Is You? El mundo eres tú. Con estos sintetizadores, estas cajas de ritmo potentes y la voz ante Mi Commission. 1986. The World Is You.

Este venía desde Italia, mi comisión, pero desde Barcelona llegaba Marce con este I Want You. Marcelino Sabine, un pinchadiscos, un cantante, un productor que estaba afincado en Barcelona y que además tuvo la suerte de que esta canción editada por Max Music fuera metida en el Max Mix 3, año 1986.

Esta música nos ha acompañado toda nuestra vida, desde que aparecía en el año 1985 con Ken Glaslow, un tipo además se ha formado, que de hecho estudió en la Academia de Música, sabía tocar la flauta travesera y que sigue plenamente activo porque sigue ahí cantando y además es uno de los platos fuertes de cualquier festival de música de los 80 que se precie. Ahí está en Alemania, en Holanda, en los países del este, Ken Glaslow. Y por supuesto, no puede faltar Pilayo ni este Happy Children. Este fue uno de los primeros en llegar. A principios de los 80, ya empezábamos a sentir que algo guapo venía desde Italia. Algo que nos invitaba a bailar. Algo que nos invitaba a perder la vergüenza. A saltar a la pista y a ir arriba, a bailar, a sudar con el Italo Disco de Tila.

Los tenemos a todos, incluso tenemos a Dan Harrow, que sonaba así de bien con este Bad Boy. Bueno, hemos descubierto después que no había nadie cantando detrás de esta canción, que esto fue un proyecto de laboratorio, porque aparecía cantando un tipo, un modelo italiano llamado Stefano Zandri, pero en realidad sí cantaba alguien, pero nunca lo vimos ni en las portadas de los vinilos ni en ningún sitio, que era Tom Hooker, que es un cantante y compositor norteamericano que estaba afincado en Italia. Y resulta que este Stefano Zandri sigue cantando esta canción, sigue siendo Dan Harrow.

Lo felices es que nos hizo el Italo Disco y lo felices es que nos sigue haciendo tanto tiempo después. Una canción que tiene nada más y nada menos que 50 años. ¿He dicho 50? Me he pasado. Tiene solo 40 años, casi casi de estreno. Oye, quiero otra vez encender la tele porque llega el gran héroe americano con un tipo, un profesor de secundaria que durante una excursión al desierto ve cómo aparecen unos extraterrestres y le entregan un traje de mallas rojas con una capa negra que le otorga superpoderes especiales. Por ejemplo, volar o ser inmune a las balas. Pero hay un problema, y es que se le pierde a este Ralph Hinckley el manual de instrucciones en el desierto. Ralph Hinckley, interpretado por William Carr, con esa imagen, con el pelo rizado, rubio, inconfundible. Luego está el agente del FBI, Bill Maxwell. ¿Quién no se acuerda de Bill Maxwell? Bueno, y su chica. Todos nos enamoramos de Pam Davidson, con la cara de Connie Seleka, la novia abogada de Ralph. Y esta sintonía, Believe It or Not, cantada por Joy Scarbury, créelo o no, estoy caminando en el aire. ¿Quién podría pensar que podría ser yo? El gran héroe americano.

Pero también teníamos Barrio Sésamo. Y Espinete. ¿Sabéis de quién diseñó el traje de Espinete? El mismo del de los Taleñecos. El gran Jim Henson. ¿Y qué pasó con el traje de Espinete? Pues resulta que con los años, debido a las malas condiciones de conservación, la espuma interior del traje se empezó a pudrir y a deshacer. Y para rematar la tragedia, los almacenes sufrieron problemas de amianto. Total, que todo hecho, vamos, quedó hecho bicarbonato. Durante años se rumoreó que Espinete fue robado o tirado a la basura, pero la realidad es que el traje original se desintegró por el paso del tiempo y la falta de cuidados. ¿Quién ponía la voz de Espinete? Pues Chelo Vivares. Y tuvo varias etapas, desde el año 79, con la gallina Caponata, el caracol Pérez Gil, y luego llegaba la segunda etapa con Espinete, Don Pimpón, Chema el Panadero, Julián el Quiosquero. Y luego llegaba el sábado. Daba la bada. Con Mayra Gómez-Gen, con Torre Bruno, con Sonia Martínez, con Horacio Pinchadiscos. Y luego estaba el Tigre Eladio, ¿os acordáis? En el Daba la Bada, que empezó llamándose Sábada Bada, llegó a salir una chica con 15 años y una guitarra en las manos que se llamaba Marta Sánchez. Y la que viene ahora se llama Madonna. ¡Wow! True Blue. La verdad azul. Un discazo. Es una canción que nos llena de emoción, que nos gusta recuperar aquí a 80 por hora en la sintonía de Onda Regional de Murcia, porque estamos viviendo el verano de nuestras vidas. Madonna.

al entonces su marido, a Sean Penn. De hecho, en los créditos del disco le dedica todo el álbum con una frase preciosa: este disco está dedicado a mi marido, el chico más genial del universo. Luego la cosa acabó como acabó, ¿eh? Luego acabó como acabó, pero esta canción es inmortal, ¿eh? Sobre todo ese look con el pelo rubio platino de Madonna y ese color azul de este álbum True Blue, que tenemos aquí como una auténtica joya, un vinilo de verdad convertido en un clásico para la historia de la música de Madonna. Pero también fue el verano de ellas, de Objetivo Birmania. Y este, los amigos de mis amigas son mis amigos. Con Lola Valdris, con Mónica Gabriel y con Marisa Pino. Las Birmets del año 88. ¿Cuánto bailamos esta canción en la San Antonio, en los Alcázares? Nos gustaba, ¿cómo sonaba? A 45 RPM, Objetivo Birmania. Porque nos encanta.

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1: Esto es un clásico, ¿eh? Que hacemos a cada verano en la radio de la región de Murcia. Y nos gusta estar aquí acompañándoos en este verano de las grandes canciones, en este verano de los grandes temas, en este verano también de ellas, de Objetivo Birmania. Y por supuesto, si hablamos ante los 80, tenemos que también buscarla a ella. Buscamos allá a Sabrina y este Boys Boys. Ya os dije hace unas semanas que no se le salió el pecho cantando esta canción en la Nochevieja del año 87. Empezó con el Boys Boys, la cosa más o menos iba bien, aunque la muchacha llevaba una camiseta blanca, iba muy ajustada, pero no se salió nada. El problema llegó con la siguiente canción, con Hot Girl. Esta canción, además, cuando salió el vídeo, resulta que en el Reino Unido se escandalizaron porque la muchacha pues tiene un pecho generoso, lo tenía, lo sigue teniendo, y creo que aquello era demasiado para las mentes de Inglaterra. Y entonces fue vetado en la BBC el vídeo de la canción. Aquí no vetamos a nadie, todo lo contrario, le damos la bienvenida a Sabrina.

0: Estaba preparada para el amor a Sabrina, que tenía 19 años cuando salía esta canción, en el año 1987. Ahora, haciendo la cuenta sale muy fácil, tiene 58 años y sigue siendo una mujer hermosa, bella, Sabrina. Y ahora nos vamos al cine. Porque se estrena Super Detective en Hollywood. Y tenemos a Axel Foley, que deja su Detroit natal y se marcha a Los Ángeles a buscar líos. Se va a Beverly Hills. Y en el papel de Axel Foley, Eddie Murphy. Y por supuesto, esta banda sonora de Harold Faltermeyer. ¿Sabéis de qué? La odiaba, se puso a componerla y cuando mezcló los sintetizadores pensó que la melodía era un poco simple, tontorrona y que no iba a encajar en una película de policías. Y el director le rogó, por favor, manténla, que esto lo va a petar. Y efectivamente acabó ganando un premio Grammy. ¿Sabéis que el papel de Axel Foley iba a ser para Sylvester Stallone? Lo que pasa es que Stallone quería hacer una película de acción ahí, con tiros, con persecuciones, muy violenta, y dejó tirado al director 2 semanas antes de empezar el rodaje. Y entonces se acordaron de un chico que se llamaba, de un cómico que se llamaba Eddie Murphy.
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0: Una de las escenas más famosas de esta película, de la primera, porque en total fueron 3, fue esa de cuando están los dos compañeros policías descuidados, cuando les mete unos plátanos en el tubo de escape de su coche para que se ahogue el motor. Bueno, pues esa idea no estaba en el guión original y a Eddie Murphy se le ocurrió justamente en el mismo set de rodaje porque vio allí

unos plátanos en la mesa de Catherine y dijo, oye, ¿y por qué no hacemos esto? Y efectivamente, es el truco del plátano en el tubo de escape. Fue totalmente improvisado por Eddie Murphy. Que llegó a grabar en la mansión Playboy. Sí, sí, la real, en la segunda

0: Busco a Víctor Meilan.
1: ¿Sabe usted que solo admitimos socios del club?
0: Pero tengo que hablar con Víctor, es muy importante.
1: ¿Seguro que busca usted a Víctor Meilan?
0: Oh, sí, Víctor, con el pelito plateado, un bronceado ideal, Capricornio. Víctor.
1: ¿Por qué no me da usted el mensaje? Yo se lo transmitiré.
0: Vale, transmíteselo. Dile a Víctor que soy Ramón, que nos conocimos la semana pasada, y dile que he estado en la clínica y que, o sea, que me han pegado una porquería de esas. Y claro, compréndelo, yo creo que Víctor debería ir al médico a que le vea, no vaya a ser que le caiga la pichula a cachos.
1: Será mejor que se lo diga a usted mismo.
2: ¿Sabéis cuánto ganó Eddie Murphy con la primera de las películas? En repito, fueron tres. Pues ganó, bueno, el contrato decía $1,000,000, pero al final se embolsó casi 15 porque tuvo una idea maestra. Negoció un porcentaje de los beneficios en taquilla. Como la película fue un exitazo comercial en todo el mundo, pues llegó Eddie Murphy a cobrar $15,000,000 por la primera parte de Super Detective en Hollywood, que tenía canciones como esta de Patti LaBelle. Larga vida para Axel Foley. Y larga vida para la música que nos venía desde el País Vasco, como esta de Dinamita para los Pollos. Pandilleros. También nos gusta ser gamberros aquí a 80 por hora.
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¿Y de dónde venía el nombre de Dinamita para los Pollos? Pues resulta que, concretamente, se les ocurrió a sus miembros después de ver una película de vaqueros. Nada más y nada menos que Father Jared y Billy el Niño, del año 1973. Les hizo gracia la combinación de palabras y al final decidieron ponerle al grupo el nombre este, Dinamita para los Pollos. ¿Y qué me decís de Los Romeos? Y la voz de Patricia Escoy, desde Castellón.

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1: Pura energía para las venas, pura vitamina con los Romeos y este Muérdeme. Y estamos muy cerquita del final y ya sabéis, nos conocéis de sobra porque llevamos ahí 4 veranos, que nos gusta siempre despedirnos a lo grande, con una gran canción, con una canción legendaria, un himno de la música disco. A cargo de este proyecto llamado Maskin, detrás de él Romano Trevisani. Esto se llama... Sí, lo sabéis de sobra, porque lo habéis bailado. Se llama Lady Fantasy.
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1: También esta canción forma parte de nuestra vida.

de nuestra banda sonora, Lady Fantasy. Y así pasamos cada verano en Onda Regional de Murcia, regresando a los mejores años de nuestra vida, con canciones, con recuerdos, con emociones, con series y sobre todo contigo. Hemos tenido con los Technics, con un vinilo y otro vinilo y otro vinilo, siempre impecable, sonando de maravilla, a Paco Marín. Y aquí a vuestro pinchadiscos de cada verano, Gregorio León. Gracias, amigos. Y os dejo con Maskin y este Lady Fantasy.

0: Son las 10.
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0: Saludos, muy buenas noches. Ceuta trata de recuperar la normalidad tras la crisis migratoria que ha costado la vida, según algunas fuentes, ya a un centenar de personas. La entrada en la ciudad de decenas de miles de migrantes, muchos de los cuales ya han regresado a Marruecos, ha llevado al rey Felipe VI a expresar este sábado su indignación y preocupación. El presidente del Gobierno, Pedro Sánchez, en una carta remitida a la presidenta de la Comisión Europea, mostraba, por su parte, su preocupación e indignación por los graves acontecimientos ocurridos y ha pedido que estos hechos no vuelvan a repetirse. Palabras, decimos, del rey Felipe VI, mientras que el jefe del Ejecutivo denunciaba una actitud egoísta e insolidaria por parte de algunos miembros de la Unión Europea. El vicecanciller de Alemania, el socialdemócrata Lars Kimmel, ha suavizado los mensajes de su gobierno sobre esta crisis y ha llamado a la solidaridad y el respeto para con España en medio de las críticas de gobiernos europeos a las políticas migratorias españolas, que en su opinión han ocasionado un efecto llamada. En la costa española se han recuperado, según apunta la cadena SER, hasta 90 personas sin vida. De la repatriación de los cuerpos de aquellos que han llegado a Ceuta se hará cargo las autoridades judiciales españolas en coordinación con los países de origen de los fallecidos, fundamentalmente Marruecos. Así lo explicaba en Onda Regional el abogado y especialista en protección internacional y derechos humanos, Jesús Tolmo.
2: Que los que hayan llegado a las costas españolas, España se tendrá que hacer a las gestiones oportunas para localizar a sus familiares y proceder a la repatriación de esos cuerpos. Pero siempre hay que tener en cuenta que el proceso de cruce de fronteras es muchas veces penoso y que han muerto miles de personas en el Mediterráneo.
0: Y hay que lamentar incidentes esta tarde. El líder de Se acabó la fiesta, Alvise Pérez, ha tenido que ser evacuado este sábado por la Policía Nacional de una concentración convocada por su formación en una plaza de la localidad ante las contramanifestaciones protagonizadas por ciudadanos ceutíes de origen marroquí. Un grupo de vecinos había increpado a Alvise cuando se encontraba en un bar de la ciudad autónoma, escoltado por la Policía Nacional y acompañado por el influencer de extrema derecha Vito Quiles. Allí fue recibido con gritos de "perseguís a los débiles y aprovecháis la situación para sembrar odio". Es lo que ocurría esta tarde en la localidad de Ceuta. Un rayo ha provocado un incendio en el paraje de La Serrata, en el término municipal de Caravaca, entre las pedanías de Barranda y Singla. Ya se ha dado por controlado y 16 horas ha permanecido hoy averiado el puente del Estacio en La Manga. Varias embarcaciones han tenido que hacer noche fondeados en el Mar Menor o en el Mediterráneo. No ha habido problemas porque, según el concejal responsable, Sergio Martínez, todos llevaban víveres suficientes y no han requerido asistencia.
3: Todas las tripulaciones tenían cena y tenían para poder estar allí sin pasar la noche. Y luego pues dos de ellas se bajaron, se embarcaron y se trajeron a puerto. Y todos los demás se quedaron. Y bueno, y esta mañana se ha vuelto a ir otra vez pues para ver si necesitaban algo. Y bueno, todo el mundo tenía todos los servicios y tenía todo lo necesario en sus embarcaciones.
0: A las 11 de la noche traemos la última hora de la actualidad de Murcia, de España y del mundo. Pueden encontrarla también en nuestra web en orm.es.
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Hey, bienvenidos a Crónicas Apasionadas, un viaje sonoro, muy desordenado, también muy emocionado, a través de la historia de la música popular.

Twist de Saint-Tropez, uno de los éxitos de la música europea de 1962, que representaba la llegada del twist al viejo continente.

y lo hizo popular en toda Europa un cantante llamado Giuseppe Faiella, pero conocido en todo el mundo como Pepino Di Capri. A él y a sus éxitos añejos vamos a dedicar esta edición de Crónicas Apasionadas.

Y si ya tienes unos años, si eres baby boomer, seguro que recuerdas este viejo éxito de 1964, una de las cimas creativas de Pepino Di Capri.

compuso Roberta para su mujer, se llamaba así la que fue su esposa durante muchos años, y él hacía sus interpretaciones con su icónico grupo, con E-Rockers. Hacían una fusión entre la canción napolitana, la canción italiana, el rock and roll, el twist y los sonidos que venían de Estados Unidos. Fue sin duda el mayor representante del twist en toda Europa.

Pepino Di Capri e i Sweet Rockers y su versión en directo del Let Twist Again de Chubby Checker. En los años 60 era muy habitual que los cantantes de cada país hicieran sus versiones de los éxitos que venían de Estados Unidos o del Reino Unido. Y esta fue la canción, la versión que funcionó en toda Europa. Uno de los grandes del twist y luego de la música.

0: En 1961, Pepino Di Capri se había casado con Roberta Stoppa, que luego inspiraría, como decíamos antes, uno de sus grandes éxitos. En el 62 triunfó en toda Europa con Let Twist Again, también con Saint-Tropez Twist, que aparecía en la película El Sorpaso, conocida en España como La Escapada.
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0: Y en 1963 vuelve a las listas de éxitos con su versión de otro clásico americano.

Recordando en Crónicas Apasionadas en Onda Regional algunas de las grandes canciones de la discografía de un cantante italiano, Peppino Di Capri, que fue muy pero que muy popular en España en los años 60 y que ha fallecido hace algunas semanas. Este era su cover de un clásico de Benny King, Don't Play That Song, un tema que han interpretado muchos de los grandes de la música popular.

popular, por ejemplo, Bruce Springsteen o Aretha Franklin. Y también en 1962, Peppino Di Capri con sus rockeros recuperó un viejo tema de 1937 que popularizó entonces un tenor llamado Tito Chipa, Torna Piccina.

Be My Baby, el clásico de las Ronettes, la inmortal producción de Phil Spector en la versión de Pepino Di Capri, siempre acompañado por sus rockeros, que fue la que triunfó en Italia. En aquel año 63, Pepino Di Capri empieza a actuar en las televisiones de toda Europa y además publica discos en otros idiomas y se hace pues uno de los grandes de la música juvenil europea. Y aquel año publica uno de nuestros temas favoritos de su discografía, Tano Visto Domenica Sera. 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

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Tano Vista, Domenica Sera, un tema que no era original de Pepino Di Capri, la versión original es de Isabella Gianetti, pero que se convirtió en un gran éxito en su discografía. Letras adolescentes sin mayor complicación y éxitos inmediatos.

Homenaje a Pepino Di Capri en Crónicas Apasionadas en Onda Regional. Él comenzó con canción napolitana y eso se nota en sus composiciones. Era un artista de la melodía. Y en 1965 pues se consiguió éxitos importantes. Ese año actuaron los Beatles en tres ciudades italianas, en Milán, en Génova y en Roma. Y el grandísimo cantante fue el telonero principal en las tres actuaciones. También estuvieron Fausto Leali y Pino Donaggio, pero el principal, el que representaba a la canción italiana en la llegada de los cuatro de Liverpool a Italia, fue Pepino Di Capri, siempre acompañado de sus rockeros. Y en aquel año 65, además, compone la canción que creó dedicada a su mujer Roberta, que ya hemos escuchado en italiano y recuperamos ahora en castellano. Todo un clásico de los años 60.

Pino Di Capri, de los de su generación, que fueron afortunados de nacer en una época en la que las canciones dejaban una huella mucho más profunda. Y para él la música siempre tuvo una función espiritual, catártica, capaz de transmitir energía. En aquel año 65, Pepino Di Capri publicó canciones en castellano, versiones de sus éxitos en castellano. Era la época del yeye, que vino del She Love You, yeye, de los Beatles. Fue un auténtico bombazo, fue una moda que inundó el mundo y, por supuesto, Pepino Di Capri se amoldó a ella. En uno de los EPs que publicó en nuestro país, iba vestido, como no, de torero.

Pasada la locura de la música yeyé, pasado el furor de la música juvenil de los años 60, Peppino Di Capri disuelve a su banda de acompañamiento durante tantos años, Los Rockeros, y gira

hacia la canción melódica. Se presentó varias veces al Festival de San Remo, de momento sin éxito, y en 1970 gana el Festival de la Canción Napolitana y sobre todo de nuevo el favor del público con este tema llamado Me Chiame Amore.

crónicas apasionadas en Onda Regional y las canciones de uno de los grandes de la música europea, Pepino Di Capri, que en 1973 consigue otro enorme éxito, igual que ya había tenido éxitos masivos en los años 60. En el 73 gana el Festival de San Remo, enormemente popular en toda Europa. El tema con el que lo consigue, un grande amore niente più, un gran amor y nada más.

Ganar el Festival de San Remo a principio de los años 70 no era cualquier cosa. El festival era el más importante junto al de Eurovisión de toda Europa y Pepino Di Capri lo consiguió con un grande amore en Niente Più. Y además es más que evidente la influencia que tuvo esta canción y otras del cantante de Capri en cantantes melódicos italianos que triunfaron en toda Europa, también en nuestro país. Y en aquel año 73, Pepino Di Capri publica la que tal vez sea la canción más famosa de toda su carrera, una canción que además hizo que recuperara la proyección internacional, uno de los grandes clásicos de la música italiana, Champagne.

Hasta aquí esta edición de Crónicas Apasionadas en Onda Regional, en este caso dedicada a Pepino Di Capri, uno de los grandes de la música pop europea. En el año 76, Pepino Di Capri volvió a ganar el Festival de San Remo y sobre todo siguió publicando canciones y consiguiendo el reconocimiento popular. Que los vientos os sean propicios, que el mar esté de vuestro lado y que la fuerza y el P. Algoritmo os acompañen. Hasta pronto. Chao.

0: Son las 11.
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0: Saludos, muy buenas noches. La ciudad de Ceuta intenta recuperar la normalidad después de la entrada irregular de más de 50.000 personas desde Marruecos, y aunque la mayoría de las cuales han vuelto a su país, las fuerzas de seguridad y el ejército

0: realizan controles en las calles para conseguir que todas ellas abandonen la ciudad. Esta tarde ha habido que lamentar incidentes durante una concentración convocada por grupos de extrema derecha a la que ha seguido una contramanifestación de ciudadanos ceutíes de origen magrebí. Se han escuchado gritos de "esto es Ceuta, no Torre Pacheco", exigiendo a los convocantes, entre ellos al Vice Pérez, que se marcharan. La crisis trasciende las fronteras nacionales. La Unión Europea ha convocado una reunión de urgencia el próximo martes, encuentro por videoconferencia de los ministros de Interior. El presidente del Gobierno, Pedro Sánchez, ha acusado a varios gobiernos europeos de actuar en la crisis de Ceuta, movidos por el prejuicio, las noticias falsas y la ignorancia, calificando su respuesta a la situación migratoria en la ciudad española de egoísta. El líder del PP, que ha visitado la ciudad, cree, sin embargo, que de esa forma se están alimentando choques diplomáticos que España no se puede permitir.
1: España no puede afrontar esta crisis enfrentándose a quienes dentro de la Unión Europea reclaman una política migratoria más unida, más eficaz, más ordenada y más firme. En lugar de alimentar choques diplomáticos con nuestros socios europeos, lo que tendría que hacer el Gobierno es reforzar nuestras fronteras con la misma determinación y recursos que hacen los socios europeos.
0: Alberto Núñez Feijóo responsabiliza de lo ocurrido directamente al Gobierno de Pedro Sánchez.
1: Y en definitiva, la sensación de que el Gobierno casi nunca está a la altura de lo que exige una crisis. España apagada, España calcinada, España invadida, la verdad es que no le falta nada a este gobierno.
0: Pero muchas miradas se vuelven también hacia Marruecos. La Organización para los Derechos Humanos de este país culpa a su gobierno de lo sucedido. El ministro del Interior, Fernando Grande Marlaska, mantenía que Marruecos es un socio fiable, al tiempo que negaba cualquier relación de lo ocurrido con el proceso de regularización de inmigrantes.
2: Esa cooperación ha permitido revertir la situación en 24 horas. Y evidentemente, debo decir negativamente, tengo que contestar que no. Marruecos no es ninguna amenaza ni para Ceuta ni para el resto de España. Es un socio absolutamente fiable.
0: La Guardia Civil sigue recuperando cadáveres en el mar. En la costa española, 90 personas, según el dato que ha difundido la cadena SER, han perdido la vida. De la repatriación de los cuerpos se tienen que hacer cargo las autoridades judiciales españolas, en coordinación con los países de origen de los fallecidos. Lo explicaba en Onda Regional el abogado y especialista en protección internacional, Jesús Tolmo.
3: Que los que hayan llegado a las costas españolas, España se tendrá que hacer a las gestiones oportunas para localizar a sus familiares y proceder a la repatriación de esos cuerpos. Pero siempre hay que tener en cuenta que el proceso de cruce de fronteras es muchas veces penoso y que han muerto miles de personas en el Mediterráneo.
0: Para la organización Convivir sin Racismo, la política migratoria diseñada por la Unión Europea está provocando que las personas migrantes no encuentren vías legales y seguras para poder llegar a Europa y en muchas ocasiones mueren en el intento. José Guirado, portavoz de la organización en la región.
4: La política europea, los pactos europeos de migración y asilo, la primera ministra italiana, Meloni, ha sido una gran inspiradora de ello. Su apuesta por la externalización de fronteras, por abrir centros de detención en terceros países, por favorecer las deportaciones al estilo ICE de estadounidense, pues es la línea en la que la Unión Europea ha elegido.
0: En la región de Murcia hemos estado pendientes durante toda la tarde de un incendio ya controlado en el paraje caravaqueño de La Serreta. Ha sido provocado por un rayo. La Agencia Estatal de Meteorología mantiene para mañana avisos amarillos por tormentas en la Vega del Segura y la comarca del Noroeste. y por calor, con temperaturas de hasta 30.

0: 38 grados en gran parte de la región. Es todo por hoy. Mañana vuelven las noticias a Onda Regional de Murcia a partir de las 8 de la mañana.
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Hola, ¿qué tal? ¿Cómo estáis? Bienvenidos, bienvenidas. Esto es Canciones Desacostumbradas en Onda Regional. Soy Ramón García del Real y aquí estoy, pues, como cada fin de semana, preparado, listo ya para ofreceros una lista de, no sé, generalmente son 12, 13, 14 canciones, depende de la duración de las mismas, ¿no? De canciones súper guapas, súper molonas, canciones estupendas, canciones divertidas y canciones, sobre todo, como decimos habitualmente, ¿no? Canciones que no sabéis que te gustaban, canciones que a lo mejor no conocías y que de repente las oyes y dices, oye, qué bueno es este grupo, qué bueno es este cantante, esta cantante, son geniales, ¿tá? Bueno, pues de eso es lo que va este programa, por eso se llama Desacostumbradas, ¿no? Bueno, lo dicho, comenzamos. Hoy vamos a dedicar el programa a, de vez en cuando lo hacemos, ¿no? Ya hemos hecho varios programas así. Vamos a dedicar el programa a canciones de la música afroamericana de los años 70. Es una música que me encanta, que me gusta muchísimo y en la que hay talentazos de gente maravillosa, de gente extraordinaria y de gente a lo mejor no demasiado conocida. Hoy hacemos justicia, ¿no? Como por ejemplo, Distant, esta canción se llamaba, A Taste of Honey, se llamaba el dúo y la canción, eso sí, se llamaba Distant, una verdadera pasada con la que hoy iniciamos este programón. ¡Bienvenidas! ¡Bienvenidas!

Bueno, pues estos eran A Taste of Honey, grupo desde Los Ángeles, California, que funcionaron a finales de los 70 y hasta mediados de los 80. En esos 7 años aproximadamente publicaron 5 discos y, bueno, tuvieron mucho éxito en Estados Unidos. Hacían música disco, música para bailar y tal, ¿no? Y el grupo estaba encabezado por una chica que se llamaba Janice Mary Johnson, que cantaba y tocaba el bajo, y por Kerry Kibble, que era el tipo que tocaba el sintetizador, los teclados, ¿no? Luego, aparte de ellos dos, pues se les unió otra gente. Siempre estaban del orden de 4 o 5 componentes de este grupo. Y la canción con la que tuvieron mayor éxito estaba en el primer disco y se llamaba, al igual que esta que acabamos de escuchar, y se llamaba Boogie Oogie Oogie.

pues el típico sonido disco de los años 70 en esta canción Boogie Oogie Oogie de el grupo A Taste of Honey. A Taste of Honey, que por cierto era una canción de los Beatles. Bueno, pues de ellos nos vamos hasta una cantante que siempre me ha gustado, yo creo que desde que era chavalillo, desde que era crío. Estoy hablando de Gladys Knight. Bueno, pues Gladys Knight, esta mujer de Atlanta, de Georgia, tiene ahora mismo 82 tacos, estupendos 82 tacos los de Gladys Knight. Funcionó durante un montón de años con un grupo que se llamaban The Pips y hicieron canciones maravillosas dentro de ese soul de los 60 e incluso 70, como este Midnight Train to Georgia.

Qué pedazo de canción, Midnight Train to Georgia, Gladys Knight y su grupo. Le llamaban la emperatriz del soul y fue, pues eso, tuvo su reinado allá por los años 60, 70 y 80 sobre todo, ¿no? Fue número uno en Estados Unidos con esta canción precisamente, con la que acabamos de escuchar. Ganó 7 Grammys y según la revista Rolling Stones estábamos ante una de las mejores voces, una de las 100 mejores voces de todos los tiempos. Y es que no me extraña nada cantando canciones como la que acabamos de escuchar o como esta I Heard to the Grapevine, que fue la primera que grabó y que luego la versionó, si no recuerdo mal, Marvin Gaye.

Otro temazo histórico este, el I Hate to the Grapevine, que grabó primero Gladys Knight y luego unos meses después Marvin Gaye, efectivamente. Todo esto ocurría a finales de los 60. O sea, he dicho que la música de hoy iba a ir en torno a la década de los 70 y bueno, me he permitido la licencia de saltarme eso porque la verdad es que la canción merecía muchísimo la pena. Y bueno, de la emperatriz del soul nos vamos ahora con la reina. Hay que ver qué manía esta de ponerle apodos a la gente. La reina de la música disco, la reina del funk, como la llamaban en Estados Unidos en la década de los 70, Chaka Khan.

de 1978. Este disco se llamaba Shaka, de Shaka Khan, claro, lógicamente. La reina del funk. Discazo, pero absoluto discazo. Y como os decía, nacida en Chicago, tuvo un grupo antes de lanzar su exitosísima carrera en solitario con veintipocos años. El grupo se llamaba Rufus y desde entonces, bueno, pues ha publicado 20 discos, ha vendido 70 millones de discos, ni más ni menos, y ha ganado 10 Grammys, que no está nada mal. Bueno, y una de sus mejores canciones de ese disco que os decía, de ese Shaka, del año 78, era este I'm Every Woman.

Fantástica, ¿eh? De verdad que sí. Fantástica Chaka Khan. Ya os digo, la reina del funk. Y bueno, vaya un programa que llevamos con... un programa aristocrático, podríamos decir, con emperatrices del soul, con reinas del funk. Y ahora le llega el turno a otra reina. La reina de la música disco, aunque esta mujer, que siempre me ha gustado muchísimo, tuvo también otros apodos, otros, como dicen los americanos, also known as, es decir, también conocida como la primera dama del amor, o la pantera de Boston. Este de la pantera de Boston me gusta. Estoy hablando de la maravillosa Donna Summer, con vosotros aquí hoy en Canciones Desacostumbradas.

Bueno, fantástica canción, pedazo de tema este que acabamos de escuchar de Donna Summer. El aval de Donna Summer, bueno, pues 150 millones de discos vendió esta mujer que perdimos en el año 62 por culpa de un cáncer de pulmón. Ganó 5 Grammys y, bueno, lo típico, empezó cantando en el coro de la iglesia cuando era cría. Y tuvo una experiencia, por cierto, curiosa con un grupo de rock psicodélico antes de, dejar, porque no le convenció lo que estaba haciendo, y dejó la música psicodélica, se fue a Europa, se vino a Europa, estuvo en Alemania, y allí en Alemania conoció a un tipo al que le debe gran parte de su éxito, aparte de esa voz extraordinaria, privilegiada que tenía. Estoy hablando de Giorgio Moroder, el productor italiano Giorgio Moroder, que fue un productor de aquellos años y que fue el que le arregló y le preparó los primeros de sus éxitos. Y bueno, otra de las canciones extraordinarias de esta mujer es este tema, ya que estamos aquí en la radio, pues este On the Radio maravilloso, en el que, bueno, da lo mejor de sí Donna Summer.

La irrepetible Donna Summer, maravillosa, una de las mejores cantantes de la historia en su género, en el género de esa música de baile. Nos vamos ahora con un grupo de Dayton, Ohio, se llamaban precisamente Ohio Players. El temazo este, con este temazo fueron, con este Fire, fueron número uno en Estados Unidos, y la verdad es que no me extraña, vamos, no me extraña ni un pelo, ¿eh?

Los Ohio Players, de esos grupos numerosos, estos eran siete en el escenario, ¿eh? Además de esos típicos grupos de los 70 afroamericanos con esos pelos afro extraordinarios, maravillosos, de mis grupos favoritos de aquellos años. Y bueno, vendieron millones de discos y, en fin, incendiaron, como podríamos decir, incendiaron las pistas de baile con canciones como la que acabamos de escuchar. De ellos nos vamos ahora con los Tramps. Esta canción tiene un título curioso, se llamaba Oh Wah Hey.

Desde Filadelfia venían estos tíos que eran, bueno, musicazos. Esta canción era instrumental, pero vamos, tenían canciones también cantadas, como por ejemplo aquel disco Inferno del 77 que apareció en la banda sonora de la película Saturday Night Fever, Fiebre del Sábado Noche. Ellos llevaban activos desde el año 72, eran un quinteto, sí, quinteto, y bueno, pues fueron también de los pioneros de la música disco. Venían desde Filadelfia, no sé si lo he dicho. Bueno, pues de los Tramps nos vamos a los Dramatics. De los Dramatics, de este también un tema incendiario que se llamaba Give Me Some Good Soul Music.

pedazo de canción, qué grandes The Dramatics, un grupo que venían desde Detroit, fundado en el 64 y que vendieron también millones de discos en aquellos años. Y nada más, hemos llegado al final del programa y lo vamos a hacer hoy, el final del programa. Pues hoy nos vamos a saltar, ya que hemos dedicado todo este programa de hoy a la música afroamericana, a la música negra de los 70, que tantísimo me gusta. Vamos a terminar hoy con una canción de esa época y de un grupo que cantaban y que bailaban y que, bueno, hacían unas coreografías estupendas también en el escenario. Un grupo que se dedicó durante toda su carrera al soul, al funk, al gospel. Ellos venían desde Cincinnati, en Ohio. Eran un grupo también, tuvieron varias formaciones, pero vamos, eran trío, cuarteto, quinteto. Ellos eran los Isley Brothers, básicamente tres hermanos que cantaban canciones como este For the Love of You, con el que hoy ponemos punto y final a estas canciones desacostumbradas que vuelven de nuevo aquí en Onda Regional, en la Radio Autonómica. Dentro de 7 días os habló Ramón García del Real. Un beso y hasta la semana que viene.

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1: Seguimos en el rompeolas en esta edición especial de verano. Nos encanta en la radio siempre descubrir, conocer, ahondar en ideas, en ingenio. No es la primera vez que visita nuestros estudios, ya cuando estuvo por aquí le dijimos que vendría muchas más veces, y sobre todo cuando estamos aunando disciplinas, bueno, que nos podrían parecer diferentes, pero desde luego, sin duda alguna, ¿por qué no complementarias? Estamos hablando de informática, estamos hablando de escritura, estamos hablando también de accesibilidad, de visibilidad y de dar oportunidades. Hoy nos visita José María Palazón. Estuvo hace un tiempo con nosotros aquí en la Radio Pública a presentarnos, bueno, pues su última creación, su última novela, sin duda alguna seductor el título, Pizza, Twitter y 23 días en el infierno. No era su primera novela, que le quiero preguntar también cómo le ha ido, pero sobre todo viene a presentarnos una idea, porque si a él le encanta escribir, si le encanta también ser leído, pues lo que también nos decía es que es importante la visibilidad, conocer a los autores y autoras, quizá no tener que pasar esa travesía del desierto, que es convencer a la editorial hasta que los lectores llegamos a grandes textos. Los medios de comunicación ahí también intentamos indagar y buscar esos títulos y esas páginas que creemos que son importantes recomendaciones literarias. A veces lo hacemos después de conseguir hablar con el autor y autora, y espero que quien leyera su novela, su Pizza, Twitter y 23 días en el infierno, tras la entrevista que hizo aquí en esta radio, le pareciera igual de satisfactoria que a nosotros, de esas novelas que, bueno, conocemos ad hoc después del autor. Hoy viene a hablarnos de una idea, como un gran escaparate. ¿Qué tal? Buenos días, José María Palazón, bienvenido.
2: Buenos días, Lucía.
1: Desde Alcantarilla.
2: Desde Alcantarilla.
1: Desde Alcantarilla, y además, bueno, pues es que si hablamos un poquito de ti, pues es una persona que une diferentes disciplinas, vocaciones, ¿no?
2: Sí, desde luego.
1: ¿La informática una de ellas?
2: La informática desde que era un crío.
1: Sí, sí.
2: Ya con el nacimiento de Internet, sí. Cuando iba a 56K y la factura del teléfono le llegaba a mis padres.
1: ¿Qué pasaba ahí? A ver, esto, abrimos un apartado ahí que incluso podríamos decir teléfono de aludidos por si los padres quieren decir algo. ¿Qué pasó en ese momento de tu vida? A ver.
2: Bueno, pues yo tendría 11, 12 años como
1: sí.
2: mucho.
1: ¿Y qué pasó?
2: Y bueno, pues desde pequeño siempre he tenido ordenador. Mi padre le ha gustado mucho todo el tema de la informática. Y me contagió esa pasión por la informática y por el mundo de Internet y de todo lo que tiene
1: Internet,
2: que ver con
1: Internet hace unos años no era exactamente como ahora, no era igual de accesible.
2: No.
1: Pero de las facturas un tanto más caro.
2: Sí, de hecho, si te conectabas a Internet perdías teléfono, no podías recibir llamadas de teléfono y no había una tarifa plana como tal, era por uso. Entonces, bueno, cuanto más tiempo estuvieras conectado a Internet, más gorda era la factura de teléfono y más gorda era la bronca que te echaban luego tus padres.
1: Pero luego lo que no, ahora, mira, esto lo podemos arreglar ahora, a tiempo pasado. Lo que lograste es que tus padres tuvieran la primera desconexión digital del teléfono.
2: Sí, desde luego. A la fuerza.
1: Porque así todo el mundo que quería llamar, interrumpir publicidad, que también se hacía mucho por teléfono, neutralizaste todo esto.
2: ¿Eh?
1: Así que fuiste pionero en la desconexión digital. En cuanto al teléfono, claro que no sería digital, ¿no?
2: No, en este caso no.
1: En este caso no.
2: No era muy digital. Pero bueno, al final lo que consiguió era que aprendiera a programar por mi cuenta, que montara mis primeras páginas web, que me...
1: Qué difícil, ¿eh? Hace tanto tiempo.
2: Pues sí.
1: Esto no se llevaba como ahora.
2: No, porque además no había YouTube, no había manuales, era todo un poco improvisación. Las herramientas que utilizaba era el blog de notas y poco
1: claro,
2: más.
1: Claro.
2: No había...
1: Tampoco se consultaban tanto las páginas web.
2: No, porque no había acceso prácticamente. La gente no conocía eso, no había ordenadores en casa, costaba muchísimo. Un ordenador que ahora es menos potente que cualquiera de nuestros teléfonos costaba un dineral.
1: ¿Y qué fueron tus primeras páginas web?
2: Pues mi primera página web fue una página para descargar contenido, para aplicaciones, open source.
1: ¿Esa fue tu primera página?
2: Sí, esa fue mi...
1: ¿Y qué tal funcionó?
2: Malamente.
1: Ante toda la sinceridad. Bueno, sí, ante toda la sinceridad, y esto también nos da garantías de cómo eres como escritor, sincero. Pero sigamos en esa vertiente.

0: no funcionó, no funcionó.
1: No, no, no funcionó, no, no funcionó.
0: Bueno, pero aún así, seguís adelante.
1: Sí, al final se aprende de todo. Esto, la vida es un proceso en el que vas aprendiendo tanto de lo que sale bien como de lo que sale mal. De hecho, normalmente aprendes más de lo que sale mal, sí, que de lo que realmente sale bien.
0: Sí. Esa página sale mal, y entonces, ¿cuál es el siguiente capítulo, apartado? ¿Empiezas a estudiar informática?
1: Empiezo a estudiar informática, sí. Empecé la carrera de informática, pero no me gustó.
0: Vaya.
1: Así, sí. ¿Sí? Empezamos. Realmente la carrera de informática, el primer año es cálculo, álgebra.
0: Suena bien.
1: Todo matemática pura.
0: Suena seductor.
1: Sí, el primer día de clase llegué a la asignatura de cálculo y la profesora llega, pone la pizarra. 2 más 2 es igual a 0. Y,
0: bueno, y ahí dijiste que...
1: Claro, y además dice, y el que no lo sepa ya se puede ir de mi clase porque no va a aprobar mi asignatura.
0: Ajá.
1: Adiós.
0: Tu intuición no te permitía seguir, ¿no? ¿no? Y entonces, porque sí que has trabajado y has ocupado importantes cargos también en cuanto a tecnología informática, ¿qué pasa de ese después de adiós?
1: Pues mira, mi segunda vocación siempre ha sido la educación. Uh-huh. Y el deporte. Me ha gustado mucho. Yo jugaba a fútbol sala, era federado de Papeles Beltrán, de Alcantarilla. Y dije, bueno, si la rama de la informática, aunque me gusta y la puedo desarrollar,
0: sí,
1: sin titulación, no es lo mío, me voy a ir
0: al deporte,
1: me voy al magisterio. Uh-huh. Entonces hice la carrera de magisterio de educación uh-huh. física y bueno, al final lo que pasa es que la vida es muy caprichosa y tú estudias una cosa y la vida te depara otros caminos totalmente diferentes.
0: Estoy totalmente de acuerdo. ¿Me permites una confesión? Sí. Así, ya que estamos antes de hablar de tu libro. Bueno, yo empecé en filosofía uh-huh. y acabé filosofía. Y mira, aquí estoy. No sé si este es el mundo de las ideas, es la radio.
1: Pues yo, mientras terminaba la carrera, me puse a trabajar en una tienda de tecnología.
0: Ah, claro, porque luego hay una tendencia siempre. Dejaste la informática en la carrera, pero la tienda de tecnología estaba ahí.
1: Claro, al final la tecnología siempre me ha acompañado, aunque no sea en la carrera. Y mientras trabajaba en esa tienda de tecnología, Satur, uh-huh. que cerró hace unos años.
0: Que no patrocina este programa.
1: Que no, no, no, de hecho sí. ya no existe directamente.
0: Sí, pero nos suena bastante. ¿Y qué?
1: Bueno, me ofrecieron una posibilidad de entrar a trabajar en una agencia financiera.
0: ¿Ah, sí? ¿Mientras estabas en Satur?
1: Sí, trabajaba por las tardes en Satur y fines de semana, y por la mañana era una campaña de estas de controlar si a domicilio la nómina y te regalamos una vajilla, ¿no?
0: Porque antes se regalaban vajillas, por
1: sí,
0: cierto,
1: sí,
0: también.
1: Sí, mantas, sí, y muchas cosas de esas.
0: Sí, sí.
1: Pero tenías que cumplir unos requisitos. Al final era coger un Excel, meterte uh-huh. en un programita y comprobar si cumplías los requisitos.
0: Claro, pero tú lo traías de base.
1: Yo podría haber hecho el programa si me han querido.
0: Claro, sí, sí, sí. ¿Y qué?
1: Bueno, pues empecé media jornada, uh-huh. una cosita leve, mientras trabajaba también por la tarde en Satur y terminaba mi estudio, era un pack completo.
0: ¿Asesor financiero? Y luego también dependiente.
1: Bueno, más que asesor financiero, era revisor de mantas, ¿no? De vajillas. No hacía falta saber sí. nada de contabilidad ni de nada. Al final era saber usar un Excel y un programa. Sí, y al final sí. por eso entré, ¿no? Por saber un poco de informática y... Uh-huh. Pero bueno, estando haciendo esas campañas, resulta que bueno, la agencia, la persona que atendía al público, pues tenía que salir a llevar el dinero a la oficina principal o... Uh-huh. Había que cubrirla de vez en cuando. Y ya que estaba yo allí, pues oye, pues ya que está, echa una mano, ¿no? Y empecé echando una mano, la gerente le gustó cómo trabajaba y me dijo, oye, ¿por qué no te quedas aquí, tú que sabes de informática, y no uh-huh. echas una mano porque hay 20 oficinas que gestiono yo, hay que controlarlas, tal? Y dije, bueno, pues...
0: Vamos a intentarlo.
1: Vamos
0: ¿no?
1: a intentarlo. Uh-huh. Entonces pasé de ser lo que era un auxiliar administrativo a media jornada, ganaba 300 euros al mes, uh-huh. fíjate, nada, a ser el coordinador de la agencia.
0: ¿Te gustaba?
1: Me gustaba, sí, la verdad es que sí, porque era un trato muy directo con la gente, era un trato muy directo con un público diferente, porque eran agencias destinadas al sector del inmigrante. Entonces teníamos desde gente en Magrebí, en Torre Pacheco, en Cartagena, Crevillente, luego teníamos gente de Ecuador, de Bolivia, en Totana, en Lorca. Entonces al final vas conociendo otras culturas, vas conociendo otro tipo de personas, que todo eso al final...
0: Te ayudando también, ¿no?
1: Ayudando mucho, sí, porque al final todos los trámites que se hacían eran precisamente destinados a esas personas, a que pudieran mandar dinero a su país, a que pudieran comunicarse, a que pudieran contener la documentación... Uh-huh.

0: aquí en España, con una cuenta corriente. Al final, todo eso te enriquece, vas conociendo otras culturas, te va llenando por dentro y bueno, es muy interesante. Y de ahí, bueno, pues como hemos comentado, el destino es caprichoso y prepara cosas que no tenías en mente en un principio. Pues resulta que la gerente que me había contratado como coordinador tiene un accidente, tiene una baja de larga
1: duración.
0: Y la junta directiva de la empresa pues se reúne conmigo y me dice: mira, José María, tú has sido la mano derecha de la gerente, has estado coordinando la oficina, eres la persona que mejor conoce cómo funciona esto, en lugar de contratar a alguien de la calle, ¿por qué no te haces cargo tú?
1: Tener una oportunidad a ti, porque tenían garantías y seguridad contigo. Y entonces, a partir de ese momento,
0: pues paso a ser el director general de la empresa.
1: Bueno.
0: Así que un informático que no llegó a ser informático, que llega a ser maestro de educación física, ¿sí? Y termina siendo el director general de una empresa financiera para la que luego me tuve que formar, obviamente. Administración de empresas, recursos humanos, marketing y publicidad. Yo creo que toca todos los palos.
1: Y cuando llega la escritura, y ahora me dirás, la escritura estuvo siempre. En este capítulo de mi vida hay algo que no te he contado, que no he contado a los oyentes, es que siempre estuvo ahí, ¿no?
0: Y es así. La escritura siempre estuvo allí. Ya desde pequeño me gustaba, pues llevaba mi propio diario, iba escribiendo lo que hacen los adolescentes, ¿no? Y aparte escribía lo que eran cuentos cortos, pequeñas obras. De hecho, creo que ya lo conté en la otra entrevista que tuvimos. Escribí algunos de los cuentos cortos cuando mi abuelo, que tenía Alzheimer, estuvo ingresado en el hospital ya en su fase terminal. Y se lo llevaba porque a mi abuela le encantaba leer. Y entonces era una forma de llevarle otra lectura diferente que la mantuviera entretenida, ¿no? De hecho, hice un cuento dedicado a las personas que tienen Alzheimer y cómo se olvidan de las cosas. Y bueno, la verdad es que...
1: Qué mejor lector, ¿no?
0: Sí.
1: O que el mejor primer lector o lectora que tus abuelos.
0: Sí, y además era muy buena lectora.
1: Y luego sientes que puede haber gente igual que tú. Es decir, bueno, no sé yo si se están despidiendo de la Facultad de Informática o que están ahora mismo como dependientes o dependientas en una tienda. Hay gente que tiene facultades, capacidades y sobre todo el interés por la escritura, independientemente de lo que estén trabajando o el ejercicio que estén realizando, ¿no? Y quieres dar una oportunidad también a ellos y a ellas, ¿no? Un escaparate. Y claro, eres informático también, así que queremos ya hablar de esa idea. Y luego yo te voy a ir preguntando acerca de esa idea, ¿vale? De la puesta en marcha. Venga. ¿Qué has inventado?
0: Pues mira, resulta que como todos sabemos, el primer trabajo, la primera parte del trabajo es escribir. Es escribir ese manuscrito, esa obra. Y la segunda parte del trabajo es conseguir que alguien la lea. Que es incluso más difícil que escribir la propia obra.
1: Claro, porque ahora, por ejemplo, venga, yo voy a empezar ya con mis objeciones, ¿no? Librerías, pequeñas librerías de barrio, bibliotecas, que no me las quiero dejar, es decir, que es una lectura pública y accesible, internet abierto, recomendaciones literarias por parte de los medios de comunicación, entrevistas a escritores y a escritoras que nos encanta escucharos y luego de alguna manera copáis nuestra memoria y entonces vamos a la librería en busca de vuestros títulos. Es decir, hay una sobreabundancia o hiperabundancia de títulos, géneros, formatos, nombres, gustos, de todo. Cuando hay una hipercreación, suele haber también, bueno, pues un poquito de pérdida, ¿no? Es decir, ¿cuál libro? ¿Cuál es el mejor? ¿Dónde lo encontramos? Hay autores de todas las edades, de todas las procedencias, de todos los idiomas. Y los lectores y lectoras podemos vernos bastante perdidos y perdidas, ¿no?, ante la sobreabundancia. Más las personas que escriben y son escritores emergentes, podríamos decir, que una editorial todavía no ha dicho te quiero aquí, ¿no? Ahora, en ese mare magnum, entras tú.
0: Claro.
1: ¿Qué inventas?
0: Ahí aparece Vía Tinta.
1: ¿Vía Tinta?
0: Sí. Vía Tinta, como su propio nombre quiere aludir, ¿no?, es el camino de la tinta, el camino desde que surge la idea hasta que llega a la mano del lector. Uh-huh. ¿Vale? Entonces, durante todo ese proceso, hay muchas etapas. Hay una etapa de creación en la que el autor va a desarrollar

0: ya su novela. Vía tinta lo que le va a favorecer es que va a poder crear una ficha de esa novela en internet, antes incluso de que esté publicada, antes de que se conozca.
1: ¿La idea?
0: La idea.
1: Es decir, tú tienes una idea. Vamos a hacerlo práctico. Esto se lo digo, escritores y escritoras de la región de Murcia que están escuchándolos, bueno, y más allá de la región de Murcia, porque este programa se escucha por internet, así que en todo el mundo. Si tienen ya la idea de su novela, libro de poemas, es que no solamente hay un género, es decir, o solo para un género.
0: No,
1: es para todo tipo de género. El ensayo, no me quiero dejar nada, el teatro, que también se lee. Si tienen la idea, ya, envía tinta, te dan una ficha. ¿Y ahí qué hacéis?
0: Vale, pues primero vamos a crear un perfil del usuario, del autor, ¿vale? Con sus redes sociales, su biografía, sus fotos, su página web, todo, para también darle una visibilidad al autor, para que tenga su página web, porque no todos los autores tienen conocimientos de informática para hacer su página web o capacidad económica para contratarlo, ¿no? Entonces nosotros directamente le vamos a dar esa ficha para que ella pueda publicarla en redes sociales y todo el mundo pueda conocerlo, aparte del SEO y publicarlo en Google, ¿no? Vamos a permitirle que cree su obra, lo que ha creado ya o lo que tiene en mente de crear, ¿vale? Y le vamos a dar la facilidad de que se pueda poner en contacto con profesionales, tanto editoriales, productoras, agentes literarios y demás que puedan interesarse por esa novela.
1: ¿Productoras?
0: También, claro. Es otra pata de...
1: El mercado audiovisual.
0: El mercado audiovisual.
1: Que está ahí esperando a ver qué texto convierte en serie.
0: Efectivamente. Al final, las series y las películas salen de algún sitio y... Normalmente suele ser de un libro.
1: Sí.
0: Las buenas. Hay otras que no.
1: Ponéis en contacto con, otros agentes, ¿no? Que tienen que ver con el mundo de la creatividad.
0: Incluso con profesionales. Al final, un escritor puede ser muy bueno escribiendo, pero muy malo preparando una portada. Yo, por ejemplo, para el tema gráfico, no soy nada bueno. ¿Vale? Entonces necesito que me echen una mano en eso. Desde Vía Tinta vamos a tener los diferentes profesionales, ilustradores, maquetadores, revisores... traductores, para que el autor pueda ponerse en contacto con ellos y directamente decir, oye, mira, esta es mi novela, va de esto y quiero que me hagan una portada de este estilo.
1: ¿Para que el autor se ponga en contacto o se ponen en contacto con el autor? ¿Cómo es la relación?
0: El poder en Vía Tinta siempre está del lado del autor.
1: Vale. Por eso lo pregunto.
0: Sí, el autor es el que decide contactar con un profesional, contactar con otro, aceptar una oferta, aceptar otro. Si le da acceso a una productora, a una editorial sobre su obra o no, o si se lo da y ahora se lo quito, todo siempre está en manos del autor.
1: ¿Vosotros filtráis? Es decir, ¿filtráis tipo de autor o autora? Es decir, porque pues yo puedo decir, yo es que tengo una idea de novela y me hagáis una ficha, pero realmente no hay novela. O no le entrego en un plazo, o no sé, o es un, pues una treta, a ver.
0: Bueno, a ver, al final el abrirte una cuenta como autor no implica
1: que seas autor.
0: Que seas autor, efectivamente. Si no hay obra, no va a haber nunca match. Al final, lo que intenta Vía Tinta también es ser un Tinder, ¿vale? De la literatura entre autor.
1: Este es el titular. En Murcia se crea el primer Tinder literario. Vale.
0: Sí. ¿Eh?
1: ¿Te gusta así?
0: Me encanta.
1: Entonces, sería un gran Tinder de la literatura donde alguien se presenta para conseguir publicar
0: efectivamente
1: y vender.
0: Al final, tú cuando das de alta una obra vas a decir qué tipo de obra es, si es un thriller, si es una comedia, qué tipo de tono, que si se está narrada en primera persona, en tercera. Vas a definir muy bien todos los parámetros.
1: Tu perfil, ¿no? Igual que ahora puedes poner Lucía.
0: El perfil de la obra.
1: Qué bueno.
0: Tú tienes tu perfil propio como autor y el perfil de cada obra que subas.
1: Sí.
0: De tal manera que cuando una editorial tiene para decir, ellos tienen un campo en el que pueden decir, pues nosotros estamos buscando thriller, estamos buscando comedia, estamos buscando... Especifican muy bien qué es lo que están buscando y automáticamente cuando entran al catálogo de productos solo van a ver aquellos que hacen match con lo que ellos están...
1: Porque el algoritmo también juega un papel importante. Es decir, si hay una editorial que está creando un producto, una tendencia, no sé, de novela policíaca, pues va a buscar eso.
0: Claro, al final piensa que Vía Tinta está creado tanto para dar visibilidad al autor como para resolver un problema que tienen las editoriales a día de hoy.
1: ¿Cuál es?
0: Las editoriales están saturadas. ¿Por qué?
1: A ver,
0: porque somos muchos más autores prácticamente que lectores. Eso en el mercado es así. Las editoriales reciben

0: cientos de manuscritos todos los días a un buzón de correo.
1: Tú lo sabes, porque tú lo has enviado con tu novela, ¿no?
0: Efectivamente. A la editorial. Y he hablado con muchas editoriales que me han dicho, dice, mira, tenemos cerrado el proceso de nuevos manuscritos hasta dentro de 2 o 3 años. Dice, porque es imposible leer todo lo que nos llega en tiempo. Dice, no lo damos abasto. Claro, ellos reciben cientos de correos al día. Los autores somos un poco dejados.
1: ¿Vale? A ver, venga.
0: Si yo tengo una novela que es un thriller,
1: sí,
0: tengo que mandar mi thriller a editoriales que publiquen thriller.
1: Sí, un poco mandar, más especializado.
0: Claro, no se puede mandar a una editorial que sea de poesía ni a una que sea infantil, pero hay mucha gente que no lo hace así. Buscan en internet editoriales, salen 200, ¡boom! 200 correos, manda.
1: Ya.
0: Al final lo que hacemos es nosotros mismos saturar a las propias editoriales. La editorial tiene que abrir ese correo, tiene que revisar el contenido, tiene que ver si encaja o no encaja.
1: Ya, te estoy entendiendo y además me voy a hacer la metáfora con lo que has dicho antes de Tinder. No es lo mismo meterse en Tinder a buscar pareja que meterse en Tinder a buscar un tipo de pareja.
0: Efectivamente.
1: Y tú me estás diciendo, bueno, es que la gente que busca pareja se vuelve un poco, porque también tiene un perfil.
0: Efectivamente.
1: Entonces necesitas un perfil para hacer match.
0: Claro.
1: Que no vale un poquito
0: todo.
1: No
0: vale cualquiera.
1: Claro. Y entonces lo que hacéis es ordenar preferencias y gustos.
0: Efectivamente. Intentamos que cada editorial que busca una cosa concreta solo vea lo que busca. Salvo que por un caso dado, por puntual, quiera verlo todo. Entonces también puede...
1: Esto puede pasar también, ¿no?
0: Claro.
1: Para no perderse nada.
0: Sí, sí.
1: Y no está restringido. El algoritmo ya irá. Decía, claro, la cuestión del filtro era por la calidad también de lo que se ofrece, ¿no? Igual que vuelvo a Tinder, que me ha gustado mucho la metáfora. De alguna manera hay filtros. Que la persona no sea menor de edad, creo, que la persona no sea menor de edad, que, bueno, pues la intención no sea una intención, que lleve aparejado algún tipo de delito. Aquí también, ¿cómo filtráis?
0: Claro, siempre hay un proceso de moderación.
1: Vale.
0: Vale. Primero, la página web no va dedicada a menores de edad. Porque
1: tú eres escritor menor de edad, no puedes.
0: No puedes. Vale, porque al final... Todo lleva un proceso de comercialización, ¿no? Está pensado en un proceso de comercialización, que con un menor de edad pues tiene su inconveniente. Y luego hay un proceso de moderación. Al final, todo el contenido que se sube a la página tiene que ser revisado y moderado. O sea, no el manuscrito en sí al que la página web no tiene acceso.
1: Ajá. Solamente a la persona que escribe.
0: Efectivamente. Tenemos la sinopsis, lo que él declare el autor sobre lo que va la novela, y sobre el perfil del autor para que no hayan cosas que...
1: Derechos de autor.
0: Derechos de autor, ni haya problemas de otro tipo.
1: Copia,
0: ¿no?
1: Plagio.
0: Efectivamente. Además, todas las editoriales que puedan revisar un manuscrito o cualquier persona que acceda y que vea, oye, pues pizza Twitter y 23 días aparece en la página web y dice que la ha escrito Manolo. Y yo sé que es José María. Hay un botón de denuncia en el que se puede denunciar ese contenido para revisarlo.
1: ¿Las personas, especialmente los escritores y escritoras, tendrán que registrar su idea antes? Para que no haya, tienen que registrarla.
0: Ya no es por vía tinta, es por su propio interés. Yo hace poco estuve en un evento con otros autores y me decía la compañera que no había registrado el libro. Lo tenía ya publicado y tal, y lo estaba vendiendo. Y digo, muchacha, ¿cómo no has registrado el libro si lo primero que tienes que hacer, nada más terminar tu libro, es registrarlo antes de el resto del proceso, antes de ponerlo a la venta y demás? La idea es tuya, tiene que quedar reflejada que es tuya.
1: Este me interesa también porque, claro, también se plagian las ideas.
0: Se plagian todo, esta vida.
1: Hay libros muy parecidos, muy muy parecidos.
0: Sí.
1: Yo he leído libros muy parecidos, no en cuanto al tono, a la forma de escribir, pero sí en cuanto a la idea. ¿Son plagio? Si nos han denunciado o no, me dirás.
0: Sí,
1: no. ¿No o qué?
0: A ver, al final el contenido es el que hay. Tú te vas ahora mismo al cine y ¿qué ves? Spider-Man 1, Spider-Man 2, Spider-Man 3, superhéroes de un tipo, superhéroes del otro, al final son todo lo mismo. ¿Es plagio? Son superhéroes.
1: Es difícil esto de distinguir del plagio y la tendencia. Yo creo que, claro.
0: Claro, al final, más que... Yo me guiaría más por el contenido, al final. Puede ser, pizza Twitter va de un señor que se estrella en el desierto y tiene que sobrevivir.
1: Es difícil plagiar, ¿eh? También. Pero ya te lo digo de antemano, la novela de él es difícil. Porque sí, le pasa eso, pero es que además se había tragado algún que otro programa de telerrealidad,
0: sí,
1: ¿no?
0: Sí.
1: Que le lleva al desierto. Es complicado de plagiar. Sí.
0: O es fácil de plagiar, pero...

0: fácil de detectar, ¿no? En este caso, al final, bueno, la idea es, pueden ser muy parecidas y no tienen por qué ser un plagio en sí.
1: ¿Esto es una idea que tienes? ¿Se ha puesto en marcha ya?
0: Se ha puesto en marcha, de hecho...
1: ¿Cómo está funcionando? Vamos a hablar.
0: Llevamos muy poquito tiempo funcionando porque he estado en pruebas. Yo soy muy quisquilloso con mis cosas, ¿vale? Entonces suelo poner en marcha en modo prueba y según voy viendo el contenido voy ampliando funciones y esto es un nunca acabar. A día de hoy somos 14 autores, somos dos profesionales, hay dos librerías asociadas que ya tienen libros de nuestros autores disponibles a la venta. Llevamos muy poquito tiempo, no da tiempo para mucho, pero oye, está teniendo mucha aceptación, la gente le gusta mucho la idea, no hay nada, o por lo menos no hay nada que yo conozca en España en este sentido.
1: Tenéis que registrar también vuestra propia idea y empresa.
0: Efectivamente,
1: claro.
0: Hay que darlo todo todo registrado.
1: Dinos toda la dirección, que además lo enlazaré luego a la web, para que nuestros oyentes, si quieren, se den una vueltecita por ahí.
0: Viatinta.com.
1: Qué fácil, ¿no?
0: Facilísimo.
1: Claro. Viatinta.com. El Tinder literario para hacer match. Además, no hay problemas de infidelidad.
0: No, aquí no hay problema.
1: Puedes revisar todo, nadie se enfada. Creemos, ¿no? No ha pasado al menos, ¿no?
0: De momento no.
1: Oye, ¿qué tal la novela? ¿Cómo está funcionando?
0: Pues la novela muy bien. La verdad, estoy muy contento. Hasta ahora no ha recibido ni una sola crítica mala. Hace poco Antonio Parra, escritor cartagenero, hizo una reseña en el quinto libro.
1: En los medios de comunicación, sin duda.
0: Hice una reseña sobre el libro, en el quinto libro, poniéndolo como algo diferente y que merecía la pena de seguir. Y bueno, muy contento y esperando el mazazo ese de primera crítica negativa, ¿no? Que llegue, porque cuando todo el mundo te habla tan bien, te echas a temblar.
1: ¿Estás preparado para esto?
0: Yo creo que nunca se está preparado, pero bueno, lo aceptaremos. Igual que le vienen las buenas, tiene que llegar alguna mala. No le puede gustar a todo el mundo. Eso es así.
1: ¿Estás escribiendo algo?
0: Estoy haciendo muchas cosas.
1: Eso es un sí.
0: Sí, sí.
1: Sí, eso es un sí. Que hacen los escritores cuando les pregunto qué están haciendo. Me dicen, sí, bueno, ahí voy. Entonces miran para otro lado. Ahí os detectamos.
0: Sí,
1: bueno, simplemente cuéntanos si lo que quieras, si quieres adelantar algo.
0: De hecho, en viatinta.com ya está el próximo manuscrito.
1: ¿Tuyo?
0: Mío.
1: Sí. Es una forma también de dar seguridad y garantía a Viatinta.
0: Efectivamente.
1: ¿No?
0: ¿Dónde
1: estás tú?
0: De hecho, yo lo digo siempre en las redes sociales, donde doy publicidad a la página web. Yo soy el creador, pero también soy autor.
1: Usuario, claro,
0: soy
1: también.
0: Soy autor y usuario y parte implicada en el proceso, o sea que si algo sale mal, al primero que le va a perjudicar es a mí.
1: Para mostrar un botón y te pones tú por delante.
0: Efectivamente.
1: Venga, antes de navegar por viatinta.com, que seguro que muchos oyentes ya lo están haciendo, háblanos de tu próxima creación literaria, si quieres.
0: Pues mira, acabo de terminar que está en proceso de revisión y bueno, pues todo lo que viene después de terminar un libro, ¿no? Revisión, correcciones y maquetación.
1: ¿Es de lo más tedioso, quizá?
0: Sí, es horroroso. Escribirlo es fácil, corregirlo es lo peor.
1: Porque, ¿te lo corrigen?
0: Sí, tienen que corregírtelo. Un autor no puede corregirse a sí mismo.
1: Lo sé.
0: Porque tú sabes lo que quieres decir y por mucho que lo lea y no esté diciendo eso, tú estás viendo lo que piensas.
1: Ya. ¿Y cuando te dicen esto no hay este párrafo más corto, más largo? ¿Esto molesta?
0: Sí, siempre.
1: Y te peleas, te enfadas.
0: No,
1: ¿has llegado a decir como cuando fuiste a la primera clase de informática, 2 y 2 no son 0, adiós, hasta luego? ¿Has llegado a decirle a tu corrector o correctora, oye, mira, no pienso partir ese párrafo?
0: Sí, sí. Bueno, realmente no se lo he dicho, pero no lo he partido. Directamente. <Vale. risa> Él me pasa las correcciones y me dice esto, y yo luego...
1: El mundo de las correcciones tiene casi una sección. Sí. ¿Quién corrige? ¿A quién están contratando las editoriales para corregir? ¿Cómo son los horarios de las personas que corrigen? ¿Dónde están? ¿Y cuánto cobran? Ahí lo dejo. Pero bueno, no, dejo ese tema, pero no el tuyo. Tu próxima creación.
0: Vale, pues se llama Nadie apuntaba a nadie. Y es yo lo denomino un anti-thriller. ¿Vale? Porque en un thriller hay un bueno, hay un malo y hay todo un acontecimiento. En Nadie apuntaba a nadie no hay un bueno ni hay un malo. Hay unos acontecimientos. Está basada en un hecho real por lo menos

0: inicialmente un velero inglés con unos jubilados que se acerca demasiado a una fragata rusa y la fragata rusa hace tres disparos de advertencia para que no se acerquen. Hasta ahí la realidad. Todo lo demás ya es totalmente ficticio. Y es un cúmulo de circunstancias, ¿no? Un malentendido, se malinterpreta los tres disparos de la fragata rusa, un político que da una orden equivocada y cómo en cadena vamos sumando catastróficas desdichas hasta que llegamos al desenlace.
1: Vale, del antithriller.
0: Del antithriller.
1: ¿Cuándo le tenemos de forma tangible la novela?
0: Pues eso ya es una pregunta muy buena.
1: Bueno, en tu propia red, en Vía Tinta, pues ya veremos cuando las editoriales, ¿no?
0: Efectivamente.
1: Te hacen match y tú y te parece bien, porque a todo esto los escritores no son pasivos. Uh-huh. Ellos eligen si quieren estar o no.
0: Efectivamente. Al final los derechos son tuyos y tú decides si sí o si no. Vale. Para Pizza Tuite 24 días, tuve 23 días, perdón. Tuve varias ofertas de editoriales y al final la autopubliqué.
1: ¿Por?
0: Pues porque no me gustaron las condiciones que ofrecían y dije que para regalar mi novela la publicaba yo.
1: Esto te estará escuchando escritores y escritoras si están en esa situación, ¿no? Que tiene que ver con la precarización de pues en este caso, de los escritores y escritoras, ¿no?
0: Sí, al final la vuelta a lo mismo, ¿no? Hay muchos escritores, muchos manuscritos ahora mismo circulando por la red, pocas editoriales. Menos aún editoriales serias y se aprovechan de
1: eso. Mercado editorial se parece a todo tipo de mercado, ¿no? Porque vivimos en un tipo de economía de concentración de poder de grandes empresas que venden mucho. No sé hasta qué punto pagan también mucho o poco. Y luego pequeñas editoriales más locales que sobreviven buscando un producto. No me gusta llamar producto a la creación literaria, pero al final se convierte en un producto. Buscando como pequeñas joyas, que luego es muy difícil también, no solo encontrarlas, sino además pagarlas bien y de alguna manera hacer grandes tiradas.
0: Sí. Al final, hacerse rico escribiendo es muy difícil. Uh-huh. Muy difícil, porque lo que pagan las editoriales por un libro prácticamente irrisorio. Y el trabajo principal más costoso es precisamente ese, es que cualquier editorial, aunque sea una pequeñita, se pueda fijar en ti y que te dé la oportunidad de darte a conocer. Es complicado.
1: Muchas veces cuando hablamos en programas de consumo, mira que he hablado yo de producto, y no me gusta hablar de producto cuando estamos hablando de creaciones literarias, porque es arte, ¿no? Pero bueno, hay un sello o hay una firma. Hay editoriales más fiables unas que otras, es decir, hay un sello de garantía. Uh-huh. ¿Cuáles son para ti las que mejor garantía ofrecen?
0: Pues al final son las grandes, ¿no?
1: Las grandes.
0: Más que nada porque muchas de las editoriales pequeñas que se venden como editoriales tradicionales, cuando luego realmente veas el contrato, no son tales, ¿vale? Una editorial que te pide un adelanto de 5.000 euros para publicar tu libro no es una editorial tradicional. Al final, es una coedición o es una autopublicación. Uh-huh. Estás pagando por publicar tu libro. De esas te encuentras muchísimas que se venden en internet como editoriales tradicionales.
1: Yeah. Es el fake de la editorial también.
0: ¿No? Sí.
1: Bueno. ¿Qué mundo tan interesante nos has venido a contar? Y sobre todo, ¿qué idea tan interesante nos has venido a contar hoy aquí al Rompeolas en Onda Regional de Murcia? Una idea que emana de aquí, de la región de Murcia, de una mente inquieta, sin duda, que sigue creando, que sigue escribiendo y que además ahora quiere hacer mucho más fácil el acceso, no tanto a los lectores que también, sino a escritores y escritoras y ponerlos en contacto. Vais a mediar entre otras piezas fundamentales del mercado. Porque ya para finalizar, ¿qué es un libro? ¿Qué es un libro?
0: Pues al final es una historia, es una idea que tiene un autor, ¿no? Al final es ese anhelo de dar a conocer tu pensamiento o tu idea y al final es una idea que nace como un hijo, ¿vale? Porque cada novela es un hijo de su autor o su autora. Y al que se le coge mucho cariño y que por eso

0: cuesta tanto trabajo hacerlo funcionar, ¿no? Porque no nos vale con cualquier cosa. Intentamos siempre darle lo mejor, como igual a nuestros hijos, darle lo mejor a nuestra novela. Y por eso es tan difícil.
1: Es una criatura.
0: Es una criatura.
1: Por eso se parece tanto a creación. Es una criatura. Es algo que va a ser creado y que va a ser, esperemos que, leído y disfrutado. Pues muchísimas gracias por visitarnos en esta conversación donde queríamos hablar contigo. Sabíamos que traías ideas, pero bueno, también así hemos aprovechado para reflexionar acerca de la literatura, la escritura, los productos comerciales. Un libro quizá podríamos decir que es algo susceptible de convertirse en serie.
0: Sí,
1: ¿esto es muy reduccionista?
0: No, o en película.
1: ¿O en película? ¿Cuántos escritores ahora mismo están siendo guionistas?
0: Mucho.
1: Claro.
0: Mucho. De hecho, yo espero que Pizza, Twitter y 23 días en el infierno, o sea, se convierta en una serie o una película.
1: Venga, onda ahí, porque lo podemos hacer también desde la radio. ¿Te gustaría? Yo siempre he pensado que a lo mejor nos gusta mucho los escritores, ¿no? Que sois más puristas y que escribís vuestra novela y queréis que sea leída y que queréis pasear por la playa y decir, ¡ay, mira, está leyendo! O por un banco en un parque o por una biblioteca y saber que alguien la lee. Pero siempre he pensado que de alguna manera llevarlo a la pantalla podía pervertir. Podría pervertir cómo habías imaginado el personaje, cómo habías imaginado la atmósfera, cómo habías imaginado el acento con el que se habla, la música incluso, ¿no? Qué importante toda la ambientación. A lo mejor tú cuando escribes no pensabas que hubiera esa música de fondo o ese efecto y pensaba, siempre lo he pensado, digo, a lo mejor pervierten, ¿no?, la obra, pero en tu caso, ¿estás deseando ver cómo pervierten? ¿O qué?
0: Sí, de hecho, bueno, como te hemos comentado, hasta ahora todas las críticas de la novela son muy buenas y de hecho mucha gente me ha dicho, José María, dice, yo es que me veo al personaje y me veo una serie. Ajá. Dice, perfectamente, una serie, una película. Y la verdad es que es muy peliculera
1: la novela. Sí, sí, sí. Pues, productoras. Ya lo saben también, Pizza, Twitter y 23 días en el infierno. Además, se podría rodar en la región.
0: Perfectamente. Bah, claro. Tenemos desiertos para aburrir.
1: Y pizzerías.
0: Y pizzería.
1: Bueno, muchísimas gracias, José María. Te esperamos siempre en la radio con nuevas ideas que seguro que nos vas a traer. Un placer volver a encontrarte por aquí.
0: Muchísimas gracias a vosotros, como siempre.
1: Seguimos.
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1: Vamos a continuar, como decíamos, y durante esta mañana ya saben que estamos, bueno, pues recogiendo las diferentes percepciones, valoraciones y sensibilidades respecto a la crisis humanitaria y migratoria en Ceuta. Vamos a seguir haciéndolo también a lo largo de nuestro programa hasta que finalice esta edición y vamos a seguir también viendo realidades, escuchando realidades diversas. Y esto lo digo porque enseguida lo comentábamos con nuestro compañero Paulino Ross. Vamos a escuchar las voces de los jóvenes y además jóvenes, como diría el lema, suficientemente preparados, expertos en sociología, en historia, que vienen a la radio y vienen a hablar precisamente de internacionalización, de los problemas y conflictos que tienen lugar en una pequeña parte del planeta y afectan e impactan en todo el mundo. Así que vamos a escucharles.
3: ¿Qué tal? Muy buenos días. Vamos a hablar aquí en este programa de Onda Regional de Murcia de cuestiones que tienen que ver con Palestina, con el genocidio y de la mano de la Asociación Entre Pueblos, que nos ha traído esta semana a la cafetería Itaca, a la cooperativa Itaca, un conversatorio llamado Internacionalismo y Oriente, en el cual se han hablado de varios asuntos: identidades palestinas en resistencia frente al genocidio, acercamiento y diversidad sexual y de género en Medio Oriente. Tenemos a las personas ponentes y también a la representante de la Asociación Entre Pueblos, Práxedes Muñoz, a la que ya conocemos aquí, profesora de la UCAM, líder del grupo de investigación de antropología y sociedad de la Universidad Católica. Práxedes, ¿qué tal? Muy buenos días.
4: Hola, buenos días también. Pues encantada de que nos dejéis este espacio para compartir, para pensar un poquito en conjunto y, como dice este conversatorio, internacionalismo, ¿no? Ayer en este conversatorio se ponía en clave esta relación de pueblos, donde los objetivos, donde los problemas, donde las prioridades, donde las personas se ponen en el centro y nos importan de dónde.

0: de donde sea. Esa conexión, como parte de entre pueblos, considero que ha sido el eje, y es un eje político muy importante de destacar. Y nada, también quería dar las gracias a la cafetería cooperativa Itaca, porque son fechas pues complicadas y nos abrieron el espacio y bueno, pues fue interesante y vino un aforo también preocupado, porque estos temas no tienen fecha, ¿no? Por desgracia, están de moda y se necesita reflexionar, ¿no?
1: Los ponentes. Alberto Conde Flores habló de identidades palestinas en resistencia frente al genocidio. Alberto es egresado del título de experto en prevención y gestión de crisis internacionales del Instituto Universitario de Estudios Internacionales y Europeos Francisco de Vitoria de la Universidad Carlos III de Madrid, también licenciado en Sociología en la Facultad de Derecho y Ciencias Sociales de la Benemérita Universidad Autónoma de Puebla, y estudió el Diplomado de Estudios sobre África del Programa Universitario de Estudios sobre África y Asia de la UNAM. Muchas más cosas. Alberto, ¿qué tal? Bienvenido.
2: Hola, muchas gracias.
1: Y sí, adelante.
2: Sí. En realidad, son credenciales, pero creo que lo importante es platicar que vine de una estancia en Barcelona. Uh-huh. Murcia fue una salida, una invitación muy rápida para hablar, empezar a hablar un poco de los resultados de esta estancia que ya está cerrando. Tanto el espacio en Ítaca como con el colectivo Entre Pueblos tuvimos esa oportunidad, ese momento en pleno verano para poder hablar de estos temas y empezar a hablar un poco del producto de estancia de investigación que me manda desde México para hablar de palestinos que están fuera de territorio palestino y hablar un poco de sus experiencias en un país que en un inicio no es el suyo.
1: Identidad de jóvenes palestinos frente al genocidio en el 2023. ¿Qué trabajo has hecho? ¿Qué resultados has obtenido?
2: En general, el trabajo es tanto hablar con palestinos que han salido de Gaza, trabajar un poco sus historias de vida, sus experiencias tanto en España como en la transición de Gaza para España. Hemos encontrado personas de todo tipo, de todas edades, y identificar qué elementos identitarios de Palestina aún mantienen o están en discusión en su estancia en España. Hay de todo, desde la cuestión familiar, personas que vienen solas, personas que solo es un lugar de paso y personas que ya llevan bastantes años aquí. Creo que lo que cruza realmente las identidades de todas estas personas, que cada una tiene lo suyo, es la resistencia y la dignidad, que es lo que más se ve en común en cada una de ellas. No es una situación de salvación, no es una situación de, no solo de crisis humanitaria, sino más bien de qué hacer con la identidad fuera de casa. No es una situación alarmista en un primer momento, sino de emergencia de lo que es la persona, de emergencia de lo que es un ser humano y de qué manera lo resuelven, porque tienen que lidiar con cosas de allá, con cosas de aquí en España y muy pocas veces tienen espacio para la identidad. Y aún así, creo que la resistencia es lo que los ha formado y los ha mantenido en recordar quiénes son, además de una transformación con nuevas identidades que se encuentran aquí.
1: ¿Qué es lo que más les cuesta a estas personas?
2: Depende del momento. En un primer momento es lo material, la comida, la cuestión de la salud, el hogar y el trabajo, ¿no? En un primer momento, atenerse a lo necesario para subsistir, sobre todo si es familia, que son familias grandes normalmente, y es el primer encuentro no tiene que ver con la identidad, sino con sobrevivir. Ya más adelante, mientras más cubren estas necesidades, lo que más hace falta es un recordatorio de lo que es Palestina para ellos. Porque si bien son muy recibidos aquí, la mayoría de ellos se lo pasan muy, muy bien, tienen convivencia, no hay una manera de generar esta identidad palestina por sí solos. Entonces, en un segundo momento es lo simbólico, ¿no? Es espacio para palestinos, es espacio musulmán, ese espacio cristiano o judío que no lo tienen como lo tenían en casa. Entonces, ese es en un segundo momento lo más difícil para ellos.
1: ¿Cómo llevan el seguir viendo por televisión, por redes sociales, todo lo que sigue pasando allí, en la Franja de Gaza, sobre todo?
2: Es muy interesante porque están muy pendientes. En todas las entrevistas están pendientes. En las

0: noticias, como los que tienen pocos contactos aún con personas en Gaza y que de alguna manera buscan cómo seguir en comunicación. No dejan en paz las noticias, siempre están pendientes de todo lo que sucede, pero al mismo tiempo están muy felices de encontrar comités o colectivos como los que con los que participamos ayer, que les dan un espacio para platicar, para estar a gusto, para tomar algo, para convivir. Están muy pendientes de los comités. Los comités de solidaridad ayudan bastante en la forma en la que esté, no tiene que ser solamente sobre Palestina. Cualquier colectivo que les ayude, les dé una mano en lo que sea, hablando de las necesidades que acabo de mencionar, les viene perfecto. En realidad, esa es otra manera de conectar con Palestina, que es conectar con las personas y mantener vivo ese sentimiento palestino.
1: Alberto, ¿dónde y cuántas personas has entrevistado?
0: Hemos entrevistado a personas en Barcelona, una familia en Badalona, una familia aquí en Murcia. En Trinidad Bella hemos entrevistado a una persona palestina que tiene una exposición fotográfica y a la par del grupo de gitanos que vive en ese lugar. Es interesante porque no solo fue con palestinos. Esto en Trinidad Bella, en Barcelona. En Lleida con tres chicos palestinos totalmente. Y aún está pendiente una entrevista en Mataró. Son con las que hemos trabajado en España, porque en Ciudad de México pues hemos trabajado también con otras personas.
1: Uh-huh. Dentro de esta estancia de investigación en la Universidad Pompeu Fabra. De Alberto Conde pasamos a Pedro Daniel Ocaña Solís, que habló en la cooperativa Étaca del acercamiento a la diversidad sexual y de género en Medio Oriente, un tema sumamente interesante, del cual nos va a contar algo Pedro Daniel, que ha participado en los cursos Guerra y Transición en el Medio Oeste y algún otro más de la Barcelona Summer School of the Mediterranean and the Middle East dentro del Instituto Barcelona de Estudios Internacionales. Fue responsable del Círculo de Reflexión Juventudes e Infancias LGTBIQ+, en los márgenes del genocidio, Estados Unidos y Palestina. En fin, es licenciado en Relaciones Internacionales por la Facultad de Ciencias Políticas y Sociales de la Benemérita, de la Universidad Autónoma de Puebla, y muchas más cosas. Queremos, Pedro Daniel, bienvenido, que nos cuentes un poco, nos resumas cuál fue tu intervención en la cooperativa.
2: Pues,
1: muy buenos días.
2: Primero que nada, muy buenos días. Es un placer estar aquí y bueno, reiterar los agradecimientos a la cooperativa Étaca, a la Asociación Entre Pueblos y a los colectivos pro-Palestina que hicieron posible el encuentro de ayer. Y bueno, mi intervención fue más de carácter informativo, un poco exploratorio además sobre cómo son y cómo se ha desenvuelto históricamente la diversidad sexual y de género en lo que hoy entendemos como el Medio Oriente, como Asia Occidental. Cómo han sido las interacciones, los roles sociales, jurídicos que han jugado y bueno, actualmente un poco un acercamiento hacia lo que significa ser una persona diversa en la región del Medio Oriente. ¿Cuáles son un poco los mecanismos de resistencia, de visibilidad y las dicotomías en cuestión identitaria, ¿no? De si soy una persona trans, soy una persona homosexual, soy una persona intersexual, pero también soy una persona musulmana, también soy una persona árabe. Entonces, ¿cómo conviven en una sola persona tantos factores, ¿no? Y también aquí en Occidente, quienes migran.
1: Eso ya es una realidad complicada, sin guerras, o mejor dicho, sin genocidio, con que imaginamos que con un genocidio vivo debe ser mucho más complejo, ¿no? Cuéntanos algo de esta situación.
2: El acercamiento que di y el que puedo seguir dando es el que tenemos a priori más a la mano, que es el caso palestino, ¿no? Ser palestino en un contexto de genocidio bajo la ocupación israelí ya es de por sí bastante malo. Lo que se ha notado es que ser una persona sexogenéricamente diversa y aparte palestina bajo la ocupación israelí es, mencionaba yo ayer, es estar negado dos veces, ¿no? Negado por ser palestino y negado por ser una persona diversa. Y que además, de una forma bastante perversa, pero al mismo tiempo muy interesante, es algo que Israel le ha sacado mucho provecho, ¿no? Se ha aprovechado

de personas palestinas diversas en condiciones vulnerables, tanto en Gaza como en Cisjordania, y tal cual, o sea, llega un bonito citatorio de parte de las fuerzas de inteligencia diciéndoles: sabemos quién eres, sabemos además lo que eres, y si no quieres que le digamos

0: Es esta promesa, la mayoría de veces no se cumple. Una vez que la ocupación obtiene la información que necesita, los dejan ahí a morir porque no hay otro destino bajo el sistema que Israel ha perpetuado. Y pues esta persona evidentemente ya se siente aún peor, ¿no? El sentimiento de traición a su pueblo, el sentimiento de traición a su gente, a sus vecinos, porque en muchas ocasiones son gente que conocen, a cambio de la esperanza de una vida mejor, ¿no? Entonces ahí choca de frente con este discurso de Israel de que son los amigos de la diversidad sexual en Medio Oriente y la única democracia en Oriente Medio. Todas estas cosas que hemos escuchado, bueno, realmente tienen un trasfondo bastante violento.
1: ¿Aquí en Europa se pueden llegar a realizar dentro de tanta diversidad?
0: Es diferente, es muy, muy diverso. Una interacción que tuve muy amablemente fue justamente con un colectivo que se dedica a tratar a personas inmigrantes en Murcia, y se encontraban con un problema, ¿no? Que eran dos personas de origen marroquí, bueno, en realidad tres, pero una de ellas se identificaba como una persona transexual, ¿no? Y vivía violencia en su escuela de parte de sus colegas, que también eran marroquíes, pero heterosexuales, cisgénero, ¿no? Y me comentaba, ¿no? Es que entramos un poco en crisis porque ¿cómo tenemos a dos minorías, decían ellos, y una de ellas, doble minoría, inmigrante y sexualmente diversa, sin violentar a una de las dos por buscar mediación o por buscar justicia, ¿no? Eso es un caso que se repite mucho, el tema de la integración. Y además, pues sí, hemos visto, por ejemplo, en desfiles del orgullo, en manifestaciones que son muy queer por naturaleza, muchísima presencia de personas de origen del Medio Oriente, ¿no? Entonces, es un vaivén, va a variar mucho la experiencia personal, el tiempo que lleven viviendo acá, la integración, ¿no? Que tanto se europeizan, por decirlo de esa manera, que también ese es un tema identitario bastante fuerte, pero en general oportunidades hay, pero no muchas veces se pueden tomar por el tema de sentir todavía la vinculación con el entorno de donde vienen, no sentir que lo están perdiendo.
1: Uh-huh. ¿En este terreno estás llevando a cabo alguna investigación también o no?
0: Mi investigación, de hecho, está un poco alejada, curiosamente, aunque me llaman mucho la atención los temas de diversidad sexual y de género, y en México me he desempeñado en algunos entornos muy comprometidos con la causa. Realmente en donde más me enfoco es en estudios de genocidio, que es mi área de mayor interés, y en ese tenor estoy interesado en conocer la otra cara de la moneda, ¿no? Si mi compañero está buscando cómo la identidad israelí palestina se forma, yo estoy buscando cómo se forma la identidad israelí, ¿no? En un entorno donde son agresores, donde son el eterno violentador, ¿cómo construyes quién eres a partir de eso? Es lo que a mí más me llama la atención, ¿no? Porque es interesante cómo se mantiene en el tiempo y en el espacio todos estos discursos que vienen de Israel y que vienen de los israelíes, cómo los asimilan, es lo que a mí me interesa.
1: Por lo que vemos en redes sociales, hay casos muy llamativos, ¿no?, de soldados, hombres o mujeres, que prácticamente celebran con los muertos al lado lo que hacen. Es difícil a veces de entender para el ser humano ese tipo de actitudes, pero están pasando, están ocurriendo. Yo no sé si le veis a este proceso, que empezó hace ya 3 años, un final.
0: A ver, un final lo va a tener. El cómo es lo que estamos, lo que hagamos y lo que se vaya desenvolviendo en vivo e indirecto, ¿no? Y lo que ha estado sucediendo en los últimos casi 80 años. Y eso es algo que vuelve a Israel a primera vista, porque es una investigación que aún está muy en borrador y le faltan muchos detalles. Pero a primera vista, un primer acercamiento que podemos ver es que es lo que hace Israel especial, ¿no? Porque genocidios hemos visto, pues desafortunadamente hemos visto muchos, ¿no? Ruanda, Serbia, aquí en Europa, el caso de los bosnios a manos de Serbia, Guatemala, vaya, la lista es larga. Pero lo interesante es que si bien los nazis, ¿no?, si bien la propaganda ha sido un factor muy fuerte y el discurso que viene desde el Estado ha sido muy fuerte,

0: Cuando le preguntas a la población que ejecutó estas matanzas, que fue y violentó a un grupo, si de verdad estaban convencidos de lo que les decía el Estado, la radio, la propaganda, y lo hacían motivados por eso, muchos dicen que no. O sea, que realmente lo hicieron porque, a ver, maté a mi vecino, pero porque quería quedarme con su casa, ¿no? O ya tenía bronca con él desde hace tiempo, aproveché el calor del momento y se me hizo fácil. Entonces, encontramos otros móviles políticos, sociales, económicos, no necesariamente motivados por el odio mismo, ¿no? Porque una cosa es lo que diga la propaganda y otra es lo que moviliza a la gente. En el caso de Israel, como lo acabas de mencionar, es una de las cosas que me llaman la atención, porque parece que estamos, a primera vista, en un entorno donde sí el ejecutor está actuando motivado por el odio más puro. No, pareciera que no hay otro motivo, pareciera que no hay otra razón económica, política, social, más que ahora sí eres palestino y todo lo que significas, todo lo que significa tu existencia, a mí me causa aversión, ¿no? Y en el caso de Israel, pues se fundó así. Toda la estructura de Israel desde el 48 se fundó así. Y es interesante porque si Israel comete su genocidio y de verdad no queda ningún palestino vivo, ¿qué va a ser un país que nació del odio cuando lo que odia ya no existe, ¿no? ¿Seguiría siendo Israel? ¿Se transformaría en otra cosa? ¿Irían a por alguien más? Es lo que me causa mucha intriga.
1: Bueno, Alberto, puedes hablar también, Práxedes, si quieres. Tenemos también aquí a Gloria Lara y a François Siri, que acompañan, ¿verdad, Práxedes, a esta expedición aquí en la región de Murcia?
2: Bueno, nos encanta que este internacionalismo, entonces, conectar México, Palestina, Murcia, ¿no? Ayer estuvimos en Torre Pacheco viendo ese tipo, esa violencia que está ahí, ¿no? Y que hay que restaurar, ¿no? Y no esconder. Entonces, pues esa conexión creo que es muy interesante. Gloria trabaja sobre, de la Universidad de Michoacana, como antropóloga, con mujeres afrodescendientes.
1: Acércate,
2: indígenas.
1: Gloria, al micrófono. Aquí comparte silla con François, si quieres.
2: Y creo que, bueno, ella ha estado aquí, la hemos traído varias veces. Entonces, también todo el tema de la violencia institucional hacia los pueblos, ¿no? Entonces, podrías comentar a lo mejor alguna cosita, aunque sea breve. También quiero decir que no se nos olvide que esta red, Ali y Dani están aquí también por una red que ha creado Carles Feixa, como antropólogo de la Pompeu, en su proyecto Juvenicidios. O sea, juvenicidio, tanto donde relaciona feminicidio, genocidio, juvenicidio moral y simbólico. Y creo que como jóvenes, ¿no? O sea, que hayan jóvenes que estén trabajando sobre jóvenes es algo necesario y nada de... Y creo que Carles Feixa, está creando una escuela muy importante. Él ha apoyado a que vinieran, él ha venido aquí y está preocupado también por las situaciones que vivimos también en Murcia, ¿no? En Torre Pacheco. Y solo eso.
1: Gloria, bienvenida.
3: Muchas días. Gracias. Gracias. Yo soy Gloria Lara. Sé que el tema es se conecta, pero también es muy diferente los temas que yo trato. Y pues bueno, agradecer que estos temas, pues he venido discutiéndolos aquí en Entre Pueblos con la asociación. Y también, pues bueno, ha sido una discusión académica, pues justamente con Práxedes como académica antropóloga. Y básicamente lo que yo trabajo en este momento son acciones afirmativas para la población afrodescendiente en México. La población afrodescendiente en México parece invisible y lo es en el sentido de que no está en nuestra historia nacional, está borrada, es parte de una diáspora, pensando en que ustedes están hablando también de, mis colegas acaban de hablar acerca de la diáspora. Esta es una diáspora distinta en la cual recientemente se reconoció en México esta diversidad en el 2019 y se están generando hoy día políticas de acción afirmativa para que estas poblaciones sean representadas o puedan tener una representación sustantiva en el plano electoral, es decir, que puedan tener cargos como diput-

0: diputados, alcaldes, senadores, justamente para generar políticas que puedan favorecer a estas comunidades que han estado olvidadas dentro del país. Y estas políticas de acción afirmativa, por supuesto, no solamente son para población afrodescendiente, son para poblaciones de la diversidad sexual, para población indígena, para población con alguna discapacidad y también para migrantes. Migrantes que, como tal vez se conozca, hay muchos mexicanos y mexicanas migran a Estados Unidos o a otras partes del país para tener otras oportunidades de vida. Entonces, digamos que el segmento de la población en la que trato de estudiar, de acercarme al problema, pues es esta, las afrodescendencias en México.
1: Muy interesante. Una población que no se ve, pero que está, o por lo menos que no se muestra, pero que está ahí. François Siri.
2: Sí.
1: Es... Bienvenido.
2: Buenos días.
1: Educador o experto en ciencias educativas, sí. Investigando en México. ¿En dónde en concreto?
2: En el Centro de Investigaciones Avanzadas del CINVESTAV, se llama así, en la Ciudad de México. También soy historiador. Me llamó la atención lo que había, la última pregunta que ha hecho a Daniel, que si esta cosa en Gaza o en Palestina tiene un final. Yo soy historiador y me gustaría tener una respuesta que no es ciencia ficción. Sin embargo, yo vengo, soy francés. Francia tuvo una animistad con otro país durante un siglo, que fue Alemania, lo que generó 3 guerras y exactamente por ciclos de guerra, 1870, la Primera Guerra Mundial, de 1418, y la Segunda Guerra Mundial, todo tiene como base el hecho que dos estados fueron enemigos. Yo, desde que nació Israel y los territorios de Palestina, es como un hilo rojo de la actualidad. Y hubo 3 guerras, la de 47, la del Kippur, las de los 6 días, la de 82 también, y varias intifadas. Y lo que hace que está siempre en la actualidad esta cuestión palestina. Si tomo el ejemplo de Francia-Alemania, ¿cómo se superó esas guerras? Se superó por un proyecto común entre los dos países, lo que generó la Unión Europea actual. Después de la Segunda Guerra Mundial, diremos stop, ahora no vamos a hacer porque hay que ganar no solamente la guerra, sino la paz. Y ganar la paz es muy difícil. Y pienso que Francia y Alemania son dos naciones ahora muy amistosas. No tengo ningún problema con los alemanes. Y esta mentalidad se generó gracias a un proyecto común de unión primero económica y pienso que entonces este final entre Israel y Palestina, si quizás empezaremos a ver un final el día que los dos estados primero existen, porque no existe el estado palestino todavía, pero tienen algo en común con otros estados de la región, implicando Líbano, implicando Siria, implicando Jordania, y con un proyecto común sobre el modelo quizás de la Unión Europea o algo más local. Y pienso que a partir del momento que tendrán esta voluntad de hacer algo en común y no de hacer guerras o batallas entre ellos, a partir de este momento sí, yo empezamos a ver el final. No sé qué opinas, Daniel, pero es lo que me llama la atención esta pregunta.
1: ¿Qué opinas, Daniel?
3: Yo difiero un poco en la sustancia, ¿no? Es bonito, ¿no? Imaginar que una cooperación mutua entre Israel y Palestina puede ocurrir, pero el tema es que no estamos ante un Israel que históricamente haya mostrado una postura de cooperación. Y reafirmo un poco lo que dije en mi intervención anterior. Desde 1948... y antes, cuando Israel todavía era un proyecto, ¿no?, con los primeros colonos y las primeras aliyás, Israel nace pensando en un exterminio. Israel nace pensando en una exclusión.

0: pensando en un maximalismo territorial y un supremacismo religioso, y que además, una vez que se constituye como Estado, unilateralmente, también hay que decirlo, lo vuelve política de Estado, ¿no? Al grado de que no importa hoy por hoy si existen partidos de izquierda o de derecha o de centro en Israel, todos comparten en lo que respecta a Palestina y lo que me interesa, cómo se leen a sí mismos a partir de Palestina, todos comparten la misma cosa. Son una amenaza, hay que oprimirlos en cierto modo, incentivar los guetos, incentivar los asentamientos. La pregunta no es qué hacer con Palestina, es la pregunta que se hace en los partidos y en la Knesset se puede ver, es cómo, ¿no? Porque el tema, el objetivo es el mismo. Entonces, yo me muestro un poco más pesimista en ese aspecto. No creo que Israel vaya a cambiar porque en 80 años ese ha sido su proyecto y ese ha sido su programa de nación. Y vaya, siendo justos, Alemania, la relación entre Alemania y Francia nunca estuvo determinada por un país que nació del colonialismo, no un país que fue creado a partir de colonos. Ambos estados tuvieron su propio devenir en lo que hoy es Europa. Y esto no se ve en Palestina, ¿no? En los territorios palestinos ocupados vemos una nación que se construye a partir de inmigrantes, de origen europeo la mayoría, y en detrimento de alguien que siempre estuvo ahí.
1: Bueno, por alusiones, no sé si François quiere añadir algo más.
2: Lo que digo es un pensamiento a largo plazo. Por largo supuesto, plazo, claro. Se está al menos una o dos generaciones que se pasa en el odio mutuo que hay actualmente, que a largo plazo hay que pensar lo que había dicho antes, pero pues, sí, la realidad actual, por supuesto, es lo que dice Daniel.
1: Vamos a pensarlo a largo plazo, vamos a ver si hay una luz al final del túnel este tan largo. Hay muchísimas cosas más que hablar, pero no tenemos más tiempo. No hemos dicho nada de cuál es la responsabilidad, no solo de Israel, sino de otros países, entre ellos los europeos, en lo que está pasando. Pero eso daría para otro programa. Pedro Daniel Ocaña Solís, Alberto Conde Flores, Praxedes, François, Gloria, muchas gracias por estar aquí en Onda Regional de Murcia. Seguro que tendremos más ocasiones con la Asociación Entre Pueblos de traer aquí esta temática y este tipo de investigaciones sociológicas, antropológicas que tanto nos interesan. Gracias por estar en la radio pública y hasta la próxima.
3: Gracias a ti, Paulino.
0: Muchas gracias.
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0: El grupo Olga y los Ministriles será el encargado de abrir la edición 2026 del ciclo A la Luna de Barranda. Y con Olga Orús y Salvador Coret vamos a conversar durante los próximos minutos. Muy buenos días a los dos, ¿qué tal?
1: Hola, muy buenos días.
2: Hola, muy buenos días.
0: Bueno, pues en primer lugar, ¿qué nos habéis preparado para esta noche en Barranda?
2: En principio hemos preparado un resumen de lo mejor de nuestros 6 discos publicados. Llevamos pues ya más de 15 años por los escenarios en este nuevo formato, aunque en realidad llevamos medio siglo cantando la música folk de Aragón, y iremos pues 5 músicos y 2 bailarines. Entonces pues hacemos, diríamos, pues música folk tanto tradicional como creada por nosotros mismos, con coreografías apropiadas, con el sonido de los instrumentos autóctonos de Aragón y en concreto pues de Huesca, pues la gaita de boto, que hay gente que no sabe que por aquí, por Aragón, se toca la gaita de boto, pues con el chiflo, con el salterio, con las púas y con los instrumentos convencionales.
0: En vuestro último trabajo, Flamas, hacéis un homenaje a la música popular aragonesa y a los cantautores que han dedicado su arte escribiendo en aragonés.
1: Así es, sí. Hicimos una selección de las mejores canciones que se habían escrito en aragonés y se habían cantado por grupos pues como el nuestro, grupos de música folk, también por gente, por cantautores, como muy bien tú has dicho, y entonces, pues bueno, hicimos unos arreglos propios del grupo y hicimos el disco que queda muy bien.
0: También importante, ¿no?, acercar a la cultura y a la idiosincrasia de Aragón a través precisamente de su lengua.
2: Sí, efectivamente. Aquí se habla el aragonés, pero de manera muy restringida, lo habla poca gente. Deben ser no más de 2.000, 3.000 personas de manera, diríamos, natural o de manera espontánea. Sin embargo, también hay otra lengua, además del español, del castellano, que se habla en todo Aragón, hay otra tercera lengua que es el catalán, que se habla justamente en la zona colindante con Cataluña, en la zona oriental de Aragón. Entonces, nosotros estamos embarcados en un proyecto ya desde tiempos pasados, con nuestro anterior grupo Ato de Foces y con este, de contribuir de la manera que a nosotros nos toca trabajarlo, a que el aragonés, este idioma, pues no se pierda, que de alguna manera pues tenga vida más allá de los propios parlantes, y de hecho desde el gobierno de Aragón pues se hizo una Dirección General de Política Lingüística que intentó, diríamos, unificar las diferentes vertientes del aragonés que se habla especialmente en el Pirineo.
0: Bueno, habéis llevado vuestra música por innumerables festivales. ¿Por qué momento pasa ahora mismo la música tradicional allí en Aragón?
1: Pues no sé qué decirte, porque las músicas tradicionales ya sabes que no son músicas de masas, pero bueno, nosotros por nuestra contribución y los grupos que tocan también en la comunidad, pues podemos decir que goza de una muy buena salud. Nos gustaría que este tipo de música fuera más de masas, ¿no? O por lo menos más, con más público del que tiene en general, ¿no? En general, cuando no digo solo en Aragón, sino en toda España, que nosotros lo vemos igual, ¿no? Hay mucho público fiel, público entendido, pero

0: no tanto como nos gustaría que a lo mejor este tipo de música tuviera esa repercusión, ¿no? Que todavía no ha alcanzado, como por ejemplo la música pop.
1: Lo que sí que llama mucho la atención, y por cierto, gracias a las redes sociales, es la cantidad de gente joven que también se interesa por este tipo de música, precisamente porque la descubre a través de ahí, a través de las redes sociales.
2: Sí, efectivamente, va habiendo ya gente joven que se dedica a grupos noveles que se van dedicando a la música folk en toda España. Hay zonas donde está más arraigado, pues por ejemplo, pues Galicia, País Vasco, Cataluña, son zonas que tienen País Valenciano, la zona del Levante, que tienen más implicación en el ámbito del folk, diríamos, renovado, que es el que intentan practicar por las nuevas generaciones. Sin embargo, en toda la península y especialmente en las Castillas, el folk, tiene, nosotros creemos que predicamento. La verdad es que nos ha tocado ir por la mayoría de los festivales de España. Hace poco hemos estado en Extremadura, en Cáceres, un poco más tarde por aquí cerca en Navarra, pues viajamos por toda España y la verdad es que detectamos en Andalucía, en fin, detectamos que hay interés una vez que te subes al escenario, una vez que el público ve lo que hacemos los diferentes planteamientos del ámbito de la música folk de las diferentes regiones, pues ven que la cosa funciona. De hecho, aquí en Huesca tenemos un festival que ya va a llegar casi a su 30ª edición, donde han venido todos los grupos de folk durante 4 días, durante las fiestas de San Lorenzo, del 9 al 12 de agosto. Pues bueno, pues hay un lugar dedicado al folk y se llena todos los días. Y bueno, este año traemos gente de Extremadura, tenemos gente de Cataluña, del propio Aragón, de la parte del sur de Francia. En definitiva, no es un fenómeno de masas, pero sí que es un fenómeno que gusta muchísimo allí donde se hacen este tipo de recitales.
1: ¿Cómo se fragua el nacimiento del grupo en el año 2009? ¿Cómo decidí juntaros?
0: Bueno, nosotros habíamos tenido un grupo anterior que era Ato de Foces y ya después de más de 30 años de continuar interrumpidamente con el grupo, pues bueno, ya sabes que estas cosas al final, pues los proyectos se terminan, ¿no? Entonces, pues coincidió que Ato de Foces estábamos ya para disolvernos, ¿no? Y entonces nosotros, que teníamos muchas ganas de seguir y teníamos todavía muchos proyectos por llevar a cabo, pues decidimos formar este grupo a raíz de una actuación que nos llamaron, bueno, en realidad llamaron a Salvador para que hiciera unos toques de gaita en el Festival Internacional del Castillo de Ainsa, aquí en la provincia de Huesca. Mm. Y entonces preparamos un pequeño recital así entre 3 o 4 personas, ¿no? Y como específico para allí. Y el caso es que gustó muchísimo y bueno, nos dio como alas, ¿no?, para seguir haciendo cosas y hasta hoy, que ya estamos casi a 17 años.
1: Y por cierto, ¿cómo descubrís cada uno de vosotros la música tradicional?
2: Las descubrimos ya desde muy jóvenes. En principio, pues Olga ya empezó con la música más tradicional de aquí, de Aragón, como es la jota. Y luego pues fuimos evolucionando, pues viendo lo que hacían otros grupos de nuestra generación, ¿no?, un poquito más avanzados, como el Nuevo Mestre de Juglaría, como Milladoiro, como Scorri, como Altal, como María del Mar Bonet, en fin, una serie de gentes que oíamos en aquel momento, que nos entusiasmaban e intentábamos de alguna manera, pues no copiarlos, pero sí seguir una estela, al principio, pues diríamos, menos imaginativa, y luego pues hemos intentado ir haciendo pues música propia. De hecho, tal como ha comentado Olga, pues con el grupo llevamos desde el año 2009, llevamos 6 discos y estamos preparando el 7º. Con nuestro anterior grupo, con Ato de Foces, hicimos 9 discos y recorrimos pues un montón toda la geografía española de punta a punta. Incluso dimos conciertos pues en Malta, en México, en Irlanda, en Turquía, en Italia, en Francia. En fin, de alguna manera hemos intentado que esa música tradicional que hemos visto, hemos intentado reconvertirla, pues ampliando melodías, ampliando también armonías, incorporando percusión, ahora mismo pues ya desde unos años con bailarines, con coreografía. En definitiva, pues hemos intentado, a través de lo que descubrimos de niños, pues ir haciendo una estructura propia, personal y que sea reconocible.
1: Y ya por último, darnos algunas pinceladas de ese futuro trabajo.

0: El último trabajo, pues va a ser el que hicimos el último, pues fue Flamas, tal como has comentado anteriormente, dedicado por entero en Aragonés. Y este próximo trabajo va a ser vinculado con el Instituto de Estudios Alto Aragoneses, con la, diríamos, con la nueva publicación de un cancionero de mediados de los años 70 de Juan José de Mur. Entonces haremos una grabación de algunas de las melodías que venían en aquel cancionero y que han servido de base para que muchos grupos de música tradicional de aquí en Aragón pues las hayamos trabajado. De hecho, hay algunas de las que llevamos que están sin grabar y que se oirán en Barranda, se oirán hoy esta tarde en Barranda y creemos que merecen la pena porque son muy bonitas, posiblemente las más bonitas de las que recopiló este hombre que murió ya hace 2 o 3 años y que hizo tres canciones con más de 1.500 melodías.
1: Pues Olga, Salvador, si os parece, nos emplazamos para esta noche para el
2: Exactamente.
1: Museo de la Música Étnica de Barranda. Ha sido un verdadero placer conversar con los dos en esta mañana de radio aquí en Onda Regional.
2: Muchas gracias y espero que venga mucha gente y que disfrute como seguro que nosotros también lo haremos.
0: Muy bien, muchísimas gracias y hasta la tarde.
1: Un saludo.
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0: Pues seguimos con nuestro especial en verano y si algo tiene en común muchos veranos de muchas generaciones es que nos ha mantenido pegados a algún tipo de pantalla, algunas a la pantalla televisiva, viendo series de televisión, acordaos cuando éramos un tanto más pequeños, más jóvenes, las series, El Coche Fantástico, por ejemplo, ¿no? Que hacía que los niños que no dormíamos la siesta por lo menos estuviéramos tranquilos durante un momento viendo la televisión, dejando a nuestros padres tranquilos unos minutos. Luego todo esto cambió también, ¿no? Cambiaron las series, cambiaron las pantallas también. Ahora quizá están pegados otro tipo de pantallas. Además de esas horas infinitas en alguna que otra pantalla, eran, podríamos decir que interrumpidas, ahora nos dirá nuestra entrevistada si es interrupción o no, por los anuncios de televisión que se convertían casi en un evento del verano. Desde cuando venían los anuncios de los helados, ya sabíamos que había empezado el verano. Cuando llegaban los anuncios de cremas solares, ya sabíamos que había empezado el verano. Y luego los grandes eslóganes que repetíamos como loros todo el verano como si fueran canciones infantiles o juveniles. Calipo, el helado que te quita el hipo, que se convertía casi en un mantra. Bueno, o canciones, ahora mismo, por ejemplo, hace unos años, las relacionadas hasta con la cerveza, con Estrella Damm, que se convierten en prácticamente la cortinilla del verano, como ha conseguido, por ejemplo, pues Navidad, que parece que comienza cuando llega el anuncio de la lotería. Y por eso tenemos con nosotros hoy a Maite Pellicer, porque a ella la tenemos siempre cuando hablamos de publicidad como un contenido importante en la comunicación, cada vez más pegado a nuestra actualidad y pegado a la información, a veces con dificultad de entender qué es publicidad y qué es información. Y en un momento como el verano no podíamos hacer un programa de verano sin hablar precisamente de eso, de la publicidad en verano y de los anuncios del verano. Muy buenas, ¿qué tal? Bienvenida, Maite.
1: Yo aquí siempre encantada, ya lo sabes.
0: Sí. Tú eres la que nos ayuda a entender también nuestros condicionantes publicitarios en verano. Claro, si tenemos que hablar, y esto yo sé que muy a grosso modo pedírtelo es difícil, pero también sé que te sales muy, muy airosa de los retos, ¿no? Los veranos también es un momento ideal para la venta, para la compra-venta, ¿no? Y la publicidad lo sabe. Es un tiempo de descanso, es un tiempo de compartir, es un tiempo también de ansiedad, ¿no? Queremos y queremos consumir mucho, porque cuando nos relajamos tendemos a consumir. Y ahora, si hablamos del verano, ¿cuál es la marca del verano?
1: ¿Cuál es la marca
0: del verano? ¿O el producto del verano?
1: El producto del verano. Pues yo te diría que ahora mismo los productos del verano suelen ser todos los relacionados con cremas solares, pero no cremas solares cualquiera, sino estas que nos ponen las influencers en las que te bronceas, te salen brilli-brilli, que son más, y todo lo que tiene que ver con ropa que una puede lucir en eventos ideales a los que yo, como madre, nunca tengo oportunidad de ir, pero la gente que está en otra, en otra onda.
0: Déjame que apunte algo. ¿Para cuándo eventos ideales de madres?
1: No lo sé. Yo estoy ahí un poco en crisis. No sé decirte cuándo son esos eventos ideales de madre. Pero es verdad que esas cosas, ¿no?

0: lo que hace el verano, que es, o la publicidad a lo que te invita, es a sentirte guapa y a ponerte guapa en verano. Ya no es tanto la cuestión de la alimentación, los que helados,
1: también,
0: todo
1: que
0: eso.
1: Que también.
0: Tienen como un público quizá más infantil, a los niños ahora mismo, a las mujeres pues y a los hombres de mediana edad, vamos a decir así, nos transmiten pues la necesidad de ir guapos a la playa, perfectos a la playa, con nuestra crema perfecta, extraordinaria, y ser todo el rato guapos. ¿Qué te parece eso, ser todo el rato
1: Estamos
0: guapos?
1: Estamos ahí ya en ese momento publicitario. Además, has hablado de influencers, porque al principio en la introducción era yo mucho de las pantallas, ¿no? Me he ido a las pantallas televisivas porque creo que en el fondo, aunque digamos mucho de la generación de pantallas, tú y yo que somos millennials o boomers, también hemos sido una generación de pantalla. Era la pantalla de la tele donde estábamos pegados durante mucho tiempo, ¿no? Pero bueno, los anuncios tenían que ver también con la belleza, con el consumo especialmente, cremas solares, alimentación, ropa, cada vez menos ropa, ¿no? Yo ya no veo tantos anuncios de ropa en la pantalla televisiva, sí en la pantalla del teléfono, y sí influencer que te dicen estar todo el tiempo bello o bella.
0: Con el mejor, con el bikini más ideal, con el pareo más ideal, con trucos para ponerte el pareo.
1: Todo es ideal.
0: Todo es ideal.
1: Porque hasta la ensalada más ideal.
0: Todo es ideal. Todo lo que ellos hacen es ideal. Y cuando tú ves, claro, que eso es lo que hablamos a veces, sí, ¿no? Todo eso genera una cierta frustración en el que está viéndolo, porque todos tendemos a seguir en las redes a aquellas personas o que admiramos o aquellas personas que pensamos que se parecen por su tipo de vida algo a lo que tú haces, a lo que a ti te gustaría. Entonces, claro, tú luego vas con tus hijos a la playa o vas con tu marido a la playa o vas tú sola a la playa y, claro, esa idealidad, pues no. No se cumple ni cuando te haces la ensalada, ni cuando te echas esa crema, ni cuando te metes a bañar te sales tan ideal. Entonces, al final eso genera cierta frustración porque no somos ideales y los planes nuestros no son tan ideales como los de ellos. Pero, bueno, está bonito verlos también.
1: ¿Crema solar especialmente?
0: Crema solar, como yo digo, crema solar molona, es decir, una crema solar que forma parte ya casi de cosmética, no son las cremas solares esta de factor, no, estas que nosotros usamos para echarnos, no, son cremas solares que tienen un bronceador, que tienen un brilli-brilli, que te cuidan la piel, es decir, les hemos dado como un paso más, y entonces ahora ir a la playa es un acto casi que forma parte del ritual cosmético.
1: A ver.
0: Con todo lo que te tienes que echar en el cuerpo, en la cara, etcétera, pero que no son las cremas que nosotros vamos a comprar en cualquier tienda, sino que es dar un paso más
1: ¿no?,
0: en cuál es el ritual para irse hoy en día a la playa para tener una piel perfecta, bonita, luminosa, brilli-brilli.
1: Antes y después, ¿no? Y además el cuidado, porque en casi todos estos anuncios de... Casi todos los anuncios en general, ¿no?, acaban con una moralina o moraleja de cuidado, ¿no? Y si no lo acaban, sí que lo tienen de forma transversal. Porque además ese producto, en este caso estamos hablando de las cremas solares, es verdad que es altamente recomendada la protección solar por la OMS para prevenirnos de los posibles cáncer de piel. Pero aportan la estética del cuidado como si el cuidado fuera belleza.
0: Claro, porque el cuidado, al final hoy en día el cuidado se está convirtiendo en un sinónimo de la belleza. Tú te sientes bello si te cuidas. Y en el fondo no somos más bellos o menos bellos por echarnos una crema u otra, pero nos sentimos más bellos, ¿no? Al final la publicidad lo que juega es con cómo te sientes tú, al margen de lo que tú seas.
1: Es sensación.
0: Es qué sensaciones tienes cuando tú te echas esta crema, cuando tú te pones ese bikini, cuando tú te compras... no comes lo que sea que te están diciendo. Por ejemplo, ahora esa bebida que ha sacado María Pombo.
1: Cuéntame, porque estoy
0: una bebida que creo
1: muy
0: que se llama...
1: en estas cosas.
0: Youth, si no me equivoco. Y-U-Z-Z. Que es una especie, es una especie de... Bueno, la gente que dice que la ha probado, eso dicen que sería como una especie de zumo, lo más cercano a un zumo en el sabor, ¿no? Un zumo con mezcla de refresco y zumo, una cosa así. Que
1: bueno,
0: se supone...
1: pero eso está toda la vida, ¿no?
0: Claro, pero es que este te cuida por dentro. O sea, tú no es lo mismo tomarte una Coca-Cola, una Pepsi, una Fanta
1: Coca-Cola
0: en la playa.
1: Cuida poco por dentro, esto también tenemos
0: cuidado,
1: que
0: claro,
1: decir,
0: pero esto no es lo mismo tomarte un refresco cualquiera, lo que tú te quieras tomar, a tomarte ahora un youth, porque es como dar un paso más. Se supone que lleva una serie de cosas que aparte de hacer que esté bueno, te cuida por dentro. Entonces tú ya, es lo que te digo, estamos dando con los influencers.
1: Es muy curioso.
0: Sí,
1: ¿no?,
0: estamos dando un paso más en todos los productos. Hemos dicho en la cosmética, las cremas solares se han convertido en cosmética. Que nos hace
1: cosmética
0: más bella,
1: que te cuida.
0: Que te cuida y te hace más bella.

0: Lo mismo que si este refresco, que de hecho el otro día le dieron un premio por lo que sería creación de producto y diseño de producto, que es rosa, que tiene, ¿no? Físicamente es bonito, bonito, ¿no? El packaging es bonito. Uh-huh. Y se ha convertido en un paso más. Tú ya no vas a la playa con tu refresco, tú vas con tu marca esta porque te estás cuidando y entonces eres mucho más bella que la que se está tomando al lado otro refresco cualesquiera.
1: O sea, estamos estás en más cuidada y al estar más cuidada estás más bella.
0: Más bella. Y por supuesto tienes mejor salud mental porque todo eso se va uniendo, ¿no? Tú te quieres más, te encuentras mejor, no tienes una mejor salud mental en el sentido de que te quieres a ti, te cuidas a ti y todo eso da lugar a la belleza. ¿Qué te parece el círculo?
1: ¿Es también un síntoma o símbolo de distinción?
0: Sí. Es un símbolo de distinción.
1: Porque la playa ahora, es decir, la democratización de las vacaciones afortunadamente ha llegado. A lo mejor hace 30 años, 40 años, mucha gente que está escuchando la radio decía, bueno, vacaciones no teníamos todos ni todas. Muy poquitos días en algunas en algunos trabajos. Pero, y la cuestión era más de dominguerismo o domingueo que de veraneo, ¿no? Ahora que se ha democratizado un poquito más, lo de poder ir a la playa, lo de veranear, lo de ir y venir... ahora que se ha masificado, porque lo que se democratiza también se masifica, ¿necesitamos distinguirnos?
0: Necesitamos distinguirnos y todas las marcas nos ayudan a distinguirnos. Es como te distingues tú porque supone que eres un poquito más lo que quieras ser.
1: Es un pequeño podium que pones en la orilla, ¿no?
0: Efectivamente.
1: Entonces, si llevas...
0: tus hijos, tú misma, tu marido, tus amigas no son igual si llevan unas marcas... Yeah. O si llevan otras. De hecho, tú fíjate, las grandes marcas, bueno, grandes marcas, te diría marcas que son más caras, cada vez se preocupan más de que la marca se vea cada vez más en sus prendas. Que tú sepas que estás llevando un bolso de la marca tal, unas zapatillas de la marca tal, porque cada vez se esfuerzan en que sea más grande.
1: Competencia también entre unas
0: claro,
1: y otras.
0: Claro, y así te establecen, ¿no? La gente se da cuenta de que no solamente llevas unas zapatillas, lo que sea, ¿no? Que te pueden gustar o no gustar, sino que es de esa marca. Lo importante es esa marca, esa es la distinción. Yo soy esto y tú eres otra cosa. Uh-huh. Que es lo que al final la publicidad nos ha dicho desde el principio de los tiempos. Sí, sí. Pero claro, como dices tú, como se va democratizando y cada vez tenemos acceso a más productos iguales, la clase media que la clase alta, pues entonces seguimos queriendo distinguirnos y lo hacemos a través de eso. Por eso siempre hay que poner bien la marca, hay que enseñarlo bien todo y cada vez más grande, en las camisetas, en todo lo que tú quieras poner.
1: ¿Es el verano el gran escaparate? ¿Es la época del año del gran escaparate?
0: Sí, porque además es la época en la que hay mucha gente que no se hace fotos al cabo del año, no cuelga nada en sus redes y de repente cuelga, pues te digo, mundos ideales, ¿no? Como los de Aladín, un mundo ideal. Mundos ideales, que es el escaparate de decir, mira que estoy en esta playa con esta agua tan cristalina o que estoy de viaje y no estoy en la playa, pero estoy en un lugar maravilloso. Al final, las redes sociales son un escaparate de nuestra tienda, que es nuestra marca. Y hay mucha gente que en verano se esfuerza especialmente en enseñar la vida tan maravillosa que tiene o que quiere dar a entender que tiene.
1: ¿Buscan las marcas campañas especiales en verano que no hacen en otras épocas del año?
0: Si buscan campañas en las que estos productos que yo te digo, en los que estamos dando un paso más allá de lo que es prácticamente todos los productos que consumimos, estamos dando un paso más allá, sean bien mostrados. Aquí las influencers tienen un papel fundamental porque son ya el soporte publicitario, es el más efectivo de todos ya, el que tiene un mayor retorno en compra, mayor cantidad de compra, reacción de compra casi impulsiva o en el momento prácticamente por parte del consumidor. La televisión, la radio, la prensa tiene otra función, que es la función de recuerdo, de crear...
1: De fijar marca también.
0: ¿No? De fijarlas en tu mente, de establecer una cierta notoriedad, pero lo que es efecto... de impulso de compra.
1: Sí, el de me lo llevo. Sí.
0: Y por eso al final las influencers ganan tanto dinero porque son muy rentables realmente. Es el soporte publicitario más rentable a nivel económico que existe. Entonces se esfuerza mucho en los productos estrella de la temporada pues en mostrarlos, en enseñarlos y por eso todo el mundo ahora mismo está en playas extraordinarias, maravillosas y no se llevan otro tipo de destinos. ¿No? Por ejemplo, pocas influencers aparecen ahora mismo que no estén en la playa o en piscinas extraordinarias con estos productos que yo te digo, de cosmética un paso más, de ropa de baño un paso más, etcétera, etcétera. No está ninguna haciendo un viaje en París o a otro destino, ¿no?
1: Porque sí, que no ahora están en el Louvre.

0: Claro, lo que importa es ahora mismo y es lo que potencian bueno, es la marca, son ese ¿no? tipo de productos.
1: Bueno, es la campaña publicitaria, la marca ha elegido un influencer determinado. Estamos hablando todo el tiempo femenino, ¿qué pasa con los hombres? Con los influencer hombres.
0: Mira, está demostrado, es verdad que los hombres compran, pero el grueso de las compras las hacen o las impulsan las mujeres. Y la publicidad se dirige por eso más a la mujer, que es la que al final decide que entra en su casa y que no entra.
1: ¿Todavía sigue siendo así?
0: Todavía sigue siendo así y todavía en un porcentaje muy amplio. Por eso la publicidad está casi toda destinada a mujeres, para que digan, se compra esto, se compra lo otro. Los hombres al final, de iniciativa propia para la compra, es muy pequeño el porcentaje. Por eso la publicidad sigue siendo orientada a lo femenino.
1: ¿Qué no se publicita en verano?
0: ¿Qué no se publicita en verano? Pues, ¿qué te diría yo? Es que ahora mismo es verdad que todo como que mantiene una línea argumental casi siempre en televisión. Pues las publicidades de siempre, ¿no? Tenemos helados ahora y pues hay cosas que no, como los turrones, por ejemplo,
1: sí,
0: ¿no?
1: Sí, claro, eso es más de...
0: Pero el resto de cosas creo que la publicidad todo, ¿no? es lineal a lo largo del tiempo.
1: Maite, yo echo mucho en falta el anuncio de perfume, porque casi siempre es en Navidad.
0: Sí, porque es verdad que al final eso son como cositas más caras para la clase media como nosotros, ¿no? ¿Quién se va a gastar 90 euros en un perfume cada dos meses?
1: Vale.
0: Lo haces en...
1: Echan todo el resto en Navidad.
0: Claro, para ese tipo de cosas que son un poquito más caras y que nos hacen sentirnos un poquito mejor a lo largo del año, luego nos ponemos tres gotitas en las fechas especiales. Pero es verdad que salvo eso, el resto de publicidad o de productos muy específicos de una temporada, el resto es como bastante lineal. Hablamos de... prendas de ropa, por ejemplo, que en televisión se anuncian muy poco porque como no tienen esa capacidad de retorno y de recuerdo, pues entonces no ni en radio ni nada. Pero las influencers sí, pues simplemente cambian el tipo de prendas que se venden. Libros, por ejemplo, pues ahora mismo la industria editorial pues no considera que la publicidad al uso sea la manera en la que se aumente la venta de libros. Y es verdad que verás que no verás ninguna campaña publicitaria de ningún libro, sino que se insertan en programas de entrevistas también por la propia casuística y las características de los libros. Y es verdad que en las redes sociales, a no ser que sean personas específicamente especializadas en libros, pues las influencers, también acuérdate de la polémica de María Pombo por un libro que leyó y que al final hizo...
1: Bueno, que dijo que no leía.
0: Que dijo que no leía y que leía un libro,
1: pero toma zumo.
0: Toma esta bebida, que se cuida mucho también, entonces uno puede cuidarse como... sabemos.
1: También hay un cuidado mental, ¿no?, que tiene que ver con...
0: Efectivamente.
1: Lectura, pero...
0: Ahí pues se ve que no se practica mucho la lectura. Hay verdad que algunas influencers que en algún momento... muestran una fotillo de un libro y tal, pero porque queda bien, no lo sé, ¿eh? Porque yo no sé de sus vidas para saber si leen mucho, leen poco, pero que no lo convierten en el centro de sus
1: publicaciones.
0: Porque tampoco les pagarán para ello.
1: Bueno, a lo mejor María Pombo tampoco está todo el tiempo viendo zumo, ¿no? Que ahí tampoco hace falta. No es necesario juzgar, ¿no? No vamos a meternos ahí.
0: La cuestión que las marcas, los libros, por ejemplo, no se publicitan nunca. Aparecen de manera, te diría, decorativa, más que otra cosa.
1: ¿Qué queda para que empiecen los anuncios de coleccionables?
0: ¿De coleccionables como qué?
1: Los minilibros, los juguetes de coche, los coleccionables.
0: Eso mira que en televisión sí se publicitan muchas veces porque están relacionados...
1: Septiembre casi siempre.
0: Sí, con el público que compra el periódico en el kiosco. Cada vez hay menos kioscos, es verdad. Pero realmente es que los coleccionables, que yo una vez los inicié con unos coches que le gustaban a mi marido.
1: Serie de no sé...
0: Sí, al final es una cosa que requiere mucha fidelidad del, ¿no? Porque si no te quedas con la colección a la mitad y al final... Entonces, lo lanzan en televisión, pero porque la televisión está dirigida a ese público concreto, que cada vez hay menos kioscos. El otro día, buscando yo la verdad, me recorrí casi Murcia entera para encontrar un kiosco abierto.
1: ¿Cómo vas a anunciar coleccionables cuando ya no hay kioscos?
0: Claro, es una pena grandísima que ya desde aquí no decimos un poco que cómo cerrarán tantos kioscos y al final es una pena. La cuestión es que eso no es un... Excepto en televisión, como si fuera tipo teletienda, ese tipo de campañas sí se hacen en televisión. Pero, fíjate, es el soporte que les funciona. Otros soportes no les funcionan, no les salen rentables, porque si no ya estarían.
1: En muchas ocasiones cuando hemos hablado nos has hablado del componente ético de la publicidad. ¿En verano también suelen hacerlo? ¿Publicidad con valor?
0: deben hacerlo siempre. Las marcas que apuestan por eso, decimos que en el grueso no sé decir.

0: Es un porcentaje que me invento, sí, ¿no? Sí, pero en el 100% podemos decir que ya casi el 60% de las marcas, es decir, más un porcentaje importante, ya apuesta por la publicidad con propósito. Lo hace en todas las fechas del año. ¿Cuáles son los valores pues sobre los que giran las campañas que van con propósito? Pues sobre la soledad de los mayores, por ejemplo, hay muchas que dicen ahora en verano, los mayores se quedan solos. Hay que prestarles atención y también lo que tiene que ver con el medio ambiente. Hay que cuidar el medio ambiente, no hay que tirar colillas ni hacer cosas que no se deben, ¿no? Y cuidar el medio ambiente. Sobre esas dos cosas suele girar en verano porque son los temas más relevantes a nivel social.
1: ¿Y dónde estamos? Quiero decir, estamos en la playa, estamos en la montaña. Pues también aprovecharles de dónde estamos para decir, oye, cuídalo, ¿no? Concienciate si quieres que el año que viene volver aquí, ¿no?
0: Efectivamente.
1: Pues Maite, que ha sido un placer, porque así conocemos mucho mejor cómo nos comportamos en verano, qué tipo de consumidores somos. No sé si te veremos pronto en alguna playa de aguas cristalinas tomando una bebida rosa con un pareo.
0: De aguas cristalinas, en Torrevieja, que es donde yo veraneo, a veces hay agua cristalina y otras veces está un poco removida. No sé si tengo un pareo o si estaré ahí.
1: Y la bebida, el jugo.
0: Pero bueno, al final lo importante, ¿no?, es que aspiramos a muchas cosas o nos creamos mucha expectativa y al final lo que tiene una que hacer, como siempre, es a llamar a una amiga y darse cuenta de que al final la realidad es lo que vivimos nosotras y nosotros en la vida cotidiana y no esa vida tan ideal, que está muy bien, ¿no? Pero tenemos que verlo más tipo como una película, ¿no?
1: Esto también podríamos hacer un experimento, ¿eh?
0: Totalmente.
1: ¿Cómo sería nuestra vida si todos esos retazos de que no llegan a un minuto, que son vídeos a lo mejor de 30 segundos, si lográramos, no digo un día entero, imagínate una mañana de 7 horas, que es lo que puede ser más o menos una 7-8 horas, una jornada, imagina todas esas experiencias que viven los influencers, vivirlas tú. Yo creo que acabaríamos agotados.
0: Yo la verdad que estaría agotadísima. Yo no me da la vida.
1: Acabaríamos agotados.
0: En general. Y además también te digo una cosa, Lucy. A mí me pasa que cuanto más mayor me hago, menos ganas tengo yo de toda esa. No me
1: estoy
0: glow. Volviendo. De glow, de brilli-brilli, de todo eso. No sé, igual es una cosa mía, pero me estoy volviendo ahí
1: puede
0: un poco más.
1: Puede ser que sea un tanto agotador.
0: Un tanto agotador.
1: Gracias.
0: A
1: gracias.
0: Siempre.
1: Como siempre, y seguimos.
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0: Pues continuamos y vamos a hablar con una voz muy, muy conocida por todos ustedes. Es una, yo diría que es una de las voces y de las presencias de la casa, de Onda Regional de Murcia, pero no solamente de aquí de la radio. Si ustedes, bueno, pues en el ámbito del periodismo, quien no se ha tomado un café, un aperitivo con Javier Adán, pues para saber cómo... cómo respira la calle, cómo respira el mundo. Es de esas personas que se dedican al periodismo y a su vez investigar si son fuentes en algunas ocasiones. Yo lo digo, que en muchas ocasiones también fuentes. Y le quería hacer una entrevista aperitivo en este verano, porque cuántas veces hablamos con él, pero qué poquito hablamos de él. Y ahora nos dirá, bueno, es que los periodistas pues nunca somos noticia. No, no somos noticia, pero estamos tan cerca, estáis tan cerca. Yo creo que siempre es un buen momento para reservar, especialmente en estos momentos de verano, que podemos tomarnos la radio y la comunicación con un poquito más de pausa, pues para tomar un aperitivo muy virtual. Verás, Javier, que todo lo que podemos tener un aperitivo está solamente en nuestra imaginación. Pero sí me gustaría que tuviéramos ese tiempo de aperitivo y charlar contigo pues acerca de nuestra profesión, acerca de lo que hacemos, de lo que haces, y sobre todo porque eres muy familiar, pero qué poco sabemos de ti. Así que, a saber un poquito de ti solamente, ¿qué tal? Muy buenas.
1: Pues buenas tardes, el aperitivo lo vamos a tomar seguro, ¿sí? Si no es aquí, virtual, el real luego. ¿Sí? Lo que sí es que nosotros que somos, yo soy una persona anónima, otra cosa es que salgas en los medios de comunicación analizando, por ejemplo, la realidad, ¿no? O facilitando información o cubriendo información. Entonces, bueno, pues todo eso forma parte de la profesión, pero como ser humano, pues es la parte esa del anonimato, que dices, pues yo siempre... momento que creo que no tiene demasiado interés. Es interesante lo que hacemos, pero quizás nuestra vida, bueno. Y luego la otra parte que sí que me parece muy importante, ¿dónde está la información real? En la calle, con la gente, y por eso muchas veces decimos de manera que puede sonar extraña, pero decir, la información está en los bares, no por los bares, por la cerveza, sino en los bares porque está la gente, y encima está la gente de una manera desinhibida. Entonces puedes ir mucho más allá, porque ¿cómo vas a comparar en una

conversación con un, y fíjate tú lo que te voy a decir, con un consejero, cuando está dando una rueda de prensa o cuando está en su propio despacho, a cuando tú estás en un acto social en el que puedes dedicarle un rato y él te dedica un rato aquí, a ti, y puedes además en esa connivencia que se produce en esa relación humana, es decir, oye, mira, no voy a utilizar esto que me está

0: personal, pero sí por tu trabajo, tu trayectoria en la región de Murcia. Nuestro periodista murciano con más acento vasco.
1: Eso espero. No se me ha ido, ¿eh? Ya
0: no,
1: y yo,
0: no.
1: Oye, que llevo 40 años.
0: Y además,
1: ¿eh?
0: No queremos que se te vaya, ¿no? Porque quiero decir, es que la cuestión de los acentos también nos daría para muchos programas. Forman parte de nuestra marca, nuestro rasgo periodístico, nuestra forma de expresarnos, nuestra naturalidad. Y además, yo no sé en qué momento se estandarizó lo del acento neutro, de verdad. Pero ni creo que sea necesario, porque además escuchar a Javier Adans y su acento de Bilbao, pues nos costaría mucho, ¿no?, reconocerte y saber que estás ahí. ¿Conoces la región exactamente casi igual que tu tierra natal? ¿Es tu tierra también?
1: Yo te diría que casi la conozco,
0: ¿no?,
1: más por una razón, entre otras cosas porque en esta casa, en la televisión, en otras emisoras de radio, entre otras cosas me he dedicado a recorrer por muchos motivos la región de Murcia. No solamente conozco los 45 municipios una vez, dos veces, tres, y te lo podría relatar muchas veces por los distintos trabajos que he tenido que hacer en cada uno, de todos los municipios y pedanías o diputaciones en el caso de Cartagena.
0: Bueno, no es que pedanías y diputaciones, es que tenemos las dos.
1: Sí, exactamente.
0: Tenemos las dos.
1: Efectivamente. Pero vamos, que eso, que además muy orgulloso de que muchos amigos de Murcia, y esto es la parte más lúdica, murcianos de pura cepa, cartageneros de esencia, lorquinos y lorquinas, que de repente digan, oye, estoy en tal zona, ¿cuál era el restaurante ese que decías,
0: Javier,
1: que pues, y yo cojo y asesoro?
0: Sí. O qué paraje.
1: O eso, qué paraje. Sí. O qué momento del día decías para hacer las fotos aquí. Mira, el amanecer ahí, o el atardecer. Quédate un ratito más y disfruta de lo que sea.
0: Te voy a llamar Javi ahora.
1: Vale.
0: Javi, porque además el trayecto en la región de Murcia también tiene que ver con la fotografía, ¿no? Y quizá de ahí también ha devenido, pues bueno, luego tu conocimiento de los paisajes, el paisanaje, la cuestión turística. ¿Una imagen vale más que mil palabras a día de hoy?
1: Fíjate, yo diría que depende. Hay veces que sí, que una imagen ilustra muchísimo. Por ejemplo, antes comentaba que me tocó cubrir como cronista de sucesos la quema de la Asamblea Regional, por desgracia. Esa imagen era apabullante, pero resulta que las palabras eran muy necesarias para explicar el contexto en el que se produjo. Entonces, ambas cosas yo creo que son muy necesarias. Los matices de las palabras, y tú eres una experta en eso, en esos matices de las palabras, que aportan, que si quieres visualmente en tu cerebro, pues otras cosas que la imagen no puede dar. Y también al revés. Hay veces que cuando vemos a un niño muerto en una playa después de haber intentado llegar a nuestras costas, eso se nos quedará todos en la cabeza para siempre.
0: Estamos en la era de lo audiovisual. De hecho, te estoy haciendo esta entrevista, le podemos decir a nuestros oyentes, pues cerca de un croma, ¿no? Que parece casi una entrevista simbólica, ¿no? Tú y yo, que tenemos algunos años de trabajo, que nos hemos tropezado en muchas ocasiones trabajando juntos. Y hemos vivido, bueno, pues yo entré un poquito después que tú, ¿no?, en esta rueda, en esta carrera de relevos, que yo creo que es el mundo de la comunicación, pero no tenía tanta importancia el croma, ¿no? Estamos ahora cerca de un croma y por eso también lo quería traer a la conversación, ¿no? Porque este croma, ¿significa una nueva forma de hacer periodismo? ¿Significa una ruptura? ¿Significa que algo ha cambiado? ¿Significa la muerte de algo?
1: Hay veces que puede significar la muerte de la verdad.
0: ¿Sí?
1: Y me refiero, no por esta que tenemos aquí.
0: Sí,
1: porque es que vamos a describir cómo estamos. Estamos en una mesa con dos micrófonos, un croma en el fondo detrás nuestro, en el que si alguien nos estuviese grabando, en ese croma pueden poner cualquier cosa. Desde, por ejemplo, que esta conversación se está produciendo en la cárcel, ¿no? Porque la mesa es muy estrechita, a que pues podemos estar en mitad de
0: las Bahamas.
1: Sí, ¿no? Entonces, claro, todo eso es lo relaciono yo con el gran descubrimiento que para mí, de manera perversa, hizo, y fíjate que voy a decir, Donald Trump, que fue con aquello de los hechos alternativos. Perdona, los hechos alternativos son mentiras, ¿no? Pero dices, los hechos alternativos resulta que se ha generalizado como uso para muchas fuentes informativas que nos comunican cosas a los periodistas que no son ciertas. Y un croma es que da juego para cualquier cosa. Muy bonita, muy divertida o muy tremenda. Bueno, pues hay veces que las palabras o algunas informaciones son auténticos cromas en los que dices, no sabes distinguir muy bien. Y lo que se nos viene con lo de la inteligencia artificial, pues puede ser algo como para estar muy atentos. Las buenas fuentes informativas, como es Onda Regional, como eres tú, yo creo que es esencial. Si no, pueden, de cualquiera que oiga cualquier cosa, pues que se ponga muy alerta. Y ya si lo ves por los ojos, y fíjate tú, los que nos hemos dedicado también

0: y nos dedicamos a la imagen, sabemos que eso, esa imagen, que puede valer más de 1000 palabras, puede engañar también por cientos de miles de palabras.
1: Uh-huh. Has dicho al principio de nuestra conversación, bueno, que en tu trayectoria pues has relatado, has escrito, has fotografiado. Ahora también provees de información, ¿no? Y proveer, es decir, incluso conectar, ¿no? Algunas temáticas que no conocemos, pues nos las facilitas. Mediador, yo prefiero hablar de una mediación comunicativa, ayudarnos en el trabajo, porque es ingente en muchas ocasiones. Pero claro, por otro lado aparecen otro tipo de cauces, ¿no? Notificaciones de alguien muy famoso, muy experto. ¿Cómo se ve también la competencia ahí, ¿no? Desde que alguien que se dedica a la agencia de comunicación, a proveer comunicación, y luego las otras comunicaciones que pues pueden parecer más atractivas, más reales, más al punto, más amarillas en muchas ocasiones. ¿Hay competencia ahí?
0: Hombre, sí, vamos a ponerlo en contexto. A lo largo de esta evolución nos hemos situado ya en que han pasado unos cuantos años profesionales, pues hemos pasado por diferentes realidades, desde esa de cronista de sucesos, a redactor, a fotógrafo, a director de programa de televisión, demás, ¿no? Sí. Y llegamos en este punto en el que los asesoramientos cuentan mucho, te los valoran esa experiencia. Yo cuando en esto me siento muy satisfecho porque te pueden aportar, puedes aportar contextos de realidad desde instituciones, desde organizaciones que dices, oye, a mí me sigue sorprendiendo muchas cosas de las que veo y me comentan, porque dices, se hacen grandísimas cosas en la región de Murcia, y entonces como alguien ingenuo, que yo creo que es lo que no podemos perder los periodistas, esa cosa de capacidad de sorpresa, decir, no me digas que esto está ocurriendo, pues esto lo tengo que comentar yo a compañeros de prensa porque me parece sorprendente. En positivo o en negativo, pero sobre todo en este caso cuando estás asesorando suele ser en positivo porque te cuentan cosas desde descubrimientos de muchas cosas, la parte sanitaria. Fíjate tú, anécdota que cuento. Siempre yo he estado como corresponsal del diario El Mundo pues prácticamente 30 años, ¿no? Y como corresponsal pues tienes que llamar, hablas con el redactor jefe de allí, su director, tal, en alguna cosa con su director para que te librasen de la detención o retención de la policía, pero bueno, en este caso lo que eso ya te contaré luego la anécdota, pues justamente Zapatero, tal, cosas así.
1: Sí, sí, no, sí. Hacemos un paréntesis.
0: Zapatero en algunas ocasiones veraneaba, fíjate tú, muy en la zona de Mojácar, sí. Fíjate tú ahora con todo lo de los incendios que hubo y demás, pues tremendo. Y también es que viene muy al hilo de la cosa periodística, ¿no? Que te decían, pero y le localizabas, entonces lo esperabas para intentar hacerle, coger la unas foto. Declaraciones, foto y declaraciones, las dos cosas, porque van muy en contexto. Solamente la foto tenía menos, y encima en esos terrenos así, pues es más propicio al que alguien se pare y dice, ¿y tú cómo lo has localizado? ¿Cómo sabías? Pues preguntando. Es que los periodistas hacemos eso. Pero ¿cómo vas? Pues sabes más o menos porque te ha llegado una información que puede estar en esa zona de Mojácar. Mm. Te vas a Mojácar y preguntas al kiosquero que vende la prensa allí, que dice, sí, más o menos por la zona de no sé dónde. Por ahí hay un bar que creo que va a desayunar. Y vas a un bar y dice, no, en este no desayuna, desayuna en el otro. Después de esas tres preguntas, es que dice, era simplemente cuestión de esperar. Efectivamente.
1: Bueno, eso era cuando en periodismo se preguntaba. Sí, ahora se geolocaliza.
0: Sí, bueno, sí.
1: Por Instagram, pero, ojo, ¿dónde puede
0: se
1: estar?
0: Preguntaba y se iba al sitio, sí, porque sí. Ahora parece que hay que hacerlo todo desde la oficina, ¿no? Sí, sí. Y la cosa es que dices, luego acaba apareciendo también la Guardia Civil y la Guardia Civil protegiendo al presidente, no dicen, ¿sí? No te detienen, sino que te retienen, mientras él, como no quería contestar, ajá, se fue.
1: Entonces, ¿has sido retenido por la Guardia
0: retenido,
1: Civil?
0: Sí, retenido, pero durante unas cuantas horitas, ¿eh? O sea, sí. Te quiero decir, y todo esto, pues llamada a su director del Mundo, decir, oye, ¿qué me tienes? Decir, pero vamos a ver, bueno, pues mira, a ver si tú hablas con alguien, porque yo aquí puedo hablar con dos números de la Guardia Civil.
1: No te puedo ayudar.
0: No, sí, pues así, no, sí, sí, luego sí funcionan, ¿eh? Lo grandes medios funcionan. Y entonces, bueno, pues esas cosas así de que pueden ocurrir, sí.
1: Vaya, Javier, no sabía que había sido retenido. Bueno, sí, hemos interrumpido
0: por la
1: también.
0: La gente de Zapatero, mira, es que al final la historia vuelve, la historia regresa, ¿no?
1: Oye, una cosa que te quería preguntar, bueno, no es cuestión tampoco de sacarnos los colores, ¿no? Pero hay una cuestión que es real, y los que trabajamos en el mundo del periodismo en la región de Murcia lo sabemos, que Javier Adán te lo puedes encontrar en diferentes lugares, yo creo que a veces en dos lugares al mismo tiempo. Esto, no sé, te quería preguntar si tienes algún doble. A cualquier hora, por la mañana, por la tarde, por la noche, sigues siendo esos periodistas que están en los lugares, que a veces vas a grabar y escribir, otras veces no, para estar, para tomar información, y que te podemos ver con, bueno, pues consejeros, consejeras, sindicatos, es decir, con gente de derechas, con gente de izquierdas, en un mundo muy polarizado.